cada entrega ha generado menos dinero que la anterior, aumentando las dudas sobre si realmente llegarán Avatar 4 y Avatar 5. Cameron incluso bromeó con que, si las secuelas no ocurren, simplemente hará una conferencia de prensa para contar toda la historia planeada. Porque incluso en Pandora, el futuro también depende de los números.

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3: El jugador más veterano. La experiencia también tiene un lugar especial en la competencia más importante del fútbol. A lo largo de la historia, algunos futbolistas han competido con más de 40 años, demostrando que la disciplina y el profesionalismo pueden prolongar una carrera deportiva al máximo nivel. Estos jugadores suelen convertirse en líderes dentro del vestidor y ejemplos para las nuevas generaciones. Participar en este evento requiere un nivel físico extraordinario sin importar la edad. El fútbol demuestra que los sueños pueden mantenerse vivos durante décadas.
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3: Inglaterra y la eterna ilusión. Cada 4 años, Inglaterra revive el sueño de volver a ser campeona del mundo. Desde 1966, no logra levantar el trofeo, pero siempre cuenta con una de las ligas más competitivas del planeta y jugadores de enorme calidad. Este 2026 representa una nueva oportunidad para romper décadas de frustración y demostrar que está lista para regresar a la cima. Sus aficionados mantienen intacta la esperanza de ver un nuevo capítulo histórico. Los ingleses buscarán imponerse este verano.
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7: Los perros no sudan como los humanos, regulan su temperatura jadeando y a través de sus almohadillas.
8: La importancia del saber.
9: El sentido del olfato de un perro es miles de veces más agudo que el de cualquier ser humano promedio.
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11: A solo unos minutos de que inicie el partido entre Suecia y Túnez, Monterrey se alista. Más detalles con Alexis Herrera.
12: Comienza la gente de Suecia y aficionados mexicanos a llegar al estadio Monterrey. Una fila de alrededor de poco más de 6 kilómetros es lo que se hace. Solamente pueden entrar la gente que tenga QR o boleto físico directamente al estadio y disfrutar de este partido que empieza a las 8 de la noche.
11: Jalisco se une a la celebración del Mundial de Fútbol. Más detalles con Sebastián Mier.
13: Y la fiebre mundialista ha invadido a Guadalajara. La selección de Colombia se hace presente en las calles, también el FIFA Fan Festival, con una gran afluencia. El primer día lleno, 18.000 personas compartieron esta experiencia del fútbol.
11: Informó Itzel Vanegas. Más detalles en radioformula.mx.
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16: 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Todo sabe mejor sin prisa. Empieza suave. 4. 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
2: Ozzy Osbourne regresará como un avatar impulsado por inteligencia artificial. La familia Osbourne confirmó que el vocalista de Black Sabbath tendrá una versión digital hiperrealista desarrollada junto a Hyperreal, estudio que ya trabajó con figuras como Stan Lee y Lionel Messi. Según Jack Osbourne, el proyecto incluirá la voz, imagen y movimientos del cantante, mientras que Sharon Osbourne aseguró que los fans podrán interactuar con él y recibir respuestas, como si fuera de Ozzy. El avatar debutará este verano en pantallas interactivas en Estados Unidos y Reino Unido. La familia explicó que la intención es crear una experiencia más cercana a una actuación viva que a una simple recreación digital. Porque incluso después de su despedida, Ozzy Osbourne seguirá presente en el escenario. Ahora desde el mundo digital.
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2: Christopher Nolan confesó que todavía no tiene smartphone ni correo electrónico. Durante 60 Minutes, el director de The Odyssey aseguró que nunca se interesó por ese tipo de comunicación, aunque admitió que los códigos QR han complicado su vida cotidiana, porque incluso en plena era digital, todavía hay quienes prefieren vivir desconectados.
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2: Mucho antes del MCU, Marvel ya experimentaba con historias bastante extrañas, incluyendo una película animada sobre Frankenstein producida junto a Toy Animation. La cinta Frankenstein, Legend of Terror, será restaurada en 4K y relanzada por Def Crocodile, después de permanecer prácticamente perdida durante décadas. Dirigida por Toyo Ashida, conocido por Vampire Hunter D, la película presenta una versión mucho más oscura, violenta y trágica del monstruo clásico. El relanzamiento también revive una etapa poco conocida de Marvel, donde Frankenstein llegó incluso a cruzarse con Spider-Man y los X-Men. Porque antes de los superhéroes millonarios, Marvel también apostaba por el horror más extraño y experimental.
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2: Mucho antes del MCU, Marvel ya experimentaba con historias bastante extrañas, incluyendo una película animada sobre Frankenstein producida junto a Toy Animation. La cinta Frankenstein, Legend of Terror, será restaurada en 4K y relanzada por Def Crocodile, después de permanecer prácticamente perdida durante décadas. Dirigida por Toyo Ashida, conocido por Vampire Hunter D, la película presenta una versión mucho más oscura, violenta y trágica del monstruo clásico. El relanzamiento también revive una etapa poco conocida de Marvel, donde Frankenstein llegó incluso a cruzarse con Spider-Man y los X-Men. Porque antes de los superhéroes millonarios, Marvel también apostaba por el horror más extraño y experimental.
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2: Amazon MGM Studios confirmó que la esperada versión live-action de Voltron, Defender of the Universe, no llegará a los cines y debutará directamente en Prime Video. La película dirigida por Russell Marshall Turber y protagonizada por Henry Cavill adapta la clásica serie animada de los años 80 sobre pilotos que controlan leones robóticos capaces de combinarse en el gigante Voltron. El elenco también incluye a Sterling K. Brown, quien interpretará al villano Sargon. La decisión sorprendió a fans, especialmente porque la producción construyó enormes sets prácticos para recrear las batallas mecánicas con menos dependencia de CGI. La franquicia llevaba años atrapada en Development Hell, antes de que Amazon obtuviera los derechos en 2022. Porque en Hollywood incluso las franquicias más gigantes pueden terminar aterrizando primero en streaming.

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3: 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La selección mexicana ha protagonizado episodios memorables en la historia del torneo más importante del fútbol internacional. Desde el histórico Mundial de 1970 hasta las grandes actuaciones de figuras como Hugo Sánchez, Jorge Campos, Rafael Márquez o Guillermo Ochoa, el tricolor ha dejado imágenes imborrables. Aunque el ansiado quinto partido sigue siendo una deuda pendiente, México ha construido una tradición respetable en la justa de verano futbolero. Cada nueva edición renueva la ilusión de millones de aficionados.
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3: La sorpresa que nadie espera. Cada justa de verano futbolera tiene una selección capaz de romper todos los pronósticos. Croacia llegó a la final en 2018, Marruecos hizo historia en 2022 y otras selecciones han demostrado que el talento no siempre depende de la tradición. En 2026 podría surgir un nuevo protagonista dispuesto a desafiar a las grandes potencias. El formato ampliado ofrecerá más oportunidades para que equipos menos habituales brillen en el escenario más importante del fútbol. Ojalá tengamos una grata sorpresa este año.
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6: Las cosas que ignoras.
7: La luna se aleja de la Tierra aproximadamente 4 centímetros cada año, cambiando lentamente la duración de nuestros días terrestres.
6: Lo que no sabías.
7: El cuerpo humano tiene suficiente hierro para fabricar un clavo de 3 centímetros de largo, distribuido principalmente en la sangre.
8: Fórmula Deportes. Países Bajos y Japón empataron 2-2 en su debut mundialista de este 2026 en Dallas. El conjunto asiático estuvo abajo en dos ocasiones e igualó el marcador para sumar su primer punto en esta edición. Sus rivales del grupo F, Suecia y Túnez, jugarán esta noche en Monterrey. La selección de Irán aterrizó este domingo en Estados Unidos, un día antes de su debut mundialista contra Nueva Zelanda en el Estadio de Los Ángeles. Esto en medio de un fuerte dispositivo de seguridad. Con los 7 tantos convertidos ante Curazao, Alemania llegó a 239 goles en la historia de Copa del Mundo, contabilizando también los anotados como Alemania Occidental, y con este registro dejó atrás los 238 de Brasil para convertirse así en el máximo goleador histórico de la competición. Soy Alfredo González y en Grupo Fórmula somos locales.
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16: Las galletas de la fortuna no se inventaron en China, sino en San Francisco por inmigrantes japoneses a principios del siglo.
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7: Questlove finalmente reveló el verdadero origen de September, uno de los himnos más famosos de Earth, Wind & Fire. Durante una aparición en The Tonight Show con Jimmy Fallon, Questlove explicó que la canción estaba inspirada en un momento muy personal para Maurice White. Según contó, el hijo del líder de la banda debía nacer.

0: anécdota surgió mientras Questlove promocionaba su nuevo documental Earth, Wind and Fire to be Celestial versus That's the Weight of the World, que llegará a IMAX el 7 de junio. Porque detrás de algunas canciones eternas también existen historias profundamente personales.
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0: The Pokémon Company anunció que comenzará a usar verificación de identidad mediante la tarjeta My Number para ciertas loterías y eventos oficiales de Pokémon Trading Card Game en Japón a partir de agosto de 2026. La medida busca frenar bots, cuentas múltiples y revendedores que desde 2020 han complicado enormemente el acceso a productos para jugadores reales y coleccionistas. El sistema utilizará smartphones para leer el chip IC de la tarjeta y autenticar la identidad vinculada a Players Club, aunque la compañía aseguró que no almacenaría información personal sensible. Si bien no eliminará completamente la reventa, sí promete hacer los sorteos mucho más justos dentro de uno de los mercados coleccionables más caóticos del mundo. Porque hoy, en Pokémon, la batalla más complicada ocurre antes de abrir el primer sobre.
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0: Nicolas Cage reveló recientemente el consejo que David Bowie le dio sobre la reinvención personal y que sigue marcando su carrera hasta hoy. Durante una entrevista sobre Maiden, la nueva película dirigida por David O. Russell, Cage confesó sentirse inseguro al interpretar al legendario entrenador John Maiden. Entonces recordó una conversación con Bowie. Le pregunté cómo logró reinventarse tantas veces, contó. Y me respondió, nunca me sentí cómodo con nada de lo que hacía. Según Cage, esa frase lo ayudó a salir constantemente de su zona de confort y asumir personajes cada vez más arriesgados. Porque a veces, reinventarte significa nunca dejar de sentir vértigo.
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0: Mel Gibson reveló el primer vistazo oficial de La Resurrección de Cristo y confirmó que ambas partes de la épica Biblia cambiarán sus fechas de estreno. La primera película llegará el 6 de mayo de 2027, mientras que la segunda se moverá hasta mayo de 2028. Gibson aseguró que el rodaje ya concluyó y que el resultado quedó exactamente como lo imaginó. La historia continuará directamente después de The Passion of Christ, cinta que se convirtió en uno de los mayores fenómenos comerciales del cine moderno. Además, el director adelantó que esta nueva etapa será mucho más ambiciosa y experimental a nivel visual y narrativo. Porque después de más de 20 años, Mel Gibson finalmente está listo para regresar a la película que cambió su carrera para siempre.

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2: En plena ciudad de Colima, el majestuoso Palacio Federal destaca por su arquitectura neoclásica. El terreno de este inmueble fue un cementerio, después una finca y una botica. Pero fue hasta 1908 cuando el entonces presidente municipal Blas Ruiz Díaz y un propietario del inmueble construyó ahí su casa. Sin embargo, desde 1928, el edificio estuvo en pugna por diferencias políticas, por lo que el gobierno estatal lo confiscó. Su interior está adornado con pinturas y murales de artistas como Mercedes Zamora o Antonio Cedeño, entre otros.
3: España vuelve a soñar. España revolucionó el fútbol internacional con su estilo de posesión y conquistó la justa de verano del 2010 en Sudáfrica. Desde entonces, ha vivido procesos de reconstrucción. Apostó por nuevas generaciones llenas de talento. Para 2026, La Roja llega con futbolistas jóvenes y una identidad bien definida que ilusiona a sus aficionados. Su capacidad para controlar el balón y dominar los partidos la convierte en una seria candidata al título. El reto será transformar ese dominio en resultados. España espera tocar de nuevo la gloria del torneo.
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6: Cuida lo que comes.
2: La soya es un alimento versátil. A partir del frijol de soya se obtiene la soya texturizada, tofu, bebida de soya, entre otros alimentos. Contiene 9 aminoácidos esenciales como la lisina y la metionina. Aporta omega 3 y 6, así como vitamina K1 y vitamina E. Esta leguminosa tiene una gran concentración de isoflavonas, mismas que benefician la salud cardiovascular. También ayuda a disminuir los niveles de colesterol.
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8: Gisela González López, asambleísta estatal del PRD, fue asesinada por un grupo de hombres armados que disparó en su contra este sábado mientras conducía una motocicleta en el municipio de Pinotepa Nacional, Oaxaca. El gobierno de Monterrey, encabezado por Adrián de la Garza, puso en marcha la Regiorruta Mundialista, un sistema de transporte gratuito y seguro para los aficionados al fútbol. Este servicio especial operará mediante 2 circuitos estratégicos que conectarán la zona hotelera, la macroplaza y el Parque Fundidora directamente con el estadio donde se realizan los partidos de fútbol. El secretario de Educación Pública, Mario Delgado, informó que la Universidad Abierta y a Distancia de México abrirá el próximo 20 de julio el periodo de registro para su convocatoria de ingreso 2026, mediante la cual se ofrecerán 20.000 espacios.
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2: Take-Two Interactive confirmó que Grand Theft Auto 6 sigue programado para el 19 de noviembre de 2026, desmintiendo rumores de un nuevo retraso surgidos en 4chan. Stroh Zelnick aseguró además que la campaña de marketing arrancará este verano. Porque cuando se trata de GTA, cualquier rumor puede incendiar Internet.
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2: James Cameron quiere cambiar por completo la forma en que terminará la saga de Avatar. El director reconoció que las películas finales siguen en desarrollo, pero aseguró que deberá encontrar nuevas tecnologías para reducir costos y tiempos de producción.
3: Quiero hacerlas en la mitad del tiempo y con dos tercios del costo,
2: explicó Cameron durante una entrevista promocionando su documental sobre la gira de Billie Eilish. Aunque la franquicia sigue siendo una de las más exitosas de la historia, cada entrega ha generado menos dinero que la anterior, aumentando las dudas sobre si realmente llegarán Avatar 4 y Avatar 5. Cameron incluso bromeó con que, si las secuelas no ocurren, simplemente hará una conferencia de prensa para contar toda la historia planeada. Porque incluso en Pandora, el futuro también depende de los números.
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2: La sátira de The Voice vuelve a encender redes. La cuenta de Back International anunció que hacer memes de Homelander será crimen. El mensaje en tono irónico refleja el poder del mensaje y su paranoia. La nueva temporada ya está en emisión, porque en este universo, hasta el humor puede ser castigado.

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4: Christopher Nolan confesó que todavía no tiene smartphone ni correo electrónico. Durante 60 Minutes, el director de The Odyssey aseguró que nunca se interesó por ese tipo de comunicación, aunque admitió que los códigos QR han complicado su vida cotidiana, porque incluso en plena era digital, todavía hay quienes prefieren vivir desconectados.
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4: Questlove finalmente reveló el verdadero origen de September, uno de los himnos más famosos de Earth, Wind & Fire. Durante una aparición en The Tonight Show con Jimmy Fallon, Questlove explicó que la canción estaba inspirada en un momento muy personal para Maurice White. Según contó el hijo del líder de la banda,

0: anécdota surgió mientras Questlove promocionaba su nuevo documental Earth, Wind and Fire to be Celestial versus That's the Weight of the World, que llegará a IMAX el 7 de junio. Porque detrás de algunas canciones eternas también existen historias profundamente personales.
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0: La película de live action de Hello Kitty ya tiene directores confirmados. David Derrick Jr. y Jonah Oshima encabezarán el proyecto que llegará a cines en 2028. La producción contará con Bo Flynn y Ramsey Naito, porque incluso los íconos más tiernos también quieren conquistar Hollywood.
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0: James Cameron quiere cambiar por completo la forma en que terminará la saga de Avatar. El director reconoció que las películas finales siguen en desarrollo, pero aseguró que deberá encontrar nuevas tecnologías para reducir costos y tiempos de producción.
3: Quiero hacerlas en la mitad del tiempo y con dos tercios del costo,
0: explicó Cameron durante una entrevista promocionando su documental sobre la gira de Billie Eilish. Aunque la franquicia sigue siendo una de las más exitosas de la historia, cada entrega ha generado menos dinero que la anterior, aumentando las dudas sobre si realmente llegarán Avatar 4 y Avatar 5. Cameron incluso bromeó con que, si las secuelas no ocurren, simplemente hará una conferencia de prensa para contar toda la historia planeada. Porque incluso en Pandora, el futuro también depende de los números.
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0: Questlove finalmente reveló el verdadero origen de September, uno de los himnos más famosos de Earth, Wind and Fire. Durante una aparición en The Tonight Show con Jimmy Fallon, Questlove explicó que la canción estaba inspirada en un momento muy personal para Maurice White. Según contó el hijo del líder de la banda,

0: anécdota surgió mientras Questlove promocionaba su nuevo documental Earth, Wind and Fire to be Celestial versus That's the Weight of the World, que llegará a IMAX el 7 de junio. Porque detrás de algunas canciones eternas también existen historias profundamente personales.
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0: Quinta Brunson desarrollará y protagonizará una película inspirada en Betty Boop. Proyecto junto a Fleischer Studios buscará reinterpretar al personaje desde una mirada moderna, explorando también la relación entre Max Fleischer y su creación. Porque algunos íconos animados siempre encuentran la forma de reinventarse.
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0: Empieza el torneo y también los que festejan goles como si los hubieran metido a ellos.
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3: Lionel Messi contra Francia 2022. En la final más dramática de la historia, Messi anotó el 3-2 en la prórroga empujando un rebote agónico. Este gol coronó su legendaria carrera y encaminó a Argentina hacia su ansiada tercera estrella mundial en Qatar.
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3: Guadalajara vuelve a recibir al mundo. En este 2026 volverá a convertirse en un punto medular del magno evento del balompié para demostrarle al planeta su tradición deportiva, su cultura y la pasión de sus aficionados. Además de los partidos, miles de visitantes podrán conocer su gastronomía, música y hospitalidad. El gran torneo de verano representa una oportunidad única para proyectar la riqueza cultural de Jalisco hacia todos los rincones del mundo. La Perla Tapatía está lista para vivir y disfrutar de otra gran fiesta futbolera.
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3: La base de tu dieta debe centrarse en alimentos mínimamente procesados o reales. Frutas, verduras, legumbres, granos enteros y proteínas magras ofrecen una densidad nutricional que los productos industriales no pueden igualar. Estos alimentos naturales están libres de azúcares añadidos, grasas trans y exceso de sodio. Al llenar tu carrito de compras con ingredientes frescos, garantizas que tu cuerpo reciba las vitaminas y minerales necesarios para funcionar correctamente cada día.
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6: Durante la inauguración de la central de ciclo combinado en Manzanillo, Colima, la presidenta Claudia Sheinbaum señaló que esta central fortalecerá el suministro eléctrico y aseguró que sin la Comisión Federal de Electricidad no habría soberanía energética. El Gabinete de Seguridad informó que en Zapopan, Jalisco, fue desmantelado un laboratorio para la elaboración de metanfetaminas. Durante el gateo se aseguró aproximadamente un kilo de fentanilo, lo que evitó la producción de alrededor de 625 mil dosis de droga. La policía de Kansas City recuperó la mayoría del equipo robado a la selección de Inglaterra cuando era trasladado desde Florida hasta su base permanente para el Mundial de Fútbol en Kansas. Informó que dos personas fueron puestas en custodia. Informó Itzel Vanegas. 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

0: 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Radio. ¿Conoces todos los nutrientes que aportan los cacahuates? En esta emisión de la Revista del Consumidor Radio, conocerás más sobre esta leguminosa y los resultados del estudio de calidad realizado a distintas marcas de cacahuates salados y japoneses. Acompáñanos y descubre más sobre esta popular botana. 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
1: El cacahuate es una leguminosa originaria de América que se cultiva en México desde hace más de 2000 años. Su nombre viene del náhuatl tlalcacahuatl, que significa cacao de tierra. Más allá de su sabor, el cacahuate tiene un alto valor nutricional, aporta proteína, favorece la digestión y contribuye a la salud del corazón y del sistema nervioso.
0: En el mercado encontramos distintas presentaciones, entre ellas los cacahuates salados y japoneses. Dos opciones que, aunque parten del mismo ingrediente, tienen diferencias en su preparación, sabor y contenido nutricional. Mientras que los cacahuates salados contienen aceite vegetal y sal, los cacahuates japoneses contienen harinas de trigo, almidones, azúcares, sal y algunos adicionan soya o saborizante de soya.
1: Quédate porque hoy te contaremos los resultados de nuestro estudio de calidad para que sepas cuál es la mejor opción al elegir tu botana favorita.
0: El Laboratorio Nacional de Protección al Consumidor analizó 35 productos, de los cuales 17 son cacahuates salados y 18 japoneses. Se realizaron pruebas para verificar que la información comercial de los productos cumpliera con los requisitos establecidos en la normatividad mexicana y que el contenido neto coincidiera con lo declarado en la etiqueta.
1: También se determinó la cantidad de azúcares reductores totales y el contenido de peróxidos, que indica si el producto se ha deteriorado, afectando su sabor, olor o calidad, o si presenta tendencia a la rancidez. Además, se evaluó el contenido de grasas, proteínas y carbohidratos por cada 100 gramos de producto, así como su aporte calórico y la veracidad de las leyendas o declaraciones incluidas por los fabricantes.
0: ¿Cuáles fueron los resultados? Todos los productos cumplieron con el contenido neto que declaran en su etiqueta y con el índice de peróxido establecido.
1: Ten cuidado, algunas marcas presentaron más sodio del que declaran en su etiqueta, por lo que su información comercial no es veraz. En el caso de los cacahuates salados, esto ocurrió en las marcas First Street, Golden Hills, Golden Nuts Barcel, Great Value, Nature Sun y Sol. Y entre los cacahuates japoneses, en las marcas Great Value, Selecto Brand y Snack Club.
0: Se detectó que dos marcas de cacahuates salados no exhiben el sello de exceso de sodio, a pesar de que por su contenido están obligados a hacerlo. Golden Hills y Nature Sun.
1: Algunas marcas no son claras con su fecha de caducidad. En las presentaciones Selecto Brand, tanto en cacahuates salados como japoneses, se usa la leyenda fecha de consumo preferente, aunque en realidad indica la fecha de caducidad.
0: Por otro lado, el contenido nutrimental de las botanas está relacionado con el proceso de elaboración. Por ello, toma en cuenta que el contenido de proteína es mayor en los cacahuates salados y el contenido de carbohidratos es casi el doble en los japoneses respecto a los salados.
1: Presta atención, aquí van algunas recomendaciones de consumo que te ayudarán a cuidar tu salud. Evita estos productos si tienes hipertensión o problemas del corazón. No sustituyas una comida con estos productos. Son botanas, no un plato fuerte. Considera consumir cacahuates naturales o tostados. 50 gramos a la semana aportan vitaminas, minerales y reducen el riesgo de enfermedades cardíacas. Informarte es la mejor manera de disfrutar tus botanas de forma segura.
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0: Honor de que me acompañe Orlando Adame.
1: Hombre, el gusto es mío, Cha, muchas gracias. Y gracias por permitirnos entrar hasta sus hogares. Hoy vivimos un momento muy especial porque el Mundial 2026 ya comenzó y México vuelve a colocarse por tercera ocasión en los ojos del mundo como una de las sedes de la máxima fiesta del fútbol.
0: Sí, así es. Durante los próximos días, millones de turistas van a recorrer nuestras calles, van a conocer nuestras tradiciones y van a descubrir la riqueza cultural que nos distingue. Por eso hemos preparado un programa muy especial donde el deporte, la cultura y la salud se unen en una misma conversación.
1: Esta noche escucharemos Mundial Social, Un Solo Latido, una propuesta musical que celebra la unión de los pueblos a través del deporte.
0: También vamos a hacer un resumen de todas las acciones que ha llevado a cabo el gobierno de México en torno al Mundial Social.
1: Les daremos los pormenores de la inauguración de la Copa Mundial de Fútbol que marcó el inicio de una celebración que reunió a miles de aficionados en una ceremonia llena de color, música y orgullo nacional.
0: Sí, y les vamos a presentar un reportaje donde recordaremos las palabras, imágenes y momentos más destacados de la presidenta Claudia Sheinbaum Pardo durante este acto histórico.
1: Después de una intensa jornada futbolera, llega el momento de comentar los detalles que dejó el partido de la selección mexicana frente a Sudáfrica. Les compartiremos algunas impresiones sobre el ambiente festivo que está a todo lo que da en todo el país. Los grandes eventos también representan oportunidades para consumir de manera informada y responsable. Les presentaremos la edición especial del Mundial Social de la Revista del Consumidor.
0: Y nos iremos de paseo por museos y espacios culturales que se suman al ambiente mundialista con actividades para niñas, niños y familias en una nueva edición de La Chilanguía. Así que por favor, quédense con nosotros. Cuando el deporte abre caminos, también nos recuerda que la unión nos hace mucho más fuertes. Escuchemos Un Solo Latido, una de las canciones oficiales del Mundial Social, con la voz de Noé Palau, letra de José Antonio Ramírez y música de Daniel Acere Pérez.
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0: sede de una Copa Mundial implica mucho más que recibir partidos. Esta es la tercera ocasión que México participa en este evento. Los mexicanos, la verdad es que somos muy cálidos, muy buenos anfitriones y, Orlando, sabemos organizar la fiesta.
1: Pero claro que sí. Además, esto representa una oportunidad para impulsar actividades culturales, que también tenemos muchas, comunitarias y deportivas, que acerquen el fútbol a todas las personas. Conozcamos algunas de las acciones que el gobierno de México ha impulsado en el marco del Mundial Social.
2: México volvió a hacer historia. Por tercera ocasión recibió una Copa del Mundo, algo que ningún otro país ha logrado. Una vez más, abrió sus puertas al mundo con aquello que mejor lo distingue: la calidez, la cultura, la alegría y la hospitalidad de su gente.
3: Detrás de esta gran fiesta deportiva hubo meses de trabajo coordinado entre autoridades, comunidades y miles de personas que hicieron posible un Mundial Social pensado para todo el país.
2: A través del Mundial Social se rehabilitaron más de 2.000 canchas deportivas y se pintaron murales. Un trabajo colectivo que llevó el espíritu mundialista a las entidades federativas.
3: También se fortaleció la infraestructura para recibir a visitantes nacionales e internacionales. Se agilizaron trámites migratorios, procesos de visado, sistemas

0: biométricos y operaciones en los principales aeropuertos del país.
1: Más de 12.000 voluntarias y voluntarios fueron capacitados para apoyar durante todo el torneo, mientras que 99.000 elementos participarán en operativos de seguridad.
0: Las carreteras, rutas turísticas y accesos a sedes mundialistas fueron intervenidos y señalizados para facilitar la movilidad de millones de personas durante la competencia.
1: El legado también llegó a las escuelas. Más de 1.100.000 niñas, niños y jóvenes participaron en el Mundialito Escolar, el torneo estudiantil de fútbol más grande realizado en nuestro país.
0: La Copa CONADE reunió a más de 59.000 deportistas de todo México y permitió identificar a más de un centenar de jóvenes talentosos que podrían convertirse en las futuras figuras del fútbol nacional.
1: La promoción de la salud fue otro de los grandes objetivos. Más de 750.000 personas participaron en actividades deportivas, recreativas y preventivas, organizadas en el marco del Mundial Social.
0: La inclusión también tuvo un lugar destacado con torneos femeniles, fútbol para personas con síndrome de Down, competencias para adultos mayores y encuentros internacionales que demostraron que el deporte es para todas y todos.
1: La ciencia y la innovación se sumaron a esta celebración con competencias de robótica, ferias tecnológicas y cientos de actividades de divulgación científica.
0: Y para quienes visitaron nuestro país, México mostró la riqueza de su patrimonio cultural con exposiciones, zonas arqueológicas, rutas del muralismo, museos, festivales y encuentros artesanales en distintas regiones.
1: Más de 500 artesanas y artesanos participaron en proyectos vinculados al Mundial, llevando el talento mexicano a vitrinas internacionales.
0: Además, las autoridades protegieron los derechos de las personas consumidoras mediante operativos especiales, vigilancia en la venta de boletos y atención en aeropuertos, estadios y zonas de convivencia.
1: Así, mientras el balón comenzó a rodar en las canchas, también se hizo visible el esfuerzo nacional que dejó mejores espacios públicos.
0: Porque el Mundial 2026 fue mucho más que fútbol. Fue una oportunidad para mostrar al mundo la grandeza de México.
1: Un país que, por tercera vez en la historia, recibe la máxima fiesta del deporte con organización, entusiasmo y el corazón abierto para compartir su cultura, su talento y su gente.
0: Un Mundial para el mundo y un orgullo para México. México volvió a hacer historia como anfitrión de una Copa Mundial de Fútbol. La ceremonia inaugural reunió a miles de aficionados de todo el mundo y marcó el inicio de una nueva fiesta deportiva.
2: Durante esta jornada histórica, la presidenta Claudia Sheinbaum Pardo encabezó diversas actividades protocolares. Veamos el siguiente reportaje.
0: En México, el ambiente mundialista comenzó a sentirse mucho antes del silbatazo inicial. Uno de los momentos más significativos fue el abanderamiento de la selección nacional por parte de la presidenta Claudia Sheinbaum Pardo, quien expresó sus mejores deseos.
3: Integrantes de la Selección Nacional de México, que representará a nuestro país en la Copa Mundial de la FIFA 2026, del 11 de junio al 19 de julio de 2026. Encomiendo a su patriotismo esta bandera que simboliza su independencia, el honor, las instituciones, nuestro pueblo y la integridad de su territorio. Protestan honrarla y defenderla con lealtad y constancia.
4: Sí, protesto.
3: Al concederles el honor de ponerle en sus manos, la patria confía en que como buenos y leales mexicanos sabrán cumplir con su protesta por el bien del pueblo y por el bien de la nación. Que su ejemplo inspire a millones de mexicanas y mexicanos a creer en la fuerza del deporte y en el poder de sus sueños. Muchas felicidades. Les deseamos el mayor de los éxitos. ¡Que viva la selección! ¡Enhorabuena!
0: Nuestro país empezó los preparativos varios meses atrás, demostrando que el Mundial no solo se juega en la cancha, sino también en el corazón de millones de mexicanos.
5: En general, poco más de 1 millón de personas participaron, desde niñas y niños hasta adultos mayores. Es pues una cifra muy, muy importante en las actividades deportivas. Además están los tequios que se realizaron, los murales, el rescate de espacios públicos, que fueron como 1,000,000 de personas, junto con el INJUVE, así que pues muy importante el Mundial Social. Entonces, eso por un lado. Por otro lado, el fútbol es quizá, dependiendo, quizá el fútbol y el béisbol son los deportes más populares en nuestro país, dependiendo pues de cada una de las entidades federativas. Entonces, el fútbol, que es una actividad no solamente cuando juega la selección o al equipo al que le vamos en la liga, sino que sea parte de una práctica deportiva permanente. Entonces, lo que hicimos este año va a permanecer mientras dure el sexenio. Todos los años vamos a desarrollar esta actividad. Y en particular, el objetivo también, como lo dijimos y que estuvo aquí, pues los equipos de fútbol que se comprometieron a hacer más escuelas de fútbol, es que con el Mundial Social, las Olimpiadas juveniles, infantiles, pues también pueda haber por parte de los equipos alguna visoría o de la Federación Mexicana para que algún joven, niña o niño con especial talento para el fútbol y que tenga deseos de jugar, pues puede incorporarse a alguna de estas actividades y vaya caminando hacia una vida profesional dedicada al fútbol.
0: En lo que respecta a la ceremonia inaugural, desde muy temprano se sintió la pasión futbolera en las calles y en las inmediaciones del Estadio Ciudad de México, donde miles de aficionados llegaron con sombreros charros, máscaras de luchador, zarapes y banderas gigantes. Estuvo llena de grandes figuras. Shakira encabezó el espectáculo. Alejandro Fernández entonó el himno nacional y emocionó con su participación. Y artistas como Los Ángeles Azules, Belinda, Maná y J Balvin dieron una bienvenida espectacular al mundo. Ya en la cancha vivimos un partido cerrado, intenso y muy disputado. Pero México encontró la manera de resolverlo y arrancó el Mundial con una victoria que desató la fiesta en las tribunas y en todo el país. Hubo momentos realmente emotivos. Se dejaron ver lágrimas, abrazos y mucha emoción entre los asistentes. Una tarde que comenzó con música y emoción y que terminó con una sonrisa para la afición mexicana.
6: ¡Sí se puede! ¡Sí se puede!
7: El fútbol es vivir cada partido con bastante emoción y mucha adrenalina. Gracias por acercar el deporte a nuestras comunidades y por hacer posible esta experiencia que nunca vamos a olvidar.
8: Hola, yo soy Ángel Manuel Seminos, tengo 21 años, juego con Tuneros de San Luis Potosí.
9: El fútbol para mí es una forma de vivir, es lo máximo y así apoyamos a la juventud.
10: Se disfrutó, se batalló, yo creo que desde el primer partido lo queríamos, no lo esperábamos, pero pues llegamos muchísimo más lejos de lo que nosotros queríamos. Y de verdad que lo digo, una experiencia increíble.
11: A mí esta experiencia me permitió vivir momentos inolvidables junto a mis compañeros, porque me apoyaron especialmente a mí, yo nunca había jugado, y les doy las gracias a ellos, al IMSS y a la presidenta Claudia Sheinbaum.
12: Me agradezco mucho que se nos dé la oportunidad a nosotras, las personas mayores, de seguir participando en este tipo de eventos.
13: Gracias por acercar al deporte a nuestras comunidades y por hacer posible esta experiencia que nunca vamos a olvidar. Nos vemos en el Mundial.
14: Le doy muchas gracias a la presidenta Claudia Sheinbaum y al Instituto Mexicano del Seguro Social por hacer estos eventos que hacen participar a las personas de la edad avanzada, que nunca nos impide jugar un buen fútbol.
15: Quiero agradecer a la presidenta Claudia Sheinbaum de darnos la oportunidad de asistir a un partido del Mundial de Fútbol.
16: Gracias, presidenta. Gracias, Wix. Sí, mi babejito.
17: Hola, soy Johan, estudiante del Tecnológico de Colima. Hemos ganado el segundo lugar en los tequios.
18: No pensé que por medio de ese mural que hice con mi grupo pudiéramos ganarnos un boleto para ver un partido del Mundial. Estoy muy emocionada por ir a verlo. Muchas gracias, presidenta.
19: Por esta gran oportunidad de poder vivir un mundial.
6: ¡Qué gran ilusión vivir un mundial!
19: Y muy feliz porque no me esperaba ser una de las ganadoras.
20: Por apoyar a las y los jóvenes.
21: Por esta oportunidad en la que nos permites a mí y a más estudiantes en participar y en asistir al mundial.
22: Por esta oportunidad de vivir el mundial en familia.
23: ¡Nos vamos al mundial!
24: La va a romper la selección y pues espero estar ahí presente. Muchísimas gracias de corazón.
25: De verdad que es muy emocionante. Presidenta, le quiero agradecer por tomarnos en cuenta a los jóvenes.
26: Gracias, Presidenta, y nos vamos al mundial.
27: Gracias, Claudia Sheinbaum, por darnos esta oportunidad.
28: Por apoyar a las y los jóvenes y formar parte de esta gran experiencia y vivir el mundial.
29: Gracias, Presidenta, por esta gran oportunidad.
30: Por esto. Y pues nada, nos vemos en el mundial.
31: Para mí es una experiencia muy buena la que va a haber de ir al mundial. Vamos a ir al mundial. Muchas gracias, señorita presidenta.
32: Adiós.
33: Queremos agradecer a nuestra presidenta Claudia.
34: Muchas gracias, presidenta. Nos vamos al mundial.
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0: Mucho antes de que existieran estadios llenos para el fútbol femenil y ligas profesionales ya consolidadas, hubo mujeres que abrieron camino enfrentando prejuicios y rompiendo barreras dentro y fuera de la cancha.
2: Conozcamos la historia de una mujer que ayudó a transformar el deporte para las generaciones que vinieron después.
48: A mediados del siglo XX, el fútbol se convirtió en un deporte profesional, pero los prejuicios morales e incluso algunos preceptos médicos de la época sostenían que no era una actividad apropiada para las mujeres. Por esos años nació Alicia Vargas Ángel, el 2 de febrero de 1954 en Guanajuato. A los 3 años su familia se trasladó a la capital del país, donde empezó a jugar fútbol junto con sus hermanos en las cascaritas de la cuadra. A finales de los 60, el fútbol femenil vivió un auge en el país. A sus 14 años, Alicia asistió a un partido del Guadalajara para solicitar su ingreso al club. Después de jugar unos minutos y mostrar su técnica y velocidad, fue admitida en el equipo. En 1970, fue una de las 16 seleccionadas para el equipo nacional que participó en el primer Mundial Femenil en Italia. Las mexicanas obtuvieron el tercer lugar y Alicia fue la goleadora del campeonato. La prensa italiana la bautizó como la Pelé mexicana. En 1971, México fue la sede del segundo Mundial Femenil. Aún con el éxito comercial del evento, las jugadoras tenían que cubrir todos sus gastos porque eran consideradas amateurs. Antes del partido final, ellas exigieron una compensación económica y presionaron con no presentarse. Alicia era una de las más jóvenes, pero defendió el derecho a percibir una remuneración y a considerar su actividad como un trabajo. Afectadas por los conflictos previos a la final, las mexicanas perdieron el juego decisivo ante Dinamarca. No obstante, fueron subcampeonas mundialistas. En 1991, Alicia volvió a la selección nacional para las eliminatorias del primer mundial femenil organizado por la FIFA. En esos partidos quedó en evidencia el estancamiento de México. la visibilidad alcanzada durante el Mundial de 1971 no se aprovechó para profesionalizar el fútbol mexicano femenil. Unos años después, Alicia se retiró de las canchas y se dedicó a ser profesora de educación física. Recientemente, celebró la profesionalización de la Liga Femenil en 2017, aunque también ha advertido sobre los obstáculos. En México, todavía se puede escuchar que el fútbol es un juego para hombres. Alicia Vargas, la Pelé, y sus compañeras de los mundiales de 1970 y 1971 han sido reconocidas como las pioneras del fútbol femenil profesional en México.
0: Hoy vamos a conocer la edición especial de junio de la Revista del Consumidor. En esta ocasión, Profeco presenta contenidos relacionados con el Mundial Social, así como recomendaciones para realizar compras informadas y aprovechar mejor los servicios disponibles durante esta temporada.
1: México recibirá al mundo entero en este Mundial de Fútbol 2026 y la Procuraduría Federal del Consumidor estará lista para protegerte. ¡Vamos! 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
0: Si buscan actividades para disfrutar en familia, la Ciudad de México, esta enorme ciudad, ofrece múltiples opciones relacionadas con el fútbol, la cultura y la ciencia.
2: Sí, así es. Por ejemplo, Universum presenta La ciencia está en la cancha, mientras que el Museo Franz Mayer ofrece un recorrido vinculado con la memoria futbolera. Además, en Papalote, Museo del Niño y el Palacio de Iturbide preparan experiencias especiales para que niñas y niños vivan su propio mundial.
0: Tú sí que sabes, chico. Vamos a ver y escuchar lo que preparamos Germán Gastelum y su servidor aquí en La Chilena.
3: Chilanguía.
4: ¿Chilanguía?
3: Chilanguía.
5: Ay, muy serio, ¿no?
3: No como clásico, vamos.
5: Sí, un, dos, tres.
3: Chilanguía, chilanguía, chilanguía, bienvenidos.
5: Aquí la ciudad se vive y se convierte en una gran cancha cultural donde el fútbol no solo se juega, también se expone, se celebra, se siente en los museos, en las calles, los conciertos y en los espacios públicos. Así que prepárense.
3: Y empezamos con los museos, que ya están jugando su propio partido cultural. En el Museo Universum, la ciencia entra a la cancha con la exposición La ciencia está en la cancha.
5: En el Museo Franz Mayer encontramos el fútbol diseñado, una pasión donde el balón se convierte en objeto de diseño, pero también de expresión artística. Y en el Museo Memoria y Tolerancia y en el centro de la ciudad, el fútbol se analiza desde la convivencia con juego limpio, identidad, discriminación.
3: También está el Museo Somaya con Álbum Épico, un recorrido visual con la memoria futbolera. Y en Paseo de la Reforma, los gigantes del fútbol, figuras monumentales creadas por cartoneros de Iztapalapa.
5: Para quienes buscan experiencias inmersivas, el Centro de las Artes Inmersivas presenta El Audino de Leonora Carrito. Además, en el NIBE, ahí en el centro también, la exposición Pasa el Balón, Conecta Economía y Juego. Mientras que en el Colegio Nacional, Juan Villoro presenta ¿De qué color entender?
3: Esto es sobre el fútbol y representaciones del mundo. Y no se queda atrás el Palacio de Iturbide, con arte popular y fútbol. Ni el Papalote Museo del Niño, con la cancha por los niños, donde los más pequeños también juegan su propio mundial.
5: Y bueno, si ustedes quieren música, no se pueden perder el concierto de Julieta Venegas el próximo 17 de junio en El Coloso, en el Auditorio Nacional. Que, por cierto, hablando de fútbol, ella hizo la canción de La Niña Futbolista. Ahí están los videos colgados en redes.
3: Guau, guau, wow, muy linda, por cierto. Entonces, ¿cómo ves?
6: ¿Cómo ves? Ya he mentido más de 100.
3: con esto, bueno, la ciudad demuestra que el fútbol no solo se vive en la cancha, también se piensa, se crea y se siente en cada museo. Y así cerramos esta edición de La Chilanguía, donde la Ciudad de México se convierte en un estadio abierto, lleno de cultura, emoción y celebración.
4: ¡Gol! ¡Con la Chilanguía!
3: ¡Gol! ¡Con la Chilanguía! ¡Eso!

0: Y así llegamos al final de esta primera parte de La Hora Nacional. Y ahora que estamos con el ánimo mundialista a todo, les recordamos que, así como en el fútbol cada pase cuenta para llegar al gol, también cada acción positiva suma para construir un mejor país.
1: Antes de despedirnos, queremos enviar saludos muy especiales a quienes nos acompañan en radio, televisión y también en redes sociales, como Adriana Peña, Martín Olmedo, Fernanda Flores, Víctor Manuel Rodríguez Castañeda o Patricia Paredes en Calgary, Canadá.
0: También para José Luis Hernández Álvarez, Rafael Vázquez Castro, Francisco Segura y Raúl Robles, allá en Fresnillo, Zacatecas.
1: Saludamos a Alejandra Ruiz, Eduardo Mena, Laura Luna, Carlos Alberto Gutiérrez, Elizabeth Martínez y Sandra Álamo. A todos los que siempre nos escuchan, gracias por acompañarnos cada domingo. Recuerden que estamos en YouTube, también en Facebook, en Instagram, en TikTok, en Spotify, en estos lados.
0: En todos lados. Y también pueden contactarnos en el siguiente número. Es el 5534-834239, 5534-834239, o nos pueden mandar un correo electrónico a la siguiente dirección, lahoranacional@segov.gov.mx. Les deseamos a todos una gran noche y una excelente semana.
1: Les esperamos el próximo domingo con más historias, más cultura y más razones para sentir orgullo por México.
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0: Ya regresamos a esta segunda parte de La Hora Nacional. Muchísimas gracias por seguir con nosotros en esta noche de domingo en la que compartimos información, cultura, música y temas de interés para todas y para todos.
1: Bella compañía, y mientras el ambiente mundialista continúa llenando de entusiasmo las calles, las plazas y los hogares de todo México, aquí seguimos acompañándole.
0: Y recordaremos la vida y legado de Dolores Correa Zapata, educadora, escritora y promotora de los derechos de las mujeres, cuya labor abrió camino a generaciones enteras de mexicanos.
1: Conversaremos con el cantante zacatecano Germán Rodríguez, el profe, quien ha llevado la música tradicional mexicana a escenarios nacionales e internacionales, y conoceremos la puesta en escena Nunca he estado en Dublín. La música mexicana y sus raíces siguen encontrando voces que la preservan y la comparten, como el cantante zacatecano Germán Rodríguez, conocido como El Profe. A lo largo de su trayectoria se ha consolidado como un destacado promotor del folclore y las expresiones musicales de nuestro país. ¡Y qué historia!
2: Hola, mi nombre es Germán Rodríguez, conocido como El Profe, y aquí estoy en este bonito programa, La Hora Nacional, y me gustaría presentarles esta canción que está sonando ahorita, que se titula Linda Mujer.

0: Junio nos regala fenómenos astronómicos fascinantes. Uno de ellos es el solsticio de verano que ocurrirá este mes y marcará oficialmente el inicio de esta estación.
1: ¡Wow! Se trata del día con mayor cantidad de horas de luz solar en el hemisferio norte y de una oportunidad ideal para observar cómo nuestro planeta interactúa con el Sol. Vamos a ver y escuchar la entrevista que le hicieron Leos a Rebeca Moreno. ¿Tú también estabas ahí?
0: Sí, claro, por supuesto.
1: Muy buena.
0: La Rebe, el Rebe.
2: Está de regreso con nosotros nuestra colaboradora de temas múltiples y un poquito de teatro, Rebeca Moreno. Y hoy nos va a platicar cuestiones de temporada, según entiendo, ¿verdad, Rebeca?
3: Sí, lo que pasa es que ya se nos fue el año. Ya estamos a la mitad del año, justamente el mes 6. Y ahora nos vamos a platicar de junio. Como su nombre dice, viene de Juno, que era la reina de los dioses. Pero en todas las culturas, y sobre todo en las culturas ancestrales, junio es muy importante porque es el mes de las lluvias, pero además es el mes en el que las noches son más cortas. De hecho, es el solsticio, en este caso, en este hemisferio de la Tierra, es el día más corto del año, coincidiendo supuestamente con la noche de San Juan. En realidad, el solsticio, bueno, lo celebramos el 21 de junio, pero generalmente ocurre entre el 20 y el 24 de junio. Por eso es tan importante y por eso es que lo celebramos. Es una fiesta que anteriormente se celebraba al sol, no tanto por celebrarlo, sino por continuarlo, porque como ya lo dije, es la noche más corta del año. Incluso ya por esas fechas en nuestro hemisferio, pero en la parte más norte, ya no hay ni siquiera noches. En este día en el que la noche es más corta, se hacen las hogueras supuestamente para invocar al sol, para continuar, para no dejar que muera. A él está muy ligado también con el agua, porque tiene que ver con las lluvias, tiene que ver con la purificación, con esta dualidad del fuego y el agua. Por eso es que en toda Europa hay muchas fiestas en las que se prenden hogueras. Es más, toda la noche de San Juan se prenden las hogueras y la gente baila alrededor de las hogueras y además se baña en el mar. Es una noche de magia, es la noche en que suceden las cosas imposibles. Es la noche de las hadas en la tradición celta, de hecho, los irlandeses. El día en que los amores imposibles se dan, en que a los antiguos deidades y a las hadas se les pedía lo que creían que no podía ser verdad en el mundo real, ¿no? Es la noche de todas las posibilidades y que también tiene que ver con el agua. Por eso es que le fue muy bien a la cristiandad poner ahí el día de San Juan. Es el santo del bautismo, ¿no? Sí. Es el santo que abre los caminos. Y es el santo, además, el único santo que celebra la iglesia cristiana católica, es de los santos más antiguos, que se celebra el nacimiento del santo, no la muerte del santo.
2: ¡Ay, qué tal!
3: Y fíjense, ¿qué tiene que ver con México también? Cuando llega Hernán Cortés, llega en un día de San Juan a tierras mexicanas, por eso es que lo primero que ve le pone San Juan de Ulúa, la isla de San Juan de Ulúa, y entonces por eso es que todo el camino que hace Cortés desde Veracruz hasta la Ciudad de México, hay tantos pueblos que se llaman San Juan. Y por eso es que hay más de 200 festividades de San Juan en México, en esas fechas. La Feria de San Juan, ahí es la fiesta muy importante de San Juan del Río de Querétaro. Sí. Hay un pueblo que se llama Jilotepec, en Veracruz, que hacen un fiestononón y supuestamente, también aunado con esto de que pasan cosas mágicas, van y se abre una cueva de tesoros. Van y hacen muchas cosas en la cueva. Es el Día de los Brujos. Veracruz celebra a los brujos y celebra pues a San Juan, porque les digo que hay este sincretismo que tiene que ver también con que en esas mismas fechas se celebraba a Xochipilli, que era el dios de las flores y el dios de los brujos, y que también tiene que ver con Tlaloc. Es decir, San Juan tiene que ver muy bien en todo este sincretismo, no solamente aquí en México, sino también en las tierras europeas, y tiene que ver con flores, para celebrar a San Juan con las flores, con los cantos, con los brujos, ¿no? Entonces, pues bueno, le va muy bien y finalmente se vuelve una fecha mágica que además estamos celebrando, que ya vamos justamente, esa es la mitad cósmica que tenemos que ver con la bóveda celeste, todas las estaciones y demás, es la justa mitad del año. Entonces, bueno, ya en una siguiente cápsula les contaré todo lo que hay que hacer en esa fecha y todo lo que hay que ver, todo lo que hay que leer y todas las películas que hay en torno a la festividad de San Juan, que tiene que ver y se junta con el solsticio y justamente la mitad cósmica del año. Ya se nos está yendo los
0: ritmos. Por ustedes, por favor, no se vayan. Quédense aquí en la Nacional con nosotros. Y tú tienes que regresar a contarnos todo esto.
3: Ya dijo.
1: Nacida en Tabasco durante la segunda mitad del siglo XIX, Dolores Correa Zapata destacó como maestra, escritora y promotora de la educación en una época en la que las oportunidades para las mujeres eran considerablemente muy limitadas.
0: Su trabajo intelectual y pedagógico contribuyó a impulsar el acceso de las mujeres a la educación y a fomentar una mayor participación femenina en la vida pública. Vamos a conocer su historia de vida en la siguiente cápsula.
4: Entre la marea de transformaciones que sacudieron al México de finales del siglo XIX, la maestra y escritora Dolores Correa Zapata fue una figura relevante como promotora de la educación y de las causas de las mujeres. Dolores nació el 23 de febrero de 1853 en Teapa, Tabasco. Aprendió las primeras letras con su padre, el liberal Juan Correa Torres, y su madre, María Jesús Zapata, ambos educadores. Entre los años de la intervención francesa y el establecimiento del Segundo Imperio, el padre de Dolores fue obligado al exilio en Cuba y ella tuvo que trasladarse con el resto de su familia a Mérida, Yucatán. Ahí convivió con intelectuales como la poeta Gertrudis Tenorio Zavala, cofundadora del proyecto educativo La Siempre Viva, al lado de Rita Cetina y Cristina Farfán. Al regresar a Tabasco, Dolores apoyó a su madre con la fundación del Colegio María en Villahermosa y a la par escribió poesía. En 1884 se trasladó a la Ciudad de México, donde se tituló como profesora de instrucción primaria. Un logro extraordinario en una época en la que el desarrollo profesional de las mujeres estaba muy limitado. En los próximos años, se dedicó a la docencia en diversas escuelas, ganándose el reconocimiento de estudiantes, colegas y autoridades. En 1899, Dolores fue enviada a Berlín para conocer nuevos modelos educativos. A su regreso, se incorporó al cuerpo de profesoras de la Escuela Normal. Su compromiso con la educación no se limitó a dar clases. También volcó su pensamiento pedagógico en la escritura de libros de texto. Además, escribió artículos, ensayos y poesía. Colaboró continuamente en las revistas dirigidas por mujeres como Violetas del Anáhuac y El Recreo del Hogar. En sus escritos, Dolores abordó la educación de las mujeres, la economía doméstica y las desigualdades sociales. En su libro de poesía, La Mujer Científica, escribió:
5: ¿Quién ha dicho que al hombre solo es dado cruzar la senda de la ciencia vasta?
4: En 1904, Dolores fundó la emblemática revista La Mujer Mexicana, un espacio para debatir los retos, límites y esperanzas de las mujeres, que reunió a varias intelectuales de la época. Tras una vida dedicada a las letras, la educación y la emancipación de las mujeres, Dolores Correa Zapata falleció en la Ciudad de México a los 71 años, el 24 de mayo de 1924.
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0: Y seguimos con más recomendaciones teatrales y hoy vamos a platicar de una obra que ha llamado la atención por su sensibilidad, su atmósfera y la manera en que habla de las emociones, la memoria y las ausencias.
2: Sí, se llama La extraña desaparición de las luciérnagas y hoy nos acompaña parte de su elenco. Están con nosotros Gina Granados, Javier Mira y Jonah Alvidres. Bienvenidos, qué gusto tenerlos aquí en la Hora Nacional.
7: Gracias por invitarnos, gracias.
2: Un gustazo. Platícanos un poquito de qué va La extraña desaparición de las luciérnagas.
7: Es una historia muy mexicana, hecha por el dramaturgo y director Abraham Salomón, que habla acerca de estas dos personas de lugares muy distintos. Oceana es de Zipolite, Oaxaca, Ismael de Puebla, y cada uno necesita encontrarse a sí mismo y buscar respuestas. Y a veces las respuestas también te llevan a encuentros que no esperabas, pero que eran necesarios para tu vida. Y hay veces en que esos encuentros se pueden ver frenados por ciertas situaciones. Y esta obra también toca muchos temas sensibles de nuestro país que vivimos hoy en día y que nos pueden hacer mucho eco. Personalmente a mí me traspasa mucho este texto y por eso también, aparte de actuarlo, decidí producirlo y es un regalo estar aquí.
2: ¿Y las luciérnagas? ¿Hay luciérnagas? ¿Dónde están las luciérnagas? Me urge saber.
8: ¿Qué papel juegan también? Claro. Sí, claro.
9: Sí, creo que las luciérnagas es una metáfora muy grande, ¿no?
7: Sí.
9: ¿Hay luciérnagas?
10: Sí, vengan a verlas.
9: Pero creo que son parte de esta idea de la luz que ilumina, ¿no? Sobre todo alrededor de líneas que son perpendiculares, pero tiene un poco siempre la idea esta obra de que estas líneas se terminan encontrando de una u otra manera. Es muy bello, la verdad, es una obra muy bonita. Con un twist.
0: Es lo que he visto, sí, claro, porque he visto como muchos, muchas reseñas en internet acerca de la obra y todo el mundo dice que es una obra que los mueve mucho, que los hace llorar, pero que al final hay algo que pasa que nadie se esperaba. No, sí. Y obviamente lo vamos, no lo vamos a decir aquí, pero creo que es importante saber que la obra tiene su jiribilla, ¿no?
7: Es un texto muy cercano porque son historias que vivimos todos nosotros y que aparte está acompañado por una música en vivo que acá nuestro compositor John Alvidres también toca en escena y que realmente pues espejea mucho lo que somos los mexicanos y como decía al final no lo ves venir aunque desde el principio te estamos planteando algo que está por suceder latente y que brilla por ahí que tal vez o se apague o sigue existiendo. Entonces sí, algo pasó también con la música en vivo, ¿no?
10: Así es, sí, me contactó Abraham Salomón, el dramaturgo, y Gina, y me, digamos que me mimeticé, como que entendí rápido y empezamos a trabajar en cuestiones como componme algo como imagínate algo azul o algo con esta estela. Entonces yo me eché a volar en imaginación y le ofrecía esto, me decía esto me gusta y hicimos una química muy bonita.
2: Ay, pues suena que todo el mundo tenemos que ir a verla. ¿Dónde y cuándo podemos?
10: Estamos en el Foro Shakespeare todos los jueves.
7: Hasta
10: el 25 de junio en el Foro Shakespeare, 8:30.
7: Y ahí les esperamos. Ojalá nos puedan acompañar. Aparte es teatro independiente, entonces siempre dependemos mucho del público, de su mirada y de su compañía.
2: Claro.
0: ¿Tienen redes sociales de la obra de ustedes para que la gente se entere más de dónde van a estar, si van a otro lugar, etcétera, etcétera?
7: Sí, estamos como luciérnagas.desaparición en Instagram, ahí pueden conseguir descuentos y nosotros encantados de recibirles y ahí está toda la información.
0: Perfecto, pues muchísimas gracias.
7: No, hombre, a ustedes,
10: honor,
7: gracias.
10: Muchas gracias.
0: Al contrario.
10: Gracias.
2: Y un gustazo que ustedes sigan con nosotros aquí en La Hora Nacional. No se vayan.
0: Esta puesta en escena utiliza el humor, la ironía y situaciones cotidianas para explorar las complejas relaciones familiares que surgen durante una cena navideña.
1: Uy, sí, con personajes entrañables y momentos que alternan entre la risa y la reflexión, la obra se ha consolidado como una propuesta atractiva para públicos que buscan historias cercanas, inteligentes y emocionalmente significativas.
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1: Hoy tenemos un elencazo aquí, mi lejos. Tenemos, por supuesto, a Marco Pacheco, que fue quien adaptó la obra, y Mónica Huarte, una leyenda de los escenarios, y el sensei Silverio.
11: Silverio Palacios, a tus órdenes.
1: No, sí, claro que sí, Silverio Palacios.
2: Nos encantaría saber qué es Nunca he estado en Dublín. Sobre todo, Marco, ¿en qué momento se te ocurrió hacer esta adaptación?
12: Pues fue algo divertidísimo. Fue una invitación que me hizo Pablo Fernando Ramírez. Él sabe que yo vengo trabajando la comedia desde hace ya muchos años. Y dije, va, lo armamos. Y ahí fue pues empezar a jugar, empezar a vislumbrar y a traerla a nuestra actualidad, a nuestra identidad mexicana.
1: Oye, y además hacerlo con humor, que también es parte de la identidad mexicana, ¿no?
12: Híjole, pues se refleja en las relaciones que tenemos entre los padres y los hijos.
2: Me interesa saber, Mónica y Silverio, sobre sus personajes. ¿Son ustedes como madre y padre de familia que está derrumbándose frente a sus ojos?
13: Pues algo así, somos pues unos esposos que hace 3 años nuestra hija cachamos que era gay y no supimos cómo manejarlo y la hija agarró y se fue a Londres y regresa después de 3 años y nos hacemos los que hemos cambiado y ya no sabemos, o sea, todo el himno lesbiano y no sabemos, no, le hemos echado muchas ganas, pero la realidad es que no hemos cambiado mucho. Entonces eso provoca mucha diversión.
1: ¿Qué sucede con la reacción del público? Porque, bueno, sí se escucha muy divertido, también contemporáneo y cualquiera se puede identificar.
14: Todas las familias en un sentido somos disfuncionales en tanto nuestras aspiraciones. Cuando sucede en ese momento es que las aspiraciones empiezan a flaquear, porque lo importante es reconocernos mutuos, reconocernos familiares, reconocer los enlaces que sí nos fortalecen como familia. Entonces ahí, en ese festejo, es donde fluyen justamente las deficiencias que hacen de esto una trama entretenida, gozosa y de momento de enredo al involucrar, aquí está la sorpresa, un personaje que viene a ser el detonador de todos y cada uno de los vicios de conducta que ahí van a florecer.
2: ¿Qué importante es poder usar el humor para hablar de conflictos familiares?
14: El humor es una llave maestra, ¿sabes? Abre todas esas puertas que nosotros no estamos decididos a abrir tan fácilmente, porque eso, el humor es gentil y de alguna manera alivia, ¿no?
2: Y lo que me interesa saber en este caso es qué tan difícil fue justo pensarla como familia mexicana, partiendo del guión original.
12: Ahí fue mucho retomar la esencia de la relación, irnos a la esencia de cómo se van a relacionar esta familia y en qué momento hay quiebres de comunicación, pero son incapaces de hacerlo. Eso es lo que rescatamos y que identificamos en nuestra cultura.
11: ¡Wow! Pues hay que ir a verla. ¿Cuándo? ¿Sí? ¿Dónde?
8: Vas.
13: Voy. Los miércoles en el Foro Shakespeare. Solo los miércoles. Nunca he estado en Dublín. Diversión absoluta.
15: 8:30 de la noche.
13: 8:30 de la noche.
2: Uh-huh. Buenísimo.
11: Vamos a reír entre semana.
2: Marco, Mónica, Silverio, gracias por venir a La Hora Nacional.
12: Allá nos vemos todos. Nosotros continuamos con más esta noche en La Hora Nacional.
11: Para seguir con la tradición de que La Hora Nacional siempre tiene algo de teatro, vamos a hacer un corte de caja, Chay.
0: Me parece muy bien.
11: Hiciste una entrevista con Leos, ¿verdad?
0: Sí, a Fernando Bonilla.
11: Es una estrella.
0: ¿Cómo no?
11: Vamos a verla.
2: Hay pocos proyectos que logran atrapar a toda una generación, pero la serie de televisión La Oficina sí se convirtió en una de ellas porque captura muy bien todo alrededor del universo Godín en México.
0: Hoy nos acompaña aquí en La Hora Nacional Fernando Bonilla, una de las mentes detrás de este fenómeno, y vamos a platicar también de su show Corte de Caja. Mi querido Fer, bienvenido a La Hora Nacional.
16: Un placer estar con ustedes y con el auditorio de todo el país aquí en La Hora Nacional.
2: El gusto es de verdad nuestro y siento que para toda la gente que nos está escuchando y viendo, ya es para muchos de ellos hasta difícil pensar en ti como Fernando nada más, y no pensar en ti de alguna manera como Jero, el jefe que todos amaríamos odiar. ¿Cómo construyeron, es que no sé cómo funcionó el proceso, el personaje?
16: Yo creo que el primer gran acierto que tomaron desde la escritura fue poner a Jero como el hijo del dueño, ¿no? Un nepo baby. Sí. Que está ahí, bueno, es el nieto, el fundador de la empresa, el hijo del dueño. Es algo terrible para sus empleados, pero maravilloso para la comedia, porque pues por más tonto que sea, por más imprudente, por más inconsciente y bruto, nadie lo puede correr, no. Porque está ahí por su apellido. Entonces yo espero que esto nos permita pues explorar otras maneras de hacer comedia y que otras plataformas y otras producciones y otras televisoras se animen a arriesgarse un poquito, porque pues cuando se toman riesgos se encuentran cosas nuevas, y creo que La Oficina definitivamente está inaugurando lenguaje dentro de la comedia, si queremos acotarlo a la comedia televisiva que se hace en nuestro país.
0: Tú vienes a hacer cosas muy divertidas, ¿no? Tu personaje del Diente de Oro también tiene esta parte de comedia que incomoda muchas veces. Piedras en los Bolsillos también, que estás como director, que es una obra también donde se hablan de estas grandes cadenas que llegan a los pueblos a tomar por donde puedan, ¿no? Y ahorita justamente estás también en otro show de stand-up que se llama Corte de Caja. Y después de todo lo que acabamos de platicar, ¿por dónde va?
16: Bueno, pues Corte de Caja es el primer show de stand-up que hago sin personaje, ¿no? Justo había hecho mucho stand-up con El Diente de Oro, y Corte de Caja pues es comedia muy íntima a partir de mí, de mis telarañas mentales. Y bueno, con humor, con chistes, con mucha ironía, pues hablo de cosas muy, muy privadas, ¿no? Desde mi relación con la figura de mi padre, mi paternidad, que sucedió siendo muy joven. De pronto, no estar buscando la fama, pero encontrarme con ella a los 40 años, mis alter egos, ¿no? Vivir como un poco a la sombra de mis personajes y cosas tan íntimas como la transcripción de una sesión de psicoanálisis. Wow. Entonces, pues es
0: lo que apuntaba.
16: Sí, tal cual.
2: Esto es mío.
16: Tal cual, salí de la sesión y llegué a escribirlo y lo transporté al escenario. Entonces, pues es un poco, digamos, otro tipo de comedia, es el lado B de lo que la gente gusta de la comedia que he hecho últimamente.
2: Oye, ¿y dónde lo vas a presentar?
16: Voy a tener fechas en distintas ciudades de la República Mexicana. Pueden encontrar todo el itinerario, la agenda y comprar sus boletos en fernandobonilla.com.
2: Ah, buenísimo.
0: ¿Redes sociales igual?
16: @ FDO Bonilla en Instagram, y por ahí ando también en Twitter, en TikTok y en Facebook.
0: Pero todo es Fernando Bonilla o FDO Bonilla.
16: Exacto. Okay. Una de esas dos.
0: Buenísimo. Oye, pues muchas felicidades.
16: Muchísimas gracias. Qué gusto venir a saludarles.
2: Muchísimas gracias por acompañarnos aquí en La Hora Nacional.
16: Un placer.
0: Muchas gracias, Fernando, y muchísimas gracias a ustedes. Por favor, no se vayan.
11: Él es un artista que ha llevado con orgullo las tradiciones y el sonido de Zacatecas a distintos escenarios. Su historia es una muestra de la perseverancia, amor por la música y un profundo arraigo a sus raíces.
0: Hermán Rodríguez, mejor conocido como El Profe, es cantante, compositor e intérprete de música regional mexicana y folclore zacatecano, con una trayectoria que ha conquistado públicos de ambos lados de la frontera. Vamos a la entrevista que le hiciste, mi querido Orlando, junto a María Luisa Peralta.
11: Vamos.
15: Familia y amigos del Aro Nacional, hoy estamos aquí recibiendo a un artista que ha llevado el sonido y las tradiciones de Zacatecas a distintos escenarios a lo largo de la República.
11: Estamos hablando de Herman Rodríguez. Muchos lo conocen como el profe de Zacatecas para el mundo entero, con inspiración, folclor, composición. Qué placer tenerlo por aquí, profe.
17: Para mí es un honor estar aquí en este bonito programa. Con mucha alegría, con mucho ánimo, vengo a saludarles aquí a la ciudad.
11: Queremos saber dónde inició ese amor por decirle al mundo: esto tenemos en Zacatecas.
17: Nació a los 13 años. Tocaba la trompeta en la banda de guerra que le hicimos en la escuela. De allí, de su casa en Zacatecas, a Estados Unidos, ingramos con la familia. Me uní a una banda que le llamábamos de garaje. Entonces, toque-toque rockeros, toque-toque. Y paro y me fui a la escuela. Entonces regresé a retomar la música y ahora ya llevamos 7 discos. Y para mí es una alegría traer del pueblo humilde San José de Mesías, toda su casa, que les mando un saludote a todos, y a mi gente de Estados Unidos, que le mando un saludo también. Y gracias a ustedes por este espacio.
15: Claro que sí. Y además, pues usted tiene una carrera profesional además de la música. ¿Qué fue lo que lo motivó a retomar este sueño artístico?
17: A mi adolescencia. O sea, que comencé con la música y en aquellos tiempos era para mí: esto es lo que voy a hacer. Y me encantaba y la gente me aplaudía. Y ese refuerzo pues se hizo realidad. Nos casamos muy jóvenes. Entonces eso me paró de frenar la carrera artística. Era muy responsable. Fui a la escuela, a la universidad. Allí me invitaron a ser maestro. Y maestro por 22 años. Y los estudiantes, y me acabé un semestre, me dicen: profe para acá, profe para acá. Por eso quedó el profe.
15: El profe. ¿Y qué viene para el profe? ¿Próximas presentaciones? ¿Dónde podemos escuchar tu nuevo disco?
17: Primeramente, está sonando aquí en la Ciudad de México y por el video Rolas también. Así es que estoy muy contento por esa oportunidad. Y lo que viene, viene siendo conciertos que acabo de hacer, 2 en Los Ángeles, viernes y sábado. Entonces eso es de promover, darle la alegría a la música y traérsela a la gente. Y hasta ahorita me han dicho: siga adelante.
11: No, hombre, y siga por favor adelante, profe, nunca lo deje de hacer. Para las personas que nos escuchan del otro lado de la frontera también, sí, ¿qué podría decir de esta interculturalidad que tenemos, no? Al final sí hay mucha hermandad. En muchos programas, incluso públicos, se trata de eso, ¿no? De que somos pueblos hermanos, nomás hay una frontera que
17: divide. Nomás divide. La humanidad, a nosotros, y creo que puedo hablar por mucha gente, la mayoría estamos enamorados de México, puesto que estamos allá soñando con venir a México. Vienes a México, ves a México, disfrutas de México y regresas, y empiezan los días, porque allá es igual como todo el mundo, mucho trabajo, labora. Y los estudiantes me dicen: pues yo lo que quiero saber es más de mi cultura. En realidad, las clases que acabo de terminar son estudios chicanos, que viene siendo cultura mexicana.
15: Mexicana, sí.
17: Entonces, por esa manera, el autoestima se les eleva tanto que me dicen: profe, gracias.
11: Vaya, profe, qué historia. Pues muchas gracias por venir y compartirla. Gracias por seguir cantando. Y bueno, que no pare, que no pare.
15: Que no pare. ¿Cuáles son sus redes sociales? ¿Dónde lo podemos encontrar?
17: Pues mira, muy bien. Si quieren ver videos del profe, puede ser el profe HR por el mentado YouTube. Si quieren, las redes sociales muy comunes por el Facebook, es viene el profe.
11: Bien, nosotros continuamos con más, María Luisa.
15: Continuamos con la Hora Nacional.

0: Y así llegamos al final de esta emisión de La Hora Nacional. Muchísimas gracias por acompañarnos una vez más en este recorrido por lo mejor de nuestro país.
1: Gracias, Cha. Junio es un mes que nos reúne alrededor de una pasión compartida que hoy conecta a millones de personas alrededor del mundo: el fútbol.
0: Que la emoción de este mundial nos recuerde que las diferencias se pueden transformar en encuentro, que el trabajo en equipo es nuestra mayor fortaleza y que cada comunidad tiene algo muy valioso que aportar.
1: Qué bonita reflexión, Cha. Un placer. Les esperamos el próximo domingo con más historias, más cultura y más razones para sentir orgullo por México.
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0: La sátira de The Voice vuelve a encender redes. La cuenta de Back International anunció que hacer memes de Homelander será crimen. El mensaje en tono irónico refleja el poder del mensaje y su paranoia. La nueva temporada ya está en emisión, porque en este universo, hasta el humor puede ser castigado.
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0: 9, 8, 7, 6, 5, 4, 3, 2, 1. Puede que la hayas visto recientemente en Helio, una vieja sonda flotando sola en el espacio profundo. Pero lo más increíble es que algo muy parecido exista de verdad. Voyager 1, lanzada por NASA en 1977, alcanzará en 2026 una distancia tan extrema que cualquier mensaje enviado desde la Tierra tardará un día entero en llegar y otro más en regresar. La nave ya viaja fuera de la heliosfera y sigue enviando datos desde el espacio interestelar, aunque cada vez con menos energía y una señal increíblemente débil. Hoy, Voyager ya no explora planetas.
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0: Amazon MGM Studios confirmó que la esperada versión live action de Voltron, Defender of the Universe, no llegará a los cines y debutará directamente en Prime Video. La película, dirigida por Russell Marshall Turber y protagonizada por Henry Cavill, adapta la clásica serie animada de los años 80 sobre pilotos que controlan leones robóticos capaces de combinarse en el gigante Voltron. El elenco también incluye a Sterling K. Brown, quien interpretará al villano Sargon. La decisión sorprendió a fans, especialmente porque la producción construyó enormes sets prácticos para recrear las batallas mecánicas con menos dependencia de CGI. La franquicia llevaba años atrapada en Development Hell antes de que Amazon obtuviera los derechos en 2022. Porque en Hollywood, incluso las franquicias más gigantes pueden terminar aterrizando primero en streaming.
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0: El planeta de los simios entra en una nueva etapa. Disney decidió abandonar los planes de continuación de la historia reciente y reiniciar por completo la saga con una nueva versión encabezada por Matt Sackman y Joss Whedon. Noah y May quedarán fuera mientras la franquicia busca reconectar con el público desde cero. Porque al final, reiniciar una historia no es empezar de nuevo.
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0: Lionsgate confirmó que una secuela de Michael ya está en desarrollo. Adam Fogelson adelantó que la nueva película sobre Michael Jackson podría romper el orden cronológico tradicional para explorar distintas etapas de su vida y catálogo musical, porque algunas leyendas no pueden contarse en línea recta.
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0: Apple Martin, hija de Chris Martin y Gwyneth Paltrow, debutará en cine en una nueva película de Nancy Meyers. El proyecto contará con figuras como Penélope Cruz, Jude

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6: El dromedario habita en zonas desérticas y solo tiene una joroba en su espalda. Puede soportar temperaturas extremas de frío y calor. Cuando corre, alcanza una velocidad de 65 kilómetros por hora y es capaz de cargar 170 kilogramos. No almacena agua como se piensa, sino que la obtiene metabolizando grasa almacenada en tejidos, principalmente en la joroba, misma que funciona como aislante de la radiación solar. Aunque está hecho para soportar la sequía, si no toma agua en un gran tiempo, pierde fuerza y peso. El dromedario puede estar sin comer hasta 7 días, pero se recupera si beben hasta 100 litros de agua en un solo día.
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6: El cuerpo humano tiene suficiente hierro para fabricar un clavo de 3 centímetros de largo, distribuido principalmente en la sangre.
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0: 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Radio. ¿Conoces todos los nutrientes que aportan los cacahuates? En esta emisión de la Revista del Consumidor Radio, conocerás más sobre esta leguminosa y los resultados del estudio de calidad realizado a distintas marcas de cacahuates salados y japoneses. Acompáñanos y descubre más sobre esta popular botana. 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
1: El cacahuate es una leguminosa originaria de América que se cultiva en México desde hace más de 2000 años. Su nombre viene del náhuatl tlalcacahuatl, que significa cacao de tierra. Más allá de su sabor, el cacahuate tiene un alto valor nutricional, aporta proteína, favorece la digestión y contribuye a la salud del corazón y del sistema nervioso.
0: En el mercado encontramos distintas presentaciones, entre ellas los cacahuates salados y japoneses. Dos opciones que, aunque parten del mismo ingrediente, tienen diferencias en su preparación, sabor y contenido nutricional. Mientras que los cacahuates salados contienen aceite vegetal y sal, los cacahuates japoneses contienen harinas de trigo, almidones, azúcares, sal y algunos adicionan soya o saborizante de soya.
1: Quédate porque hoy te contaremos los resultados de nuestro estudio de calidad para que sepas cuál es la mejor opción al elegir tu botana favorita.
0: El Laboratorio Nacional de Protección al Consumidor analizó 35 productos, de los cuales 17 son cacahuates salados y 18 japoneses. Se realizaron pruebas para verificar que la información comercial de los productos cumpliera con los requisitos establecidos en la normatividad mexicana y que el contenido neto coincidiera con lo declarado en la etiqueta.
1: También se determinó la cantidad de azúcares reductores totales y el contenido de peróxidos, que indica si el producto se ha deteriorado, afectando su sabor, olor o calidad, o si presenta tendencia a la rancidez. Además, se evaluó el contenido de grasas, proteínas y carbohidratos por cada 100 gramos de producto, así como su aporte calórico y la veracidad de las leyendas o declaraciones incluidas por los fabricantes.
0: ¿Cuáles fueron los resultados? Todos los productos cumplieron con el contenido neto que declaran en su etiqueta y con el índice de peróxido establecido.
1: Ten cuidado, algunas marcas presentaron más sodio del que declaran en su etiqueta, por lo que su información comercial no es veraz. En el caso de los cacahuates salados, esto ocurrió en las marcas First Street, Golden Hills, Golden Nuts Barcel, Great Value, Nature Sun y Sol. Y entre los cacahuates japoneses, en las marcas Great Value, Selecto Brand y Snack Club.
0: Se detectó que dos marcas de cacahuates salados no exhiben el sello de exceso de sodio, a pesar de que por su contenido están obligados a hacerlo: Golden Hills y Nature Sun.
1: Algunas marcas no son claras con su fecha de caducidad. En las presentaciones Selecto Brand, tanto en cacahuates salados como japoneses, se usa la leyenda fecha de consumo preferente, aunque en realidad indica la fecha de caducidad.
0: Por otro lado, el contenido nutrimental de las botanas está relacionado con el proceso de elaboración. Por ello, toma en cuenta que el contenido de proteína es mayor en los cacahuates salados y el contenido de carbohidratos es casi el doble en los japoneses respecto a los salados.
1: Presta atención, aquí van algunas recomendaciones de consumo que te ayudarán a cuidar tu salud. Evita estos productos si tienes hipertensión o problemas del corazón. No sustituyas una comida con estos productos. Son botanas, no un plato fuerte. Considera consumir cacahuates naturales o tostados. 50 gramos a la semana aportan vitaminas, minerales y reducen el riesgo de enfermedades cardíacas. Informarte es la mejor manera de disfrutar tus botanas de forma segura.
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0: La película de live action de Hello Kitty ya tiene directores confirmados. David Derrick Jr. y Jonah Oshima encabezarán el proyecto que llegará a cines en 2028. La producción contará con Bo Flynn y Ramsey Naito, porque incluso los íconos más tiernos también quieren conquistar Hollywood.
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1: Cuando oímos canciones así de los años 80 y 90, tipo Emanuel, Yuri, Mijares o José José, nos damos cuenta realmente qué significa el término migajero, tan en boga en redes sociales y entre los jóvenes, ese que se conforma con migajas de amor. Dice José José, vuelve por favor como estés, como sea, que a nadie le importa, aunque te hayas manchado de todo, para mí es igual, ¿no? Es el típico, ¿no? O corazón, corazón, yo te pido amor, ¿no? Que dice Yuri por ahí. O tu muñeca, eso es, la que tienes arrastrando hacia tus pies. Por favor, no canten esas canciones y no sean migajeros.
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2: Lanzó Gemini 3.5 Light Translate, la nueva versión de su modelo de lenguaje capaz de traducir en tiempo real, orientado a permitir una comunicación más natural y continua entre distintos idiomas. Este nuevo modelo destaca por su inmediatez, pues ahora la inteligencia artificial ya no espera a que el usuario termine de hablar para comenzar la traducción, sino que lo hace de manera instantánea y continua, manteniendo la sincronización con el hablante. Detecta automáticamente más de 70 idiomas y mejora la comunicación, pues genera una traducción fluida y natural que conserva la entonación, el ritmo y el tono del hablante casi de inmediato, con un ligero retraso de solo unos segundos en toda la sesión. El nuevo modelo se integra con Google Meet en las videollamadas con solo activar la opción, y también está disponible en Google Translate tanto para iOS como para Android. Informó Aide Rivera. 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
3: Ubicada en Queensland, la selva de Daintree es uno de los ecosistemas más antiguos del mundo, con más de 180 millones de años de existencia. Este bosque tropical es único porque se encuentra directamente en la Gran Barrera de Coral. Alberga una mezcla fascinante de flora primitiva y fauna exótica, como el casuario. Su valor histórico y biológico es tan inmenso que ha sido declarada Patrimonio de la Humanidad por la UNESCO.

0: 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Con Laura Pérez Cisneros.
1: La crisis de la familia real noruega. Son días grises, tristes, donde la fe ha jugado un papel primordial para la familia real noruega. El susto de que fuera hospitalizada unos días la reina Sonia, el viaje acortado del príncipe Hakun a Japón por la salud de su esposa, las imágenes de Mette Marit usando cánulas de oxígeno y el anuncio de que su salud es grave y está a la espera de un trasplante de pulmón. La Casa Real no dará más información al respecto hasta que sea un hecho, mientras a esperar el donante ideal. Ante tal panorama, la princesa Ingrid, que estudia en Sydney, regresó para continuar sus estudios en Oslo temporalmente y estar cerca de su madre. Para rematar, Mario, su hijo mayor, le fue negada la libertad provisional. Enfrenta delitos de violación, mientras no hay otra más que sortear esta tormenta. No son cuentos de hadas, son historias reales.
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2: El colibrí es el ave más pequeña del mundo. Mide solo 5 centímetros y pesa a lo mucho unos 20 gramos. Su peculiar forma de volar y su lengua en forma de tubo lo hace un animal único. Puede mover sus alas 60 veces por segundo en un patrón circular, además de volar de un lado a otro, hacia atrás, e incluso quedarse suspendido en un punto, y puede alcanzar una velocidad de 90 kilómetros por hora a pesar de su diminuto cuerpo. Se alimenta de néctar de las flores y es capaz de visitar miles de flores diariamente para encontrar alimento.

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1: 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Explorando la naturaleza.
2: Parque Nacional Redwood, Estados Unidos. Situado en la costa de California, este bosque es el hogar de los seres vivos más altos del planeta, las secuoyas rojas. Estos gigantes pueden superar los 100 metros de altura y vivir durante siglos. El ecosistema costero, envuelto frecuentemente en niebla, proporciona la humedad necesaria para su crecimiento monumental. Caminar entre estos árboles centenarios ofrece una perspectiva única sobre la majestuosidad y la resistencia de la naturaleza frente al tiempo.
1: Cuida lo que comes.
2: La soya es un alimento versátil. A partir del frijol de soya se obtiene la soya texturizada, tofu, bebida de soya, entre otros alimentos. Contiene 9 aminoácidos esenciales como la lisina y la metionina. Aporta omega 3 y 6, así como vitamina K1 y vitamina E. Esta leguminosa tiene una gran concentración de isoflavonas, mismas que benefician la salud cardiovascular. También ayuda a disminuir los niveles de colesterol.
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2: Google se llamó originalmente Backroof antes de cambiar su nombre al término matemático que representa un 1 seguido de ceros.

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0: el romanticismo gótico en su máxima expresión. En 1989, The Cure lanzó Love Song, una rareza optimista dentro de su álbum Disintegration.
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0: 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Hablemos de mamá a mamá y también a papá, con Gina Ibarra.
1: Tener un papá o una mamá con rasgos narcisistas puede ser muy confuso para los hijos porque a veces sus necesidades, emociones y deseos parecen estar siempre primero. En estos casos, los niños pueden crecer sintiendo que no son vistos, escuchados o validados del todo, lo cual puede generar dolor emocional, inseguridad y dificultad para confiar en sí mismos. Reconocer esta dinámica no es para juzgar, sino para comprender lo que ocurre dentro de este vínculo familiar y poder sanarlo con conciencia. Entenderlo permite romper patrones que se repiten de generación en generación. A partir de ahí, se puede elegir criar de una manera diferente, basada en una empatía, el respeto mutuo, límites sanos y un amor más consciente, donde las emociones de todos sean tomadas en cuenta y los hijos se sientan realmente valorados. 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
0: Caminando por México.
2: En plena ciudad de Colima, el majestuoso Palacio Federal destaca por su arquitectura neoclásica. El terreno de este inmueble fue un cementerio, después una finca y una botica. Pero fue hasta 1908 cuando el entonces presidente municipal Blas Ruiz Díaz y un propietario del inmueble construyó ahí su casa. Sin embargo, desde 1928, el edificio estuvo en pugna por diferencias políticas, por lo que el gobierno estatal lo confiscó. Su interior está adornado con pinturas y murales de artistas como Mercedes Zamora o Antonio Cedeño, entre otros.
0: El apunte del día.
3: Lionel Messi contra Francia 2022. En la final más dramática de la historia, Messi anotó el 3-2 en la prórroga empujando un rebote agónico. Este gol coronó su legendaria carrera y encaminó a Argentina hacia su ansiada tercera estrella mundial en Qatar.
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3: San Sebastián, España. Esta joya vasca destaca por sus famosos pinchos, pequeñas obras de arte culinarias que adornan las barras de sus bares. Con una de las mayores concentraciones de estrellas Michelin por habitante, la ciudad es un templo para los amantes del buen comer. El respeto por los productos del mar Cantábrico y la creatividad de sus chefs la hacen simplemente inolvidable.
0: Lo que no sabías.
2: El ácido del estómago es lo suficientemente fuerte como para disolver una cuchilla de afeitar de acero inoxidable en horas.
0: Fórmula del conocimiento.
2: El olor a hierba recién cortada es en realidad una señal química de angustia que emite la planta.
0: Conoce más.
3: La Gran Muralla China mide más de 21.000 kilómetros de largo, atravesando montañas y desiertos en el Gran Oriente.
0: La importancia del saber.
2: Los pingüinos le proponen matrimonio a sus parejas, entregándoles una piedra perfectamente circular que encuentran en las orillas heladas.
0: El apunte del día.
2: El papel moneda no es de papel, sino de una mezcla de algodón y lino para hacerlo más resistente al uso.
0: Datos relevantes.
3: La miel es el único alimento natural que nunca se echa a perder, debido a su baja humedad y acidez.
0: Información sorprendente.
2: Los caballitos de mar son monógamos y los machos son los que llevan los huevos en una bolsa hasta que nacen.
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3: La lengua de una ballena azul pesa lo mismo que un elefante adulto, siendo el músculo más grande del mundo.
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0: cuida lo que comes.
1: La soya es un alimento versátil. A partir del frijol de soya se obtiene la soya texturizada, tofu, bebida de soya, entre otros alimentos. Contiene 9 aminoácidos esenciales como la lisina y la metionina. Aporta omega 3 y 6, así como vitamina K1 y vitamina E. Esta leguminosa tiene una gran concentración de isoflavonas, mismas que benefician la salud cardiovascular. También ayuda a disminuir los niveles de colesterol.

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Explorando la naturaleza. Considerada el segundo pulmón del mundo, la selva del Congo es la segunda selva tropical más grande tras el Amazonas. Se extiende por 6 países africanos y es famosa por ser el hogar de gorilas de montaña y los chimpancés. Sus densos bosques son esenciales para la lluvia regional y el sustento de millones de personas. La conservación de este ecosistema es prioritaria para proteger especies endémicas y mantener la biodiversidad.

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1: En plena ciudad de Colima, el majestuoso Palacio Federal destaca por su arquitectura neoclásica. El terreno de este inmueble fue un cementerio, después una finca y una botica. Pero fue hasta 1908 cuando el entonces presidente municipal Blas Ruiz Díaz y un propietario del inmueble construyó ahí su casa. Sin embargo, desde 1928, el edificio estuvo en pugna por diferencias políticas, por lo que el gobierno estatal lo confiscó. Su interior está adornado con pinturas y murales de artistas como Mercedes Zamora o Antonio Cedeño, entre otros.

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0: empresa china Yuptech Robotics presentó los avances del modelo de robots humanoides U1 Pro, diseñados para el mercado masivo y que en 2 días generó preventas millonarias a la compañía con miles de pedidos. El U1 Pro es un robot humanoide biomecánico avanzado de tamaño completo con un modelo de inteligencia artificial que se basa en la conversación para mejorar la interacción humano-robot. Es capaz de identificar el tono, las expresiones faciales y la velocidad del habla para reconocer el estado de ánimo del usuario y ajustar sus respuestas a este contexto. Incluye 2 modelos humanoides con apariencia hiperrealista, ambos rubios, en versión femenina de 1,68 metros de altura y 35.2 kilos, y una masculina de 1,83 metros y 42 kilos. Aunque los propietarios pueden modificar detalles estéticos y rasgos de personalidad con el tiempo para crear un comportamiento más personalizado, informó Aidey Rivera. 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
2: La montaña rusa obviamente no es rusa, como las enchiladas suizas no son suizas. Al punto que en ruso le dicen montaña americana. En ruso se llama colinas americanas o montañas americanas. En otras lenguas, como en el italiano, sí se dice montaña rusa, montagne russe. En francés también montagne russe. En portugués se dice montaña americana. En inglés se dice roller coaster, o sea, simplemente es algo así como dar vueltas a través de la costa. Y en holandés se dice montaña de el baño, o sea, es decir, salir de ahí para irte directo al baño.
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0: 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Con Laura Pérez Cisneros.
1: La crisis de la familia real noruega. Son días grises, tristes, donde la fe ha jugado un papel primordial para la familia real noruega. El susto de que fuera hospitalizada unos días la reina Sonia, el viaje acortado del príncipe Haakon a Japón por la salud de su esposa, las imágenes de Mette Marit usando cánulas de oxígeno y el anuncio de que su salud es grave y está a la espera de un trasplante de pulmón. La Casa Real no dará más información al respecto hasta que sea un hecho, mientras a esperar el donante ideal. Ante tal panorama, la princesa Ingrid, que estudia en Sydney, regresó para continuar sus estudios en Oslo temporalmente y estar cerca de su madre. Para rematar, Marius, su hijo mayor, le fue negada la libertad provisional. Enfrenta delitos de violación mientras no hay otra más que sortear esta tormenta. No son cuentos de hadas, son historias reales.
0: 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Hablemos de mamá a mamá y también a papá con Gina Ibarra.
2: Tener un papá o una mamá con rasgos narcisistas puede ser muy confuso para los hijos, porque a veces sus necesidades, emociones y deseos parecen estar siempre primero. En estos casos, los niños pueden crecer sintiendo que no son vistos, escuchados o validados del todo, lo cual puede generar dolor emocional, inseguridad y dificultad para confiar en sí mismos. Reconocer esta dinámica no es para juzgar, sino para comprender lo que ocurre dentro de este vínculo familiar y poder sanarlo con conciencia. Entenderlo permite romper patrones que se repiten de generación en generación. A partir de ahí, se puede elegir criar de una manera diferente, basada en una empatía, el respeto mutuo, límites sanos y un amor más consciente, donde las emociones de todos sean tomadas en cuenta y los hijos se sientan realmente valorados. 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
3: El Amazonas es la selva tropical más grande del mundo y una pieza clave en la regulación del clima global. Extendiéndose por 9 países, alberga una biodiversidad inigualable, con miles de especies de plantas y animales aún por descubrir. Actúa como un gigantesco sumidero de carbono, absorbiendo toneladas de dióxido de carbono. Sin embargo, enfrenta amenazas críticas debido a la deforestación y la minería ilegal, poniendo en riesgo el equilibrio del planeta.

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1: El dromedario habita en zonas desérticas y solo tiene una joroba en su espalda. Puede soportar temperaturas extremas de frío y calor. Cuando corre, alcanza una velocidad de 65 kilómetros por hora y es capaz de cargar 170 kilogramos. No almacena agua como se piensa, sino que la obtiene metabolizando grasa almacenada en tejidos, principalmente en la joroba, misma que funciona como aislante de la radiación solar. Aunque está hecho para soportar la sequía, si no toma agua en un gran tiempo, pierde fuerza y peso. El dromedario puede estar sin comer hasta 7 días, pero se recupera si beben hasta 100 litros de agua en un solo día.
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0: Cuida lo que comes.
1: La hoja santa es una hierba que se utiliza con fines gastronómicos y médicos. Su forma de corazón es perfumada con un fuerte aroma, pero de sabor dulce. Forma parte de la familia de las pimientas. En la cocina, se usa para preparar carnes, salsas, caldos y quesos. Por su aroma, se usa también para aromatizar tamales y chiles rellenos, entre otros platillos. En la medicina, contribuye a disminuir la fiebre e inflamación de los riñones. La infusión de hoja santa es usada para tratar problemas respiratorios como el asma.
0: Una vuelta al mundo.
2: Estambul, Turquía. Ubicada entre dos continentes, su cocina es un puente entre Oriente y Occidente. Los kebabs especializados, los meze variados y los dulces baklavas de pistacho son solo el comienzo. Sus bazares de especias ofrecen aromas que transportan a la época del Imperio Otomano. Es una gastronomía rica en matices, donde el té y el café acompañan cada charla social.
3: Con ese inconfundible sonido que mezcla rock alternativo con tintes ochenteros, Read My Mind es uno de los temas más emotivos de The Killers, incluido en su segundo álbum Sam's Town de 2006. Esta canción nos habla de vulnerabilidad, deseo y del anhelo de ser comprendido. Brandon Flowers incluso dijo una vez que era su canción favorita del grupo.

0: Esto es Read My Mind con The Killers.
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0: Lionel Messi contra Francia 2022. En la final más dramática de la historia, Messi anotó el 3-2 en la prórroga empujando un rebote agónico. Este gol coronó su legendaria carrera y encaminó a Argentina hacia su ansiada tercera estrella mundial en Qatar.
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0: Los humanos comparten aproximadamente el 60% de su ADN con los plátanos, algo sorprendente desde el punto de vista genético.
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2: El estornudo viaja a una velocidad de 160 kilómetros por hora, expulsando aire y partículas hacia el exterior rápidamente.
1: La importancia del saber.
2: La lengua de una ballena azul pesa tanto como un elefante adulto completo, siendo el órgano más grande conocido hoy.
1: Territorio animal.
2: El dromedario habita en zonas desérticas y solo tiene una joroba en su espalda. Puede soportar temperaturas extremas de frío y calor. Cuando corre, alcanza una velocidad de 65 kilómetros por hora y es capaz de cargar 170 kilogramos. No almacena agua como se piensa, sino que la obtiene metabolizando grasa almacenada en tejidos, principalmente en la joroba, misma que funciona como aislante de la radiación solar. Aunque está hecho para soportar la sequía, si no toma agua en un gran tiempo, pierde fuerza y peso. El dromedario puede estar sin comer hasta 7 días, pero se recupera si beben hasta 100 litros de agua en un solo día.
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0: Cuida lo que comes.
1: La hoja santa es una hierba que se utiliza con fines gastronómicos y médicos. Su forma de corazón es perfumada con un fuerte aroma, pero de sabor dulce. Forma parte de la familia de las pimientas. En la cocina se usa para preparar carnes, salsas, caldos y quesos. Por su aroma, se usa también para aromatizar tamales y chiles rellenos, entre otros platillos. En la medicina contribuye a disminuir la fiebre e inflamación de los riñones. La infusión de hoja santa es usada para tratar problemas respiratorios como el asma.
0: Una vuelta al mundo.
2: Estambul, Turquía. Ubicada entre dos continentes, su cocina es un puente entre Oriente y Occidente. Los kebabs especializados, los meze variados y los dulces baklavas de pistacho son solo el comienzo. Sus bazares de especias ofrecen aromas que transportan a la época del Imperio Otomano. Es una gastronomía rica en matices, donde el té y el café acompañan cada charla social.
3: Con ese inconfundible sonido que mezcla rock alternativo con tintes ochenteros, Read My Mind es uno de los temas más emotivos de The Killers, incluido en su segundo álbum Sam's Town de 2006. Esta canción nos habla de vulnerabilidad, deseo y del anhelo de ser comprendido. Brandon Flowers incluso dijo una vez que era su canción favorita del grupo.

0: Esto es Read My Mind con The Killers.
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2: Lionel Messi contra Francia 2022. En la final más dramática de la historia, Messi anotó el 3-2 en la prórroga empujando un rebote agónico. Este gol coronó su legendaria carrera y encaminó a Argentina hacia su ansiada tercera estrella mundial en Qatar.
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2: Los humanos comparten aproximadamente el 60% de su ADN con los plátanos, algo sorprendente.

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2: Lionsgate confirmó que una secuela de Michael ya está en desarrollo. Adam Fogelson adelantó que la nueva película sobre Michael Jackson podría romper el orden cronológico tradicional para explorar distintas etapas de su vida y catálogo musical, porque algunas leyendas no pueden contarse en línea recta.
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2: Cyndi Lauper, Through Colors.

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Doctor and the Medics, Spirit in the Sky.

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7: El sentido del olfato de un perro es miles de veces más agudo que el de cualquier ser humano promedio.
6: Territorio animal.
7: El majestuoso pavo real es un ave llamativa por su plumaje e iridiscente cola en forma de abanico decorada con ocelos en tonos azules, dorados y rojos. Su cola forma parte del 60% de su cuerpo y la utiliza para apareamiento. Se dice que las hembras eligen a su pareja en función del tamaño, color y calidad de la cola. Cada macho puede tener hasta 5 hembras. En el macho, el plumaje es mucho más vistoso que el de la hembra. Aunque se cree que no puede volar, el pavo real puede volar distancias cortas.
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8: La Sala Regional Toluca del Tribunal Electoral del Poder Judicial ordenó esturiar la denuncia de la alcaldesa de Uruapan, Michoacán, Grecia Quirós, en contra del senador Gerardo Fernández Noroña por presunta violencia política de género, ya que la alcaldesa tiene los mismos derechos que cualquier gobernador electo por voto popular. La Coparmex creó el Comité Jurídico Nacional que reunirá especialistas y agrupaciones como la Barra Mexicana de Abogados para diseñar propuestas que fortalezcan el Estado de Derecho con el objetivo de dar seguridad a los inversionistas en México. La Conferencia del Episcopado Mexicano hizo un llamado a recordar en las iglesias con listones blancos y encendido de velas a las víctimas de violencia, desapariciones y asesinatos en el país el próximo 20 de junio, cuando se celebran 4 años de la estrategia Construyendo Paz. 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
1: Derrick Paul.

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0: tal? Muy buenos días, un gusto estar con ustedes este lunes 15 de junio. Los saludamos con el gusto de todas las mañanas a las 10:30. Los secretarios generales de la CENTE informan que van a dar una conferencia de prensa y que además lo van a hacer desde la caseta de Tlalpan. Aseguran que su huelga nacional continúa y que seguirán con su plan de acción. Hoy la coordinadora planea estar en las casetas de Tlalpan, en la San Marcos, en la México-Puebla y en la Naucalpan-Ecatepec, para pues levantar las plumas y que los automovilistas pasen sin pagar el peaje, pese a reportes oficiales de una disminución grande de tiendas de campaña en el centro de la ciudad. Todavía hay presencia de los maestros. Sin embargo, esto no ha sido motivo para impedir pues lo que parece estar siendo un gran éxito de los fanfests en la Ciudad de México, en especial el del Zócalo. Vamos a tener un reporte. Tuvieron muy buenas entradas, sobre todo el jueves, el viernes, parece que también ayer. Vamos a actualizar las cifras y hoy van a transmitir pues los cuatro partidos que se jugarán: España, Cabo Verde, Bélgica, Egipto, Arabia Saudita, Uruguay e Irán contra Nueva Zelanda. Seguiremos haciendo lo que estamos haciendo en México, persiguiendo incluso a aquellos en el gobierno que se han vendido a los cárteles y que han facilitado sus operaciones, obteniendo extradiciones y órdenes en su contra. Esto lo dijo la directora de la Oficina de Política Nacional de Control de Drogas de Estados Unidos, Sarah Carter, unas declaraciones muy fuertes. Dijo que van a seguir trabajando con la presidenta Sheinbaum. Y bueno, pues el discurso de Estados Unidos sigue vigente ahí. 124 personas fueron asesinadas en el país el fin de semana, de acuerdo con cifras preliminares que se publicaron esta madrugada por la Secretaría de Seguridad. Los estados más violentos fueron Guanajuato con 13 homicidios y Michoacán con 10,124 personas, poco más de 40 por día. El dólar interbancario se está vendiendo en estos momentos en 17 pesos con 20 centavos. Pasan las semanas, pasan los años y la moneda mexicana se mantiene pues muy sólida en los mercados internacionales. El euro incluso ayer se llegó a vender por debajo de los 20 pesos. Vamos también a estar con lo último de la información financiera y con lo que está ocurriendo en el Oriente Medio, donde se habla ya de un acuerdo entre la República de Irán y el gobierno de Estados Unidos. Donald Trump dice que felicidades a todos. Vamos a ver de qué se trata, de qué se trata esto. Parte de lo que presentaremos hoy, más las entrevistas con los personajes esenciales de la vida pública en México, más lo que se vaya acumulando en las próximas tres horas. Quédese con nosotros, estamos por la mañana, hacemos una pausa y al regresar con todo esto, al regresar, comenzamos.
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20: Los pulpos tienen 3 corazones que bombean sangre azul por todo su cuerpo para sobrevivir en las profundidades del mar.
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22: El agua caliente se congela más rápido que el agua fría bajo ciertas condiciones, fenómeno conocido como el efecto Mpemba.
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0: 7:09, Manuel, buenos días.
24: Ciro, por la mañana, buenos días. Buenos días a todos en Grupo Fórmula.
0: Lisbeth Hernández, en el centro de la Ciudad de México, ¿cómo están las cosas? Ahí se levantó, ¿qué tanto del plantón?

0: que sí abrían, pero el paso peatonal, incluso por la cantidad de carpas, era muy, muy difícil, entonces llegaba poca gente. Después de el viernes, es decir, este sábado, ya comenzaron a abrir sus puertas y a recibir muchísimos clientes. Ya la gente transitaba con toda normalidad. Esto es un gran, gran respiro para los comerciantes de esta zona, que habían tenido pérdidas importantes, pérdidas económicas muy importantes. Sin embargo, la CENTE el día de ayer informó que va a continuar la huelga nacional. Se quedó una facción de la CETEC, que es la sección de Guerrero, y justamente son los que hoy encabezan las movilizaciones en la caseta de Cuernavaca, la caseta de Tlalpan. A las 10:30 dan una conferencia y después van a dar paso libre en esta caseta. Aunque reducidas, continúan las movilizaciones por parte de la CENTE en la Ciudad de México. Ciro.
1: Bueno, 90% es tu cálculo. Ya sí. se fueron 9 de cada 10 maestros que estaban pues todavía el viernes. Jueves, viernes, estaban ahí en el centro.
0: Así es, Ciro. De hecho, para que nos demos una idea, por ejemplo, la calle 20 de Noviembre, que es la que da justamente de frente a la Plaza de la Constitución, al Zócalo, estaba completamente atiborrada, completamente llena. Y para el sábado ya estaba abierta incluso la circulación vehicular de toda esta calle hasta la calle de Mesones. Es decir, más o menos 2 o 3 calles ya para llegar al Zócalo, para que nos demos una idea más o menos.
1: Bueno, y hoy entonces solo anuncian que estarán en algunas casetas. Aquí nosotros tenemos el reporte de que en 3, la de Tlalpan, la de San Marcos en la México-Puebla y la Naucalpan-Ecatepec, esa sería su acción hoy, más allá de la conferencia de prensa de la que hablabas, a las 10:30, ¿no, Lisbeth?
0: Así es, Ciro. De hecho, esta conferencia va a ser incluso en la misma caseta, en la caseta de Cuernavaca, que también va a estar tomada por parte de la CENTE y en la que también van a dar paso libre. Es decir, van a llegar y antes de comenzar esta movilización de paso libre, dan su pronunciamiento, comienzan con su movilización y bueno, seguramente ahí permanecerán al menos hasta la 1 o 2 de la tarde, como lo han venido haciendo las últimas semanas, y después se retirarán para tener una asamblea nuevamente. Me parece que es a las 8 de la noche el día de hoy para decir las acciones de mañana.
1: Bueno, muchas gracias.
0: Pendiente, Ciro,
1: muchas
0: buen día.
1: Muchas gracias, Lisbeth. Y bueno, pues parecía que se iban, Lourdes, buen día.
2: Sí, hola,
1: parecía
2: Ciro,
1: que
2: Manuel,
1: se iban,
2: días.
1: Pero pues ahí siguen, ahí sigue un grupo muy reducido, 1 de cada 10, según nos dice nuestra reportera, y siguen con acciones. Hoy en las casetas, en 3 casetas.
2: En 3 casetas, Ciro, sí. El fin de semana tuvo también una asamblea estatal, solo la sección 22, ellos son los maestros de la CENTE en Oaxaca, y ellos fueron los que determinaron que las acciones, por lo menos de la sección 22, continuaban aquí en la Ciudad de México y continuaba la huelga nacional. Después tuvieron su asamblea nacional, donde participan los diferentes secretarios generales, y bueno, determinaron la conferencia de prensa hoy a las 10:30. Ellos dicen que para fijar su posicionamiento político después de todos estos días que han estado aquí en la Ciudad de México, Ciro, pero a pesar de lo que se ha visto, a pesar de lo que nos decía Lisbeth, que los maestros comenzaron a irse desde el viernes, el sábado fue más notorio que comenzaron a levantar estas carpas del plantón que tienen en todas las calles alrededor, o que tenían alrededor de las calles del Zócalo, pues los maestros decían que son relevos. Ellos insisten en que van a seguir llegando los maestros y que las acciones conjuntas aquí en la Ciudad de México continúan. Por lo pronto, pues ya decías al inicio del programa, van a estar en 3 casetas. Así lo han anunciado los maestros en la caseta, en la que está en Tlalpan, la México Catepec y la que está en la México Puebla. Y además decían que las otras secciones, si es que hubiera otras secciones aquí en la Ciudad de México, que ya se vayan acomodando en estas 3 casetas dependiendo de sus facilidades, de las facilidades de las secciones para irse moviendo, Ciro. Pero por lo pronto, pues hoy movilizaciones en la caseta. Tienen a las 8 de la noche, si es otra vez una asamblea nacional, que son estas reuniones de los maestros donde deciden lo que viene para los siguientes días. Y tienen actividades, Ciro. Por lo pronto, pues decíamos, pensábamos bueno, que se iban los maestros, pero pues los maestros no se van, siguen aquí en la Ciudad de México.
1: Bueno, y el fin de semana protestaron, encararon a la presidenta Sheinbaum.
3: Correcto, Ciro. Lo hicieron en Aguascalientes, allá en una visita que estaba haciendo la presidenta el sábado. Estaba acompañada de la gobernadora Tere Jiménez.

0: Jiménez, por ahí se le arremolinó una muy buena cantidad de maestros, digamos que con la intención de que los escuchara, pero pues bueno, pues no dio una buena espina, no dio una buena sensación esta protesta por parte de los maestros, grado tal que para el sábado la presidenta tenía una gira por el estado de Zacatecas y producto precisamente de esa manifestación poco fuera de orden allá en Aguascalientes, se cancela la de Zacatecas, porque en Zacatecas tienen un paro. Tienen un plantón también en el centro de la ciudad, entonces decidieron en la presidencia no hacerlo y hacer mejor un movimiento hacia San Luis Potosí.
1: Y sigue además el paro, estaríamos ya aproximándonos al final del ciclo, de hecho sería la última quincena, si quitamos los primeros días de julio del calendario escolar y en el cálculo de más de 1 millón de niños que llevan cerca de un mes sin tomar clases. Sobre estos hechos del fin de semana, Reforma los sintetiza así hoy en su columna Templo Mayor, dice, si alguien creía que las protestas de la CENTE eran ya algo superado, deberían ver cómo los maestros disidentes obligaron a la presidenta Sheinbaum a cancelar su visita a Zacatecas y sacarse de la manga una reunión con deportistas en San Luis Potosí. El equipo presidencial, junto con el del gobernador Ricardo Gallardo, armaron en cuestión de horas, como pudieron, un acto para rellenar la agenda de la mandataria por el hecho que dejó la cancelación a los zacatecanos. No estaba en sus previsiones que una entidad donde la disidencia magisterial ni pesa, como en Aguascalientes, la presidenta fuera frenada por protestas. Y si así estuvo en esa entidad, entendieron que se pondría peor en el vecino Zacatecas. Y concluye el Reforma, esta nota dice, es curioso que ahora los jerarcas morenistas, incluida la propia Sheinbaum, se quejen de la CENTE, siendo que durante años fueron parte del mismo movimiento. Ahí están las fotos, por ejemplo, y pone ejemplos de la marcha en apoyo a la coordinadora magisterial, en la que en primera fila iban la hoy mandataria, Ernestina Godoy, Saúl Monreal, Rocío Nale, Berta Luján, y al centro, por supuesto, López Obrador. ¡Ah, qué tiempos aquellos! En fin, bueno, pues ya se fueron varios, pero siguen teniendo presencia en la Ciudad de México, en el Valle de México, y hasta donde tenemos entendido, vamos a pedir un reporte a nuestros colaboradores, a nuestros corresponsales. Las escuelas siguen cerradas en los estados que son básicamente, ¿en qué estados?
2: Es Oaxaca, Michoacán, bueno, aquí en la Ciudad de México, Zacatecas, Chiapas, que son, digamos, los estados donde hay más representación de la CENTE, Guerrero, con la CETEJ, y hay algunos otros estados, Ciro, pero son con menos representatividad pues, de la CENTE.
1: Paro nacional, y ellos están en lo suyo, dicen que están pidiendo que se derogue una ley de hace 20 años, están pidiendo mejoras para ellos, el gobierno ya les concedió el acabar con pues lo que pareciera lo último. Más o menos parecido a un programa de evaluaciones, y sin embargo, pues ellos siguen en lo suyo y pues toman de rehenes, porque ese es el caso, toman de rehenes a más de 1 millón de niños, a quienes por lo pronto ya dejaron un mes sin clases. Bueno, a ver qué pasa en los próximos minutos, aunque lo más probable es que pues no haya nada, ¿no? Hasta las 10:30.
2: 10:30.
1: Cuando venga esta conferencia. Nos vamos a pausa.
0: Y regresamos, estamos por la mañana, @ Ciro Gómez L, nuestra cuenta de X, Facebook, Instagram y Twitter, Ciro Gómez Leiva, por X y por TikTok, @ Radio-Fórmula, por Facebook, Radio Fórmula, por Instagram y Threads, Radio Fórmula MX, nuestro sitio para que nos visite, radiofórmula.com.mx. Estamos por la mañana, hacemos un corte, volvemos.
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17: Google lanzó Gemini 3.5 Light Translate, la nueva versión de su modelo de lenguaje capaz de traducir en tiempo real, orientado a permitir una comunicación más natural y continua entre distintos idiomas. Este nuevo modelo destaca por su inmediatez, pues ahora la inteligencia artificial ya no espera a que el usuario termine de hablar para comenzar la traducción, sino que lo hace de manera instantánea y continua, manteniendo la sincronización con el hablante. Detecta automáticamente más de 70 idiomas y mejora la comunicación, pues genera una traducción fluida y natural que conserva la entonación, el ritmo y el tono del hablante casi de inmediato, con un ligero retraso de solo unos segundos en toda la sesión. El nuevo modelo se integra con Google Meet en las videollamadas con solo activar la opción. Y también está disponible en Google Translate tanto para iOS como para Android. Informó Aide Rivera. 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
1: Y pues muy comentadas fueron las declaraciones que hizo la directora de la Oficina de Política Nacional de Control de Drogas de Estados Unidos, Sarah Carter. Declaró esto, fue el sábado en la noche en un pequeño canal especializado de políticos. Ahora vamos a tener la información, pero hizo declaraciones que fueron retomadas ayer, sobre todo en las redes sociales, por algunos medios digitales, y a grandes rasgos dijo que Estados Unidos seguirá siendo lo que está haciendo en México, persiguiendo incluso a aquellos en el gobierno, esta sería la frase, persiguiendo a aquellos en el gobierno que se han vendido a los cárteles y que han facilitado sus operaciones, obteniendo extradiciones y órdenes en su contra. Luego disuelve un poco estas declaraciones diciendo que van a seguir trabajando con la presidenta Sheinbaum, ya que gracias a eso fueron capaces de ir por el Mencho, que fue capturado con inteligencia estadounidense, pero por efectivos mexicanos. Y Sarah Carter dijo que Estados Unidos fue capaz de girar órdenes de aprehensión contra los funcionarios de Sinaloa porque México está cooperando. ¿En dónde salió esta entrevista, Moisés?
19: En un canal que se llama American Thought Leaders, que son líderes de pensamiento americanos o de Estados Unidos. Buenos días, Ciro. Buenos días, Manuel. En una entrevista, Ciro, en el que le dedica 2 minutos Sarah Carter a hablar justamente sobre el tema de México en los temas que ya comentas, con el periodista Jan Jekielik, que es el que dirige este canal, Ciro. Y son 2 minutos en los que Sarah Carter aborda estos 3 temas. Aborda Sinaloa, Ciro, aborda también las órdenes de aprehensión, bueno, la captura o el abatimiento del Mencho, y por último también el congelamiento al financiamiento de los cárteles de la droga y que seguirán girando órdenes de aprehensión justamente contra políticos que se nieguen a cooperar o que tengan vínculos con el crimen organizado. Podemos escuchar como lo dijo Sarah Carter en estos casi 2 minutos.
20: States that they operate in, and we have to be just as tough on them, if not tougher. And that means taking and seizing their finances. And by the way,
19: doing what we're doing right now in Mexico,
20: targeting those even in the government
19: that have sold out to the cartels, that have made it easier for them to operate, you know, getting those extradition, those warrants on them, and working closely with our counterparts, like we do with President Sheinbaum, for example. And we saw vimos un progreso significativo en México, especialmente con el Mencho y con el cártel Jalisco Nueva Generación, cuando pudimos ir contra el Mencho. Y lo hicimos a través de nuestra inteligencia, pero utilizando a la Guardia Nacional Mexicana y a las Fuerzas Especiales Mexicanas. Ya sabes, la operación del general Trevilla cooperaron con nosotros. Dijimos, mira, aquí tienes la información.
20: Go get him.
19: Ve por él. Y así fue. Y nunca habíamos visto esto antes. No así, no de esta manera. No con esta cooperación. Y por cierto, ahora mismo estamos atacando a la gente de Sinaloa, todos los funcionarios del gobierno que son parte del clan de Culiacán, que se han protegido y que han protegido al cártel de Sinaloa, a los Chapitos, a los Mayitos y a toda esta operación de Joaquín Guzmán, de la operación del Chapo. Podemos hacer eso porque el gobierno mexicano, como muchos gobiernos en nuestro hemisferio, saben que el presidente Trump dice lo que siente. Él simplemente lo hace. Si él decía, vamos a ir por él, si no cooperan con nosotros, nos vamos a atacar y te vas a arrepentir. Y entonces, ¿quieres cooperar? ¿Sí o no? Y creo que también, más allá de eso, es algo de conveniencia. Esto fue lo que dijo justamente Sarah Carter, Ciro. ¿Quién es Sarah Carter? Es la directora de la Oficina Política Nacional de Control de Drogas de Estados Unidos.
1: Bueno, pues habían dejado pasar algunos días, creo, ¿no?
19: Sí,
1: correcto. Sin manejar este discurso, un discurso recurrente, dejan pasar a veces una semana, pero regresan, sea Trump, sea el secretario de la Defensa, ahora es la jefa de la oficina de lucha contra las drogas, pero otra vez el discurso de que vienen contra aquellos que incluso en el gobierno se han vendido a los cárteles. Quedó relegada la información sobre el tema de Sinaloa, pues un poco por tantos asuntos que se vivieron en las 2 últimas semanas, especialmente las movilizaciones de la CENTE, la suspensión de clases y el inicio, desde luego, el inicio, los días previos del Mundial de Fútbol. Pero como si dijera Se acabó esa tregua, la tregua del Mundial. Aparece la señora Sarah Carter, pues, recordando que Estados Unidos tiene una intención, que a veces parece obsesión, de ir por políticos mexicanos que según ellos se vendieron a los cárteles. Eso es esencialmente lo que dijo sobre México. Correcto. Oye, y aprovechando rápido que estás aquí, ¿en qué quedan las cosas en Oriente Medio?
19: No se sabe aún los puntos, el desglose como tal de la firma de la paz entre Irán y Estados Unidos, que sí involucraría también a Israel y a Líbano. Se dice que esta semana van a tener conversaciones indirectas en Doha y ya para el viernes entraría en vigor el desglose del plan de paz, que aún no conocemos, pero el itinerario es que se mantendrán conversaciones indirectas esta semana en Doha, Qatar, y eventualmente hasta el viernes entraría en vigor ya formalmente. Lo que conocemos hasta ahorita es que, en efecto, el paso en el Estrecho de Hormuz, que era uno de los puntos principales, ya está abierto, ya hay buques transitando por el Estrecho de Hormuz en estos momentos, y aparte ya también se levanta el bloqueo estadounidense que estaba en la región. Ahorita aún hay discusiones, me parece que las conversaciones que se van a llevar a cabo en Doha esta semana se van a mantener esencialmente entre el conflicto que aún se mantiene entre Israel y Líbano, porque ahí hay todavía disputas. Han salido personajes israelíes a decir que no aceptarían un plan de paz que no involucre, que limite las operaciones de Israel en Líbano, y esencialmente el grupo Hezbollah en Líbano ha dicho lo mismo. Entonces en eso se centrarán las conversaciones de esta semana, y apenas tengamos el desglose que debería salir en estos dos días, los puntos de paz de este plan de paz en Medio Oriente, los compartimos aquí en Por la Mañana. Sí.
1: Donald Trump ya está felicitando a todos.
19: Está contento. Donald Trump está contento.
1: ¿Por qué? ¿Qué obtuvo Donald Trump? Bueno, él dice felicidades a todos, ya se va a acabar la guerra, lleva casi 2 meses desde abril,
19: correcto,
1: diciendo que ya se va a acabar la guerra. Veremos si en esta ocasión se da. ¿Y qué significa el ya se acabó la guerra?
19: Correcto. Hay que conocer justamente los puntos.
1: Gracias, Moisés.
19: Al contrario.
1: Manuel.
0: Bueno, y repasando, Ciro, el tema de cómo están los paros de la CENTE. Por ejemplo, ahora que decíamos el tema de Zacatecas, lo que nos está reportando Mar Hernández, nuestro compañero corresponsal desde allá, es que está en el paro alrededor del 80% de las escuelas en Zacatecas. Un poco más de 200,000 alumnos están afectados, de acuerdo con cifras de la CENTE. Es la sección 34 la que está en suspensión indefinida de actividades. Se suman además los maestros de telesecundaria. Ellos tienen su protesta por el tema del ISSSTE, pero como quiera se están sumando al tema. En lo que tiene que ver con Chiapas, estamos hablando de más o menos 1,000,000 de alumnos que no tienen clases. Este es el reporte que nos da Irán Salas, nuestro compañero corresponsal allá en Tuxtla Gutiérrez. Y en lo que tiene que ver con el caso de Michoacán, que también Marcos Morales está revisando, dicen en Michoacán es prácticamente mínimo el poder de convocatoria de la CENTE. Hasta el momento las clases se reportan con normalidad, independientemente de los estados que ya habíamos visto, Ciro, que tienen aquí su representación. Vamos a ver ahora con este especie de reacomodo que vemos de maestros el fin de semana, cómo se dan las cosas en Oaxaca, que también siguen en paro, y en Guerrero.
1: Bueno, pues vámonos a pausa, vamos a regresar con la información del Mundial. Parece que muy bien, que fue una muy, muy buena experiencia anoche en el estadio de Monterrey. Jugó Suecia contra Túnez y, bueno, el estadio obviamente lleno. Hubo por ahí un problema de desorganización, venían los aficionados suecos, venían muy contentos, como suelen hacer los europeos, se juntan en plazas, se toman sus cervezas y luego se van, si se puede, caminando a los estadios. Y ahí se le sumaron algunos aficionados locales y parece que hubo un congestionamiento en uno de los accesos, no pasó a mayores. De ahí en fuera, pues una gran fiesta, es lo que se reporta en Monterrey, y una gran fiesta para nuestra sorpresa en los FanFest, pues prácticamente en todos. Vamos a regresar, vamos a hablar con el responsable del FanFest en la Ciudad de México, con Michelle Bauer. Se hablaba de más de 200,000 aficionados en los primeros días, y ayer, por lo que vimos ayer también, hasta en el juego de Japón había algo parecido a un lleno. Vamos a tener las últimas cifras de cómo van los FanFest en la Ciudad de México y a ver si podemos tener información de cómo van en otras ciudades del país. Esta semana se juega en el Azteca el miércoles, se juega en Guadalajara el jueves, juega la selección mexicana. Bueno, volvemos con todo eso.
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21: Este día se jugará uno de los partidos que al menos en el papel pinta para ser uno de los más disparejos en todo el torneo. La selección de España, que para muchos es la máxima favorita para ganar el título, estará haciendo su presentación en la justa y se enfrenta a un representativo que hace su debut en este tipo de eventos. La selección de Cabo Verde, que más que otra cosa estará contenta de llegar hasta acá y buscando la forma de no llevarse una tremenda goleada.
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37: El ajedrez fue inventado en la India hace siglos y su nombre original era Chaturanga antes de llegar a Europa.
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40: El encéfalo humano es el órgano más graso del cuerpo, compuesto por casi 60% de lípidos esenciales.
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42: La Secretaría de la Defensa Nacional desplegó a 500 elementos en el municipio de Culiacán, Sinaloa. La dependencia informó que los uniformados arribaron vía terrestre para salvaguardar a la población sinaloense. La jefa de gobierno, Clara Brugada, destacó la visita de 31 mil capitalinos al jardín flotante Tlalipan. La mandataria local invitó a los capitalinos a disfrutar del lugar que cuenta con espacios tecnológicos innovadores. Diputados panistas urgieron a la presidenta Claudia Sheinbaum el nombramiento de un nuevo titular de la Secretaría de Mujeres. Esto ante la salida de Citlali Hernández, quien renunció a su cargo para ocupar la presidencia de la Comisión Nacional de Elecciones de Morena. Informó Daniel Huelvanks. 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
44: Continuamos con Ciro Gómez Leyva por la mañana.
1: 7:39, hace unos días hablamos con Michelle Bauer, que es el CEO host, así se llama, es el director de varias actividades de que se celebra en la Ciudad de México y concretamente el responsable de los FanFest, uh-huh. solo del FanFest, todos los FanFest de la Ciudad de México. Teníamos muchas dudas sobre todo de lo que pudiera ocurrir con el del Zócalo, dado la fuerza que tenía en los días previos al inicio del Mundial, el plantón de los maestros en esa zona. Se veía muy difícil que la gente pudiera sortear las casas de campaña y que se animara, que se atreviera a ir a este lugar a ver los partidos, porque pues de eso se trata, ir al Zócalo. Hay una pantalla muy grande de televisión, hay pantallas laterales, estar ahí, y la entrada es gratuita, y luego hay lugares donde uno puede comprar alimentos, en fin, bebidas y ver los partidos. Y al menos para mi sorpresa, y creo que también para la tuya, pues hubo una gran cantidad de personas que estuvieron ahí el jueves, pero también por las cifras preliminares que conocimos el fin de semana, siguieron el viernes, el sábado. Y ayer, no sé qué, cuál es la cifra, si ya tienen la cifra de estos jueves, viernes, sábado, domingo, estos cuatro primeros días, cuál ha sido la asistencia a los FanFest de la Ciudad de México. Michelle Bauer, gusto en saludarte de nueva cuenta, buen día.
0: Buen día, Ciro Manuel, buenos días. Nada más una acotación, nosotros somos responsables, el Host City, del Fan Festival del Zócalo, no de
1: del
0: los
1: Zócalo,
0: festivales
1: solo Zócalo,
0: okay. Del Zócalo. Sí, exacto. Bien. Los festivales futboleros son del gobierno de la Ciudad de México. Y sí, hablamos el jueves, ¿no? Creo, el miércoles, no recuerdo el tema de los maestros.
1: Sí, creo que a inicio de semana, creo que el lunes, horas antes, digamos, horas antes de... De la
0: pues aquí el mismo jueves, horas antes, no sabíamos si íbamos a abrir o no. Afortunadamente nos dieron luz verde y, como tú dices, la verdad es que la gente, increíble la respuesta. Había ya más de 30,000 personas a las, 10 de la mañana, 9 y pico de la mañana. Se llenó el FanFest, tuvimos más de 100,000 personas aproximadamente. Y como comenté, estos cuatro días han tenido una asistencia muy importante también. Estamos hablando de entre 70,000 y 90,000 personas diarias a lo largo del día, en los 2-3 partidos que hemos estado transmitiendo, ayer 4. Y hoy también tenemos una jornada pues con varios partidos. Entonces creo que...
1: A ver, permíteme, entre 70,000 y 90,000 aficionados viernes, sábado y domingo, tendríamos entonces pues más de 300,000 personas.
0: Correcto, sí.
1: Casi 350,000.
0: Sí.
1: Wow. Es lo que ustedes esperaban.
0: Sí, bueno, no, ha rebasado las expectativas que teníamos.
1: Pese a todo,
0: ¿no? Sobre todo el primer día fue impresionante. Ya obviamente la gente se enteró que esto se podía llegar, que estaba seguro, que podían venir, y bueno, a lo largo del día son estas cifras, ¿no? Evidentemente el Día de México, pues los 100,000 eran al mismo tiempo, pero durante los otros días la gente entra, sale, ve un partido, regresa, vuelve al otro, y esas son las cifras de todo el día. Entonces sí, muy, muy, muy impresionante.
1: O sea, podemos decir que alrededor de 350,000 personas han acudido al FanFest del Zócalo en los cuatro primeros días. Sí, 330,000, 350,000.
0: Sin problema, sí.
1: Bueno, y pues cabría suponer que las cosas se van a mantener así, incluso mejorar, porque como bien sabes, pues ya se retiró buena parte del campamento, del plantón de los maestros.
0: Sí. Y bueno, obviamente hay todavía selecciones, como hoy España que va a jugar, Uruguay, en fin, o sea, sí hay todavía equipos que no han debutado en el Mundial, y eso pues sigue siendo muy interesante. También hay cifras interesantes en el tema de los museos que hablabas al principio.
1: Sí.
0: De que inauguramos pues desde el Franz Mayer, Memoria y Tolerancia, Jumex, el Jan Quick en Iztapalapa, la exposición de Leonora Carrington, el Colegio Nacional, Tamayo, Antropología, en fin, han pasado por ahí más de 300,000 personas en estos museos, la Aldea Global, no sé si te dieron algún dato de esto ahí en el bosque de Chapultepec, pero ha sido un fenómeno increíble, tenemos representación.
1: ¿Cómo van ahí? ¿Qué números tienen en esto de pues la Aldea Global de Chapultepec?
0: De la Aldea Global,
1: si nos explicas brevemente qué es.
0: Sí, claro que sí, Ciro. Mira, la Aldea Global es un encuentro de los 48 países, están presentes desde la Puerta de los Leones hasta el Monumento a los Niños Héroes, y cada uno tiene un pabellón en donde exponen pues su cultura, su gastronomía, su turismo. Entonces es algo muy interesante para la gente que vaya y que conozca las diferentes culturas de estos 48 países que participan en el mundial. Entonces es entrada obviamente libre y van a encontrar muchas cosas. Hay un foro, un stage, donde también estos países todos los días están teniendo performance de canto, baile representativo de cada uno de los países. Hay un área de talleres también para que la gente pues conozca pues, la artesanía y todas estas cosas de cada uno de los países. Entonces, muy muy interesante. Han ido más de 900,000 personas hasta ahorita, es el dato que nos da el Bosque de Chapultepec.
1: ¿A la Aldea Global o a todo esto?
0: A la Aldea Global.
1: Solo
0: a la Aldea Global. Sí, los museos, estamos hablando aproximadamente de más de 300,000 personas. Más Aldea Global.
1: Pues arrancaron bien, Michel.
0: Sí, y creo que se va a mejorar, como tú dices, Ciro. No, evidentemente, conforme van pasando los juegos, va pasando México también, que tenemos otro juego aquí el día jueves.
1: El jueves, que ahora te queremos preguntar por ese sí. partido del jueves. Pero a ver, por favor, termina lo que estabas
0: diciendo. No, invitar a toda la gente a que pueda asistir a los museos, que se den ese tiempo. Se armó todo este corredor cultural con contenidos de fútbol en la mayoría de los casos, pero bueno, cada uno de los museos sigue su línea de curaduría y bueno, eso es lo interesante de este corredor cultural. Entonces, invitar a la gente realmente a que visite, que aproveche, pues que se va a, o ya se montaron estas exposiciones y bueno, tenemos más de 30 días para que la gente los visite.
1: Bueno, oye, algo sí. especial para el jueves. El jueves es el partido, es a las 7 de la noche. Sí. Es la hora de las lluvias fuertes. No sabemos qué
0: no,
1: dice.
0: Ay, nos ha perdonado un poco.
1: ¿Qué dice el meteorológico para el jueves?
0: Eso también es interesante. Digo, ayer sí llovió, obviamente, un cachito de la tarde, pero nos ha perdonado bastante la lluvia. Esperemos que el jueves nos perdone, igual que estos días. Pero bueno, sí estamos ya preparados, pedirle a la gente obviamente que llegue con tiempo, por favor, la línea que se hace, vamos a tratar de que sea mucho más rápida, tenemos controles de seguridad, pedimos a la gente que pues no venga con cosas que no se puedan ingresar, porque es más molesto estar revisándoles las mochilas, etcétera. Entonces, bueno, pues si pueden ayudarnos con eso y venir a disfrutar de este partido.
1: Oye, en el meteorológico, al menos el de mi teléfono, que por cierto ha sido bastante confiable, pues van a tener suerte, porque marca lluvias no muy fuertes en la primera mitad del día y un nublado, pero sin lluvia en la tarde.
0: Padrísimo.
1: En la segunda
0: parte,
1: eso dice el meteorológico de mi teléfono, que ha resultado bastante confiable.
0: Exacto.
2: Es correcto. Oye, Michel, yo quiero preguntarte, dime, ¿alguna novedad, alguna noticia sobre el tema de los gigantes del fútbol? Esas enormes imágenes.
0: Gracias por preguntar. ¿No? ¿Cómo va? Gracias por preguntar. Pues mira, ya los tenemos listos para regresar. ¿Ya? Sí, y pensamos que un lugar también muy favorable para esto es el mismo bosque de Chapultepec. Entonces hemos platicado con SEDEMA, con la gente del bosque. Nos van a abrir las puertas para que regresen estos gigantes. Y los queremos poner en el bosque de Chapultepec. La afluencia de gente al bosque, como ya platicamos en la aldea y en general en el bosque, pues es muy grande y creemos que estos gigantes van a lucir muy bien en el bosque de Chapultepec.
1: Bosque de Chapultepec, no a Reforma.
0: No, Reforma no, Reforma. Preferimos ponerlos en el bosque. En Reforma pues ya hay muchas cosas también y creemos que al bosque van a acabar de redondear pues esto que platicábamos de la aldea global.
1: genuino. Dos semanas, ¿eh? Hace dos lunes. Dos semanas, fue cuando, sí, cuando tiraron estas, fueron tres, ¿no?
2: Fueron tres, tres estructuras, sí.
0: Tres eran
1: la
0: seis.
1: De México, la España y
0: París. Las seis, sí, sí, correcto. Y ya están listas para regresar.
1: Bueno, pues suerte. Y la verdad, a nosotros nos sorprendió. Y muy gratamente, desde luego, pero nos sorprendió la respuesta de la gente el jueves.
2: El jueves.
1: El jueves yendo ya rompían el cerco de los, increíble, de los maestros. Sí. Pero si nos hubieras preguntado el jueves temprano cuánta gente iba a ir al FAMP. Bueno, el jueves temprano ya no, porque veíamos
2: ya. Lo estábamos viendo
1: en los reportes.
0: El miércoles.
1: El miércoles hubiéramos dicho... Sí. Híjoles, creo que el FanFest es el que va a terminar pagando, los no el Estadio rotos. Azteca, los uh-huh. platos rotos de todo esto, pero pues nos está diciendo Michelle Bauer, el titular, el director, presidente de no solo el proyecto de FanFest, sino de una serie de actividades en la Ciudad de México, que solo en el Zócalo, durante los 4 días... han acudido, vamos a cerrar porque él dice entre 70 y 90 mil personas, vamos a cerrarlo en 350 mil personas en 4 días, tomando en cuenta que el primer día, el jueves, el cálculo fue de 100 mil. Vamos a usar esa cifra, ¿te parece? Para nuestros, claro, resúmenes, sí, en alrededor de 350 mil personas en los 4 primeros días.
0: Claro.
1: Pues un éxito. Qué bueno, porque es un éxito, agradecer, porque la gente se la pasa, sí, muy bien. Además, no, sí, no ha pasado nada, ¿no?
0: Que ha venido,
1: no ha pasado, no, nada, no, no ha habido, no, un, no, borracho, no, ahí hostil, que
0: no, no, no,
1: no,
0: no
1: ha habido una gran bronca,
0: no,
1: que
0: sabes,
1: luego
0: el
1: pues juntas fútbol.
0: De la, sí, sí, de la, sí, gente es increíble. Tenemos, ha venido gente pues de Colombia, muchos, de Ecuador ayer, de Alemania, de Sudáfrica, pues de muchos
1: hasta
0: países.
1: Japoneses, y en la prensa hoy vienen fotos de algunos,
0: sí,
1: japoneses.
0: Sí, padrísimo. Y la verdad, la gente los arropa, los japoneses, bueno, todo un show aquí el día de
1: ayer,
0: de ayer, los holandeses, ¿no? La verdad, padrísimo el ambiente, creo que de eso se trata, muchos niños también, familias. Y seguimos invitándolos. La verdad que aquí quiero agradecer a toda la gente que opera el Fan Festival, porque no es fácil, tanto la gente de la policía de seguridad ciudadana, la gente interna, el gobierno, o sea, todos han hecho su trabajo. Son, la verdad, largas jornadas de trabajo, pero la gente siempre está puestísima para eso, para que la gente que viene pues se la pase bien, que esa es la idea del Fan Festival.
1: Bueno, pues muchas gracias, gracias, suerte
0: y te
1: hoy.
0: Invitamos a, sí, ti y a tu gente también a venir, los invitamos a los museos, vamos a inaugurar el 18 una exposición inmersiva ahí en el Monumento a la Madre que se llama México Aquí, que no tiene nada que ver con el fútbol, tiene que ver con nuestra cultura, tema de rituales, gastronomía, fotografía. Entonces plasma muy bien lo que es México, ahora sí que condensado en 7 pabellones que montamos, y el día 18 vamos a inaugurar y los invitamos con mucho gusto, Ciro.
1: Muchas gracias, gracias, Michelle. Hoy nada más, España, hoy empiezan los juegos a las 10 de la,
0: sí,
1: mañana.
0: A las 10.
1: España, Cabo Verde,
0: Zócalo,
1: luego al mediodía Bélgica, sí, Egipto. Bueno, hoy a la... Hoy vamos a ver qué tantos españoles de la, uh-huh, comunidad española van,
0: sí,
1: al Zócalo. Eso a las 10, al mediodía, sí, Bélgica, Egipto, a media, sí, tarde Arabia Saudita, Uruguay, y en la noche Irán, Nueva Zelanda.
0: Nueva
1: Son
0: Zelanda.
1: Los 4 partidos de hoy. Gracias, gracias, Michelle.
0: A ustedes, Raúl, a la orden, sí, y los, Michelle, esperamos por aquí. Sí. Al contrario.
1: Sí. Pues qué bueno, ¿no? Qué bueno, porque pues el mundial, lo hemos dicho, aparte del fútbol, son, y aparte de las inversiones que se comprometieron y que de alguna manera se han hecho, incompletas, tarde, lo que sea. También es fiesta. También es fiesta. Y qué bueno, a mí me dio un gusto. Tanto como el triunfo de la selección. Si me dices cuál fue mi segundo motivo de alegría el jueves, saber que la gente había ido al FanFest.
2: Al FanFest, sí,
1: claro. Rompiendo ese cerco, porque era un cerco para la gente y para los comerciantes, no era un cerco contra el gobierno. Y la gente lo rompió, y lo rompió con alegría, y lo rompió, ¿por qué? Porque querían ir a celebrar, porque querían ir a pasarla bien, y celebraron y la pasaron bien.
2: Era algo
1: que, bueno,
2: era algo que iba a afectar específicamente a los aficionados. Creo que los aficionados se acercaron al centro, vieron que había condiciones para poder hacerlo. También los maestros no estorbaron esa parte, esos accesos. Creo que entendieron bien que no cabían en esa parte, iban a hacer muy mal en estorbar, y llenaron la plaza. Una y otra y otra, personas. Y cuatro veces y dos seguidas, jueves, viernes, sábado, domingo, han llenado la plaza. Yo creo que la van a volver a llenar hoy también, Ciro, porque los partidos que se van a transmitir hoy se van a transmitir, pues solo así, ahora sí que solamente para quienes pagaron los sistemas.
1: Sí, hoy,
2: ¿no?
1: Porque hoy no hay nada en televisión abierta. ¿No? Y no es que la llenen ya, porque son cuatro partidos, y nos está diciendo Michelle Bauer que la asistencia es entre 70 y 90 mil personas diarias. Si lo repartes entre cuatro partidos, no es que esté lleno todo el tiempo.
2: No,
1: estén asistiendo entre 70 y 90 mil personas a pasarla bien, pues
2: está
1: que,
2: muy bueno.
1: Qué gusto. 350, alrededor de 350 mil personas han asistido en los primeros cuatro días del Mundial al FanFest, de acuerdo con el propio FanFest y de acuerdo con las imágenes que todos hemos visto en las redes sociales, en los medios de comunicación. Hoy todavía, cuarto día, se pueden encontrar esas imágenes en las portadas de los diarios. Nosotros hacemos una pausa, 7:56, volvemos.

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2: Las abejas pueden detectar explosivos con la misma eficacia que los perros entrenados, gracias a su increíble sentido del olfato.
3: Saludamos a quienes a partir de este momento se suman a nuestro programa a través de Telefórmula. Muy buenos días a todos y a quienes han estado con nosotros en radio, en YouTube, en las plataformas digitales desde las 7. Buenos días de nuevo. Deyanira, buen día.
4: Buenos días, Ciro. Vamos con un resumen de la información. El plantón de la CENTE en el Zócalo se ha reducido en un 90% de acuerdo a un recorrido de esta mañana. Los maestros tomarán hoy las casetas de Tlalpan, la de San Marcos en la México Puebla y la caseta de Naucalpan, Ecatepec. Alrededor de 350 mil personas han asistido al Fan Fest del Zócalo durante los primeros 4 días del Mundial. Acuden entre 70 y 90 mil aficionados diarios. Arrancamos bien y vamos a mejorar. Aseguró por la mañana Michelle Bauer, CEO del Host City de la Ciudad de México. Agregó que para el partido de México contra Corea del jueves, recomienda a la gente llegar con tiempo y sin artículos que no pasen los filtros de seguridad. 123 personas fueron asesinadas en México durante el fin de semana, de acuerdo con cifras preliminares publicadas esta madrugada por la Secretaría de Seguridad y Protección Ciudadana. Los estados más violentos entre viernes y domingo fueron Guanajuato, donde se registraron 13 homicidios dolosos, y Michoacán, donde las autoridades reportaron 10 asesinatos. Y en estos momentos el dólar interbancario se cotiza en 17 pesos con 20 centavos.
3: Y asesinato de un alcalde el fin de semana. Uno más.
5: Correcto, uno más. Y bueno, pues ahí la condena, por supuesto, porque este alcalde era pues simplemente representación panista en su actividad. No, por ahí la condena de parte de la dirigencia nacional, pero pues esperando, Ciro, que haya algún tipo de investigación seria, ¿no? Seria en el estado de Oaxaca.
3: Tengo entendido que la Fiscalía General de la República atrajo el caso, pero es otro alcalde asesinado. Se dirá que de un poblado pequeño en Oaxaca, como restándole relevancia. Me parece absolutamente anecdótico que en esa región, sea del PAN o del PRI o de Morena o lo que sea, es que siguen asesinando alcaldes. Otros alcaldes están en la cárcel, como el de Cuautla. Uh-huh. Hay alcaldes que quién sabe qué pasa con ellos, como el de Taxco. ¿Qué ha pasado con el alcalde de Taxco? Aquel que dijo que le habían secuestrado al papá, se fue a negociar con los secuestradores, desapareció él por unas horas y luego lo encontraron las fuerzas federales, que montaron un operativo, se escondió algunos días y parece que ahora está de regreso, como si nada hubiera pasado en Taxco. ¿Qué son los alcaldes hoy en México? El próximo año se renueva una gran cantidad, prácticamente la 27. Totalidad de alcaldías en el país, además de gobernadores, además de elección de diputados federales, se renuevan las alcaldías con las mismas reglas, en las mismas condiciones. Muchos de ellos los va a seguir imponiendo el crimen organizado y luego viene la molestia cuando dicen que México es un narcoestado o que tiene narcogobiernos. ¿Qué tanto van a cambiar las cosas en el 2027? ¿Qué tanto van a cambiar con Morena? Veía el fin de semana un reporte de cómo están gastando los candidatos, concretamente una precandidata de Morena, Beatriz Mojica, en redes sociales. Parecería que no es mucho dinero, pero ¿de dónde sale ese presupuesto? ¿Es de ella? ¿Es de su bolsa? ¿Y cuándo va a hacer las encuestas Morena para seleccionar a sus candidatos a gobernador? Habían dicho que iban a hacer este fin de semana, el fin de semana que viene, luego que les iban a aplazar, que un par de semanas. ¿Sabes ya de la fecha?
5: Ya viene, Ciro. No, supuestamente pues el lunes empieza ya la designación.
3: No, acuérdate que dijo Ariadna Montiel que la...
5: Que lo iban a atrasar.
3: Un par de semanas. Vamos a pausa, 8:05, volvemos.
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3: 8:09 para cerrar este tema de la, pues, de la designación de candidatos de Morena a gobernadores, que no van a ser designados candidatos a gobernadores, sino los coordinadores, como llaman ellos, de los comités de defensa de la Cuarta Transformación, pero hemos visto que cada uno de ellos se convierte, cuando inicia ya el cuando lo permite el calendario electoral de las distintas entidades, se convierten en los candidatos a gobernador. Morena tuvo un, creo que fue un Consejo Nacional en marzo, todavía con Luisa María Alcalde como presidenta, y ahí se dijo que no me quedaba claro si el levantamiento de la encuesta o la difusión de los resultados de la encuesta se daría alrededor del 22 de junio. De hecho, nosotros comenzamos, pues va a ser en pleno mundial, creo que hasta vimos el calendario.

0: A propósito de una lista falsa que anduvo circulando con nombres supuestamente de los ya elegidos como candidatos, y ella lo que decía es que ya pronto se iba a emitir la convocatoria que no se ha emitido.
1: Ya pronto, si lo dijo en mediados de semana, pues
0: lo dijo
1: ya
0: el día
1: pronto,
0: 9, sí.
1: Ya pasó
0: una semana, sino que mañana estaríamos a una semana, y dice, ya pronto emitiremos la convocatoria precisamente para definir a las coordinadoras y los coordinadores estatales de la transformación, pero esto la verdad es que no se ha dado, sino, ¿no?
1: En algunos estados, de hecho, ya aparecieron quienes los interesados en participar. Entonces tienen que primero, pues, quienes quieran participar, y aparecen todos, ¿no?, en una primera encuesta, que es...
0: Sí.
1: O así lo hacía antes Morena, no sé si lo van a hacer en esta ocasión. Es como una encuesta filtro primera, de ahí quedan nada más dos o tres de los que se presentaron, y de ahí en una nueva encuesta surge el coordinador de los comités de defensa de la Cuarta Transformación en cada uno de los estados. Sabemos que pues siempre quedan los que Morena quiere, y sabemos que pues con todos los apoyos y a veces con apoyos de quienes no deberían participar en las elecciones, de los grupos criminales, pues terminan ganando las elecciones también, porque hay mucha gente que vota por Morena. ¿Va a ser igual en esta ocasión? ¿Quiénes van a ser los candidatos de Morena a gobernadores? En Sinaloa, el candidato será la continuidad del gobierno de Rubén Rocha. Por cierto, hoy los amigos de México Elige publican una encuesta que, bueno, se les van a ir encima, saludos, donde marcan que la oposición le va a ganar con claridad. Falta un año para eso. Si la elección fuera hoy, le ganaría con claridad a Morena. Y además con Mario Zamora como candidato, candidato del PRI, ni siquiera lo presentan en una alianza con el PAN. Y a quien aparece en segundo lugar es Manuel Cloutier. Los candidatos de Morena están muy rezagados, es una encuesta que difunde hoy México Elige. Pero ¿quién va a ser el candidato del PRI? ¿A quién va a presentar Morena, perdón, como candidato en Sinaloa? La continuación de la obra de Rubén Rocha. ¿Quién va a ser el candidato de Morena en Sonora? Con todos los problemas que tiene, con pues lo que parece ser ya la lupa de Estados Unidos sobre él, ¿Alfonso Durazo va a dejar a un sucesor o va a intentar dejar a un sucesor en Sonora? Hablábamos del caso de Guerrero, donde por cierto tuve oportunidad de conocer un estudio sobre el gasto en plataformas digitales en mayo de los precandidatos de Morena al gobierno de Guerrero. Y bueno, ahí nada más con ese trabajo se puede ilustrar cómo se están haciendo ciertas cosas. Es un trabajo además basado en la biblioteca de anuncios de Meta, no es nada de que es un estudio. No. Alguien se puso a hacer eso, ese trabajo laborioso con información pública. Y resulta, por ejemplo, que el gasto de Beatriz Mojica en publicidad pautada en Facebook fue de 1,368,000 pesos. Y algunos de los destinatarios habrían sido páginas inexistentes o fantasmas. ¿Cómo?
0: ¿Qué tal?
1: Otro dato que resalta de ese estudio es que el 1,300,000 pesos de Beatriz Mojica supera por 10 veces, por ejemplo, el gasto de la candidata que le sigue en inversión en Meta, que fue Estela Damián, con 137,000 pesos. De ahí las preguntas, ¿no? Si Morena está vigilando la promoción personal de sus aspirantes en Guerrero y en los otros 16 estados. Y sobre todo la pregunta de ¿cuándo va a ser la encuesta? Habían dicho que el próximo fin de semana, el del 22.
0: Sí.
1: Luego que se iban a tomar unas semanas. Lo último sería esto que declara Citlali Hernández, que ya va a salir la convocatoria.
0: Así es, correcto, Ciro, porque incluso me recargo en una nota del día de hoy de La Jornada que dice: esta semana, convocatoria de Morena y aliados para

0: aspirantes a 4 gubernaturas. Dice, tras las reuniones...
1: ¿Cuatro?
0: A 4. Tras las reuniones, 17. Son 17. Tras las reuniones que ha sostenido la última semana la presidenta de Morena, Ariadna Montiel, con aspirantes a la gubernatura de Guerrero, Nayarit, Zacatecas, Michoacán y Pone Nuevo León, el partido Guinda y sus aliados están listos para emitir esta semana la convocatoria en busca de que el 22 de junio,
1: que era la fecha original.
0: Es correcto. Pero empiece el registro de aspirantes.
1: Solo, a ver, dice la nota que son 4, sí, pero son 5.
0: Pero son 5, pero ahí suma Nuevo León. Estamos hablando de Guerrero, Nayarit, Zacatecas, Michoacán, Nuevo León. 5 de 17.
1: ¿Y los otros 12?
0: Yo creo que por eso lo van a parcializar, sino como decías, ¿no? Por eso se está hablando 12? De otros momentos.
1: ¿Y por qué van a separar esto? ¿Por organización? ¿Por presupuesto? Le hacemos la pregunta a la dirigencia nacional de Morena, a ver si nos pueden dar una respuesta al aire o fuera del aire, como gusten. Simplemente para la única pregunta es, ¿cuándo van a hacer los registros? ¿O cuándo arranca formalmente el proceso de registros para las encuestas en los 17 estados? La jornada la adelanto hoy de 5 de las entidades y las otras 12, entre ellas Sinaloa. Entre ellas Sonora, y bueno, y varias más, ¿no? Chihuahua, que también va a estar, va a estar en juego. Bueno, Sofía, buenos días.
2: Buen día, Ciro. Comenzó la conferencia en Palacio Nacional y hoy la presidenta escoge el tema de vivienda. Están dando un informe de cada uno de los programas de vivienda que tiene el gobierno federal, desglosado en todo lo que han hecho durante el sexenio. Son varios los funcionarios que han hablado. Empezó como todos los lunes Iván Escalante, el titular de Profeco, y siguen en las exposiciones todavía, señor.
1: Nada de preguntas.
2: Nada de preguntas todavía y ningún comentario adicional o previo de parte de la presidenta de ningún otro tema.
1: Bueno, exposición larga, ¿no? Ya llevan 45 minutos.
2: Sí, porque han hablado seis funcionarios.
1: Bueno, ¿y qué han dicho?
2: El reporte, por ejemplo, habla Iván Escalenta de Profeco con el quién es quién en los precios, quién es quién en las gasolinas.
1: ¿Pero cuál sería la nota de estos primeros 45 minutos?
2: ¿Cuántas casas han construido de parte del Infonavit, de parte de Conavi, de parte de Fobiste? ¿Cómo están los trámites de pago de, por ejemplo, el Fobiste? ¿Tienen una cartera de cuentas vencidas? ¿Cuántas se han actualizado? Ese es el tipo de información que están dando.
0: Reviso otra nota, Ciro, del periódico Milenio, por ejemplo, de una reunión que se dio en Nuevo León el fin de semana, allá donde estaba Ariadna Montiel, la presidenta de Morena. La declaración es de la presidenta de la Comisión Nacional de Elecciones de Morena, Citlaldi Hernández, donde confirma que el 22 de junio iniciará el registro de las y los aspirantes a coordinadores estatales de la Cuarta Transformación.
1: El 22,
0: desde Monterrey, el 22,
1: iniciará,
0: o sea, el lunes, ¿no?
1: El registro. 15,
0: 16, 17, 18, 19, 20, el lunes.
1: Bueno. Sí, Ciro. Pues vamos a pedir, nada más pedir a
0: precisión
1: a la
0: ahí,
1: dirigencia,
0: ¿no?,
1: de Morena, si es una reconfirmación en los 17 estados, porque pues me sorprende que publique su Milenio y la jornada solo hable de 5.
0: De 5.
1: Y sí, hasta sí, donde sí recuerdo, Ariadna Montiel había dicho que este proceso se podría retrasar un par de semanas. Uh-huh. Información concreta de Morena no la hay, un boletín.
0: No hay.
1: Yo no lo conozco.
0: Actualizado.
1: O, no, al menos hay. En este programa no lo conocemos. Vamos a pausa, son las 8:20, volvemos.

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1: El ácido del estómago es lo suficientemente fuerte como para disolver una cuchilla de afeitar de acero inoxidable en horas.
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3: ...824, Manuel.
4: Bueno, pues vimos, Ciro, desafortunadamente, el asesinato de otro periodista allá en el estado de Veracruz, Ciro. Y pues simple y sencillamente hemos estado siguiendo las incidencias precisamente de lo que fue este asesinato desde el jueves de la semana pasada, donde además sus compañeros pues han estado siguiendo el acompañamiento para los servicios religiosos, los servicios funerarios, etcétera. Y una vez más, Ciro, una vez más tratando de entender qué es lo que sucedió en un asesinato como en este caso. Y está con nosotros precisamente Leopoldo Maldonado, que es el director regional de Artículo 19 para América, para México y Centroamérica, y precisamente allá del reportero de Vanguardia Veracruz, Luis Ángel López, que fue asesinado. Leopoldo, no sé qué reportes ustedes hayan tenido, qué análisis hayan podido hacer después de estos hechos. Leopoldo, buen día.
3: Buen día, Leopoldo.
5: Hola, muy buen día, Ciro y Manuel. Pues sí, desafortunadamente tenemos esta situación a tan solo una semana de la desaparición de Roxana Guzmán en Anchital, Veracruz, ella directora del medio Pulso Informativo del Noreste. En el caso de Luis Ángel López, asesinado en Poza Rica, él estaba precisamente, como ya decías, Manuel, en Vanguardia, pero también tenía su propio medio, reportaje policiaco veracruzano. Y recordar que el último periodista asesinado en Veracruz fue precisamente Carlos Leonardo Ramírez Castro, también en Poza Rica. ¿Por qué es importante decirlo? Porque a partir del asesinato de Carlos Ramírez en enero, se le dieron medidas de protección a Luis Ángel. Lo que tenemos noticia es que no eran medidas de protección duras, por decirlo de alguna manera, eran más bien medidas de protección con algunos beneficios sociales para él y para su familia, ya que, pues bueno, no estaba incorporado a ninguna medio de protección social. Y hasta ahí quedó, es lo que tenemos hasta ahora. Pero recordarán también este caso de Carlos Ramírez, que después del funeral desaparecieron Wendy Portilla y Karime Murrieta.
3: Sí, sí, sí.
5: Pareja y amiga, que siguen sin ser encontradas. Entonces, aquí hay un vínculo entre los dos últimos asesinatos ocurridos en el estado de Veracruz. Y repito, a unos días de la desaparición de Roxana Guzmán en Anchital, Veracruz.
3: Día, ¿qué concluyes de esto?
5: Pues bueno, Ciro, yo creo que en la medida en que las autoridades no avancen en las investigaciones de un caso ocurrido hace 6 meses, que muestra claramente ya vínculos o por lo menos una dinámica criminal en esa ciudad, en Poza Rica, que va en contra de los comunicadores de la nota policiaca, pues esto va a seguir ocurriendo. Estamos viendo en Veracruz una degradación otra vez, como lo vimos en los años de Javier Duarte, de las condiciones
3: de Cuitláhuac García. Y de Cuitláhuac García.
5: Bueno, y de Cuitláhuac también, Ciro. El tema es que con Javier Duarte tuvimos 17 asesinatos en total y 3 desapariciones de periodistas. Evidentemente, ningún gobierno se salva. Es más, ni los 2 años de Miguel Ángel Yunes, donde también asesinaron al menos a 5 periodistas. La situación en Veracruz sigue muy preocupante y parece que el gobierno no acusa recibo ni las fiscalías. Nosotros hacemos un contraste, Ciro y Manuel. Hace 6 meses, y lo reportábamos también en este espacio, pues estaba un periodista veracruzano en la cárcel, acusado de terrorismo, Rafael León Segovia. Es esa misma fiscalía que no puede resolver los casos. Y por eso recibimos como una buena noticia, habrá que esperar resultados, el hecho de que se haya atraído la indagatoria en el caso de Roxana. Esperemos que así sea en el caso de Luis Ángel y de una vez en el caso de Carlos, para ver si hay alguna conexión o no.
3: En el caso de Roxana, ¿tienen algo más de información de lo que se ha publicado en los medios, de lo que tú mismo has informado. Informaste, creo que el viernes, en alguna entrevista en los medios de comunicación. ¿Tienes algo más?
5: No tenemos nada, Ciro. Ya estamos a 15 días de ocurrir la desaparición y bueno, sigue la exigencia de que de encontrarla y de encontrarla con vida. Abre una luz de esperanza, da una luz de esperanza para la familia el hecho de que se traiga el caso. Estaban muy inconformes con las autoridades de Procuración de Justicia en Veracruz, que pese a haber presentado 4 personas detenidas, no mostraban avances en la localización de Roxana. Y bueno, con ciertas dudas sobre el aseo y la integración de esas carpetas, ¿no? Siempre quedan esas dudas.
3: Bueno, pues muchas gracias. Gracias, Leopoldo. Leopoldo Maldonado, director de Artículo 19 para México y Centroamérica. Pues atentos. Y otro reportero de nota policíaca asesinado. Luis Ángel López, otra vez el norte de Veracruz, poco más arriba de Poza Rica. Y recuerdas hace más de un año el caso de la maestra de Irma.
5: Claro.
3: Secuestrada, sometida, grabada y luego asesinada, aquella que dijo la gobernadora Rocío Nale que había muerto de un infarto, ¿no?
4: Así es.
3: Y que hicieran lo que quisieran, dijeran lo que quisieran, pero que había muerto de un infarto. Y un periodista asesinado, 2 personas cercanas a él desaparecidas, otro periodista asesinado, y no pasa nada. El país en el que no pasa nada. Mientras tanto, las autoridades dicen que están investigando. Y aquí seguimos, Leopoldo.
5: Aquí seguimos, Ciro.
3: Contando la misma historia por décadas.
5: Es que justo yo creo que, igual cuidando el sigilo y la reserva de la investigación, pero sí creo que desde los medios, desde las organizaciones, desde diferentes espacios, hay que exigir que ya rindan cuentas.
3: ¿Pero qué se exige? ¿A quién le exiges? ¿A quién le exiges? ¿A quién le exiges? Bueno, a la presidenta, a la secretaria de Gobernación, que ya viste lo que declaró el jueves, a la Fiscalía General de la República, a las fiscalías estatales, a las inexistentes comisiones de derechos humanos. ¿A quién le exiges? ¿Al Ministerio Público? ¿A los jueces? ¿A quién le exiges, Leopoldo?
5: Pues sí, desafortunadamente es a esas autoridades a las que hay que exigir. Bueno. En el caso veracruzano, 20 años de impunidad, pasan los gobiernos, pasan procuradores, ahora fiscales, y nos siguen contando la misma historia. Entonces, pues no es nada más, por ejemplo, en el caso de Roxana, que hoy pues ya me quitó la investigación la FGR y les va, ¿no? Bueno, ¿qué había? ¿Qué no había? Bueno, empezar por ahí, porque se deshacen muy fácilmente de estos casos y, sobre todo, Ciro, coincido contigo, apuestan al olvido, a que el escándalo del día siguiente sustituya a estos hechos atroces.
3: Bueno, yo no estaría muy de acuerdo en que apuestan al olvido, porque está la cantidad de hechos que vuelven a traer a la memoria a la maestra Irma, el caso de las 2 muchachas desaparecidas por el asesinato de otro periodista, en fin, pero bueno. Muchas gracias siempre, Leopoldo Maldonado, director de Artículo 19 en México y Centroamérica. Gracias.
5: Al contrario, gracias a ustedes.
4: Lo que sí da la impresión, Ciro, es que la Fiscalía de Veracruz, pues evidentemente no trabaja en el tema, ¿no? Yo creo que lo único que hace es dejar pasar los días, hacer las cosas básicas, las periciales, las que puede levantar, las que son obvias, y después dejarlas, pues a lo mejor sí al olvido, Ciro, para que venga otra autoridad y un día recuerde, o algún medio de comunicación, y algún día recuerde que ahí hay una investigación que no da resultados. Pero la generalidad del comportamiento de la Fiscalía de Veracruz da a entender que pues no le interesa, Ciro, ¿no? Que no le interesa. Bueno, cambio de tema. Nos confirma Ciro Camila Martínez. Ella es secretaria nacional de Comunicación, Difusión y Propaganda de Morena. confirma aquí a por la mañana que el 22 de junio, el lunes de la próxima semana, inicia el registro para los aspirantes a las gubernaturas.
3: A las 17.
4: A las 17.
3: Pues lo podemos ya dar como... Dice,
4: y queda de mandarnos la lista con las demás fechas de registros, pero para gobernadores, el día 22 de junio.
3: Bien, entonces mantienen, eso sí, lo que habían comprometido, la fecha que habían comprometido desde marzo.
4: ¿Desde marzo?
3: No, recuerden, no fue una sesión de consejo, lo de marzo.
4: Sí,
3: sí, ha de haber sido el Consejo Nacional.
4: Sí, seguramente Consejo Nacional, sí.
3: Entonces, pues ya, dentro de 8 días, empiezan ya formalmente los registros en los 17 estados para gobernadores.
4: Y empezaremos a ver el desfile de las personas interesadas, ahora sí, si son los candidatos de Durazo, si son los candidatos de...
3: Lo veremos. ¿No?
4: De Rochamoya.
3: Eso ya,
4: los candidatos de quién.
3: Lo veremos, ¿no? A partir de...
4: El próximo lunes.
3: Gracias a Morena por la información. 8:35, volvemos.
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17: Los guacamayos pertenecen a la familia de los loros y son hermosos por su peculiar y brillante plumaje de colores. Tienen un pico grande y robusto que usan para romper frutos secos y semillas. En su lengua seca y escamosa, tienen un hueso que le facilita golpear frutas. La forma de sus patas le permite agarrarse de ramas y coger todo tipo de cosas.
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20: Los delfines duermen con un ojo abierto para mantenerse alertas ante depredadores y seguir respirando mientras descansan su cerebro activamente.
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22: Integrantes de la CENTE librarán casetas en 20 estados de la República Mexicana como parte de su paro nacional. Las acciones de la coordinadora forman parte de las movilizaciones y bloqueos para exigir sus demandas, como la derogación de la Ley del ISSSTE del 2007. La Comisión Reguladora de Telecomunicaciones reportó 59 millones de celulares vinculados con la clave única de registro de población. El director de la organización, Ricardo Castañeda, informó que las líneas que no hayan hecho su registro al 30 de junio quedarán deshabilitadas. La Suprema Corte de Justicia de la Nación abrió las puertas para perseguir penalmente a exfuncionarios responsables del incendio en la guardería ABC en Hermosillo, Sonora. El siniestro dejó un saldo de 49 niños muertos y 106 heridos.
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3: 8:39, Sofía, buen día.
12: Buen día, Ciro. Acaba de informar la presidenta que Laura Itzel Castillo, quien actualmente es presidenta del Senado, será la nueva secretaria de las mujeres. Dice que en el momento en que termine sus labores como presidenta del Senado, se hará cargo de la Secretaría de las Mujeres.
3: ¿Qué sucederá secretaría? El 30 de agosto.
4: Ya será, Ciro, sí, cuando vaya a iniciar entonces el periodo ordinario, que empieza el 1 de septiembre.
3: El 1 de septiembre, 30, 31 de agosto. Y asumiría, pues, que el 1 o el 2 de septiembre.
4: Sí, se plantea de manera inmediata, ¿no? Y esto porque ayer las diputadas panistas y diputadas priistas estuvieron haciendo una intensa campaña en redes sociales, demandando, no preguntando, sino demandando que ya se instale o que ya se nombre a una secretaria de las mujeres, ¿no?
3: Bueno, regresamos en unos momentos con más sobre lo que está ocurriendo en Palacio Nacional. Saludamos a Ciro Procuna. Gusto en saludarte, tocayo. Buen día. Pues qué cosas hemos visto en... Ya es la mitad de los equipos, ya vimos a la mitad de los equipos. Y qué cosas hemos visto con Estados Unidos, con Japón, con Marruecos, con Suecia. ¿Cuál es tu balance, digamos, a la mitad de la... después de la presentación de la mitad de los equipos del Mundial? Buen día, Ciro Procuna.
19: Hola, Ciro, qué gusto saludarte, igual que a Sofía, que a Manuel, aquí estamos.
4: Ciro, muy buenos días.
19: Sí, falta todavía mucho por ver en esta Copa del Mundo, pero esta mañana quería referirme, es que hay tantas cosas,
3: ¿sí?
19: Pero después de haber visto a los debutantes, o más que a los debutantes, a los organizadores, cuyos grupos son evidentemente los menos poderosos, los más débiles, faltaba por ver a los pesos completos. Quiero referirme a tres de ellos y a un caso... no inédito, porque ya había pasado de un despido después del primer juego en Copa del Mundo. Pero empecemos con los pesos completos, porque el sábado yo especialmente tenía mucha curiosidad por ver a Brasil con Carlo Ancelotti. Largamente esperado ese matrimonio, finalmente listo para esta Copa del Mundo. Íbamos a ver a Brasil y al que terminamos viendo fue a Marruecos, que jugó, yo creo, por momentos mejor, considerablemente mejor que la selección de Brasil. Brasil no tiene esos laterales punzantes, profundos de otros tiempos, no tiene un Roberto Carlos, no tiene un Cafú, vaya, ni la mitad de ello. Habilitaron un lateral, en la posición de lateral derecho, un defensa central, en Roger Ibáñez. Su medio campo se vio superado, Casemiro con la dinámica del equipo marroquí, se vio amonestado muy temprano y sustituido en el segundo tiempo. Es increíble que un equipo como Brasil, que ha tenido a Pelé, a Romario, a Careca, a Ronaldo, hoy la única solución que tenga como centro delantero sea alguien como Igor Thiago,
3: sí,
19: que está muy lejos de aquellos tiempos. Y a lo que le apuestan es a que Vinicius lo salve, algún brote individual. Y así fue como ocurrió, un golazo de Vinicius lo sacó adelante. Nada que desconozca el astro del Real Madrid, muchas veces el equipo merengue juega al Vinicius sistema. Parece que así tendrá que ser con Brasil. Pero Ciro, Manuel, compañeros, íbamos a ver a Brasil y al que terminamos viendo fue a Marruecos, que terminó superando a Brasil por su dinámica. Y el que irrumpió de una forma notable fue un jovencito de apenas 18 años de nombre Ayub Wadi, que se devoró el medio campo. Fue el que más corrió en distancia medida, casi 12 kilómetros, el que más veces tocó el balón, el que más pases completó, el que más regates concretó. Y es toda una historia, porque lo hizo en su debut mundialista contra Brasil, en su tercer juego nada más con la selección nacional de Marruecos. Y es todo un tema porque este muchacho nació en Francia, se formó en las divisiones inferiores de Francia, jugó en selecciones nacionales francesas y de última hora decidió jugar por el país de sus padres, padres marroquíes. De hecho, Marruecos, durante 24 minutos en el segundo tiempo de este partido, jugó con 11 futbolistas que habían nacido fuera de sus fronteras. Un caso inédito. No me extrañaría que Marruecos diera mucho de qué hablar. Ya lo hizo 3 años y medio atrás. Y para que Brasil refrende los títulos logrados en el pasado, que el último se remonta al 2002, pues yo no sé si Carlo Ancelotti, además de ser un gran gestor, un gran relaciones públicas y un estupendo entrenador sea también mago, porque algo de eso va a necesitar para que Brasil sea contendiente en este Mundial. Otros dos pesos completos a los que me quiero referir brevemente, Alemania. Alemania también se presentó y volvió a ganar por un marcador de 7-1 por primera vez en un Mundial desde el 2014 en Belo Horizonte. La diferencia fue que aquella vez fue contra Brasil, favorito, organizador de aquel Mundial en una semifinal, y esta vez lo hizo contra Curazao, en uno de los duelos más desiguales de este Mundial. Así tendremos varios, yo creo, en este Mundial. De
3: llegaron a estar 1-1 casi hasta el final del primer tiempo.
19: Y sabes, fueron dos jugadas, Ciro, a balón parado, con las cuales Alemania logró dar la vuelta. Se puso 2-1 y 3-1 en esa primera mitad. Jugadas a balón parado, un penal y una de táctica fija. Pero, hombre, era previsible que esto ocurriera. Alemania lo ha ganado todo a lo largo de los años y Curazao es el país más pequeño que ha participado en un Mundial, 156 mil habitantes. Como sea, los alemanes siguen estando bajo sospecha después de los dos petardos que pegaron en Rusia y en Qatar. Les vendrán juegos más importantes y dentro de las curiosidades que se presentaron en este Mundial, así como el contraste que te hablaba de Alemania y Curazao enfrentándose, Dick Advocaat se convierte en el entrenador más veterano a los 78 años de edad en dirigir en un Mundial. Él entrena a Curazao, le saca 40 de edad a su contraparte alemana, Julian Nagelsmann, que a su vez, a sus 38 de edad, es 2 años menor que su portero, Manuel Neuer, que abrió su quinto Mundial de fútbol. Y por último, me quiero referir a Países Bajos, uno que parece ser el eterno suspirante, porque la naranja mecánica lució oxidada el día de ayer ante Japón, en el juego más espectacular hasta el momento que llevamos en este Mundial. No será por casualidad que haya sido en un estadio como el de los Cowboys, techado, con el clima controlado y sin los elementos del clima afectando a los jugadores. Fue dinámico, espectacular el segundo tiempo, con ese 2-2 y con un equipo japonés muy voluntarioso. Holanda está lejos de tener, y ni siquiera me refiero a la naranja mecánica de los 70, no tiene a los Robben, Rijkaard, Van Persie, Van Basten, Gullit y compañía. Tendrá que chambear mucho Ronald Koeman para poderlo sacar adelante. En ese desfile de potencias hoy le toca a España contra Cabo Verde. Seguramente veremos algo también muy desproporcionado como lo que vimos con Alemania. Y así como te hablaba, para terminar, Ciro, de si Ancelotti tiene algunas habilidades de mago para que aparezca el buen fútbol, el que desapareció fue Sabrine Lamoussi. Ni siquiera 24 horas después de que Turquía perdió en Monterrey 5-1 ante Suecia, despidieron al entrenador francés de la selección de Túnez.
3: Ya al final del partido traía cara de que lo iban a correr.
19: Pues a lo mejor sabía que
3: nada bueno para él.
4: Sabía lo que venía.
19: Sí, sabía que Túnez ya lo había hecho en el pasado con el polaco Henry Kaspersak. Le pasó a Carlos Alberto Parreira también cuando dirigía la selección de Arabia Saudita. Le pasó a Julen Lopetegui par de días antes de empezar el Mundial de Sudáfrica 2018 con España, porque estaba arreglado con el Real Madrid. Y el presidente le dijo, estás con la mente puesta allá, pues entonces, ¿por qué no adelantamos trámite? Y le tocó a Fernando Hierro entrar al quite. Entonces, Sabrine Lamoussi es el que desapareció de su cargo después de un solo juego que perdió aparatosamente en Monterrey.
3: En Monterrey. Dos temas. Uno, va a ver, el primero sobre Monterrey. ¿Qué te pareció Monterrey?
19: Me pareció bien. Vaya, el estadio es el más nuevo que tenemos en México a nivel primera división. Creo que la adaptación fue buena, al menos por lo que se pudo ver en la transmisión. Además, tuvo este partido la particularidad de que por primera vez se utilizó una nueva tecnología para decretar la validación o no de un gol. El VAR validó un gol previo toque de Alexander Isak, eso con un microchip que está instalado en el balón y que pudo detectar que era una segunda jugada para validar ese gol. Entonces, en ese sentido, creo que también cumple porque hay que tener todo eso debidamente establecido. Entonces, me gustó lo que ofreció Monterrey en ese sentido.
3: Y bien, muy bien la gente. Por cierto, paréntesis aquí con Manuel, cuando jugaron en Boston, yo no vi que pusieran Boston y luego Massachusetts.
4: No.
3: Ayer hubo un partido en Filadelfia, no ponían Filadelfia.
4: No, nada más Filadelfia, Pensilvania.
3: En cambio, yo no sé por qué, pero anoche.
4: Monterrey, Nuevo León.
3: Monterrey y luego
4: Nuevo León.
3: ¿A qué?
4: No tengo la menor idea. No, pues, para presumir la sede.
3: ¿Sí?
4: Pues para presumir la
3: sede. Bueno, eso para el registro, ¿eh? Sí, tampoco correcto. Cuando se jugó en Los Ángeles, ejemplo, yo no vi Los Ángeles, California.
1: Ponen Dallas.
3: Tampoco vi Dallas, no, Texas, pero Dallas. En Monterrey, ya sabemos que es Monterrey.
1: Nuevo León.
3: Nada más un apunte, Ciro. Y la última pregunta.
19: Claro.
3: ¿No te impresionó Estados Unidos? Jugó contra un equipo de Conmebol, contra Paraguay. Yo vi ese partido, sí, lo vi completo. Yo decía, ¿quiénes son estos? Son los mismos que juegan contra nosotros. A mí me sorprendió 4-1, 5-1, acabaron 4-1. Pero
19: absolutamente,
3: pero pudo haber 4-1. Sido 8-1 o 10-1.
19: Tienes toda la razón, sí. El 4-1 apenas refleja el trámite del partido. Le anulan un gol, no le conceden un penal a favor al equipo de Estados Unidos. A este mismo equipo que dirige Mauricio Pochettino, México le ganó en el proceso en Copa Oro, en la Nations League, pero algo muy importante, Pochettino no había dispuesto, no había contado con todos sus futbolistas en esas citas. Algunas veces no estaba Weston McKennie, otras veces no estaba Christian Pulisic, que apenas jugó 45 minutos en este partido.
3: Pero qué por 45 supuesto, que me sorprendió. Minutos.
19: Claro, claro, por supuesto, nunca le había visto un juego, ya no digas a Estados Unidos con Pochettino, del que yo conservo muchas dudas, que ya me empezó a desmentir a partir de este juego. Jamás le vi a Estados Unidos un partido semejante en un mundial. El no, tema será replicarlo en los siguientes, pero por supuesto que fueron 90 minutos muy agradables.
3: Bueno, pues muchas gracias, Ciro Procuna. ¿Sabes algo de la selección mexicana? ¿Ha habido alguna noticia por ahí, novedad? ¿Están muy concentrados, cerrados? ¿Sabes algo?
19: Sí, claro, les dio tarde libre Javier Aguirre, el sábado rompieron filas, pudieron regresar a la concentración hacia las 8:30, 9 de la noche, ya para quedar plenamente metidos en lo que viene, previo viaje a Guadalajara para enfrentarse el jueves a la selección de Corea. La principal duda que tiene está en la defensa central, aunque a juzgar por lo que dijo el propio Javier, todo parece indicar que será Edson Álvarez quien tome el lugar de César Montes, que está suspendido para ese partido, sí. Lo cual creo que es un foco de riesgo porque Edson es de los que no están en el ritmo de competencia que le conocemos por una lesión que sufrió que lo dejó fuera 3 meses. Creo que sería una mejor opción Luis Romo, pero evidentemente Javier conoce mejor a sus jugadores y es una de las alternativas que se perfila para la defensa central.
3: Gracias, Ciro Procuna. Gracias, buen día.
19: El gusto es mío. Buen día, saludos, Ciro Manuel.
3: Saludos.
19: Buen día.
3: Sofía.
12: Pero justamente le preguntan a la presidenta sobre el Mundial, cómo ha visto los partidos, la situación aquí en México, y la presidenta dice que la gente está feliz, feliz, sobre todo por el triunfo de la selección. El jueves dice que jefa de gobierno Clara Brugada estuvo esta mañana dándoles algunas cifras. El jueves unas 500,000 personas vieron el partido en todas las sedes. Dice la presidenta que en los FanFest está todo... la gente está disfrutando de los partidos gratuitos, que pueden ver los partidos gratuitos, que hay mucho ambiente, y habla por ahí de un tema, de parte de la inclusión, de todo lo que representa el Mundial. Le preguntan también a la presidenta sobre la CENTE, le preguntan sobre este llamado a nuevas manifestaciones, dice la presidenta, y le preguntan si tienen programado una nueva reunión con las secretarías de Gobierno y de Educación. La presidenta de entrada dice que ya todo esto lo va a informar tanto Mario Delgado como Rosa Isela Rodríguez. ¿Está prevista una nueva reunión? No, dice la presidenta, por lo pronto no. Con el gobierno federal, no. Lo que está planteado son reuniones tripartitas en los estados para atender cada una de las problemáticas de los estados, dice la presidenta. Le preguntan si hace un llamado a que retiren el plantón y la presidenta dice, pues ya bajó bastante la presencia y todo el resto de la información que la den los secretarios. El gobierno ya dio sus propuestas, se propuso en la última reunión una mesa técnica permanente, ahí están las propuestas y vamos en agosto a la consulta escuela por escuela, dice la presidenta.
3: En agosto.
12: En agosto.
3: A ver si la pueden hacer y a ver qué es esa consulta. En eso está. Nada sobre las declaraciones de la titular de la lucha contra las drogas de Estados Unidos, Sarah Carter. ¿Nada?
12: No le han preguntado sobre las declaraciones, le preguntaron únicamente sobre la reunión que se dio el viernes en la Cancillería entre subsecretarios mexicanos y subsecretarios de Estados Unidos en el tema de seguridad. La presidenta dice simplemente que es seguimiento del entendimiento.
3: Perdón, ¿esa reunión fue en la Cancillería o en la Embajada?
1: En la Cancillería, ¿no?
3: Sí, yo leí por ahí.
1: ¿En la embajada?
3: Unas notas que había sido en la embajada de Estados Unidos. Ahora revisamos. ¿Pero qué dijo?
12: Que es seguimiento del entendimiento, que no hay nada especial ni muy novedoso. Y remite justamente al comunicado de, del canciller nada más. No le han preguntado del tema de Sarah Carter, ya le preguntaron del tema del tratado comercial, porque inician esta semana una nueva ronda de conversaciones. Sí, hoy allá de lunes en Washington. Sí. Le preguntan qué sería para ella un acuerdo exitoso, y la presidenta dice que de entrada el sostenimiento del tratado, algo en lo que los tres países estamos de acuerdo. Dice que a Estados Unidos, por ejemplo, le interesa que haya más reglas de origen, el tema de la cadena de valor, de dónde se producen los elementos de cada producto. Dice la presidenta, nosotros sostenemos que debe ser en toda la región y nosotros estamos buscando el tema de los aranceles en aluminio y vehículos. En eso estamos trabajando, en que disminuyan esos aranceles. Le preguntan si buscaría una llamada con el presidente Trump sobre ese tema específicamente y dice que si es necesario, sí, pero que no quiere adelantar, que esta semana vienen buenas conversaciones en el tema.
3: Pues ojalá. Y nada más confirmar dos noticias. Uno, Laura Itzel Castillo será la próxima secretaria de las mujeres una vez que termine su gestión como presidenta del Senado. Y eso será al acabar este periodo. Uh-huh. Es en los últimos días de agosto. Pues asumirá el cargo, suponemos, los primeros días de septiembre. Y dos, la información que nos ha confirmado, porque quizá no sea una información 100% novedosa, pero que nos ha confirmado el área de comunicación de Morena, Manuel.
4: Es correcto, señor, en el sentido de que el próximo lunes se da a conocer la convocatoria precisamente para el registro de los candidatos a gobernadores o, como dicen ellos, los representantes de la transformación estatal en los 17 estados del país. Entonces, a partir del lunes. En los 17 estados del país, el lunes que viene. ¿No?
3: ¿Y quiénes se van a registrar?
4: No, pues esa es una gran pregunta, si hay que empezar a ver el desfile de personajes, ¿no?
3: Seguramente el que era secretario de gobierno de Rubén Rocha, ¿no? El exalcalde de Culiacán, escondido desde entonces.
4: Escondido desde entonces.
3: Sería una supernota si reapareciera el senador Enrique Insunza diciendo que él quiere
4: ser gobernador.
3: Ser candidato a gobernador, pero creo que nada de eso lo veremos. Vamos a pausa, 8:56, volvemos.

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1: Google se llamó originalmente Backroof antes de cambiar su nombre al término matemático que representa un 1 seguido de ceros. La Tierra.
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1: Walt Disney tenía miedo a los ratones, irónicamente después de haber creado al personaje más famoso del mundo, Mickey Mouse.
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1: El olor a hierba recién cortada es en realidad una señal química de angustia que emite la planta.
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1: El oro es comestible siempre que sea puro, aunque no tiene sabor ni aporta ningún valor nutricional al cuerpo humano.
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3: 9 por la mañana. La Secretaría de Comunicación de Morena confirma por la mañana que el próximo lunes iniciará el registro para los aspirantes a las gubernaturas de los 17 estados para las elecciones de 2027. En el momento que Laura Itzel Castillo termine sus labores como presidenta del Senado, se hará cargo de la Secretaría de las Mujeres, informó esta mañana la presidenta Sheinbaum. La Secretaría de las Mujeres no tiene titular desde hace 2 meses, cuando Citlali Hernández dejó el cargo. El plantón de la CENTE en el Zócalo se ha reducido en un 90% de acuerdo a un recorrido de esta mañana. Los maestros dicen que hoy tomarán las casetas de Tlalpan, la de San Marcos en la México-Puebla y la caseta de Naucalpan-Ecatepec. Alrededor de 350 mil personas han asistido al FanFest El Zócalo durante los primeros 4 días del Mundial. Acuden entre 70 y 90 mil aficionados diarios. Arrancamos bien y vamos a mejorar, aseguró por la mañana Michelle Bauer, CEO del Host City de la Ciudad de México. En estos momentos, el dólar interbancario se cotiza en 17 pesos con 19 centavos.
4: Ulises Soriano, buenos días.
5: Ciro, muy buenos días, qué gusto saludarte. Nos encontramos en la caseta de Tlalpan, en la autopista México-Cuernavaca, donde en estos momentos se lleva a cabo un fuerte operativo de seguridad de cara pues a que hace unos días se encontraron al menos 59 artefactos explosivos, esto en camiones provenientes de estados de Guerrero. Déjame decirte que ellos eran normalistas, pero en estos momentos también se espera la presencia de la Coordinadora Nacional de Trabajadores de la Educación. Ellos pues se espera que lleguen alrededor de las 10 de la mañana en su totalidad para dar paso libre a todos los automovilistas que deseen entrar o salir de la Ciudad de México. Mientras tanto, también se espera que realicen una conferencia de prensa en la que anuncien sus próximas acciones luego de que pues no hayan logrado absolutamente nada durante, pues antes de que iniciara el Mundial. En tanto, en las imágenes de Oscar Rea, pues ya hay algunos elementos de esta coordinadora que han hecho presencia. Son al menos 2 vehículos que están pues cargados con bocinas para la conferencia de prensa. Además, ha llegado aquí el profesor Pedro Hernández, líder de la sección 9, y pues están a la espera de muchos más compañeros que llegarán en operativo hormiga en diversos transportes públicos, entre ellos estos camiones morados que parten desde el Caminero y llegan hasta este punto de la caseta. Mientras tanto, continúa y continuará este fuerte despliegue por parte de la Secretaría de Seguridad Ciudadana. Al menos 2 camiones costeros de estos que son trasladados los diversos elementos, grúas, entre otros artefactos más que están presentes en esta zona de la caseta de Tlalpan, Ciro.
4: Bueno, muchas gracias. Gracias, Ulises.
5: Continuamos pendientes, gracias. Ciro, buen día.
4: Es lo que queda de la protesta fallida, como pocas, de la CENTE en la Ciudad de México. Se les va a recordar fundamentalmente por haber destruido esas estatuas, esas esculturas del Mundial, por el enorme desdén de la población a su movimiento, por pues el poco impacto que tuvo su plantón en el centro de la ciudad, aunque dañó mucho al comercio y la actividad económica, pero lo sepultó, ese plantón fue sepultado por el FanFest el jueves, y por, fundamentalmente, se le va a recordar por 2 cosas. 1, los explosivos que trataron de meter el lunes pasado a la Ciudad de México en un camión de Ayotzinapa, y 2, por el no de la presidenta Sheinbaum hablar con ellos. Se dirá que a cambio han estado obteniendo algunos beneficios, sí, pero la presidenta dijo, no voy a hablar con ustedes. Es más, hoy, nos informaba Sofía Enríquez, la presidenta dijo, ni siquiera mi gobierno va a estar en negociaciones con ustedes. Y sin embargo, los maestros ya muy disminuidos en el centro de la ciudad se niegan a terminar esta etapa y algo dicen que van a hacer o están dispuestos a hacer esta mañana en tres casetas de salida y entrada a la Ciudad de México. Son las 9:05, volvemos.
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7: El juego Monopoly fue diseñado originalmente para enseñar sobre los peligros de los monopolios y la injusticia económica del sistema.
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8: El alfabeto de Hawái solo tiene 12 letras en total, 5 vocales y 7 consonantes para formar todas sus palabras.
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11: 9:09. Muchas gracias a Diego Fernández de Ceballos por la mención que hace hoy de un comentario mío que expresé, creo que hace un par de semanas aquí, y hoy lo recupera en su columna de los lunes en Milenio. Su columna se llama Los Asesinos de México y es el comentario que nosotros venimos haciendo desde el 2021, de que no puede haber cosa más cuestionable, criticable y terrible en la administración, en el gobierno de Andrés Manuel López Obrador, que haber abandonado a miles, quizá millones de mexicanos en manos de los grupos criminales, haberlos dejado a merced de los grupos criminales, es algo que desde mediados del 2021 hemos repetido en muchas ocasiones en este programa.
12: Correcto,
11: Manuel.
12: Sí, correcto, Ciro. ¿A propósito de qué? A propósito de sobradas muestras de los testimonios que recabamos de estados de lo que sucedió. Hoy creo que no hay ninguna duda de lo que sucedió en Sinaloa, pero también en Sonora, pero también en Michoacán, pero también en parte del Estado de México, y dudas serias de que haya pasado también en Baja California Sur.
11: Bueno, y lo hicimos a partir de crónicas, de recorridos, de testimonios de la gente, de los pobres, de los mexicanos pobres. Contaban cómo sobre todo los habían expulsado de sus poblaciones, cómo se llevaban a sus hijos, en fin, todo eso que pasó y que uno desearía que ya no esté pasando en México, que pasó muy en especial del 2020 al 2024.

0: La Cancillería, y la Cancillería ya no confirmó durante el día de la reunión.
1: Fue en la embajada, y Héctor Aguilar Camín recupera el tono de la reunión, muy en especial el del embajador Ron Johnson. Dice al día siguiente en su informe sobre la reunión, fue notoriamente constructivo. Ron Johnson destacó los logros de la cooperación binacional y los resultados históricos en materia de seguridad cuando trabajamos juntos, ¿no? El embajador Johnson subrayó la reducción de delitos, en fin. Bueno, dijo algo, le preguntaron algo a la presidenta sobre las declaraciones de la señora Sarah Carter, la encargada de la lucha antidrogas del gobierno de Estados Unidos.
2: Sí, ya le preguntaron, y dice la presidenta que es muy difícil estar contestando cada declaración de cada funcionario del gobierno de Estados Unidos. Dice, nosotros tenemos reuniones como la que hubo el viernes, se avanza y se está trabajando, pero si estamos contestando cada declaración, pues imagínense, dice la presidenta, saben ustedes que hay cosas en las que no estamos de acuerdo, esto en el tema de investigar tanto a funcionarios relacionados con cárteles como a los gobiernos que los protegen, dice la presidenta, saben que hay cosas en las que no estamos de acuerdo, pero no vamos a entrar en un debate sobre ello, es su opinión, nosotros pensamos algo distinto. Sobre lo que dijo Sarah Carter, yo me quedo con el tema de la prevención para disminuir el consumo en Estados Unidos. No voy a entrar en debate con ella, y nuestra posición en la defensa de la soberanía es muy firme, dice la presidenta.
1: Bueno, pues vamos a Estados Unidos, vamos a Los Ángeles, California, y esta Vania Pasarán, porque tienes boleto para el partido de esta noche. Juega, se presenta la selección de Irán, que suponemos Vania ya estará en Los Ángeles, habrá salido esta madrugada, ya que el gobierno de Estados Unidos solo le autorizó pisar territorio de Estados Unidos el día del partido y largarse de ahí, porque ese sería el término a usar, largarse de Estados Unidos apenas termine el juego. ¿Qué pasa en Los Ángeles? Sé que falta mucho para el partido, pero ¿qué has visto por allá, Vania? Buen día.
3: Hola, Ciro. Hola, Manuel. Muy buenos días.
4: Buen día, Vania.
3: Pues realmente la selección, Ciro, llegó cerca del mediodía de ayer.
1: Ah, sí llegaron.
3: Llegó, sí, pues
1: no,
3: sí,
1: que,
3: llegaron.
1: No que el día del partido.
3: No, pudieron llegar. También, a ver, esto no sé si se deba a lo que pasó con este tema del acuerdo que anunció Trump también el día de ayer. Entonces, bueno, la selección de Irán ya está en Inglewood, aquí en California, muy cerca del Sophie Stadium, que es donde va a ser el juego más tarde. La verdad es que, pues bueno, al final este es uno de los partidos más esperados, justamente también por este tema político internacional. Yo llegué el viernes en la noche, ya realmente no pude ver nada de la ciudad, Ciro. Yo estoy hospedada al norte, muy cerca de Hollywood, y pues el estadio está un poco más al sur, justamente cerca de Inglewood, ¿no? Que es el área donde se hospeda desde ayer la selección de Irán. Es el primer mundial al que yo tengo oportunidad de asistir, Ciro, y realmente no puedo sentir un ambiente mundialista aquí en Los Ángeles, pero lo que sí me sorprende es que al menos en todos los locales comerciales están transmitiendo el mundial, porque por lo que entiendo aquí es gratis, se puede transmitir sin ningún problema. El sábado tuve la oportunidad de ir a un fanfest, ese fue en el Coliseo Conmemorativo de Los Ángeles. Digamos, fue mi primer acercamiento con el mundial.
1: Pero ¿hay algo de Irán en todo esto?
3: Justo iba a decirte, ahí yo pude ver a dos aficionados iraníes.
1: Dos.
3: Iban con su jersey, así es, dos, con su bandera, muy alegres, digamos, estaban celebrando. Solamente pude ver a dos, no sé si había más. Eran los aficionados muy notorios, se podían ver con su jersey, con su bandera, pero no más, no he visto realmente nada más. Lo que sí digo, he podido investigar, Ciro, al menos de este lado, es que justo cerca de Inglewood hay una comunidad de iraníes muy grande, que es la más grande fuera de Irán, cerca de un poco más de 500,000 de personas, que justo esta mañana, al menos unos medios aquí en Los Ángeles manejan que están convocando a una manifestación a las afueras del Sophie Stadium. Esto lo voy a ver más tarde, Ciro, realmente no hay nada oficial, no hay un comité que esté organizando esta manifestación. También el día de ayer que llegó la selección de Irán, las autoridades, el entrenador y el capitán del equipo convocaron a toda la comunidad de Irán a que se presentaran al estadio, a que fueran a verlos jugar, pero realmente tendré certeza de eso más tarde, una vez iniciado el juego.
1: Bueno, entonces, poca presencia de Irán, supuestamente.
4: Por lo pronto,
1: hoy se van a

0: sí. Plazar, a las afueras, exacto, del estadio, lo veremos. Y
1: así es.
0: Pues rompiendo todo lo que se había dicho y advertido, se le permitió a la selección de Irán llegar desde ayer.
2: Desde ayer, dormir allá en California.
0: Pasar la noche, como tendría que ser.
2: Pues sí,
0: como tendría que ser.
2: Virtual, ¿no?
0: Dormir la noche en la ciudad donde van a jugar. Y me imagino que ya no van a tener que salir tan a las carreras cuando acabe el partido. Sí. Vania, ¿qué sabes de eso?
1: Así. Sobre eso no ha surgido más información, Ciro. No sé si es por algún tema de seguridad. Me parece que las reacciones de la comunidad de Irán, pues la vamos a ver justo hacia una vez terminando el partido. Entonces de ahí se tal vez informen las autoridades sobre qué va a pasar con la selección. La verdad, el tema de que hayan sido muy permisivos con que llegaran una noche antes, me hace pensar a mí, y eso lo digo yo, que tal vez sí se puedan quedar esta noche y salgan el día de mañana, pero bueno, investigaré eso más tarde, a ver qué es lo que informan las autoridades también. Y ya les paso la información.
0: Bueno, gracias, Vania. Suerte en la noche. Ese partido es el
2: cuarto juego. Si
0: ¿a qué hora es?
2: La noche. A las 7.
1: A las 6.
2: A las 6 de California, a las 7 tiempo de por acá.
0: 7 tiempo de México. Suerte en el Irán-Nueva Zelanda, que bueno, antes de la guerra, tú dices, ¿quién va a ir aquí? No importa. Ir al Irán-Nueva Zelanda.
2: Representación,
0: pero pues después
2: completa.
0: De todo lo que ocurrió, ahí estamos y mañana tendremos tu crónica. Suerte en la noche o en la tarde para ustedes allá en Los Ángeles, en el Irán contra Nueva Zelanda. Vania, buen día.
1: Gracias, Diego.
0: Gracias,
1: Ciro, buen día.
2: Es el segundo partido, Ciro, que se va a jugar en el SoFi Stadium. Ya se jugó el primero, es el partido...
0: El de Estados Unidos.
2: El gran juego de Estados Unidos contra Paraguay, el 4-1. Y pues un lleno total, digo, evidentemente con un buen ambiente, como cuando se juegan los estadios ahí de la NFL o cuando se juegan los estadios del básquetbol, se concentra la gente, efectivamente, como bien dice Vania, pues no es una zona necesariamente llena de comunidad, es una zona más bien industrial, ¿no? Está metido en una zona industrial el estadio, el SoFi, no muy lejos del aeropuerto, efectivamente, pero bueno, pues interesante que esté cerca esta comunidad iraní. Ya estaremos viendo la presencia de ellos, estoy seguro, un poco más al rato.
0: Pues sí.
2: ¿No?
0: Sí, sí. Ya en paz, ¿no? Supuestamente.
2: Pues ya en paz,
0: según Donald Trump,
2: ya en paz. Así que justo a tiempo. ¿No? Bueno, vamos a pausa. Estamos por la mañana, @CiroGomezL, en nuestra cuenta de X, Facebook, Instagram y Thread, Ciro Gómez Leiva, por X y por TikTok, @Radio_Fórmula, por Facebook, Radio Fórmula, por Instagram y Thread, Radio Fórmula. Estamos aquí por la mañana. Hacemos un corte y volvemos.
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17: El encéfalo humano es el órgano más graso del cuerpo, compuesto por casi 60% de lípidos esenciales.
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0: ...924, Sofía.
21: Ciro, le preguntan a la presidenta si con estas declaraciones que hizo Sarah Carter, la zarina antidrogas de Estados Unidos, y los constantes señalamientos que hace el presidente Trump de reforzar la estrategia para evitar, de reforzar el combate al narcotráfico en nuestro país, le preguntan a la presidenta si por estas declaraciones van a reforzar la estrategia o buscar nuevas leyes o de alguna manera evitar que agentes extranjeros lleguen a nuestro país a trabajar en territorio, como pasó en el caso Chihuahua. Y la presidenta simplemente dice, esperamos que esto haya sido un llamado de atención para que todos los agentes que lleguen a México se acrediten y actúen conforme a la ley, dice la presidenta.
0: Y ahí muere, ¿verdad? Por lo visto, ya dejaron el caso de la gobernadora de Chihuahua, Maru Campos.
2: Pues por lo pronto se nos manda la Fiscalía muere. De la República, ¿no?
0: Y ya sabemos que la Fiscalía General de la República no hará absolutamente nada.
2: Sí, que no quiera Palacio Nacional.
0: Sin la orden de Palacio Nacional, ya sea soltar el caso o intensificarlo. Pero por lo pronto, recuerden hace... ¿Cuándo estuvo aquí Maru Campos? Hace un mes. Ya, ¿un más mes? O menos me pueden dar la fecha.
2: Un mes, ¿tres semanas o un mes?
0: Yo creo que fue hace un mes, haber sido en los primeros días de mayo, por ahí antes del 15 de mayo, cómo estaban en contra de ella, que le iban a quitar el fuero, la investigación de la Fiscalía General de la República y traición a la patria y demás. Y hoy, pues ya es un asunto olvidado, le estaba saliendo todo al revés al gobierno de la presidenta Sheinbaum. Y bueno, pues un mes después parece un asunto ya olvidado, un asunto abandonado. ¿Qué más dijo de Estados Unidos?
21: Le preguntaron nuevamente.
0: ¿O de qué otro tema?
21: Le preguntaron nuevamente si tiene pensada reunirse o hablar por teléfono con el presidente Trump por el tema.
0: 19 de mayo, nos están diciendo que fue. Sí, hace casi un mes, hace cuántas semanas, la entrevista aquí que tuvo Maru Campos con nosotros. Perdón, Sofía.
21: Sí, tiene pensado llamar o reunirse con el presidente Trump por el tema del tratado comercial, y la presidenta dice que si es necesario, sí. Y le preguntan sobre esto que ustedes ya comentaban temprano, este cambio en la agenda de la presidenta por manifestaciones de la gente en Aguascalientes que la llevan a que cancele sus eventos en Zacatecas, y dice la presidenta que efectivamente que sabían que iba a haber una interrupción en los eventos, protestas de la gente, y dice la presidenta, ¿para qué? Estamos en espíritu mundialista, ¿para qué hacer eso? Dice la presidenta, mejor decidimos reprogramar, irnos a San Luis, después regresamos a Zacatecas, porque hay diálogo.
0: Después entonces, regresaremos a Zacatecas.
21: Sí, sí, después vamos.
0: O regresaron.
21: No, después reprogramamos y después vamos a regresar, dice la presidenta, en otro momento, porque en ese momento hay diálogo, ¿para qué generamos un mal momento? Y no considere que fuera prudente, dice la presidenta.
0: Está bien, buena decisión. Oye, nada sobre los desaparecidos y las declaraciones que hicieron, ya nada, ese tema no ha salido hoy.
21: No específicamente.
0: Sobre todo lo que declaró Rosa Isela Rodríguez, la secretaria de Gobernación.
21: No, ni sobre los colectivos, ni la investigación que hay en Jalisco, ni lo que dijo la secretaria Rosa Isela. Lo único que le preguntaron referente al tema fue un periodista de TUDN en una...
0: TUDN Deportes.
21: De TUDN Deportes, Mauricio Imay, hizo alguna declaración diciendo que tenían que retirar las protestas como fuera necesario, con tanquetas de agua, con balas de goma, y unas declaraciones que el fin de semana él mismo saca un comunicado disculpándose por ellas. Le preguntan sobre este tema a la presidenta, ella dice, no estaba enterada, a ver, platícame el caso, y ya después dice, a ver
0: nosotros... ¿qué pasó ahí? Yo tampoco estaba enterado, ¿qué pasó?
21: Mauricio Imay habla en...
0: Me parece ¿está ahí que... en la conferencia de prensa?
21: No, Mauricio Imay es un reportero de TUDN, entonces antes de la inauguración...
2: En una transmisión,
21: él hace un comentario diciendo que deberían retirar a las personas que se estaban manifestando para que se pudiera llevar a cabo la inauguración, que si era necesario con tanquetas de agua o con bolas
0: eso
21: de goma.
0: Eso dijo Mauricio Imay.
21: Mauricio Imay. El fin de semana él mismo sacó un comunicado largo disculpándose, diciendo que pues no era a lo que se refería, que entiende el dolor de las personas que se están manifestando. Ese tema llega hoy a la mañanera, le cuentan a la presidenta y la presidenta simplemente dice que ellos no van a reprimir ninguna manifestación, que no están de acuerdo con estas declaraciones, pero que es bueno que se abra el debate en este tema y que nunca van a reprimir ninguna manifestación.
0: No entendí nada, perdón. Es un periodista, hizo un comentario, luego se disculpó, el tema llega a la mañanera.
2: Tarde. En
0: fin, bueno. ¿Nada más?
21: Nada más. Le preguntaron sobre el posible acuerdo entre Irán y Estados Unidos para terminar la guerra. Y la presidenta dice que qué bueno, que esto va a ayudar a México en el tema del IEPS, por el gasto que se está haciendo por el tema del combustible, a otros países también.
0: Si
21: y dice.
0: Si es que se da ese acuerdo, Si es que en efecto esta semana se anuncia formalmente el fin de esa guerra. Se reabre el estrecho, ven todo lo que tendría que ocurrir. Donald Trump está muy contento, ¿no?
2: Está
0: en
2: muy
0: Europa,
2: contento,
0: va a estar en la reunión del G7
2: el fin de semana. 80 años anoche.
0: Dice muy buena la nota del País, a ver si la podemos recuperar y leer. Dice en uno de los eventos más sangrientos que han tenido lugar en la Casa Blanca. No sé si hay imágenes, es que yo no sé lo que es, perdón, mi ignorancia, que es la UFC.
2: La UFC, sí.
0: No sé, nunca he visto. Bueno, alguna vez vi 5 minutos y dije, no, esto no es lo mío. Pero Donald Trump eligió eso en su fiesta de 80 años.
2: De 80 años, sí, ¿no? Ahí estaba celebrando sus 80 años.
0: Voy a leer la nota del País, la firma Iker Seisdedos.
2: Uh-huh.
0: Iker Seisdedos. La Casa Blanca, vestuario de una pelea de artes marciales mixtas. Trump celebra sus 80 años con un show sangriento sin precedentes. Bueno, dice la nota, en Idiocracia 2006, sátira salvaje que imagina la vida en Estados Unidos en 2505, tras siglos de disgenesia y embrutecimiento colectivo. El presidente del País es una estrella retirada de lucha libre profesional que asiste a una versión sádica e idiota de un combate de gladiadores de circo romano. Y bueno, sigue con todo eso. Para llegar a la imagen de una jaula de artes marciales mixtas instalada en el jardín sur de la Casa Blanca para un combate de ese violento deporte celebrado con motivo del 80 cumpleaños de Donald Trump. Ha multiplicado estos días la referencia de esa película. ¿Sí lo transmitieron? No.
2: No sé, seguramente en Estados Unidos, pero la verdad no lo sé, pero debe haber imagen que se transmitió desde la Casa Blanca.
0: Ah, dice la nota que Trump fue promotor de UFC.
2: Ah, ok. Pues ahí está el origen, Ciro. No, que él estaba muy feliz, muy contento. Por ahí se puso uno de los de esos cinturones con los que supuestamente se les dan a los ganadores. Se lo puso ahí encima del traje y estaba muy feliz. Él estaba muy contento, Ciro. No, él estaba muy contento, ¿no? Ahí convirtiendo o ha convertido totalmente, ¿cómo se llama? La Casa Blanca en un ring, Ciro, ¿no? Que lo transmitió Paramount, Ciro. Paramount fue la responsable
0: de transmitir. Sí, lo transmitió. ¿Sí? Bueno. Pues sí, ¿no? Que Trump, su deporte favorito. No sé si es su deporte favorito, porque luego va al básquetbol, va a la NFL. Sí. Dice que le gusta el fútbol, pero que celebrara con un evento así.
2: Pues sí.
0: El presidente cuyo gobierno expulsó a una gran cantidad de mexicanos, separó familias, en fin. En menos de un año, pues celebrándose sus 80 años con un combate de UFC, tiene lógica.
2: No, pues sí tiene lógica con semejantes golpizas. Bueno, vamos a pausa, estamos por la mañana. Gracias por todas sus comunicaciones, las recibimos en @CiroGomezL, nuestra cuenta de X, por Facebook, Instagram y Threads, Ciro Gómez Leiva, por X y por TikTok, @radio_fórmula, por Facebook, Radio Fórmula, por Instagram y Threads, Radio Fórmula MX, nuestro sitio para que nos visite, radiofórmula.com.mx. Estamos transmitiendo, además de por Telefórmula, por supuesto, por YouTube, Ciro Gómez Leiva Oficial y por Grupo Fórmula. Si nos quiere llamar, también recibimos sus comunicaciones al 55-52-79-22-91. Repito, 55-52-79-22-91. Así que estamos por la mañana. Gracias por todas sus comunicaciones. Entonces, hacemos un corte y volvemos.

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1: El arquero mexicano Antonio La Tota Carvajal marcó una época en el fútbol mundial. La Tota se convirtió en el primer jugador en disputar 5 campeonatos del mundo. Participó desde 1950 hasta 1966 de forma consecutiva, en donde atajó en 11 partidos. Con cada aparición, defendió el arco tricolor y dejó huella. Su logro no solo fue inédito, también se mantuvo intacto durante 32 años.
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9: El himno nacional más corto del mundo es el de Japón, llamado Kimigayo, que tiene solo 4 líneas de texto.
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9: El récord mundial de personas riendo simultáneamente en un lugar fue de 123,000. ¡Pura alegría!
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9: En plena ciudad de Colima, el majestuoso Palacio Federal destaca por su arquitectura neoclásica. El terreno de este inmueble fue un cementerio, después una finca y una botica. Pero fue hasta 1908 cuando el entonces presidente municipal Blas Ruiz Díaz y un propietario del inmueble construyó ahí su casa. Sin embargo, desde 1928, el edificio estuvo en pugna por diferencias políticas, por lo que el gobierno estatal lo confiscó. Su interior está adornado con pinturas y murales de artistas como Mercedes Zamora o Antonio Cedeño, entre otros.
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10: El Parque Nacional Serengeti, Tanzania. Famoso por la gran migración anual de millones de ñus y cebras, este parque es el corazón de la vida salvaje africana. Sus llanuras interminables son el escenario donde depredadores y presas interactúan diariamente en el ciclo natural de la vida. Es uno de los ecosistemas más complejos del mundo, ofreciendo safaris que muestran la naturaleza en estado puro.
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9: El sentido del olfato de un perro es miles de veces más agudo que el de cualquier ser humano promedio.
11: 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Dentro del grupo F, Suecia se impuso 5-1 a Túnez en su regreso a una justa mundialista tras su ausencia en 2022. El seleccionado sueco quedó líder con 3 puntos y diferencia de más 4, mientras que Japón y Países Bajos quedaron con una unidad. Cerró la primera jornada del grupo E de la justa mundialista. Costa de Marfil venció 1-0 a Ecuador en Filadelfia. Amad Diallo marcó al minuto 90 para darle a los africanos los primeros 3 puntos. De esta forma, Alemania y Costa de Marfil se pusieron al frente del grupo E. En actividad este lunes, España hace su presentación ante la debutante Cabo Verde dentro del grupo H en Atlanta. En el mismo sector, Arabia Saudita jugará ante Uruguay en Miami a las 4 de la tarde, hora del centro de México, mientras que por el grupo G, Bélgica y Egipto se medirán en Seattle y en Los Ángeles, Irán enfrentará a Nueva Zelanda.
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0: Estamos escuchando al cantante venezolano Danny Ocean Zero y lo escuchamos porque él fue uno de los cantantes que estuvo en la ceremonia de inauguración el jueves en el Estadio Ciudad de México, aquí en la Ciudad de México, pero lo escuchamos porque las imágenes que estamos viendo ahora mismo en la pantalla de Telefórmula es un concierto gratuito que él ofreció ayer por la tarde en la Ciudad de México, en el Jardín Pushkin, en la Alcaldía Cuauhtémoc. Él anunció a través de sus redes sociales, dice, mañana voy a estar cantando algunas de las canciones gratis en el jardín, si pueden ir, se los agradezco mucho. Y de acuerdo con las autoridades, Ciro, fueron 8,000 personas las que llegaron para ver a Danny Ocean, son las imágenes que estamos viendo ahora mismo. La verdad es que llovía, lloviznaba, y a pesar de esto, dicen las crónicas de las personas que estuvieron ahí, que ni así se fueron, evidentemente fueron muchos venezolanos.
1: ¿La imagen es de ayer?
0: La imagen es de ayer, pues sí, qué bien. Le fue muy bien. Anunció esto ya en tarde a través de sus redes sociales y estas fueron las personas que llegaron, Ciro, las imágenes que vemos ahora mismo fueron 8,000 personas de acuerdo con las autoridades de la Ciudad de México, 8,000 personas quienes acudieron a ver a Danny Ocean. Él dijo que hace 10 años que no tiene la oportunidad de presentarse aquí en la Ciudad de México y que no quería irse sin estar con el público mexicano. Así es que, bueno, ahí el concierto gratuito duró media hora, pero la verdad es que pues se la pasó muy, muy bien. Y bueno, la gente evidentemente que estuvo ahí también.
1: Pues qué bueno. Y felicidades a quienes están organizando todos estos eventos. Es al principio del programa, temprano, hablamos con el presidente del FanFest del Zócalo de la Ciudad de México y de otras actividades, todo va muy bien. El jueves, más allá de algunos pequeños incidentes y de ese despliegue tremendo de policías para llegar al Estadio Azteca, las cosas salieron muy bien. En Guadalajara, el mismo jueves, excelente en el partido de Corea contra la República Checa. Ayer muy bien, aunque por ahí con un descuido en los accesos en Monterrey, pero muy, muy, muy bien. Y pues que sigue el miércoles, partido en el Azteca, ¿no?
2: Uzbekistán-Colombia.
1: Colombia, suponemos que no habrá ningún problema, ojalá no llueva. Y vamos a ver el jueves en Guadalajara, ¿no? Porque el jueves juega ya la selección. Vamos a ver qué es lo que ocurre por allá.
2: Vamos a ver qué tal, si lo estaremos atentos por lo pronto. Vamos a esto.
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1: Pareja, buen día.
9: Ciro, por la mañana, buenos días, Manuelito, pareja, buenos días, buenos días a todos. Si me permite, Ciro, antes de entrar en materia, para los amigos de Ciro Gómez Leiva por la mañana, la selección de España y su similar de Cabo Verde debutan este lunes 15 de junio en la ciudad de Atlanta en un duelo muy cargado a favor de los locales administrativamente. La Roja llega como vigente campeona de Europa y una de las favoritas al título, respaldada por su posesión, talento en medio campo y desequilibrio por las bandas. Del otro lado, Cabo Verde será el primer enfrentamiento entre ambas escuadras y España está obligada a imponer su jerarquía, mientras que los tiburones azules buscarán hacer historia. 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
1: Bueno, ¿cómo has visto el arranque del Mundial, pareja?
9: Fíjate que hubo algunos partidos interesantes para mí. Algunos partidos interesantes, pero y otras, las goleadas esperadas que Que pues no fueron raras, sobre todo la de Alemania, ¿no? Alemania sobre Túnez del 7-1, todo esto, y la de Suecia también 5-1. Pero yo creo que la mejor selección que yo he visto hasta ahorita, la que mejor juega, más ordenada y más equilibrada, es la de Estados Unidos.
1: ¿Qué cosa? Los Estados
9: juegan
1: Unidos
9: juegan re bien.
1: Parecía Brasil, México 70.
9: Muy bien jugadas.
1: Y ojo, sé que no es de los 5 mejores equipos de Sudamérica, pero es una selección sudamericana.
9: Sí.
1: Tradicionalmente de muy buena defensa.
9: Sí,
1: como es Paraguay. No estaban jugando, con todo respeto, contra Surinam.
9: Sí, no. Y aparte, Paraguay tiene a los dos mejores defensas centrales de lo que es América. Así están calificados, pues no, pero los hicieron ver, hombre, les hicieron un baile.
1: Dicen,
9: qué bárbaro, no, qué bien la selección de Estados Unidos, y todavía Pulisic se da el lujo de decir, no, pues yo nada más juego 45, pues después de lo que jugó en el primer tiempo, que jugó bárbaro el tipo, pues sale él y siguió igual. El equipo siguió igual y no fueron 8 de milagro nada más.
1: No, qué cosa. Yo decía, ¿quiénes son estos cuates?
9: Sí,
1: sabemos que han presentado buenos equipos en otros mundiales, pero más bien defensivos, con alguna individualidad. Pero lo de Pulisic parecía Cristiano Ronaldo.
9: Qué cosa. Yo creo que ellos sí se prepararon muy bien para este torneo.
1: Pues vamos a ver el próximo juego. ¿Contra quién es? A ver si nos ayudan por ahí el próximo juego. Ahora lo vemos, ahora lo buscamos. Tú sigue en lo tuyo.
9: Sí, te digo.
1: Bueno, si nos prestas tu calendario.
9: Y te digo,

0: Por ejemplo, el de Brasil contra Marruecos. Marruecos
1: también. Juan contra Australia, que Australia
0: no jugó bien, y ganó 2-0. Y le ganó a la favorita, que en ese partido que era Turquía, le gana bien.
1: Ese juego va a estar bueno, el de Estados Unidos Australia.
0: Sí, te digo.
1: Viernes a la 1:00 p.m.
0: A la 1:00, ahí está.
2: Y luego Turquía, sí.
1: Y ahí cierra con Turquía, probablemente ya calificado, y en una de esas como primer lugar si le gana Australia.
0: Fíjate, yo también tenía mucha curiosidad por ver a Brasil, a ver qué tal andaba. Y la verdad, el primer tiempo Marruecos no le gana. Qué bien jugó de Marruecos el primer tiempo. El segundo tiempo hacen cambios Brasil y mejoró bastante, se vio mucho mejor. Pero Brasil no le veo potencial como para poder estar entre los cuatro primeros lugares. Pero Brasil es Brasil, ya sabes que... Y trae un gran entrenador.
1: Y tienen a Rafinha, sí. Y por ahí tienen alguno más. Vamos a ver, ¿no?
0: Sí.
1: Oye, y luego esos equipos que uno dice, no son tan buenos, pero yo quiero ver quién le va a ganar a los holandeses, y quiero ver quién le va a ganar a los suecos. No sé si los suecos van a ser campeones, son un equipo. Que por cierto, sus delanteros dicen, Suecia. Pues sí, su centro delantero, uno es el estrella del Liverpool y el otro el estrella del Arsenal. Sí, pues es Suecia, ¿no? Quiero ver quién le va a ganar a Suecia. Sí, cuando digo quién le va a ganar a Suecia, estoy hablando, España le va a ganar fácil a Suecia, Argentina le va a ganar fácil a Suecia, Francia le va a ganar fácil a Suecia. Híjoles. No lo creo, ¿eh?
0: No, tampoco no lo creo. No, Suecia yo lo vi ayer, muy bien también. También dices, contra Túnez, sí, pero Túnez cometió fallas, pero muy groseras, de verdad, a la defensiva, que ellos los aprovecharon bien porque son buenos jugadores.
1: Yo digo, ¿quién les va a ganar? Alguien les va a ganar, alguien les va a ganar, pero fácil.
0: Pero va a ser uno de los contendientes, yo creo, Suecia. Suecia, Países Bajos, como tú dices también, contra Japón, buen partido, un buen partido.
1: ¿Qué tal los japoneses?
0: Bien, los japoneses reaccionan y los ves y... O sea, juegan al fútbol moderno, ¿no? Abren las bandas, te juegan paredes cortas, rápidas por el centro, y tienen sus delanteros que son bastante buenos.
1: Y todos son rapidísimos, todos aguantan los choques, nadie sale volando.
0: Sí,
1: decía en la narración que la diferencia de estatura era notable, casi 10 centímetros con los holandeses en promedio, pero físicamente los japoneses...
0: Sí, no están tan mal, digamos, porque son rapiditos.
1: No están tan mal.
0: Son rapiditos, más o menos parecido yo creo que a Corea del Sur, de ese más o menos ese tipo de fútbol, rapidito.
1: Es lo que nos espera el jueves.
0: Ahora sí que nos espera el jueves. Y por último, te decía lo de Alemania también, pues no puedes tomar como un parámetro a Curazao, ¿no? A pesar de que meten su bolsito y según eso batan, bueno, no pasa nada porque Alemania pues cumple con ganar y ganar fácilmente a Curazao, y por eso no se puede tomar como un parámetro para Alemania, que será uno de los también uno de los contendientes a este título del Mundial 2026. Y ahora, pues ahora...
1: Ya viene España.
0: Vamos a ver el de España.
1: Y ¿no? Que viva España.
0: Pues Cabo Verde, dices, bueno, pues no sé, no sabemos.
1: Este Mundial es mi segunda selección.
0: Sí. Espera.
1: Yo ya tengo mi 1-2-3.
0: ¿Ya? Yo también.
1: Mi 1, sí, bueno, obviamente México, 2 España, y el 3, pese a Trump, mi tercera selección del Mundial es Estados Unidos, dije. A ese equipo sí le quiero ir. No. Entonces ya tengo mi 1-2-3.
0: ¿Sí?
1: De corazón, ¿eh? No, sí. No como ustedes. Que...
0: Yo también.
2: Entonces México, España, Estados Unidos.
1: Sí.
2: Okay.
1: ¿Tú?
2: Yo todavía estoy en México,
1: sí. Sí, te quedas ahí, no tienes dos.
2: Todavía no. No, bueno, sí, siempre México.
1: El 2 son
2: siempre
1: los México. Padres de San Diego y el 3 los vaqueros de Dallas.
0: No, yo estoy con Francia. Estoy con Francia, Argentina.
1: Pero de corazón.
0: De Francia, Argentina y España.
1: Bueno, pero primero México. No,
0: bueno, obviamente, México. Porque... Pues,
1: es México solo 1-2-3-2.
0: Sí, de corazones.
1: ¿Dos? Yo uno México, haré... dos.
0: Dos, Francia.
1: ¿Y tres?
0: Tres, está Argentina.
1: Argentina, bueno, está bien.
2: Que Argentina. Yo me quedo con Bélgica también, ¿eh? Siempre Bélgica. Vamos a ver el rato qué tal. Sí.
0: También están jugando bien. Hay que ver al Doku. ¿Te ves del Doku?
1: Sí, el extremo de Bélgica.
0: Qué buen jugador.
1: Sí.
0: No, hay que verlos y a ver
1: qué. Oye, más allá de algún partido por ahí, Haití, Escocia, qué divertido está el Mundial, ¿no?
0: Sí, la verdad está bueno.
1: Están tan buenos los juegos. La verdad está bueno. Y esto de, como dicen los narradores, esto de haber convertido el fútbol ya en un partido de cuatro cuartos, yo creo que le viene bien, ¿no?
2: Sí.
1: Esa pausa está bien.
0: Esa pausita
1: está bien,
0: porque se hacen a algunos
2: la pausita,
0: les cae bien.
2: A unos les cae bien, a otros los ha molestado.
1: No, pero en términos de juego, no hablo de gustos de la gente, porque en eso no nos ponemos de acuerdo. Pero para el partido. No, descansan los jugadores, entra el técnico, sí. Se hacen ajustes. Sí, esa sí es una revolución, ¿eh?
0: Sí, es una buena hidratación, sí. Porque te acuerdas que hay algunas sedes que hace calor, hace bastante calorcito.
1: No solo hidratación, sino la parte táctica, bien, ¿no? Y entra el entrenador, y el entrenador hace un ajuste, ¿eh?
0: Algunos se han quejado que porque pierden ritmo, ¿no? Y luego lo retoman rápidamente y no pasa nada, pero yo creo que esa es una buena.
1: ¿Tú crees que Sudáfrica perdió ritmo?
0: No,
1: ¿tú crees
0: creo
1: que Túnez perdió ritmo?
0: No lo
1: ¿a
0: creo,
1: qué se refiere?
0: Bueno,
1: ya están saltando a la cancha. Va a jugar España contra Cabo Verde.
0: Cabo Verde.
1: No sé en qué ciudad de Estados Unidos. A ver si ahora nos dicen. ¿Qué cosa es lo de Monterrey, Nuevo León? ¿Cómo lo viste?
0: Muy bien. No.
1: Sí, Monterrey, pero le ponen Monterrey y luego Nuevo León. Es creo que la única sede donde sale la ciudad y el estado. ¿Por qué será?
2: ¿Qué se hace?
3: En Atlanta.
1: ¿Le pondrán Atlanta, Georgia?
2: Georgia.
1: Yo creo que no,
2: Georgia.
0: Nomás le dejan aquí en Atlanta.
1: Y bueno, ya salió España. Vamos a ver si. Creo que no van a poner a sus jugadores tocados, a sus estrellas.
0: No creo.
1: Y algún otro por ahí. Pero bueno, supuestamente España debe ganar fácil este juego.
0: Sí.
1: Supuestamente.
0: Supuestamente, pero ya ves que.
1: Pero yo
0: de repente ellos entran y con todo, en los primeros minutos, con todo, fueron ahí a sorprender con algo, pero España lo va en 90 minutos lo va a finalizar y yo creo que por goleada.
1: Luego Bélgica, Egipto, se puede estar bueno.
0: Ese está bueno.
1: Por lo que leo en la prensa, los belgas traen.
0: No, muy bien.
1: No, pero traen crisis entre ellos y demás. Sí, ya se nos fue todo el tiempo, ya se acabó el programa.
2: Ya se acabó el programa.
1: Ya ni resumen, va a ver. Despídete, pareja.
0: Que te vaya bien, pareja.
1: Sí. Pues que pase rápido, a ver qué alcanzamos.
2: Resumen de minuto y medio. Ah, ok, aguantemos.
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1: Deyanira.
5: Por la mañana. La Secretaría de Comunicación de Morena confirmó por la mañana que el próximo lunes iniciará el registro para los aspirantes a las gubernaturas de los 17 estados para las elecciones de 2027. En el momento que Laura Itzel Castillo termine sus labores como presidenta del Senado, será a cargo de la Secretaría de las Mujeres, informó esta mañana la presidenta Sheinbaum. Y en estos momentos el dólar interbancario se cotiza en 17 pesos con 20 centavos.
1: Más la nota que nos dio el FanFest de la Ciudad de México, alrededor de 350 mil personas han asistido en los cuatro primeros días. ¿Algo más, Manuel?
2: Vamos, sí.
1: Nos vamos, gracias. Se quedan con Chumel Torres. Buen inicio de semana, buen lunes. Pásela muy bien.

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25: Lyon, Francia. A menudo llamada la verdadera capital mundial de la gastronomía, es famosa por sus trabules y los tradicionales bouchons. Estos pequeños restaurantes sirven platos contundentes basados en productos locales de altísima calidad y mantiene un estándar de excelencia que celebra la cocina francesa más auténtica, rústica, técnica y profundamente deliciosa.
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Muy buenos días, bienvenidos al 106.1 Trion.fm y la aplicación iHeartRadio. ¿Cómo están? Lunes 15 de junio del 2026, estamos arrancando programa en Trion Zenit. A partir de estos momentos y hasta la una de la tarde estarán pegados a la mejor programación musical de todo el sureste del país, solo aquí en Trion. Mi nombre es Elizondo Morfín, los saludo. ¿Cómo están? ¿Cómo les va? Feliz inicio de semana. Hola, Esbe. Feliz inicio de semana. ¿Cómo estás? ¿Tuto bene? ¿Todo bien? Muy bien. Olda, ¿dónde anda, Oldita? ¿Está bien por ahí? Feliz inicio de semana. ¿Se armó el cafechito, Oldita? ¿Sí se armó o no se armó? No le alcanzo a ver. ¿Sí se armó? ¿Sí? Ah, ahorita voy a darle vajilla al cafechito. Sí, sí, porque tengo que traer cafechito, ¿eh? A ver si nuestros amigos de la parroquia, que son patrocinadores de esta estación, se mochan con algo de cafechito. Estaría bueno, ¿no? Pero bueno, está bien. Nosotros arrancamos programa, señoras y señores. Recuerden que podemos estar en contacto a través de las redes sociales, @TrionVeracruz en Instagram y Facebook, y que también nos pueden escuchar en internet. Ya les dije ahí, en la aplicación les estoy hablando en albano para nuestros amigos que vienen de visita por el mundial, por eso lo hice. Pero bueno, se me fue la onda de repente. ¿Qué estaba pensando? Divagué muy cañón. Pero bueno, iba, le estaba diciendo, estamos en iHeartRadio. ¿Qué me está pasando? ¿Qué rollo? ¿Es la fiebre mundialista o ando crudo o qué? Sí, seguramente es eso, ¿eh? Sí. No, hombre, es que nos metieron una barrida los de Saltillo. ¿Qué pa' qué te cuento? No. Perdimos los 3 juegos. Sí. Sí, el Águila no. Sí, no. Por poquito, pero no. Ya casi, ya merito, pero... Bueno, dejemos los temas tristes a un lado mejor. Sí, sí, sí. Recuerden que podemos estar también en el WhatsApp. Tenemos nuestro WhatsApp, nuestro grupo, en el 2291-413906. 2291-413906. Por ahí había unos trioners en el Beto Ávila ayer. Me tomaron foto, no me saludaron los desgraciados, no los vi, andaba yo. Pasé como 5 veces por ahí, seguramente por esa zona donde estaban, y nunca me dijeron qué hubo. Pero bueno, está bien, saludos al buen Johnny y a su papi que fueron a ver el juego el día de ayer. Les mando un fuerte abrazo a ambos. Y ya mínimo los conocí por foto, porque no fue a decirme nada el infeliz del Johnny. No me dijo nada, man. Nada, no fue, qué ole, qué, nada. Pero bueno, él se perdió su bola que le iba a regalar, ahí para la próxima. Sí, viste el chantaje sentimental, lo meto así. Sí. No soy mendigo. Vamos a arrancar el programa, ¿no? Hoy es lunes de energía. A ver si me hace falta un café y un poco de rock. Sí, sí, la neta. Ando destruido. Échales, ve. Esto es de Blur. ¿Se acuerdan? Boys and Girls. Hubo una época en la que sonaba, creo que a cada hora en MTV. Los que veíamos MTV para ver música. Sí, ver música. Suena raro. Ya no existe. Bueno, existe MTV todavía, ¿eh? En Pluto TV me metí y hay todavía canales de MTV y con música. Está chido. Qué bueno que acá en México todavía existe ese canal. Pero bueno, escuchan Boys and Girls con Blur a través de Trion.

Yo voy, ¿ok? Sveidy, a todos mis trioners del grupo de WhatsApp les aviso que el día de hoy Sveidy Díaz los va a estar atendiendo, ¿eh? Anda muy... No. Sanda, unas risas...

Sí, no, no sé. Una cosa ahí rara. Sí, es Cabo Verde. ¿Qué pasó, Esbel? No, no son los toros Nesa, no. No, no es España contra el Zacatepec. No, no, no, no, no, no, tampoco. Es de esas selecciones que, pues sí, está bien que estén en la Copa del Mundo, pero pues por eso van a pasar terceros lugares, porque están ellas. Sí, Cabo Verde, es España contra Cabo Verde, Islas de Cabo Verde. Están enfrentándose en el minuto 12, van 0-0 en estos momentos. Vamos a estar platicando de los juegos de la Copa del Mundo. En un momento más nos vamos a enlazar con Anuar Pintueles y más adelante con Julito Mora. A ver si... Fíjate que Julito Mora andaba malo, andaba con gripe. Le mandamos un fuerte abrazo, esperamos que ya se haya recuperado. Pero si ya está listo, lo enlazamos para platicar de todo lo que está sucediendo en torno a la Copa del Mundo. Los juegos el fin de semana, jugó Alemania, estuvo bueno, jugó Brasil también. Vamos a platicar de todo eso y más a lo largo del programa, de aquí hasta la una de la tarde. Mientras tanto, vámonos con más música. ¿Qué sigues, ve? Ok, vámonos con los Beatles. Obladi, Oblada en Trión.

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7: La sátira de The Voice vuelve a encender redes. La cuenta de Back International anunció que hacer memes de Homelander será crimen. El mensaje en tono irónico refleja el poder del mensaje y su paranoia. La nueva temporada ya está en emisión. Porque en este universo, hasta el humor puede ser castigado.
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Gracias por recomendarme esta canción a mis queridos Trioners en el chat 2291-413906. Ahí tenemos nuestro grupo y me dijeron, ¿quieres prenderte? Ponte algo de YouTube, la de Elevation. ¡Qué buena rola! ¿Se acuerdan esta versión que fue hecha especialmente para la película Tomb Raider? Donde salía Angelina Jolie como Lara Croft. Sí, esa sí es la verdadera Lara Croft. No sé ustedes qué opinan. Digo, yo sé que muchos de mis Trioners también les encanta la cultura popular. Y podemos hablar de cine aunque no sea jueves de palomitas, ¿no? Pero para mí la mejor Lara Croft de live action, de carne y hueso, ha sido Angelina Jolie. Luego la quisieron cambiar por otras dos. No, ¿cómo que no? La neta, no. ¿Tú sabes qué película es esa? La que digo yo, la de Tomb Raider. ¿No, sí lo ubicas o no, mi querida? Es neto, no lo ubicas, güey. ¿Neto? O sea, algo que para mí ya es así. Ya estoy viejo. Maldita sea. ¿Sabes que ya me dicen señor? Así, oiga, señor. Dicen, no, qué cosa. Vi un comercial muy bueno, por cierto, de España, una refresquera la más famosa del mundo, donde dice, cuando te das cuenta que de repente vas en la calle y te dicen señor. Y sí, está muy bueno ese comercial, porque te remonta a todo lo que nosotros vivimos, la generación X, todos los ochenteros y noventeros, y neto, sí, ya somos señores. De hecho, creo que la mamá de Esbe tiene mi edad, o sea, ya somos, sí, yo tengo una chiquilla de pues la mitad de tu edad, ¿no? Tu mamá era más relajienta que yo, pero bueno, sí, yo tengo también, ya estamos viejos, ya, qué cosa. Dios santo, vámonos con música antes de que me gane la nostalgia. Porque oye, pues hay que aprender esa musiquita aprendida. Esta va dedicada para toda la juventud, para los chamacones. Sam Smith con Latch a través de Trion 106.1. 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

0: 10:34, Sam Smith con Latch, es lo que acaban de escuchar aquí en el 106.1. Tenemos que ir a una breve pausa comercial, pero no se despeguen porque seguimos con la mejor programación de todo el sureste de México. Sí, aquí en Trión Zenit 106.1, Trión.fm y la aplicación iHeartRadio. Esta es la estación que une a la generación X, Millennial y Centennial. 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
8: La presidenta Claudia Sheinbaum informó que la presidenta de la mesa directiva del Senado, Laurixell Castillo, asumirá la titularidad de la Secretaría de Mujeres. Precisó que esto ocurrirá una vez que la legisladora concluya su periodo al frente del Senado. La gobernadora del Estado de México, Delfina Gómez, destacó que la beca Rita Cetina beneficia a más de 619,000 mexiquenses. Afirmó que el apoyo tiene el principal objetivo de garantizar que miles de niños terminen sus estudios. La Confederación Patronal de la República Mexicana reportó que la ocupación hotelera se ubicó en 65%, muy por debajo de las expectativas por el Mundial de Fútbol. Las estimaciones de diversas organizaciones situaban una ocupación entre el 80 y el 100%. Informó Daniel Huelvanx. 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

0: Acaban de escuchar a Janis Joplin, Piece of My Heart, a través de Trion Zenit, cuando son las 10 de la mañana con 45 minutos en estos momentos. Vamos a enlazar a Noar Pintueles, vamos a marcarle al desgraciado este, a ver qué onda, a ver si nos contesta. Sí, ya, ya de estar listo, ya. Ya está al Argüendero ahí en el chat, el Anuar, ya lo vi. Ya abrió la conversación en el chat y lo tenemos en línea. Anuar Pintueles, ¿cómo estás, carnal? Excelente inicio de semana. ¿Cómo va el Mundial? Cuéntanos.
1: ¿Qué onda, mi querido Keo? Pues con algunos resultados sorprendentes que hemos visto en estos días. En este momento todavía está por acabar el primer tiempo del España-Cabo Verde y sigue 0-0 con varias llegadas de España, pero la verdad que está mostrando buena defensa Cabo Verde y le está costando trabajo. Pero
0: oye, era
1: en el papel que iba a ser más sencillo, pero no.
0: En este juego que está jugándose en estos momentos, España-Cabo Verde, platícanos, ¿Cabo Verde ha tenido llegadas? Digo, yo tengo por ahí el juego, está pasando la transmisión, no lo estoy pelando, la neta, estoy poniendo la programación y aquí peleando con Sveidy como todos los días, ya sabes, pero bueno, ya está, luego me tiró ojos de pistola la desgraciada, pero la neta, ¿ha tenido oportunidad Cabo Verde? O sea, ¿sí se ve que por ahí pueda tener un contragolpe o algo?
1: Y tuvieron uno muy leve, pero la verdad le está costando. Sí, sí han logrado tomar mal parado a España en un par de jugadas, pero ni siquiera han terminado con tiro al arco. Digo, con darte una idea, yo calculo sin tener números que van a andar por ahí del 70% la posesión de España y el otro 30% la de Cabo Verde. Y si no estoy mal, no han tenido ningún remate al arco los de Cabo Verde.
0: Okay.
1: España sí, España de llevar fácil unos 3-4 tiros al arco, acaba de poner un al travesaño, uh-huh. Hace unos minutos, unos 4-5 minutos, tuvo una jugada ahí muy buena de Cucurella por la banda que recentra, y Ferran no la pudo, bueno, más bien, remata Ferran, pero pega en el travesaño, y de ahí otra vez la saca el portero, y están jugando en el alambre los caboverdianos, ¿eh? O sea, le puede pasar como otros partidos que hemos visto. Vimos el resultado de Australia ganándole a Turquía 2-0, y si tú ves el marcador, piensas que Australia le pasó por encima a Turquía. Y no fue así. Turquía le estaba pegando un baile a Australia. La diferencia es que Turquía no tuvo contundencia y las que tuvo Australia las metió.
0: Ya que tocaste este juego, vámonos a repasar. Te late desde el viernes. Digo, ya los del jueves los platicamos la semana pasada. Pero desde el viernes, el Canadá-Bosnia 1-1. Yo pensé que Canadá ganaba.
1: Pues todos pensamos lo mismo porque le estaba tocando inaugurar, pero no fue así, le costó trabajo. Bosnia trae un buen equipo. Yo estuve siguiendo a Bosnia en los repechajes y la verdad creo que le salió barato a Canadá. Pero Bosnia creo que puede dar alguna sorpresa, ¿eh?
0: El mismo viernes Estados Unidos le metió 4 pepinos a Paraguay. Paraguay, o sea, el Paraguay de Cardoso, el Paraguay aquel heroico también de Cabañas. Digo, ¿dónde quedaron la garra paraguaya? ¿Dónde están, eh? 4-1 Estados Unidos.
1: Fíjate, también es un marcador sorprendente. Paraguay durante toda la eliminatoria no hubo partidos donde recibiera más de 2 goles. O sea, toda la eliminatoria, los partidos que más goles recibió fueron 2 goles. No le pudieron hacer más en la eliminatoria de Conmebol. Llega a debutar ahorita en el Mundial y Estados Unidos le clavó 4. Parecía que Estados Unidos era el Barcelona. O sea, yo vi el partido y la verdad sí me quedé sorprendido porque lo que habíamos visto en los partidos amistosos de Estados Unidos no había mostrado el nivel que se le vio contra Paraguay, ¿no? Digo, habrá que ver, fue la euforia de la inauguración, pero creo que en mentalidad y en el orden táctico que le vimos a Estados Unidos fue un gran partido. Pudieron haber sido incluso más goles, solo que por ahí fallaron algunas los estadounidenses y pues le va a costar a Paraguay, ¿eh? Fue un mal inicio. Pero bueno, tienen todavía algunos grupos la chance de pasar como tercer mejor lugar, así que
0: ya veremos cómo van a pasar seguro, sí, seguro pasan sí. Mínimo como tercero, pero bueno. Luego el sábado Qatar-Suiza empataron a un gol, un juego que a nadie le importa, pero bueno, está bien, Qatar-Suiza.
1: Sí, pues extraño, ¿no? Bueno, no extraño, sino que Qatar por fin hizo un gol, fue algo anecdótico de poder hacer su primer gol en un mundial. Contra Suiza, que yo pensé que iba a jugar mejor. Suiza normalmente trae cuadros muy ordenados, pero en este caso te digo, estamos viendo un mundial en el cual no importa qué tanta posesión tengas, eso no te va a asegurar que puedas que puedas ganar, ¿no? O sea, pues igual te pongo un ejemplo, fue un empate entre Qatar y Suiza, y podremos hablar que Suiza tuvo el 70% de la posesión del balón, pero estamos hablando que el fútbol actual ya es de contundencia, ¿no?
0: Es correcto. Otro empate que fue uno de los juegos más esperados del sábado. El Brasil-Marruecos, sorpresivo. Bueno, no tan sorpresivo porque muchos sabemos lo que trae Marruecos y la actuación que tuvo desde la pasada Copa del Mundo, donde eliminó a dos grandes en fases ya de eliminación directa. Pues Marruecos dio buen juego en contra de Brasil, 1-1.
1: Sí, claro, ese fue un poquito más equilibrado. Ese ha de haber andado por ahí de 50-50 la posesión del balón. Digo, es un Brasil que está en un proceso de recambio, ¿no? Ya no es ese Brasil que conocíamos del Yoga Bonito, es un Brasil que es más ordenado, juega con esta, pues, esta formación del arbolito, ¿no? Recordemos que Carlo Ancelotti es el técnico que tiene ahorita Brasil, así que no esperemos nada espectacular de Brasil, esperemos un Brasil más estructurado, con más orden táctico y sin tanto Yoga Bonito, porque pues, a final de cuentas, por ahí el que la pudiera mover es Neymar y no jugó.
0: No, pero cómo llamó la atención en la banca, ¿eh? Había más reporteros tomándole fotos a Neymar en la banca que al equipo sí. En el campo, güey.
1: Sí, es verdad, tuvieron más pendiente de Neymar en la banca que lo que estaba pasando en la cancha.
0: Es correcto, la Australia-Turquía ya lo platicamos, Australia 2, Turquía 0. Y otro que también para mí fue sorpresivo es el Haití-Escocia. Haití es equipo, el del único haitiano en el área y son 4 mexicanos, ese equipo... 1-0 perdió contra Escocia, un equipo que regresa a la Copa del Mundo y que, vaya, cuando ha estado, no ha tenido tan pésimas actuaciones de Escocia.
1: Le costó trabajo, ¿no? Pero, digo, al final cuando se impone Escocia en este partido, digo, desde el primer tiempo fue que hacen el gol, pero no juegan mal los haitianos, ¿eh? O sea, juegan bien, muy ordenados, lejos de esos equipos que a veces... veíamos, ¿no? Esos equipos un poquito más hacia lo que era caribeños, equipos africanos, que normalmente eran como todo un desorden y eran comparsa. Hay muchos equipos que muchos pensaron que iban a ser equipos de comparsa y hasta ahorita el único que le ha tocado ser tipo comparsa es el que jugó ayer contra Alemania, pero Haití, la verdad, mis respetos, jugó bastante bien.
0: Es correcto, carnal. Oye, vámonos con una rola y te marco más adelante en el programa, como por ahí de las 11 y feria, para este... seguir platicando de la Copa del Mundo, irnos con el grupo de... bueno, los juegos de ayer más que nada, que fueron los del grupo B y los del grupo C. Uno, ayer fueron grupo E y grupo F. Los juegos de grupo E y grupo F, vamos a platicarlos. Que hubo dos juegos muy interesantes, diría yo tres, ¿no? Muy interesantes. Y uno que se jugó en Monterrey. Pero vámonos con una rolita y más adelante seguimos platicando del Mundial. ¿Te parece, bro?
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0: Anuar Pintueles, nuestro experto en Trion Sports in the Game, está en la línea. Vamos con música, Esme. Sí, una rolita.

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8: El planeta de los simios entra en una nueva etapa. Disney decidió abandonar los planes de continuación de la historia reciente y reiniciar por completo la saga con una nueva versión encabezada por Matt Sackman y Joss Whedon. Noah y May quedarán fuera mientras la franquicia busca reconectar con el público desde cero. Porque al final, reiniciar una historia no es empezar de nuevo.
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Ok, perdón. Es que iba a cantarla, pero pues ya, no, mejor no, porque la canta mejor Bret Michaels. Acaban de escuchar a Poison, Nothing But A Good Time, a través de Trion Zenit, 11 de la mañana con 4 minutos en estos momentos. Vamos a ver cómo va el juego este de España contra Cabo Verde. Déjame, ¿cómo van? No, pues están en el medio tiempo. 0-0, España-Cabo Verde. Yo pensé que ahorita van a ir como 14-0 ya, a favor la Furia Roja, ¿no? Pero no, se le está complicando, ¿eh? A ver si no hay una sorpresa en una de esas y aplica a Cabo Verde un Arabia Saudita, así como lo hizo Arabia contra Argentina, ¿se acuerdan? En una de esas. Pero bueno, los vamos a estar informando aquí en Trion Zenit. Recuerden, juntos hasta la 1 de la tarde. En estos momentos son las 11 de la mañana con 4 minutos. Saludos a todos los que nos escuchan a través del 106.1 en toda la zona centro del estado de Veracruz y también a todos los que están siguiéndonos en las redes sociales. ¿Dónde dejé mi teléfono, Ah, está ya cargándose, ya me acordé. Es que iba a leer una noticia que tenía guardada en el teléfono, pero lo dejé cargando en la cabina de producción. Bueno, en fin. Mejor vámonos con una canción. ¿Te late, mi querida Esbe? Estamos con la mejor programación musical en pleno mundial aquí en Trion. Ahorita les platico la noticia que les iba a contar. Esto les va a gustar, chequen. Reach out, touch space. Depeche Mode.

Continuamos en vivo a través del 106.1, 11 de la mañana con 16 minutos. El día de ayer nos enteramos del fallecimiento de un músico, un DJ, que tiene unas rolas muy pegadas a nivel mundial. Muchas veces los músicos se dan a conocer cuando fallecen más fuerte que cuando están en vida. Si no, pregunten lo que pasó en casos como Selena, como Valentín Elizalde, como otros tantos. Digo, nos vamos acá al tema de la música regional mexicana para que ubiquen un poco más, pero ha habido muchos que se vuelven muy famosos después de su fallecimiento. Estoy hablando de Oliver Tree Nickell, que es cantautor y músico estadounidense. Falleció el día de ayer. Chocaron dos helicópteros. Imagínense que, cuál es la probabilidad de que dos helicópteros choquen. Bueno, chocaron dos helicópteros y esto fue en Brasil, en Río de Janeiro. Según la policía civil de aquel lugar, reporta que los fallecidos en este accidente aéreo fueron Oliver Tree Nickell, como les digo, cantautor y músico estadounidense conocido como Oliver Tree, Lucas Vignale, un pasajero, Gaspar Prim, un youtuber argentino conocido como Gaspi, Lucas Brito Chávez, también pasajero, el piloto Alexandre Souza y otro piloto de la otra aeronave, Charles Marcillac, también fallecieron. Ellos estaban a bordo de dos helicópteros, como les digo. Uno era un Eurocopter y otro era un Bell 206B. Ellos chocaron en el aire. Hay imágenes que se ven muy, muy fuertes en las redes sociales, como es este impacto en el que caen los dos helicópteros, incluso sobre un estacionamiento, dañando otros automóviles y pues causando el fallecimiento de las personas que les acabo de mencionar. Y para que sepan quién era Oliver Tree, vamos a poner una canción de él. Ponla, Esbe, por favor. Esto fue

su mayor éxito en vida. Seguramente ustedes la han escuchado por ahí. Y en memoria a este DJ, ponemos su música en Trión.

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2: La sátira de The Voice vuelve a encender redes. La cuenta de Back International anunció que hacer memes de Homelander será crimen. El mensaje en tono irónico refleja el poder del mensaje y su paranoia. La nueva temporada ya está en emisión, porque en este universo, hasta el humor puede ser castigado.
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2: El planeta de los simios entra en una nueva etapa. Disney decidió abandonar los planes de continuación de la historia reciente y reiniciar por completo la saga con una nueva versión encabezada por Matt Sackman y Joss Whedon. Noah y May quedarán fuera mientras la franquicia busca reconectar con el público desde cero. Porque al final, reiniciar una historia no es empezar de nuevo.
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2: Quinta Brunson desarrollará y protagonizará una película inspirada en Betty Boop. Proyecto junto a Fleischer Studios buscará reinterpretar al personaje desde una mirada moderna, explorando también la relación entre Max Fleischer y su creación. Porque algunos íconos animados siempre encuentran la forma de reinventarse.
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3: Never gonna forget the day that we almost opened up for Green Day.
2: Nimrod, la película inspirada en los primeros años de Green Day, llegará a cines de Estados Unidos el 14 de agosto. La historia sigue a tres amigos que creen haber conseguido un lugar como teloneros de la banda antes de la era de Dookie. Porque antes de convertirse en leyenda, toda banda comenzó como una aventura sobre ruedas.
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Believe con Cher es lo que acaban de escuchar a través de Trion Zenit. Una de las canciones que me prenden, ¿eh? Esta rola me gusta mucho, esto de Cher, que fue su resurgimiento musical. Ya lo hemos platicado aquí en este espacio, pero bueno, ahí se las dejamos. Platiquemos de cosas que pasan alrededor de la Copa del Mundo. Cheque nada más. Esto ya es muy sabido en ediciones anteriores de los mundiales. La afición japonesa es respetada porque siempre acabando los juegos recogen toda la basura que se encuentra en el área donde ellos estaban. De hecho, salió un reportaje de que traían unas bolsas azules los japoneses y que con estas bolsas, que aparte para animar, las usaban durante el juego, al final eran las que usaban para recoger toda su basura y dejarlas en los lugares pues que le corresponde, ¿no? Dejar limpio el estadio. Entrevistaron a una japonesa y dijeron que era un símbolo de respeto hacia el estadio y el país que los está recibiendo. Bien por Japón. Hablando de japoneses y mexicanos, en el Fan Fest de Guadalajara estaban viendo el partido de Japón en contra de Holanda y muchos mexicanos, con algunos japonesillos que andaban por ahí, se pusieron a hacer el Genkidama para apoyar a la selección. ¡Bola de ridículos! El Genkidama es ponen los brazos hacia arriba y se supone que todo el mundo los ponía hacia arriba para mandarle su energía y su fuerza a Goku en un episodio de Dragon Ball. Pero pues como Dragon Ball es japonés, ya saben, la bola de otakus, ahí andaban aventando el Genkidama para que los japoneses estuvieran. Pues les resultó, empataron a 2 goles con Holanda. De eso y más vamos a platicar, de los marcadores, ya hablando del tema futbolístico con Anuar Pintueles. En un ratito más lo vamos a volver a enlazar. Todo el mundo está hablando de México, todo el mundo está hablando de su gente y todo el mundo están contentos en nuestro país, cosa distinta a lo que está pasando con Canadá y Estados Unidos, fíjense nada más. De hecho, hubo un problema en las conferencias de prensa. No les permitieron hablar español a Vinicius Junior y a un jugador de Marruecos durante su, creo que fue a Hakimi, al que no lo dejaron, durante su conferencia de prensa post-game. Dijeron, no, todo tiene que ser en inglés. Por ahí había un reportero por ahí que dijo, oigan, en español, y ya le iban a contestar. Y no, tiene que ser en inglés, le dijeron los de la FIFA. No, hombre, creo que ya se metieron en un problemón. Porque ya es oficial que la FIFA está permitiendo que se hable español en todas las ruedas de prensa, después de la presión mediática y las críticas que recibieron porque no dejaban que hablaran español, ni siquiera los jugadores, uno es brasileño y el otro marroquí, pero ambos hablan español, iban a contestar en español y no los dejaban. Ahora ya los van a dejar, FIFA no puede prohibirle a ningún futbolista hablar el idioma que más le plazca. Es lo que dicen medios internacionales y por eso la FIFA va a dejar que pregunten y hablen como se les dé la gana. Básicamente, pues es un mundial, ¿no? Para eso debe haber traductores también. Y aparte el mundial se está llevando a cabo en México, donde hablamos español. ¿Da? Bueno, vámonos con más música, mi querida Esbe. Este fue un super hit. Y luego le hicieron el remix y quedó mejor. Escuchan a Elton John y Dua Lipa

0: 11:34 en estos momentos. Recuerden que estamos en el 106.1 para toda la zona centro del estado de Veracruz y en Trion.fm y iHeartRadio para todo México y el mundo. Pidan sus canciones, momento de peticiones en el chat, en el grupo de WhatsApp 2291-413906. Ahí los pueden pedir, 2291-413906. Momento de peticiones en el lunes de Trion Zenit. Ahorita vamos a hablar con Anuar Pintueles y vamos a ver si ahora sí nos contesta Eric Laines. A ver dónde anda Eric Laines, ¿no? Porque pues, se la pasa viajando y paseando por todos lados. Pero bueno, vamos a ir a un corte comercial y nosotros regresamos con más música aquí en la estación que tiene la mejor programación de todo el sureste del país. 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
10: Las cataratas de Iguazú, Argentina y Brasil. Situadas en la frontera entre ambos países, estas cataratas son un conjunto de cientos de saltos de agua rodeados de selva subtropical. La Garganta del Diablo es su punto más imponente, donde la forma del agua crea una bruma constante y arcoíris eternos. La potencia sonora y la exuberante vegetación convierten este lugar en una experiencia sensorial inolvidable.
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11: La luna se aleja de la Tierra aproximadamente 4 centímetros cada año, cambiando lentamente la duración de nuestros días terrestres.
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13: La presidenta Claudia Sheinbaum señaló que confía en que el acuerdo pacífico entre Estados Unidos e Irán disminuya el precio del petróleo.
14: Ayuda porque en este momento estamos incentivando el precio, o más bien apoyando, subsidiando el precio de la gasolina y el diésel al no cobrar el IEPS o una parte del IEPS.
13: La Secretaría de la Defensa Nacional detuvo a 11 presuntos integrantes de células delictivas en Sinaloa. Dentro de los detenidos se identificó a Iván N., alias El 24, líder regional de una célula generadora de violencia en el municipio de Culiacán y Mocorito. Informó Daniel Wellbanks. 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

11 de día con 43 minutos en estos momentos, minuto 82 del juego entre Cabo Verde y España, 0-0. ¿Qué onda con Cabo Verde? Se están defendiendo como gata boca arriba, eso sí, ¿eh? ¿Se acuerdan del juego ese del único haitiano en el área de México-Haití? Así está Cabo Verde ahorita con España. Sí, España está ataque, les está pedreando el rancho, pero no pueden abrir el marcador los españoles. Estoy seguro que si cae un gol, en 3 minutos caen 5 más, porque están con todos los de España, pero no dan una. Y en estos momentos Cabo Verde está atacando a la selección española. Sí, se les fue encima a la delantera, qué bárbaro. Esta Copa del Mundo nos va a traer unas sorpresas increíbles. Hace rato dije, con todos estos equipos nuevos que están sumando y que ya son 64 selecciones, si hay unos juegos que, ay, nanita... Pero nos estamos llevando buenas sorpresas, ¿eh? Calladón de boca que me están metiendo. Cabo Verde 0, España 0, minuto 83. En estos momentos se está jugando el partido, está en vivo. Como les digo, España está ataque y ataque. Bueno, la Lamine Yamal no se ve por dónde pueda pasar. Le pusieron ahí un moreno enfrente que le está robando todos los balones, ¿eh? ¡Qué bárbaros! Y luego se ven vaciados porque... España los apedrea y no saben cómo, pero sacan el balón. Lo sacan. Ahorita les vamos a informar cómo queda este juego en un ratito más. Mientras vamos con más música, 11 de la mañana con 45 minutos a través de Trion Zenit. Esto se llama Hey Soul Sister.

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1: Continuamos en vivo, son las 11 de la mañana con 52 minutos. Es que, ¿sabes por qué, mi querida Esbe? Porque me equivoqué de rolita. Ahorita te la mando, la complacencia, no es la, esa no es, es otra. Me equivoqué, discúlpeme usted. Pero bueno, por eso intervine. Aparte de saludar a todos mis trioners del WhatsApp, del grupo de WhatsApp 2291-413906. Vamos a ver quiénes están interactuando como todos los días. Le mandamos saludos a Angie, que está ahí en el chat de los trioners. También le mandamos saludos a la Fanny, que anda también ahí de Argüendera, ya puso. Al buen Charles, que también escribió. ¿Quién más anda por acá? A ver, déjame ver quién más anda por acá. De todos mis trioners. Es que luego no los tengo todos guardados. Entonces, pues vaya. Ahí les mando saludos a todos mis trioners. Porque no hay algunos que no tienen ni siquiera el nombre ahí. Hay que guardarlos, SB. Guárdalos, güey. Sí, porque si no, luego no sabemos quiénes son. A ver, vamos a ver quién más. A ver, ¿dónde está mi chat de trioners? ¿Dónde lo dejé? No, les digo que ando hoy con una. A Francisco Javier también le mandamos saludos. A Hacherlo, que también anda por ahí. ¿Quién más anda? El Anuar, que anda de Argüendero, mandando los reportes también de cómo va el juego. A Johnny, a todos los que están ahí. A Martín también, que nos pidió una canción de Basia. Ahorita en un ratito se la programamos con mucho gusto. Ya hemos puesto algunas de las canciones que nos han pedido. Luego nos piden unas muy heavy. Yo las quisiera poner, se los prometo. Me encantaría poner Pantera en este programa. Ponerlo más pesado de Metallica. Estaría buenísimo, pero no, luego mandan, me chispan. Y se quedan sin mí. Y luego, igual y no sabemos qué les vayan a poner. Entonces, mejor así la dejamos, ¿no? Vámonos con música, ¿es B o vamos a un corte? ¿Qué te parece? ¿Nos alcanza una rolita? Sí, vamos con una canción. Y después a un corte, pero hay que regresar para seguir platicando del Mundial y todas las noticias importantes de aquí hasta la una en Trión.

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0: Live is Live, Canopus, es lo que acaban de escuchar a través de Trion Zenit. Esta canción que se hizo muy famosa a nivel mundial porque Maradona entrenó con ella una vez en Italia. Se puso a hacer malabares con el balón, hizo cosas increíbles. Y esta canción estaba de fondo. Si no me equivoco, fue en el estadio de San Siro en Italia, cuando él jugaba para el Napoli. Se puso a hacer ahí malabares. Ya sabe el Maradona cómo alzaba el balón y cómo lo trataba. Y estaba Opus con Life is Life de fondo. Y eso la impulsó, pero a niveles mundiales, esta canción que acaban de escuchar aquí en el 106.1. Le damos la bienvenida a Marcos Esquenaz en la producción en vivo. Ya se fue Esbe. Ya hasta mañana, mi querida Esbeidy Díaz. Nosotros vamos a continuar de aquí hasta la 1 de la tarde. Tenemos 55 minutos más de programa. Oficial, ya terminó el juego España-Cabo Verde. Vamos a marcarle al buen Anuar, a ver dónde anda el Anuar, a ver si ya nos tiene toda la información. Activamos el otro micro, mi querido Barco, por favor. Ahí está, mi querido Anuar. ¡Anuar! Ya acabó España-Cabo Verde y terminó con un 0-0 espantoso para España y glorioso para Cabo Verde en su debut en Copas del Mundo. ¿Cómo estás, mi querido Anuar Pintueles?
1: ¿Qué onda, brother? Pues sí, ya ves, platicábamos hace rato de estos partidos sorpresivos a veces en el marcador, o que en el papel pareciera que son más sencillos para algunos equipos, y no, pues a España no se le dio, 0-0 contra Cabo Verde. Como te decía, ¿no? Básicamente la mayor posesión la tuvo España, pero no tuvo contundencia, tuvo varias llegadas, y Cabo Verde todavía tuvo una al final, una buena llegada que casi le da el triunfo y habría sido mucho más sorpresivo. Pero creo que un equipo de Cabo Verde bien ordenadito, muy, muy buena defensa la que mostró el día de hoy, y pues se llevó un punto empezando el mundial. Creo que arrancar tu grupo con un punto es bastante importante, ¿no?
0: Bien.
1: Para un equipo como Cabo Verde.
0: Exacto, bien por Cabo Verde, no lo vamos a demeritar para nada, bien por ellos, que celebren con todo este empate en su debut en Copa del Mundo. Pero te voy a preguntar, si no hubiera 64 selecciones, ¿Cabo Verde estaría clasificado?
1: Probablemente no, o sea, tenemos que entender que le dio la chance de ir a algunas selecciones que no habían ido, que tenían tiempo sin ir, pues esta apertura de más plazas, ¿no? En esta idea de la FIFA de hacer un mundial mucho más.
0: Bueno, ahorita son cuántas, 46, ¿no? ¿Cuántas son? ¿Cuántas selecciones son ahorita?
1: Entraron, sí.
0: O sea, lo que quieren es llegar a las 64 para el próximo mundial, ¿no?
1: Sí, es lo que están buscando. Ahorita tuvimos 48 selecciones.
0: 48, es correcto.
1: Es decir, a diferencia del pasado, fueron 16 equipos más, por así decirlo, en cálculos. Son las selecciones que se incluyeron, o sea, 16. Hubo 16 plazas más, a diferencia de...
0: Okay. O sea, no hubieran calificado a lo mejor, pero sí nos están dando estas sorpresitas que son muy agradables para este tipo de torneos, ¿no?
1: Sí, pues le dan más frescura, ¿no? Yo estoy encantado que hayan abierto y que estén dando esta demostración, ¿no? Igual por ahí que seguí mucho a la República del Congo, que eso es uno de mis selecciones, en los cuales puse ahí la estrellita para este mundial, y siempre es refrescante, siempre es una vitrina. Entendamos que los jugadores que van al mundial pues pueden estar jugando en algún equipo que no sea de primera línea, y no porque no tengan calidad, sino porque necesitan una vitrina como el mundial. Y yo no dudo que después del partido que dio hoy Cabo Verde y del que pueda dar el siguiente partido, porque no creo que sea no creo que sea solo un chispazo.
0: ¿No crees que sea llamarada de petate?
1: Sí, le abre la puerta a jugadores a que tengan la oportunidad de llegar a otros equipos. Yo veo, siempre pongo platico el ejemplo de Keylor Navas. Keylor Navas, siendo un jugador de Costa Rica, lo contrata el Real Madrid, pero después del Mundial 2014, cuando tiene una proyección bastante buena, aun cuando él ya jugaba en España, que jugaba en el Levante, si mal no recuerdo, pero no tenía tanta proyección como la que tuvo en el Mundial.
0: Es correcto. Oye, Anuar, vamos a acabar de platicar la jornada de ayer, que la dejamos pendiente. Hubo juegos interesantes. Alemania 7-1 a Curazao. Lo platicamos aquí en la semana, que dijimos, ¿le podrá meter más goles Alemania a Curazao que los que le metió a Brasil en la Copa del Mundo del 2014? Y no, quedaron igual, justo.
1: Sí, quedaron igual. Digo, yo creo que el equipo también se fue cansando, y digo, Alemania empezó sin tomarlo tanto en serio, empezó ganando con gol de Félix Mencha, y de ahí Curazao le empata a uno, con un gol de conveniencia, se llama el jugador que hace el gol, y después de eso ya se vino la debacle, ¿no? Ya llegó el gol de Slotterbeck, el de Havers, el de Musiala, el de Brown, el de Undaf, y el de Havers otra vez al cerrar, y ahí quedó, ¿no? Creo que Ese partido creo que es el único que no ha roto las quinielas por el resultado, que creo que era más que evidente que Alemania iba a ganarle a Curazao.
0: Curazao, sí, una selección de Curazao que está llena de personas de otro país, ¿no? En este caso creo que es de Países Bajos.
1: Sí, pues bueno, que recordemos también geográficamente o históricamente Curazao había sido colonia holandesa, como han sido otros países como Surinam, que fue colonia holandesa, y que muchos recordarán ahí a algunos personajes en selección de Países Bajos que tenían origen de Surinam. Creo que el mismo Van Dijk, que es el central ahora en Holanda, el mismo Clarence Seedorf era de Surinam. Son estas zonas que habían sido colonias holandesas y que muchos de los jugadores que vimos ayer en Curazao jugaron o juegan o salieron de inferiores de equipos de Países Bajos.
0: Y hablando de Países Bajos, se enfrentaron, que muchos le seguimos diciendo Holanda a Países Bajos, en contra de Japón, uno de los mejores duelos hasta estos momentos de la Copa del Mundo. No sé qué opinas.
1: Sí, muy buen partido, muy muy bien movido. Yo siempre he pensado que lo que son equipos como Japón y Corea son equipos muy muy rápidos y que no bajan los brazos, van a correr hasta el último minuto, y ayer eso pasó con Holanda, que iba ganando. De hecho, creo que ganaba 2-0, de ahí le empatan, Nakamura empata el marcador, de ahí Somerville le da la vuelta, 2-1, y ya en el 89 llega Kamada a hacer el gol del empate, y cerró como uno de los mejores partidos hasta ahora en lo que va del Mundial.
0: Yo vi el juego entero, y creo que Japón, si el primer tiempo salió muy cuidadoso, muy echado para atrás, Holanda los atacó duro, pero yo creo que Japón tuvo el gane al final. Cuando empata por ahí del minuto, que fue 80 y feria, ¿no? Más o menos.
1: 89.
0: Ajá. 89. Empata el marcador a 2 goles. Tenía todo el embrión anímico, todo el ímpetu. Es más, estaban haciendo la genkidama, que no sé si escuchaste hace rato que dije ahí en Guadalajara.
1: Sí.
0: Bueno, traían todo para poder haber ganado el juego. ¿Y qué hizo la selección japonesa? Se volvió a tirar para atrás para amarrar el resultado del empate. Ahí es donde está la diferencia entre los equipos grandes y los medianitos como Japón, México y pa' qué le sigo, ¿verdad?
1: Bueno, pero es que también depende el manejo del plan de partido, ¿no? Yo creo que en el 89, si le estás empatando a Holanda y en el entendido de la ideología japonesa, que son muy respetuosos también, yo creo que hicieron con el 2-2.
0: Ah, qué respetuosos, ¿no? ¿Viste lo que le hicieron a Van Dijk en el tiro de esquina donde empató Japón?
1: No pasó nada, si no lo marcó no era falta.
0: No, pero viste que hasta van los japonesitos así como traviesos, así, mira, sí, me le puse encima para que luego llegara a la cobertura.
1: Claro, pues es que es una labor de bloqueo, eso pasa hasta en el básquetbol.
0: No, bueno, ya, vamos a comparar, que saquen los bates entonces y vamos a comparar, pero bueno. No, aquí yo creo que Japón pudo haber liquidado el juego sin problema alguno, tenía, como te digo, todo el ímpetu y toda la energía, y Holanda estaba desconcentrado, no sabía qué estaba pasando. Pudo haber ganado Japón, pero el marcador final fue 2-2, el marcador final, y nos vamos a otro juegazo. Me estoy saltando el de la tarde porque se me valió gorro, pero el Suecia-Túnez, los suecos se destaparon 5-1 a Túnez. Un juego que estaba nivelado, Estaba nivelado hasta el segundo tiempo, que se rompió el marcador por parte de los suecos.
1: Sí, el primer tiempo estuvo, ahora sí, como tú dices, ¿no? Yo diría tranquilo, normal, como esos rounds de box, ¿no? Que se están explorando los dos peleadores, pero ya después se descontroló feo. Porque estamos hablando que el primer tiempo acabó 2-1, si mal no recuerdo, por ahí. Y ya en el segundo tiempo el Túnez se desfondó y le clavaron 5 a los tunecinos, todavía en tiempo extra. Iba ya el último minuto de compensación y otro más, le cayó el quinto gol, que incluso ya despidieron al técnico después de la goleada, el técnico de Túnez ha sido despedido.
0: ¿En serio, en pleno mundial?
1: Sí, es lo que estaba escuchando hace rato, que ha sido despedido el técnico, Lamucci, creo que es el técnico. Uy. Que trae Túnez.
0: Ajá.
1: Y fue despedido porque ya tenía algunos problemas en el vestidor y le faltaba experiencia.
0: Uy.

0: este juego que se llevó a cabo en Monterrey, Nuevo León, estaba viendo alrededor de todo lo que pasó con la afición. De repente unos suecos iban con máscaras de luchadores, güey. Y se toparon a unos mexas que iban también con máscaras de luchadores. Y que se retan a raquetazos, carnal. ¿Quién crees que ganó? No, pues pobres de mis güeritos suecos. Salieron, pero nada más un raquetazo y se pusieron a llorar casi.
1: La cultura mexicana permeando a las demás, ¿no? Y hemos visto también el apoyo, ¿no? Vimos lo que pasó en Tijuana con la selección de Irán, cómo lo han estado apoyando, cómo hicieron clic los de Irak con México cuando jugaron el repechaje, los de República del Congo que siempre le ponen colorido a las gradas, creo que es algo que también va a estar muy, muy interesante de resaltar. Y pues es parte de lo bonito y es parte de esta apertura, ¿no? De lo que se vive en un mundial.
0: Exacto. En el juego de la tarde del día de ayer, Costa de Marfil, de último minuto, derrotó a Ecuador 1-0. Un partido en el cual yo creo que pudo haber ganado cualquiera de los dos, ¿eh? Era un volado.
1: Pues Ecuador solamente remató una vez al arco, creo, y estuvo cerrado, estuvo muy trabado en el medio campo. Como te digo, típico de los hay selecciones que el primer partido de mundial prefieren no perderlo, ¿no? Y a veces salen a encerrarse porque prefieren asegurar o iniciar con sumando puntos, pero a Ecuador ayer no le fue nada bien. Al final, digo, pues, perdió los puntos, no le tocó poder sumar, y Costa de Marfil también ahí a los tumbos se terminó llevando el triunfo ya en tiempo de compensación. Creo que el gol cayó al minuto 90, me parece, por ahí.
0: Es correcto, dos selecciones que tienen fuerzas similares, ¿no?
1: Sí, tienen buenos jugadores, la verdad. Ahí lo que les cuesta luego es, sobre todo lo hemos visto en algunas selecciones africanas, el juego en conjunto, ¿no? Puede tener muchas y muy buenas individualidades, pero el juego en equipo les termina costando, ¿no? A ver cómo se desempeñan en los demás partidos. Yo creo que yo siempre he pensado que el primer partido es como para echarse quitarse los nervios, ¿no? Ahorita, por ejemplo, España hoy empata y lo van a poder criticar, pero si recuerdan, en el 2010 España pierde su primer partido de grupo y después fue campeón del mundo. O sea, el hecho de que hayan perdido un partido ahorita
0: igual la Argentina, ¿no? O con Arabia Saudita.
1: Exacto, también, o sea, es parte de lo que puede pasar, te digo, ¿no? De ir soltando el nervio, ¿no? Por más experiencia que tenga un jugador, por más Champions que tenga encima, creo que no se compara con llegar a un partido de mundial.
0: Es correcto, carnal. Ahorita a la 1:00 p.m, el juego va a estar bueno se ve que va a estar sabrosón el Bélgica-Egipto, pinta para un buen juego.
1: Sí, ese va a estar bueno, ese ya me tengo que ir a la escuela, pero lo voy a estar siguiendo ahí en las redes. Pinta para estar bueno, Bélgica contra Egipto. Igual me voy a perder el de las 4, que voy a estar en la escuela todavía, pero
0: el de las 4, que es Arabia Saudita en contra de Uruguay, ahí yo creo que los charrúas van. En el Bélgica-Egipto es para mí marcador reservado, yo no me atrevo a dar uno.
1: Yo diría ahí en el Bélgica-Egipto creo que gana Egipto. Yo en Arabia Saudita-Uruguay voy a Arabia, creo que puede ganar Arabia, puede dar la sorpresa.
0: Yo también le puse Arabia al juego de hoy, es el de las 4 de la tarde.
1: En Irán-Nueva Zelanda, voy a Irán porque ya somos hermanos mexicanos y los hemos recibido mucho acá, entonces creo que por sentimentalismo voy con Irán que le puede ganar a Nueva Zelanda. Ese sí voy a tener chance de verlo, ya voy a andar acá por la casa.
0: A las 7 de la noche, ¿no? Irán-Nueva Zelanda.
1: Así es, a las 7 Irán contra Nueva Zelanda, que son los que nos quedan el día de hoy. Y mañana hay buenos juegos. Mañana debuta mi querida Argentina, tendré la chance de verlo. Ya tengo
0: Francia también debuta.
1: Ya tengo lista mi
0: playa. Haaland, Noruega. El androide.
1: Ese partido puede dar dos sorpresas, ¿eh? El Irán-Noruega puede estar muy
0: Irak-Noruega.
1: El Irak-Noruega, perdón. El Francia-Senegal me recuerda al primer partido de Francia 2000, de Corea-Japón 2002, donde Senegal le gana a Francia.
0: Sí, va a estar bueno. Mañana platicamos de esos juegos, carnal, ¿te parece?
1: Órale, va, mañana nos platicamos por allá.
0: Vale, entonces tus pronósticos para el juego de la 1:00 p.m, Bélgica-Egipto, es Egipto.
1: Egipto.
0: Yo voy empate. Para el de las 4:00 p.m, Arabia Saudita-Uruguay, yo le puse Arabia Saudita, güey.
1: Sí, yo también voy a Arabia.
0: Y el de las 7:00 p.m, Irán-Nueva Zelanda, pues también voy con Irán.
1: Voy Irán.
0: Pues ahí está, a ver, mañana platicamos a ver cómo nos fue en estos marcadores del día de hoy y checamos la jornada de mañana precisamente. Muchas gracias a Anuar Pintueles en los micrófonos del 106.1. Nos escuchamos mañana. Mientras tanto, vamos a un corte comercial y regresamos con más aquí en Trión, el sonido de Veracruz.
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Acaban de escuchar a los Pet Shop Boys con Go West a través de Trion Zenith, 12 del día con 30 minutos en estos momentos. Oigan, qué buena rola esta. Sí les conté la anécdota de mi disco, ¿verdad? De Go West, que me quitaron para regalárselo a una prima, pero bueno. Ahí lo les platico bien en el chat de Trion, 2291-413906. Oigan, de las cosas lindas, bonitas y que debemos de poner atención en el mundial, es de estos gestos humanos que tienen nuestros visitantes, todos los turistas que están en nuestro país en estos momentos por la Copa del Mundo. El día de ayer, a las afueras del estadio de Monterrey, antes del partido más bien de Suecia y Túnez, había madres buscadoras allá afuera del estadio, pues con las lonas y las fotografías de sus seres queridos. Y muchos de la delegación de la porra que iba de Suecia se acercaron a ellas y les mostraron su apoyo. Las abrazaban, les decían que estaban con ellas. Y fue un gesto bastante humano y que se vio, vaya, a mí me dio mucho sentimiento ver esto, la verdad. En un ratito les voy a compartir el video en las redes sociales, cómo estos señores suecos se acercan a una madre buscadora, la abrazan, la señora rompe en llanto y la están consolando a algunos de ellos, diciéndole que tenga fuerza y que siga adelante. Qué buen detalle. Vamos con más música, mi querido Marcos, para que no nos gane el corte. Eso que nos pidieron en el chat, precisamente, el buen Charles, The Safety Dance, a través de Trion. 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

12:34, mi ridículo. Es que le estaba escribiendo a mi señora. Ya saben que soy re ridículo y cada vez que es 1, 2, 3, 4 nos escribimos. Ya le estaba poniendo ahí. Pero bueno, ustedes no se despeguen y también tengan ridiculeces con sus señoras, porque eso es lo que hace bonitas las relaciones. 12:35, vamos con un corte y regresamos aquí en Trión.

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3: En plena ciudad de Colima, el majestuoso Palacio Federal destaca por su arquitectura neoclásica. El terreno de este inmueble fue un cementerio, después una finca y una botica. Pero fue hasta 1908 cuando el entonces presidente municipal Blas Ruiz Díaz y un propietario del inmueble construyó ahí su casa. Sin embargo, desde 1928, el edificio estuvo en pugna por diferencias políticas, por lo que el gobierno estatal lo confiscó. Su interior está adornado con pinturas y murales de artistas como Mercedes Zamora o Antonio Cedeño, entre otros.
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3: Los antiguos egipcios usaban losas de piedra como almohadas, algo que hoy nos parecería extremadamente incómodo para dormir bien.
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3: La ópera más larga jamás escrita dura más de 24 horas y se representa en varios días.
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3: Los pingüinos le proponen matrimonio a sus parejas entregándoles una piedra perfectamente circular que encuentran en las orillas heladas.
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5: La presidenta Claudia Sheinbaum afirmó que el gobierno federal ya dio propuestas a la Coordinadora Nacional de Trabajadores de la Educación y que realizará consultas escuela por escuela. Precisó que la consulta se realizará directamente a los maestros sobre la unidad del sistema para la carrera de las maestras y los maestros. La Fiscalía General del Estado de Oaxaca informó sobre el asesinato del expresidente municipal de San Juan, Quiaije, Carlos Orcio, y de su hijo, Celestino. El exedil fue atacado a balazos este domingo en la región de Costa de la entidad. El presidente de la mesa directiva del Congreso de Michoacán, Baltasar Gaona, extendió una disculpa por la reproducción de un arco corrido en el recinto legislativo por las celebraciones del Día del Padre. El legislador afirmó que no se buscaba enaltecer la apología del delito.
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Acaban de escuchar a Marc Martel con Somebody Find Me, Somebody to Love a través de Trion Zenith, esta gran versión que grabó Marc Martel, quien fue quien hizo las interpretaciones del biopic Bohemian Rhapsody, que muy bueno el biopic, que está mejor el de Michael Jackson, la neta, ya lo vi. Y no quiero ver la segunda parte del biopic de Michael Jackson. Ahí me quedo, en la primera. ¿Por qué? Porque lo dejan inconcluso hasta el disco de Bad. Hasta ese disco. De ahí en fuera yo siento que la segunda parte de este biopic de Michael Jackson van a tratar el tema de los problemas legales que enfrentó el cantante, que después se comprobó que fueron acusaciones falsas y armadas para pues solamente dañar su imagen. Y bueno, yo creo que de eso se va a tratar la segunda parte de Michael Jackson, esta película que ha tenido un éxito impresionante, ha sido el biopic más exitoso en la historia del cine moderno, y se las recomiendo mucho, está muy buena, la verdad, la película, pero sí, yo me quedo hasta esta parte. Ya los problemas que tuvo Michael Jackson y eso no nos interesa, nos interesa su talento, nos interesa su obra y lo que dejó a la humanidad, no solamente sus canciones, sino las acciones que tuvo para mejorar todo el mundo, y por eso se metió en broncas, por eso se metió en broncas con los gobiernos y con los grandes poderes. ¿Se acuerdan de la canción de They Don't Care About Us? Ahí es una canción de protesta muy dura, si se fijan en la letra, en contra de los gobiernos mundiales. Nosotros vamos a continuar con más en el 106.1, estamos en la recta final, 12 del día con 44 minutos. Vámonos con más música, mi querido Marcos. Qué buena rola, The Wallflowers. One Headlight. A través del 106.1.

0: Son las 12 del día con 54 minutos. Muchas gracias a todos los que nos escucharon el día de hoy. Por ahí me pedían la de Money for Nothing, muy buena rola de Dire Straits, pero pues ya no nos da chance de meterla por el día de hoy. Mañana la programamos con muchísimo gusto para el buen Johnny. Y nosotros nos despedimos por el día de hoy. Muchas gracias a mis productores en vivo, Sveidy Díaz y Marcos Esquenace. Gracias al Potro, que ya anda por ahí, el buen Potro, Saúl David Pascasio. ¿Qué tal el Mundial? Ahí va, ¿no, mi querido Potro? Está bueno el Mundial. Todos bajo, también saludos a Mission Control, allá a la Ciudad de México, productores de Ethereum Zenit, todos bajo la dirección regional de Felipe Gómez y la dirección nacional de Eric Calderón. Señoras, señores, mi nombre es Eliseo Morfín, nos escuchamos mañana en punto de las 10 de la mañana, vamos a seguir con el tema del Mundial, mañana es martes de Trion Sports y vamos a estar platicando con Anuar Pintueles y Julito Mora. Muchas gracias, se quedan con la programación del 106.1, esto es Trion. 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
13: Lionsgate confirmó que una secuela de Michael ya está en desarrollo. Adam Fogelson adelantó que la nueva película sobre Michael Jackson podría romper el orden cronológico tradicional para explorar distintas etapas de su vida y catálogo musical. Porque algunas leyendas no pueden contarse en línea recta.
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17: El Parque Nacional Serengeti, Tanzania, famoso por la gran migración anual de millones de ñus y cebras, este parque es el corazón de la vida salvaje africana. Sus llanuras interminables son el escenario donde depredadores y presas interactúan diariamente en el ciclo natural de la vida. Es uno de los ecosistemas más complejos del mundo, ofreciendo safaris que muestran la naturaleza en estado puro.
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1: Es la 1:00 p.m, tiempo del centro de México, en este lunes 15 de junio del 2026, en Washington DC, las 15 horas. El presidente Donald Trump celebró el fin de semana su cumpleaños 80. Lo hizo con una fiesta en la Casa Blanca y un escenario de la UFC. Antes de viajar a Europa para la cumbre del G7, Estados Unidos e Irán han anunciado que tienen un acuerdo inicial que extiende el alto al fuego y reabre el estrecho de Hormuz. Sería firmado el próximo viernes. En Evian-le-Bain, en Francia, el inicio de la cumbre G7, más de 40 países ofrecen apoyar una misión militar encabezada por Francia para mantener la paz en el estrecho de Hormuz. En Nueva York, las 15 con un minuto, las bolsas de valores en todo el mundo al alza luego de la noticia de un acuerdo de alto al fuego entre Estados Unidos e Irán. En Kiev, las 22 horas también con un minuto, más de 10 personas murieron por bombarderos rusos contra Ucrania. 600 drones, 70 misiles lanzados, uno alcanzó el templo ortodoxo de la Dormición del Monasterio de las Cuevas, un templo del siglo XI. Son los puntos en donde se genera la noticia y desde donde estaremos informándole a lo largo de este espacio. Yo soy Enrique Acevedo, estamos en tiempo real y le tengo información en desarrollo.
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1: Vámonos con Ulises Soriano, nos tiene el reporte de las manifestaciones de la CENTE. Ya ha reducido el grupo de manifestantes, bueno, al menos así se informa oficialmente, Ulises. También se registra, entiendo, un bloqueo sobre Avenida Constituyentes, que pues tiene de todo. Todo el tiempo es de las vialidades más complicadas para transitar en la ciudad y ahora se le suma un bloqueo en dirección, digamos, hacia Periférico.
3: Efectivamente, Enrique, muy buenas tardes, qué gusto saludarte. Pues como bien lo comentas, una gente desinflada ha llegado a diferentes casetas de la entrada a la Ciudad de México, entre ellas esta pues caseta de Tlalpan de la México Cuernavaca, así como la de San Marcos de la México Querétaro, y pues se nota más en la entrada a Puebla. Déjame decirte, Enrique, que aquí la gente insistió en esta caseta de Tlalpan que el paro continuará independientemente de que sean o no muchos o pocos maestros. También señalaron cerrazón por parte del gobierno federal a entablar un diálogo con ellos luego de que la presidenta Claudia Sheinbaum le cerrara las puertas definitivamente. Insistieron en que ellos pues saben reorganizarse y lo harán incluso con más coraje, esto para las movilizaciones. Sin embargo, pues en estos momentos solo hay 150 maestros dando el paso libre en esta caseta de Tlalpan, además de que la lluvia ya los ha comenzado a asediar y los ha hecho pues bastante mella, sobre todo porque todos ellos ya han ocultado sus equipos de sonido y se han resguardado en las garitas que permanecen pues prácticamente cerradas, dando paso libre. Y en estos momentos también tenemos el registro de una concentración de trabajadores del Instituto Mexicano del Seguro Social del Estado de Guerrero, pues ahí en Constituyentes, quienes solicitan suministro de uniformes y que se respeten las condiciones generales de trabajo. Están al frente el señor Honorio Tapia, quien está haciendo estas demandas junto con otros trabajadores más, quienes ya han colapsado prácticamente la entrada de Constituyentes a Periférico. Y pues sin duda alguna es un caos este punto de la Ciudad de México, y muchísima precaución sobre todo porque estos manifestantes pues ya están haciendo bloqueos a la vialidad y sin duda alguna comenzarán a cerrar pues ambos carriles. Mientras tanto, Enrique, es la información que te tengo esta tarde.
1: Perfecto, Ulises Soriano, el reporte para tomar precauciones en la movilidad de la ciudad nuevamente afectada por manifestaciones. Estaremos pendientes y regresaremos contigo más adelante si es necesario. Por lo pronto hacemos una breve pausa. Nosotros regresamos con la información más importante de este día, el fin de semana en México y el mundo. Todo en tiempo real.

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16: Las libélulas tienen una visión de 360 grados gracias a sus ojos compuestos con miles de lentes.
17: Es la caída de agua más alta del mundo, con casi 1,000 metros de altura. Ubicada en el Parque Nacional Canaima, esta majestuosa cascada nace desde la cima de la Ullantepuy, rodeada de una selva densa y formaciones geológicas milenarias. Ofrece un espectáculo visual único que parece sacado de una fantasía, siendo un tesoro invaluable de la biodiversidad sudamericana.
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19: Ya estamos de regreso en tiempo real. Gracias por permanecer con nosotros. Vamos a escuchar a Lisbeth Hernández, su reporte. Lisbeth, un gusto recibirte en este espacio. Para iniciar la semana, hubo conferencia de prensa de la CENTE. Cuéntanos qué es lo que dijeron.
20: Enrique, muy buenas tardes. Me da muchísimo gusto saludarte. Efectivamente, la CENTE asegura que va a continuar con sus movilizaciones. Esto pese a que el viernes, donde nos quedamos, el gobierno federal, la presidenta, dijo que ya no habría negociaciones e incluso les cancelaron esta reunión que tenían en la SEP. El fin de semana hubo reuniones, hubo asamblea. Una parte de la CENTE pues votó por recesar la huelga. Otra parte, que fue la que ganó, votó por mantenerla. De esta manera, a pesar de que se desmanteló el fin de semana el plantón de 20 de noviembre, en 5 de mayo se mantienen. Además, llegaron integrantes de Chiapas y de Oaxaca a este plantón. También el día de hoy, en esta conferencia en la caseta de Cuernavaca, la caseta de Tlalpan, la CENTE aseguró que saben organizarse y que van a seguir protestando, a seguir movilizándose ante lo que consideraron una cerrazón por parte del gobierno federal. Han mencionado que pues no ha sido claro, que a pesar de que han tenido muchas mesas de diálogo, que no han sido claros con ellos en torno en el tema de la desaparición de la USICAM, que fue algo que les plantearon, porque no les han explicado, de acuerdo a lo que ellos dicen, ¿qué la sustituiría o de qué manera se haría esta desaparición? Eso les da muchísima desconfianza porque dicen que no quieren que vuelva a ser lo mismo, pero con otro nombre. También, pues, han hablado de que justamente estos integrantes que llegaron, pues, son para reforzar esta continuación de la huelga y aseguran que, pues, así se van a mantener. Además de que, como te comento, pues, han señalado ampliamente que están en contra de lo que ellos llaman la cerrazón del gobierno. Y, pues, bueno, es en lo que va. Esta manifestación. Afortunadamente hoy no ha habido disturbios en las casetas en las que están dando paso libre, que es la de Naucalpan, Ecatepec, la México Cuernavaca, la de Tlalpan, y también la de San Marcos, la entrada del lado de Puebla. Enrique, es lo que sabemos hasta el momento. Hoy van a tener una nueva asamblea en la tarde para definir, como lo vienen haciendo, sus acciones para el día de mañana, y aunque sí han reducido su presencia, el día de hoy llegaron nada más 100 integrantes más hasta el momento, pues la huelga, por lo que vemos, continúa así, con menos fuerza, con menos presencia, pero continúan en la Ciudad de México.
19: Bueno, pues veremos cuáles son las decisiones que se tomen en estas horas. Por lo pronto, gracias por el reporte, Lisbeth.
20: Estamos pendientes, Enrique, muy buenas tardes.
19: Fer Caso, ¿cómo te va? Qué gusto saludarte.
0: Qué gusto saludarte, Enrique, estar por acá pues con tantas noticias del fútbol, que creo que es en lo que estamos todos pensando con los ojos puestos.
19: Bienvenida.
0: Pero pues
19: pausa.
0: También sin que la política mexicana deje de dar de qué hablar.
19: Sí, las interpretaciones a todo lo ocurrido la semana pasada, la ausencia de la presidenta en el estadio, aquí ya habíamos fijado una posición al respecto y decíamos lo importante que resulta que la presidenta pusiera los reflectores en un personaje que pues normalmente no los tendría y en un contexto en donde los jefes de Estado pues se alimentan mucho de ese protagonismo, ¿no? Y que parecía un buen gesto. Y digo parecía porque lo que acompañó a esa decisión después pues pulveriza ese argumento.
0: Claro.
19: De la polarización, yo no me codeo con los de arriba, ir a la Gustavo Madero, en fin, una secuencia que pues incluso en la interpretación más generosa de las cosas, tal vez, la que ofrecimos en este espacio, diciendo bienvenido el reflector a una mujer como la que la presidenta está invitando, la discusión sobre en dónde debe de estar nuestra atención, ¿no? Alejarnos de los jefes de Estado que buscan cualquier oportunidad política, o no solamente jefes de Estado, políticos en general. Sí. Aquí lo vimos en Nuevo León, ¿no?
0: Sí.
19: Cualquier político que busca cualquier pretexto para dar el paso adelante y querer figurar y ser lo visible de todo, de nada sirvió que lo viéramos de esa manera, porque al segundo ya estábamos en esta lógica otra vez de la polarización, del enfrentamiento, de unos contra otros, una pésima estrategia de comunicación que pues termina eso, diluyendo lo que pudo haber sido un buen mensaje.
0: Sí, y que, bueno, también esa es una visión que en la que Morena ha insistido, como de no participar en este tipo de eventos, pero a mí sí me falta ver al presidente, a la presidenta en este caso, en un partido en el que somos anfitriones. Finalmente es una figura que representa a todos los mexicanos, es una personalidad electa, y somos un país que le está metiendo dinero de los impuestos para recibir un evento deportivo como de este tipo, donde además se acostumbra que los jefes de Estado estén en el partido inaugural. Pues más allá de esta decisión política, mediática, de si estar o no estar, pues parece también un poco que les da miedo participar, que les da miedo una rechifla, como ha sucedido antes, ¿no? No queda tan claro si es una decisión.
19: Que no es del todo, o sea, pues no es un mal cálculo político. Las rechiflas han definido presidencias.
0: Claro.
19: Bueno, no es un asunto
0: en México,
19: menor.
0: Las dos veces que ha habido mundiales en el país, hubo rechiflas.
19: Y rechiflas que definieron mucho la presidencia, sí, tanto de Díaz Ordaz como la de Miguel de la Madrid. Digo, definieron porque son momentos que perduran.
0: Claro.
19: Y están ahí. Si la presidencia hace un cálculo político para no estar en esa situación, de nuevo, no me parece a mí. Ellos hacen política, nosotros no. Pero pues ese es el cálculo. Pero tomar esa decisión, avanzar la narrativa de

0: sí, sí, son decisiones y me parece que no han sido las correctas. Y yo insisto en que el origen de todo esto es una mala estrategia de comunicación. Una estrategia de comunicación en la que constantemente la presidenta tiene que estar entrándole a todos los frentes, en todos lados, porque pues, está diario ahí. No es un vocero, como ocurre con la secretaria de prensa de la Casa Blanca, es ella todo el tiempo entrándole a todos los frentes. Y entonces pues hay un desgaste natural. Es que eso es lo que hacía López Obrador, pues, sí, con el costo que eso tuvo ya para el país. Y estamos profundizando ese costo y estamos repitiendo esos errores, amplificándolos. Es una mala estrategia de comunicación porque, pues claramente, pues si hubieran dejado correr ese mensaje, no va la presidenta, pero estará en el Zócalo, tal vez sale en Palacio, no sé, a la Plaza del Zócalo, no sé. Pero se van canibalizando su mensaje y van diluyendo incluso los mensajes que pudieran tener una interpretación acertada. Porque si sales a decir que tú no te codeas con unos cuando eres la presidenta de todos y no hay un mensaje de unión, cuando estás diciendo que tendríamos que unirnos alrededor de la figura de una mujer como la que ella invitó al Mundial, pues todas estas contradicciones terminan por, de nuevo, pulverizar cualquier argumento positivo sobre el actuar de la presidenta en ese contexto. Pero bueno, eso es lo que ocurre desde la inauguración hasta hoy. La pausa futbolista, bienvenida. Hoy hay conferencia en la mañana en Palacio Nacional. Israel Alave nos tiene los detalles.
1: Hola, ¿qué tal, Enrique? Gracias. La presidenta Claudia Sheinbaum reconoció que por el momento no hay diálogo de su gobierno con la Coordinadora Nacional de Trabajadores de la Educación, por lo cual pidió a los ciudadanos tener paciencia ante los bloqueos de la disidencia magisterial. Dijo que igual a la manera el gobierno federal actúa con paciencia ante esta situación y reitera que nunca va a reprimir la manifestación social.
2: Hay que tener paciencia siempre. No, las manifestaciones sociales no deben traducirse en represión por parte de la autoridad. Hay que buscar siempre el diálogo y cuando hay otros intereses, pues también la contención. Muy distinto contener a reprimir. La verdad es que ahí la policía de la Ciudad de México particularmente pues tiene mucha experiencia en la contención, que es muy distinto resistir, digamos, a golpear, a reprimir, a violar los derechos humanos.
1: Y en torno a las afectaciones a los comerciantes del primer cuadro de la ciudad, por el plantón les pidió que hablen con la Secretaría de Gobernación para explorar opciones a fin de poder apoyarlos. Y en este sentido, reconoció que pospuso su visita al estado de Zacatecas programada para este domingo por los amagos de los integrantes de la coordinadora de hacerse presentes en los eventos públicos que encabezaría.
2: Y planteaban ahí que iba a haber alguna interrupción en los eventos, entonces dije, ¿para qué? Si estamos en espíritu mundialista, pues mejor vamos a San Luis. Y reprogramamos para Zacatecas.
3: ¿Y de
2: sí, entre otros. Entonces dije, ¿para qué? Pues hay diálogo con gobernación, con educación. ¿Para qué generamos ahí un mal momento? Entonces mejor decidimos ir a San Luis y la verdad estuvo muy bonito.
1: Y en otro tema, Enrique anunció el nombramiento de quien será la nueva secretaria de la mujer. ¿De quién se trata? La presidenta lo revela.
2: Les puedo dar el adelanto de una vez. Una vez que termine sus labores como presidenta del Senado, Lauritzel Castillo se va a incorporar como secretaria de las mujeres al gobierno. Ella está definiendo las fechas y mientras tanto se sigue desarrollando todas las actividades de la Secretaría, no están interrumpidas.
1: Por otra parte, Enrique celebró el acuerdo de paz alcanzado por los Estados Unidos e Irán, con lo que se pondría fin al conflicto bélico en Medio Oriente. No solamente dijo la presidenta de la República que hay que celebrar el fin de las hostilidades, sino también las implicaciones en materia económica de este acuerdo. De entrada dijo que volvería a la calma el mercado de los energéticos. Enrique, el reporte.
0: Perfecto, Israel Dave, muchísimas gracias. De hecho, vamos a ir en unos instantes después de la pausa al Senado para que nos cuente Sara Pablo sobre el nombramiento, ya dice, ya cuando termine este periodo legislativo de la presidenta del Senado al frente de la Secretaría de la Mujer. Así que hacemos una breve pausa y regresamos con esto y más aquí en Tiempo Real.
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5: La ópera más larga jamás escrita dura más de 24 horas y se representa en varios días.
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10: Ya estamos de regreso en tiempo real aquí con Fer Caso, platicando de temas mundialistas. Buen partido a esta hora, ¿no? El Bélgica-Egipto.
11: Buen partido y, bueno, además viene justo después del de la mañana en donde hubo un empate entre España y Cabo Verde que nadie nos esperábamos. Bueno, me incluyo, ¿no?
10: Sí.
11: Como España uno de los favoritos para llevarse la Copa del Mundo. De estas cosas que pasan en la fase de grupos, que suelen pasar en la fase de grupos y rompen todas las quinielas.
10: Sí, sí, justo eso. La fase de grupos, el inicio, el arranque del Mundial, sobre todo para los favoritos, en este caso España, uno de ellos. Sí. O el más claro favorito, sí. Pues tienden a ser más complicados. Veremos si la selección española retoma el rumbo. Lo interesante es que si llega a pasar en segundo lugar de ese grupo, es decir, si no queda arriba, sí, y se cumple el pronóstico del otro lado, tendríamos un España-Argentina en la siguiente fase. O sea, si Argentina pasa de primero y España pasa de segundo.
11: En 16avos.
10: Ajá.
11: No, bueno.
10: Pero sí, bueno.
11: Lo que podría haber sido una final casi, ¿no?
10: Lo que podría haber sido una final, sí. Si empiezan a combinarse estos resultados extraños de la fase de grupos. Vámonos con la información. Decíamos, la presidenta adelanta el nombramiento de Laurixel Castillo como la próxima secretaria de la Mujer cuando termine sus responsabilidades en la presidencia del Senado. Sara Pablo, ¿cómo te va?
12: ¿Cómo estás, Enrique? Muy buenas tardes. Por lo menos 2 meses y medio más, Laurixel Castillo seguirá fungiendo como presidenta de la mesa directiva, en este caso ya de la Comisión Permanente, es presidenta del Senado, y será a partir del 1 de septiembre cuando asuma la Secretaría de las Mujeres. La senadora informó que estará como presidenta de la mesa hasta el 31 de agosto, cuando concluye el segundo año legislativo. Señaló que va a enfocar toda su energía y vida para lograr que la sociedad sea paritaria, igualitaria y respetuosa de los derechos de las mujeres. En sus redes sociales, la legisladora de Morena indicó que México fue pionero en los derechos de las mujeres y es necesario seguir impulsando la agenda feminista de la primera presidenta de México. Por supuesto, agradeció y dijo sentirse honrada por la confianza de la presidenta Sheinbaum, que adelantó pues este nombramiento en la conferencia mañanera. Blanca Elizabeth Fiesco Díaz es quien la va a sustituir, es su suplente, una vez que ella pues pida licencia seguramente a finales de agosto para irse de secretaria de las mujeres. Y bueno, por lo pronto pues ella seguirá en su labor legislativa, Enrique.
10: Perfecto, bueno, pues ahí está. Estarán unos 4 meses en total, porque ya llevamos 2 sin secretaria de la mujer. Sí, habíamos cumplido, sí, entiendo, 60 días por hace poco que lo mencionamos, y 2 más que por lo menos quedarían. Así que pues ahí está ya la ruta que sigue este nombramiento. Sara Pablo, como siempre, muchas gracias por la información.
12: Hasta luego, muy buenas tardes.
10: Bueno, vámonos a otros temas. Ariel Mutsazos es colaborador de Grupo Fórmula, corresponsal de NMás en Estados Unidos. Querido Ariel, mañana inicia esta segunda ronda de trabajo, de negociaciones entre pues las partes para la revisión del T-MEC, esta vez en Washington, después de que la primera reunión se diera aquí en nuestro país. ¿Cómo se esperan las cosas, querido Ariel?
13: ¿Cómo estás, Enrique? Qué gusto saludarte y al auditorio. Pues mira, mañana inician, como dices tú, van a durar 2 días esta segunda ronda de revisión del tratado, pero la verdad es que pues más que revisión puede ser una renegociación. Esto ya lo saben todos, incluso todos los involucrados, incluso varias fuentes nos lo han dicho. Es prácticamente un hecho que no solamente lo quieren revisar, sino que lo quieren renegociar, y que el 1 de julio, que es la fecha clave para anunciar algo, muy probablemente lo que van a anunciar es que van a renegociarlo o que van a seguir en conversaciones. Habrá alguna declaración formal, pero eso es lo que va a pasar. En términos de lo que ocurre mañana y el miércoles, va a estar el secretario de Economía de México, Marcelo Ebrard, quien encabezará la delegación mexicana, acompañado ya de Altagracia Gómez, que es la coordinadora del Consejo Asesor Empresarial, y del nuevo embajador en Washington, Roberto Lasseri, que ya está aquí, ya fue, por supuesto, ratificado, le tomaron la protesta hace unos días allá en el Senado, en México, y ya se encuentra por aquí. Esta misma semana el antes embajador Esteban Moctezuma está ya partiendo. Entonces, van a estar estas 3 personas, quizás esté el subsecretario Luis Rosendo, y por el lado de Estados Unidos, pues, sin duda, Greer, Jameson Greer y su equipo, el representante o jefe de la oficina comercial, del representante comercial de la Casa Blanca, que es en estricto sentido, de acuerdo con la estructura gubernamental en Estados Unidos, la contraparte del secretario de Economía, aunque siempre hay alguna liga, algún vínculo, alguna comunicación con Howard Lutnick, el secretario de Comercio. Ahora, ¿cómo llegan? Bueno, es la segunda ronda, esto va para largo, según me dicen varias fuentes, pero aquí lo importante es que en este momento, desde ahora, ya se ven ya se un enorme obstáculo y un tema muy importante, el elefante, como dicen, en el cuarto. El primer obstáculo es que Donald Trump pues sigue con sus declaraciones. La semana pasada dijo ahí en la oficina Oval que no está buscando renovar el tratado. Esto ya lo había dicho también cuando ocurría NAFTA, es parte de su estrategia de negociación. Pero eso no quiere decir pues que eso no afecte el ambiente, no enrarezca las negociaciones. Entonces, por un lado, dice que no está buscando renovar el tratado.
10: Sí.
13: Y por el otro lado, pues el tema de que Estados Unidos está exigiendo que al menos el 50% del valor de cada vehículo fabricado en Norteamérica provenga específicamente de Estados Unidos, y eso es
10: buena
13: pues,
10: suerte,
13: el primer gran
10: eso.
13: Punto de negociación a vencer. Exactamente, buena suerte.
10: Sí, sí, sí, ni el teorema de Fermat. Bueno, pues veremos, querido Ariel Mutsazos, como siempre te agradecemos la información. Un fuerte abrazo hasta Washington.
13: Y Igualmente un abrazo y al auditorio. Buenas tardes.
10: Es que establecer que al menos el 50% de cada vehículo sea de manufactura estrictamente estadounidense, pues es una tarea casi imposible. Bueno, tal vez hay herramientas tecnológicas que permitan esto, pero qué difícil, porque las piezas van y vienen. O sea, incluso hay piezas que tienen piezas que se hacen en ambos países. Entonces, ¿cuándo determinas que es una exclusivamente estadounidense o exclusivamente mexicana, ¿no?
11: Y con base en qué calculas el valor de cada pieza en el valor total del auto, ¿no? Como, pues, ¿es el costo de producción o es el costo de venta? ¿Qué tanto le aumenta esa pieza adicional? Lo que le invertiste en diseño.
10: Como Lego, del total de las piezas, la mitad.
11: La mitad, las cuentas.
10: Exacto. Bueno, pues el asunto es de la mayor relevancia y le agradezco a Viri Ríos, analista política, académica, colaboradora de este espacio, que nos tome la llamada para platicar del estatus actual de la revisión del T-MEC. Querida Viri, a mí la información que tengo al menos de ambas delegaciones es que hay un propósito de negociación. No hay, es cuesta arriba absolutamente, se ve muy complicado que se logre esta revisión en los términos que más convengan a México, pero lo que sí entiendo es que hay un ánimo de negociar y que las declaraciones del presidente Trump deben leerse en ese sentido, no como un me levanto de la mesa, no me interesa, sino como pues vamos a negociar en mis términos, ¿no?
14: Claro, bueno, Enrique, Fer, un gusto saludarlos. En efecto, mira, yo quisiera enfatizar varias cosas que creo que están sucediendo de manera paralela a la negociación y que afectan, digamos, el contenido esencial del Tratado de Libre Comercio que queremos renovar. Por un lado, vemos a un Canadá que abiertamente plantea que el Tratado de Libre Comercio no solamente se debe renovar, sino que se debe renovar por 16 años. Y plantea a la par que se establezcan, digamos, dos caminos. Por un lado, un camino tripartito, en donde se negocie una parte entre Canadá, México y Estados Unidos. Y por el otro lado, un camino bilateral, en donde Canadá negocie directamente algunos aspectos del tratado con Estados Unidos. Eso de entrada, pues son buenas y malas noticias para México. Buenas porque se ve que Canadá está a bordo en la negociación. Malas porque Canadá pues ya está dando la espalda un poco a México en ciertos aspectos que ellos proponen negociar de manera directa con el gobierno de Estados Unidos. Segundo, tenemos el ala agrícola. Los agricultores mexicanos han hecho una serie de desplegos, hoy varias notas en periódico, argumentando que el Tratado de Libre Comercio los ha beneficiado y solicitando que el Tratado de Libre Comercio continúe. Ellos argumentan que la gran mayoría de la agricultura que se da entre México y Estados Unidos se hace de manera compartida, es decir, México provee sobre todo de frutas y vegetales a Estados Unidos que no pueden ser cosechadas en Estados Unidos, y Estados Unidos a su vez provee a México, en este caso de cereales, que México no tiene la capacidad de producir completamente internamente. En ese sentido, ellos hablan de una economía que está pues completamente amalgamada, digamos, y que depende unos del otro. Esta parte es importante porque recordaremos que varios de los votantes esenciales del Partido Republicano provienen de estados agrícolas. Entonces ellos, digamos, al poner esto sobre la mesa, pues están tratando de empujar a Donald Trump, quien en efecto, como ya mencionaban muy bien ustedes, pues ha manifestado por un lado, digamos, una cierta disposición a renovar el tratado, pero por el otro, de pronto, pues lo escuchamos con estas declaraciones incendiarias de que no importa si no se hace el tratado, que de todas formas todo se debería producir dentro de Estados Unidos. Yo concuerdo contigo en que lo que importa es lo que se está discutiendo entre las personas que están sentadas a la mesa del tratado y no lo que dice Donald Trump en las cadenas noticiosas para hablarle de manera directa a su electorado.
10: Y que además es un error que se extiende más allá del tema comercial, ¿no, Viri? Aquí en México, constantemente veo que haya una, en términos mediáticos, incluso también desde la lectura de algunos funcionarios políticos, interpretan declaraciones que se hacen en Estados Unidos para audiencias en Estados Unidos con fines locales, como mensajes hacia México muy claros. Y no digo que nunca ocurra esto, seguramente sí, pero a veces es un poco desconcertante ver que cada cosa que se declara en Estados Unidos en contextos pues, muy específicos tiene una lectura en México como clarísima, de que es que Sarah Carter nos está hablando a nosotros, es que Greer está diciéndonos algo, y no necesariamente. O sea, también ellos tienen una audiencia ya que es, que es la principal. Déjame hacer una breve pausa, solamente después de este largo remate, y seguimos al siguiente punto que estabas comenzando. Ya volvemos en tiempo real.
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6: Lyon, Francia. A menudo llamada la verdadera capital mundial de la gastronomía, es famosa por sus trabules y los tradicionales bouchons. Estos pequeños restaurantes sirven platos contundentes basados en productos locales de altísima calidad y mantiene un estándar de excelencia que celebra la cocina francesa más auténtica, rústica, técnica y profundamente deliciosa.
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19: El papel moneda no es de papel, sino de una mezcla de algodón y lino para hacerlo más resistente al uso.
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19: Los guepardos son los únicos grandes felinos que no pueden rugir, solo maullan y ronronean.
4: Información sorprendente.
19: El cuello de la jirafa tiene solo 7 vértebras, el mismo número que posee el cuello de un ser humano.
4: Territorio animal.
6: El lobo gris es un símbolo de trabajo en equipo y lealtad. Viven en manadas jerárquicas, donde cada miembro cumple un rol específico para la caza y la protección de los cachorros. Su aullido no solo es un sonido legendario del bosque, sino una forma sofisticada de comunicación para marcar territorio o reunir al grupo. Son depredadores alfa, esenciales para mantener la salud de los ecosistemas en el hemisferio norte.
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10: En el grupo A se anunció que Gustavo Tejera será el árbitro central del México ante Corea del Sur en Guadalajara. El uruguayo cuenta con la experiencia de haber pitado en torneos como eliminatorias de Conmebol, Copa América, Preolímpicos y Copa Libertadores, por mencionar algunos. Dentro del grupo F, Suecia goleó 5-1 a Túnez en Monterrey, con doblete de Yassin Ayari. De acuerdo con diversos medios, después de este resultado, los tunecinos decidieron despedir al técnico Sabri Lamouchi. En el sector H, la selección de España empató sin goles con Cabo Verde en Atlanta. Bocinha, portero de los africanos, fue el jugador del encuentro, en lo que fue el debut de su equipo en Copas del Mundo. En el mismo grupo H, Arabia Saudita enfrenta a Uruguay en Miami a las 4 de la tarde, tiempo del centro de México. 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
10: 1:38 PM, tiempo del centro de México, en este lunes 15 de junio del 2026. Estamos platicando con Viri Ríos sobre el T-MEC. Y te interrumpí, Viri, porque por ahí hablabas pues de esto, ¿no? De cómo se leen las declaraciones a veces el duelo mediático para posicionar mensajes, posicionar narrativas, complicar percepciones, que no es un asunto menor porque estamos negociando con una administración que base de esa estrategia para el desarrollo de políticas públicas y la toma de decisiones.
14: Totalmente. Ahora, otro tema que quería traer sobre la mesa ahora que estamos desmenuzando y yendo a detalle sobre qué está sucediendo en cuanto al T-MEC, es qué está pasando en la arena digital, en particular qué está pasando con la inteligencia artificial. Y es que aquí hay bastantes, yo diría noticias bastante preocupantes, Enrique, porque Estados Unidos al parecer está buscando imponernos ciertas condiciones para asegurar el dominio tecnológico de las empresas de inteligencia artificial americanas y por tanto pues la dependencia tecnológica de nuestro país. Enfatizo el riesgo que esto implica porque pues todo indica que el futuro de la economía global no va a ser un futuro de agricultura, no va a ser un futuro de manufactura,
10: de energía,
14: va a ser un futuro de energía y de datos, ¿no? Es decir, de inteligencia artificial y de tecnología, digamos, a otro nivel. ¿Y qué está solicitando, digamos, Donald Trump de México? Bueno, primero pide que eximamos a las compañías de inteligencia artificial de incurrir en responsabilidades de derechos de autor si minan información de México sin permiso o sin pago. Segundo, piden que México garantice que construirá toda su tecnología utilizando como base la inteligencia artificial y la tecnología de Estados Unidos y nada más que de Estados Unidos. Nos exigen también que creemos reglas de protección, reglas de protección de datos, específicamente para favorecer a las empresas que ya desarrollan tecnología. Nos piden que en adelanto y de aquí a todo, digamos, a décadas posteriores, se nos impida ponerle impuestos a las empresas de inteligencia artificial. Y también gravemente nos piden que evitemos el libre flujo de datos y que se niegue a las empresas mexicanas o al gobierno mexicano la información de localización sobre los datos. Esto es importante porque si tú no puedes saber dónde están localizados los datos, entonces tampoco puedes regularlos o legislarlos, porque no sabes si están habitando, digamos, tu territorialidad, es decir, el país, México. Todo esto, digamos, son temas que se están discutiendo muy poco porque nos centramos mucho en el contenido nacional de la manufactura, en los temas de la agricultura, que son, digamos, los empresarios ya existentes que están cabildeando el Tratado de Libre Comercio actual. Pero el futuro digital de la economía tecnológica de México y nuestro desarrollo va a estar sí o sí ligado a qué tan buenos nosotros estamos accediendo a la tecnología y evitando dependencias monopólicas hacia Estados Unidos. Y creo que aquí sí hay un gran tema que no se ha abordado lo suficiente.
10: Pues ahí está Viri Ríos, como siempre, un gusto escucharte. Creo que lo escribía Luis Rubio este fin de semana, decía que, y voy a parafrasear porque mi memoria ya está muy defectuosa, pero decía que además de los triunfos de la selección mexicana, en pocas cosas hay tanto consenso de lo positivo que es para la economía nacional, para el desarrollo de empleo, de negocios en nuestro país, o que ha sido el T-MEC. Es un instrumento pues de vital importancia y por eso su revisión es también un asunto prioritario, ¿no?
14: Así es. Y bueno, y pensar en el T-MEC del futuro, de las industrias del futuro, creo que ahí sí nos ha faltado y esperemos que los negociadores y los consultores que están apoyando al gobierno federal pongan particular atención a este tema de la inteligencia artificial.
10: Es esencial entenderlo así. Viri Ríos, muchas gracias.
14: Igualmente, un abrazo.
10: Esto que dice Viri, ¿no? el énfasis que pone en las nuevas tecnologías, lo platicamos desde inicio de año cuando estuvimos transmitiendo desde Davos en el Foro Económico Mundial de Suiza. A lo largo del tiempo me ha tocado ver la transformación, llegar y ver cómo lo que dominaban ahí eran las empresas tradicionales, las pesadas, ¿no?, de estas industrias históricas, luego que se vieron reemplazadas por industrias de tecnología, sobre todo medios sociales, empezó a llegar Meta, empezaron a llegar ahí las plataformas, esas se vieron reemplazadas por las de criptoactivos y ahora el panorama ya era todo inteligencia artificial, ¿no? O sea, ya Anthropic, ChatGPT, el caso de Gemini de Google, todos los esfuerzos que hay en todos los frentes de inteligencia artificial ya han desplazado cualquier otra industria como los protagonistas de las discusiones globales en un foro como este y en otros. Y claro, no puedes estar en la renegociación de un acuerdo comercial de la escala, la importancia que tiene el de Norteamérica, sin entender que pues hay un elemento disruptor, transformador, como el de la inteligencia artificial, y que eso debe ser parte fundamental de lo que se acuerde de aquí en adelante.
11: Y que hace 8 años, cuando se estaba discutiendo el T-MEC por primera ocasión, ya nos habían metido un gol con el tema de la regulación de las redes sociales. En aquella ocasión se incluyó en el tratado comercial entre México, Estados Unidos y Canadá que los países no podían regular a las redes sociales, no podían hacerlas responsables por algún contenido que se publicara ahí, no les podían exigir que se bajaran contenidos o sancionarlos por alguna decisión que tomaran. Esto, digamos, es algo que Estados Unidos llevó de su propia legislación al tratado internacional con México y con Canadá. Y bueno, en ese momento pasó de noche, la gente en México ni siquiera nos enteramos de que eso se había incluido hasta que ya casi estaba publicado. Ahora, en el caso de la inteligencia artificial, al menos me da gusto que haya una discusión más amplia, que haya analistas participando en el debate, analizando los impactos que podría tener para México en términos regulatorios, de impuestos, de libertad comercial también para poder pactar con empresas de otros países, ¿no?
10: Sí, y ya que estamos en estos temas, porque van más allá de la región, en realidad, pues se insertan en una nueva lógica, vamos a llamarla geopolítica. Mauricio Meshulam, internacionalista de la Universidad Iberoamericana, se anuncia un acuerdo de paz. Nuevamente se anuncia un acuerdo de paz entre Estados Unidos e Irán, Estados Unidos, Israel e Irán, que tal vez esta precisión final es lo más relevante de lo que se anuncia, que estarían firmándolo el próximo viernes, pero hasta no ver, no creer, porque cuántas veces hemos escuchado eso en las últimas semanas. Mauricio, ¿cómo estás?
16: ¿Cómo estás, querido Enrique? Un gusto saludarles, un gusto saludar a la audiencia. Y por cierto, qué interesante tema estaban tocando. Otro día hablamos de toda la dimensión geopolítica de los cuellos de botella, no del software, sino del hardware de la inteligencia artificial, que eso, pues por supuesto que se está convirtiendo el tema de la geopolítica global. Pero al respecto, justamente, pues el tema de Irán nos da una bocanada una bocanada de respiro en este momento, debido a que, pues mira, lo que sí sabemos es que aparentemente se está liberando el estrecho de Hormuz. Esto sí te diría yo que parece un hecho. No sabemos cuánto dure. No hay que entender esto todavía como un acuerdo de paz propiamente hablando. Es una extensión del cese al fuego por 60 días. Y digo, no es poco, pero eso es lo que es. O sea, tiene este carácter limitado por ahora. Y durante esos 60 días se estaría negociando todos los detalles que fueron la causa teóricamente que llevó a Trump a ejecutar esta guerra en contra de Irán, ¿no? Si esto llega a buen puerto, por lo menos para Trump, o para como lo aprecia la administración estadounidense, podremos estar firmando ya un acuerdo de mayor relevancia. No es poco, insisto, porque bueno, bajo las circunstancias en las que se encontraba la situación actual en la región, tenía pues prácticamente a la economía global secuestrada justamente por uno de estos cuellos de botella geopolíticos. En este caso, un cuello de botella que impacta a la energía global y a todos los derivados de gas y petróleo. Todo esto estaba teniendo una cantidad de efectos en cadena, ¿no? De uno tras otro, en distintas regiones y en distintas tipos de cadenas de suministro. Y esto, en la medida en que se seguía prolongando, por supuesto, era enormemente grave ya para la economía de todo el planeta. Entonces, el anuncio más importante es que Irán abre el estrecho Hormuz a partir de que esto se firme. En teoría, esto debe estar sucediendo estos días. Han anunciado el viernes como fecha de firma. También la Casa Blanca anunció que esto ya fue firmado por todas las partes involucradas a distancia, pero se abre el estrecho Hormuz. Estados Unidos también estaría levantando el bloqueo que tiene sobre los puertos iraníes. Y este es, como podríamos llamarlo así, una fase uno. Y luego vienen estos 60 días en donde se va a negociar temas relacionados con el proyecto nuclear iraní. Hay muchas versiones encontradas en cuanto a si Estados Unidos está ya permitiendo la liberación de activos congelados que Irán tiene en distintos países, o si esto va a suceder una vez que se negocien otras cuestiones. Los iraníes dicen que esto es de inmediato.
10: Sí, la liberación de los fondos, digamos, que se tienen congelados, incluso era un requisito para avanzar en cualquier otro frente, ¿no?
16: Sí, es para Irán esto es inmediato, una vez que se abre el estrecho de Hormuz. Luego llegó el vicepresidente J.D. Vance y dice solamente si Irán cumple con sus obligaciones. Lo que pasa es que hasta este momento desconocemos exactamente cuáles son estas obligaciones, y todo lo que sabemos tiene que ver con las declaraciones que ha llevado a cabo Trump en estas últimas horas, y sabemos también algunas filtraciones de prensa que proceden de la región y de otras partes. Y en ese sentido, pues aparentemente la obligación más importante de Irán es liberar el estrecho de Hormuz, y prácticamente hasta hoy es todo.
10: Pues estaremos muy pendientes de cómo evoluciona esta conversación. Querido Mauricio Meshulam, como siempre, un gusto escucharte y poderlo platicar contigo.
16: Un gusto platicar al respecto y hay que dar seguimiento, por supuesto, a lo que se vaya mencionando del tema nuclear en estos días. Muchísimas gracias, querido Enrique. Saludos a toda tu audiencia.
10: Gracias. Un abrazo a Mauricio Meshulam. Decíamos hasta no ver, no creer, porque pues desde que comenzó esta guerra que iba a ser muy corta y que iba a ser sumamente exitosa, pues hemos escuchado que ya terminó, que ya se alcanzó un acuerdo, que no, que los acuerdos ahí, pues la verdad es que no tienen mucho sentido porque suelen romperse, que ya hay acuerdo otra vez, ¿no? En fin, lo que hemos visto desde Washington y que nos hemos de alguna forma acostumbrado a escuchar por parte del presidente Trump, que le quita además peso a la palabra del propio presidente de Estados Unidos y de Washington cuando se utiliza de esa forma.
11: Sí, y que en todo este proceso además no hemos visto ya el documento formal de qué implicaría ese acuerdo de paz. Hemos visto por ahí algunas menciones de, bueno, se va a reabrir el estrecho, Irán se comprometería a no seguir avanzando en su programa nuclear, pero las señas y detalles de cómo se va a verificar esto, de cuál es, qué es lo que va a ganar cada uno, no ha quedado claro. Y hay veces que en esos detalles que por eso se ha caído el acuerdo.
10: Así es. Y fue un buen fin de semana, una buena semana, me parece, para México. La conversación sobre México con la inauguración, la victoria de la selección mexicana, el fin de semana Isaac del Toro, ya lo platicaremos en los deportes, el ciclista mexicano con una victoria importante previa al inicio del Tour de Francia, que pues es fundamental. Por ahí también hay otros puntos que destacar, pero luego se pierde, ¿no? En la conversación, cuando un mexicano o una mexicana tienen éxitos importantes en ámbitos que no están en lo deportivo, por ejemplo. Sí. Y me dio un gusto enorme ver que Pati Hínich, la chef mexicana, quien además es la anfitriona de un programa extraordinario que se transmite a través de la televisión pública estadounidense, de la PBS, se llama La Mesa de Pati o Pati's Mexican Table, volvió a romperla, como se dice, en los James Beard Awards, que son pues los Emmys, el equivalente a los Emmys de la televisión o a los Oscar del cine. Son los premios pues de mayor prestigio en la promoción gastronómica, culinaria, cultural. Y Pati Hínich lleva años siendo una gran promotora, una gran vocera de la marca México, porque no solamente promueve la gastronomía, promueve todo lo que tiene que ver con nuestro país en un medio esencial, la televisión pública estadounidense. Un trabajo ahí, querida Patti, que además te ha reconocido la James Beard Foundation nuevamente. Yo creo que ya estás coleccionando varios de estos premios, pero nos da un gusto enorme celebrarlos contigo y poder platicar de lo que es la mesa de Patti, la mesa mexicana de Patti, desde hace tantos años en ese país. ¿Cómo te va?
18: Ay, mil gracias, Enrique. Bueno, muy feliz de platicar contigo. Me fascina. Siento que somos almas gemelas promoviendo México, mexicanos en el exterior. Yo desde aquí, desde la cocina. Pero pues muy feliz, Enrique, porque este último premio, que es el Hall of Fame Award, que no me lo esperaba, en verdad, es un premio que reconoce un cuerpo de trabajo, no nada más un programa, sino como que reconocen a personas que han tenido la capacidad de cambiar una narrativa. Y como dices tú, pues ya son 15 años de Patty's Mexican Table, en donde he llevado a la audiencia americana y bueno, ahora también internacional, porque también estamos en Amazon Prime, a conocer México, ¿no? Y pues ha sido una aventura fascinante como mexicana, cada vez sentirme más cerca de mi país, aún viviendo en el exterior.
10: Patti, decías, cambiando narrativas, y la plataforma es central, porque cuando hablamos de la televisión pública estadounidense, ya también con este brazo que mencionabas en Amazon Prime, pero cuando hablamos de la televisión pública estadounidense y 15 años de trabajo ahí, pues es la misma plataforma de Plaza Sésamo, de Mr. Rogers, de Frontline, de Nova, ese show extraordinario sobre ciencia. Es parte de la cultura estadounidense. Y que un show sobre México y la gastronomía mexicana, presentado por una chef mexicana, tenga esa validez, esa longevidad, pues es importantísimo. No hay campaña publicitaria que pague los dividendos que da ese trabajo.
18: Sí, la verdad es que sí, Enrique, ahora he tenido la oportunidad, después de tantos años, de conectar con las diferentes estaciones de PBS o de la televisión pública de Estados Unidos. Y es increíble. Bueno, ahora, además de Patty's Mexican Table, tengo una nueva docuserie que se llama Panamericana, en donde estoy viajando de Alaska a Argentina, invitando a la audiencia a reimaginar qué es lo que ser americano en todas las Américas, como mexicana, ¿no? Entonces es otra oportunidad de explorar, ¿no? De ir tomando el pulso de los mexicanos que están dentro y fuera de México y cómo enriquecemos ya sea el restaurante de sushi en Alaska o el restaurante de empanadas en Argentina, ¿no?
11: Claro, que tenemos esta capacidad de hacer nuestros propios platillos a partir de lo que el mundo ya ofrece. ¿Qué tal, Pati? Te saluda Fernanda Caso. Y bueno, algo que a mí me parece interesantísimo de tu trabajo es que viajas al lugar en donde se generaron, donde se crearon los platillos, muchas veces en pueblitos, en México, en donde conoces a las personas, a las cocineras tradicionales, a las personas que te pueden hablar de los ingredientes. Pues, ¿cómo ha sido esta experiencia de recoger estas anécdotas, estas historias y llevarlas para el público estadounidense?
18: Ay, me siento de veras, Fernanda, mil gracias por la pregunta. Me siento de verdad que honrada y privilegiada. Y ha sido increíble no solamente llevar esta gente, comunidades, historias que no han tenido la oportunidad de tener un micrófono o una cámara que venga y enseñe lo que hacen, lo que cocinan, lo que son. Y tener agencia, porque mi show es unscripted, quiere decir, no hay un script. Yo voy y documento la realidad de un lugar en su plenitud y su belleza y su riqueza. Y entonces llevar eso pues a la audiencia americana, a un público que en verdad valora, como decía Enrique, la tele pública es una plataforma que valora contenido que tiene pues mucha presencia de mucho tiempo, no nada más de un momento. Ha sido pues la verdad muy especial.
10: Pues felicidades, Pati. Te mandamos un fuerte abrazo, todo el equipo en tiempo real y aquí en México todos siempre muy orgullosos y muy contentos de ver cómo se valora y se premia tu trabajo.
18: Ay, mil gracias, Enrique. Gracias, Fernanda. Que estén muy bien.
10: Hasta luego, Pati Hinich, ganadora del James Beard Award, el Hall of Fame. Pausa, ya volvemos.
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27: Explorando la naturaleza.
28: El Parque Nacional Serengeti, Tanzania. Famoso por la gran migración anual de millones de ñus y cebras, este parque es el corazón de la vida salvaje africana. Sus llanuras interminables son el escenario donde depredadores y presas interactúan diariamente en el ciclo natural de la vida. Es uno de los ecosistemas más complejos del mundo, ofreciendo safaris que muestran la naturaleza en estado puro.
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10: La organización del Mundial de Fútbol no cambia la realidad de México, pero sí cambia la conversación sobre México. Cuando se habla de los beneficios de organizar un evento de esta magnitud, normalmente pensamos en hoteles llenos, en los restaurantes, en ocupación total, más vuelos, más turismo, más derrama económica. Todo eso existe y es importante. Pero hay otro efecto que es menos visible, más difícil de medir y que resulta más duradero. Y tiene que ver con el fortalecimiento de la imagen de todo un país. Los expertos, los internacionalistas, lo llaman poder suave, el soft power, y es la capacidad de influir, de generar simpatía, no a través de fuerza o poderío militar, económico, sino a través de la cultura, las experiencias, la percepción. Y en ese terreno me parece que México ha obtenido algo valioso. Durante años, la conversación sobre México, la conversación internacional sobre nuestro país, particularmente en Estados Unidos, ha estado dominada por temas como migración, narcotráfico, inseguridad, las tensiones políticas, todos temas reales, todos temas de los que hablamos en este espacio todos los días, pero que no cuentan la historia completa de México. El reto, problema, oportunidad, es que las percepciones suelen construirse a partir de aquello que parece realidad, lo que aparece con más frecuencia en los titulares. Por eso eventos globales como este mundial representan la oportunidad para mostrar otra cara del país. Lo interesante es que no estamos hablando de campañas institucionales, de publicidad oficial. Es el contenido orgánico lo que ha encabezado este cambio de conversación. Millones de personas en todo el mundo viendo las imágenes que no fueron diseñadas en una oficina de mercadotecnia, los sombreros volando en el Estadio Azteca, algo absolutamente fortuito, inesperado. Estaban diseñados para una activación que nunca ocurrió porque la activación real fue mucho mejor. Escuchar a miles de personas cantando el himno nacional o el cielito lindo, las celebraciones en los FanFest con Madero en un grito unísono de emoción y de entusiasmo, hombro con hombro, fricción, lo que ya no vemos en el mundo. Y luego esos fenómenos inesperados, ¿no?, que solo grandes eventos producen, personajes espontáneos, memes, las historias virales, hasta las mascotas no oficiales del mundial, el pato Merlín entre estos. Nadie lo planeó, nadie lo diseñó, ahí está, formando parte de la conversación del mundial y generando una narrativa divertida, amable, cercana sobre lo que es México y los mexicanos. Parece trivial, no lo es. La reputación de los países se construye así, con miles de imágenes, con emociones que terminan acumulándose también en la memoria colectiva, como las imágenes del narco, de la inseguridad, la percepción de corrupción. Las inversiones se deciden con base en la infraestructura, en la productividad, la certidumbre. Los acuerdos comerciales ya se negocian con mesas técnicas y políticas donde pesan los intereses, las agendas muy concretas. Pero eso no significa que la imagen sea irrelevante, ¿no? Porque también las empresas invierten en lugares donde perciben estabilidad y oportunidades. Los turistas van a destinos que les dan curiosidad. Los estudiantes buscan países que consideran atractivos. De nuevo, la percepción no va a reemplazar la realidad, pero ayuda a reinterpretarla. Y en un momento como el que atraviesa América del Norte, esta etapa crucial de integración económica, cualquier activo reputacional tiene valor, créame. los países también compiten por eso, por la atención, por el prestigio, por la confianza. Y en eso vamos ganando en este Mundial. Quizá dentro de algunos años nadie se va a acordar del resultado de muchos de los partidos, pero sí de las imágenes que hemos ido narrando, del estadio vibrando, de la multitud cantando, del momento festivo y compartido por millones de personas. En el siglo XXI la influencia no solamente se mide en exportaciones, en poderío militar, también se mide en la capacidad de inspirar simpatía, de generar proximidad, de generar cercanía. Y en ese terreno, de nuevo, este Mundial está dando a nuestro país una oportunidad que vale mucho más de lo que sugieren las cifras de la derrama económica. Hacemos pausa, volvemos en tiempo real.
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38: Las vacas tienen mejores amigas y se estresan mucho cuando las separan de sus compañeras de establo por mucho tiempo.
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40: Los semáforos existieron antes que los coches. El primero se instaló en Londres para regular el tráfico de los carros caballos.
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10: Ya estamos de regreso en tiempo real. Gracias por continuar con nosotros. Hablaba hace unos instantes del soft power mexicano y para regresar al real power, trabajadores de salud de Guerrero están bloqueando Avenida Constituyentes hacia el centro de la ciudad, generando un caos vial. Caos vial, ¿por qué? Pues porque Constituyentes es esta arteria esencial para comunicar distintos puntos de la Ciudad de México. Entonces, pues sí, un poquito de positivo y luego un poquito también de realidad. Así nos vamos en los espacios de noticias todos los días en este país. Rocío Galván en Irán, la selección en Tijuana, la selección de Irán, porque si ya estás en Irán, pues mis respetos, que te fuiste a trabajar para allá, pero la selección de Irán en Tijuana, una despedida emotiva, la gente pues impulsándolos antes de su viaje a Estados Unidos para el partido que tienen el día de hoy.
0: Así es, Enrique. Fíjate que lo que ha tenido la selección iraní con el público tijuanense ha sido cariño, muchas muestras de afecto, y bueno, se ha dado una gran comunión ahí. Fíjate que el sábado hasta serenata les llevaron, 2 horas de mariachi, y pues te digo, como tú sabes, las dificultades, está cercado totalmente el hotel donde está hospedada la selección, y bueno, pues ellos están entrenando en la tarde, entonces la gente llegó precisamente como a las 2 de la tarde a llevarles esta serenata de 2 a 4, y luego ya salió la selección en el autobús, porque aunque es menos de una cuadra la distancia, lo hacen por razones de seguridad. Y bueno, pues después de que se dio a conocer que ya no solamente iban a entrar, juegas y te vas, sino que iban les permitieron dormir anoche en Los Ángeles, entonces la gente se aglomeró a las 7 de la mañana de domingo para despedirlos, con banderas, con muestras de afecto, niños que están haciendo este famoso álbum y que completaron la selección de Irán y que pedían un autógrafo. Y fíjate que algunos de los jugadores, y también incluido el portero, se dieron tiempo de acercarse a la afición y firmar, y pues agradecerles todas estas muestras de cariño. Apapachados han estado, además ya hasta tienen su estribillo: Irán, hermano, ya eres mexicano. Les gritan cuando sale el autobús. Y bueno, pues nosotros estamos en camino al estadio, Enrique. Vamos al juego de Irán contra Nueva Zelanda como aficionados. Lo que nos reportan compañeros periodistas que ya están en el estadio, lo abren a las 3 de la tarde, es que hay alrededor de 15 personas que traen la bandera de la anterior República Islámica y que están pues ejerciendo una especie de protesta. Había dicho el portero de la selección iraní que no querían ese tipo de protestas, pero bueno, pues vamos a ver cómo está todo el ambiente. Sí. Y lo que sí te puedo decir es que Tijuana tiene adoptada la selección iraní de una manera muy especial.
10: Oye, me imagino que en el cruce pues mucha gente, o sea, por la cercanía son 2 horas y media, 3 horas de Tijuana a Los Ángeles, y no te toca mucho tráfico, pues mucha gente aprovechando para usarlo como sede, ¿no?
0: Sí, sí, sí, pues exactamente hemos encontrado un poco de tráfico, pero ya casi llegamos, 50 minutos y ya estamos ahí, para pues ver este juego histórico que pues se da en el marco ya de esta anuncio de firma de paz, pero que como quiera que sea ha generado muchas expectativas, Enrique.
10: Bueno, Rocío Galván, muchísimas gracias por el reporte, disfruten del juego.
0: Gracias, Enrique, hasta luego.
10: Hasta luego. Fer Caso, con esto que nos decía Rocío sobre la selección de Irán y un mundial pues muy especial para ellos. Imagínate, en términos logísticos, de pronto estar planeando si dormir, no dormir, cuándo viajar, el avión, los hoteles, todo lo que necesitan los jugadores. Es un reto adicional.
1: Sí, y sin saber ni siquiera cuántas visas iban a tener, para quiénes, qué le iban a decir a los propios jugadores. Hoy en la mañana en NMás publicamos información de lo que implica este partido en la ciudad de Los Ángeles en concreto. La ciudad de Los Ángeles es el sitio con más iraníes fuera de Irán en todo el mundo. Estamos hablando de una comunidad de alrededor de 141 mil personas que incluso se hacen llamar Terángeles, ¿no? En una combinación entre Terán, la capital.
10: Como Durán York.
1: Como Durán York, exactamente. Pues sí, ¿no? Hablando de la cantidad de iraníes que hay ahí, en combinación Terán, la capital de Irán, con Los Ángeles. Pero es una población muy peculiar que ha crecido alrededor de 600% en los últimos años, a partir de 1980, y es ahí en donde se da la explosión demográfica. ¿Con qué coincide? Pues con la llegada del régimen de los ayatolás, del régimen islámico en Irán. Entonces la población iraní que vive en Estados Unidos es una población que está esencialmente contra el régimen islámico. ¿Qué implica esto? Bueno, pues que no necesariamente están a favor tampoco de los símbolos. Y el deporte ha sido constantemente usado por el régimen, por el gobierno actual en Irán, para intentar vender una imagen de que son un gobierno abierto, de que son un gobierno tolerante. Incluso la propia selección de fútbol han intentado usarla en ocasiones contra la voluntad de los jugadores. Hay que decirlo, que muchos de ellos se han resistido, pero cómo ven muchos de los migrantes iraníes que sienten que no pueden regresar a su propio país por culpa de este régimen, la llegada de la selección que representa al régimen, pues no es necesariamente con los mejores ojos. Hemos visto ya protestas en los últimos días alrededor del estadio. Hoy se tienen planeadas, previstas, se han anunciado que incluso dentro del estadio y alrededor del estadio va a haber iraníes manifestándose en contra, pues no de la selección, pero sí de lo que representa el país y su gobierno en este momento, pues aprovechando el foro internacional. Y bueno, pues esto deja a la selección en una situación complicada, ¿no? Porque por un lado llega un país con el que han estado en conflicto y por el otro lado llega con una afición enorme, ¿no? Porque hay una población iraní enorme, pero que no necesariamente es afín a ellos o les va a estar echando porras.
10: Sí, me parece que va a ser esto fundamental, ver cómo reacciona el estadio en el himno, claro, en estos momentos de protocolo, pero también durante el partido, o sea, alentando en todo momento a la selección iraní, si hay algún tipo de protesta en las gradas, si los propios jugadores toman alguna postura, ¿no?, adicional. Los hemos visto usando pins, sí, en alusión a la...

0: 9% en contra del régimen. Es prácticamente absoluto. Sí,
1: exiliados,
0: ¿no?
1: En exiliados, muchos casos, perseguidos, ¿sí?, en muchos otros. Bueno, el que no se cansa, pero nada, el incansable David Faitelson, está en esta cobertura extraordinaria que ha hecho TUDN del Mundial, que por cierto veía esta mañana los ratings ganándole a toda la competencia a David Faitelson, así que un abrazo y una felicitación a todo el equipazo de TUDN que va invicto en lo que va de este Mundial. Esperemos que así permanezca.
2: Así es. ¿Cómo estás, Enrique? ¿Qué tal? Te saludo con mucho gusto. Escuchaba por ahí ahora atentamente a Fernanda y la verdad es, bueno, yo viví 11 años en el área de Los Ángeles. Tuve oportunidad de vivir ahí 11 años. Y algunos de mis mejores amigos y amigas de mis hijas también son justamente iraníes o de origen iraní. Y bueno, ellos primero, para ir contra el régimen, se hace llamar persas, son persas. Pero sí tiene toda razón Fernanda, a propósito del partido de esta noche en el SoFi Stadium, la presentación de Irán. Son totalmente opuestos al régimen, y es más, ellos echan la culpa, ellos culpan al régimen de que tuviesen que abandonar su país y en este caso vivir en la diáspora, ¿no? Pero bueno, es todo lo que envuelve el partido Irán contra Nueva Zelanda esta noche en Los Ángeles. La selección iraní finalmente se va a presentar, pero la noticia del día ya hoy, y te saludo desde Kansas City, donde mañana se presenta el campeón del mundo Argentina con Lionel Messi, pero la noticia de hoy en Atlanta: España empató con Cabo Verde. La selección número 73 del mundo más bien el equipo campeón de Europa, uno de los grandes favoritos para ganar el Mundial, España, no pudo hacerle gol a Cabo Verde. Los cálculos indican que la plantilla de España vale 500 veces más que la de Cabo Verde. Y si queremos más datos, España tuvo el 77% del control de posesión del balón, pero no pudo contra un Cabo Verde que se defendió bien. También a España le faltaron más ideas. Y bueno, que tuvo a un portero de 40 años, se llama Bocinha, Josimar Díaz Bocinha, tiene 40 años de edad, portero del Chaves de la segunda división de Portugal, como la gran figura hoy en el estadio de Atlanta. No pudo España y realmente se ha llevado un batacazo, se ha llevado un golpe muy fuerte. No quiere decir que obviamente pierde sus posibilidades de lograr el título. Si te recuerdas, Enrique, ya en el 2010 había comenzado el Mundial con una derrota frente a Suiza y después se recompuso el camino hasta ganar el Campeonato Mundial, pero realmente lo de hoy ha sido, me parece a mí, un shock terrible para la selección española. Incluso entró Lamine Yamal en los últimos 20, 25 minutos para tratar de remediar la cosa, a pesar de que el jugador del Barcelona no estaba totalmente repuesto. Y bueno, a pesar de todo eso, el equipo de Cabo Verde, haciendo prácticamente una historia de David contra Goliat,
1: sí,
2: logró mantener el empate, de esas historias que todavía se apegan al, pues vamos a llamarle, al romanticismo, ¿no? Enrique, una isla de 500, de poco más de 500 mil habitantes, frente a la costa occidental de África, ha logrado este resultado.
1: Sí, va a estar buena la fiesta por allá hoy. Rápidamente, ¿cuál te ha parecido el mejor partido en lo que va del Mundial?
2: El segundo tiempo ayer en Dallas entre Japón y Países Bajos.
1: Sí, bueno.
2: Y para mí el que mejor ha jugado al fútbol fue Paraguay, ¿no?
1: Sí, Estados Unidos y Marruecos, los que mejor fútbol me parece han hecho hasta este momento. Un fuerte abrazo hasta Kansas City, David Faitelson. Gracias.
2: Saludos, abrazos.
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4: Cuida lo que comes.
5: La hoja santa es una hierba que se utiliza con fines gastronómicos y médicos. Su forma de corazón es perfumada con un fuerte aroma, pero de sabor dulce. Forma parte de la familia de las pimientas. En la cocina se usa para preparar carnes, salsas, caldos y quesos. Por su aroma, se usa también para aromatizar tamales y chiles rellenos, entre otros platillos. En la medicina contribuye a disminuir la fiebre e inflamación de los riñones. La infusión de hoja santa es usada para tratar problemas respiratorios como el asma.
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7: Ya estamos de regreso en tiempo real. Gracias por continuar con nosotros. Le agradezco a Octavio de la Torre, el presidente de la Concanaco, que nos tome esta comunicación. Presidente, muy buenas tardes. Se calcula una derrama económica de 1.200 millones de pesos durante el partido inaugural del Mundial de Fútbol el jueves pasado. Y esta cifra, un poco ponerla en perspectiva, si nos ayuda con eso. Y también hablar de lo que significa para comercios, negocios en el primer cuadro de la Ciudad de México, que han estado sufriendo y sufriendo en serio por el plantón de la gente en los últimos días.
8: Hola Enrique, ¿cómo estás? Muy buenas tardes, saludo a todo tu auditorio. Fíjate que recordarás que hay una, y se dio una cifra estimada de derrama económica por parte de la propia FIFA. Lo que hicimos fue revisar si esa cifra pues realmente estaba llegando a lo que le llamamos nosotros el territorio, es decir, que la derrama llegara también a las comunidades y pues que generara de manera directa un ecosistema en el cual todos terminaran teniendo algún beneficio directo. Este fin de semana hicimos nosotros un sondeo en un grupo que tenemos de líderes de opinión, líderes empresariales de cámaras de comercio, servicio y turismo de todo el país, y hicimos una pregunta muy simple: si este arranque del mundial, ¿cómo les había ido a los negocios, ya sea de la cámara, que sean afiliados, de alguna asociación o en su propia región? Fíjate los resultados, que me parece que muestran un poco el sentir de la población y algo que tenemos nosotros que mejorar. El 54.7% de los que respondieron reportaron que sus ventas se mantuvieron igual. Estoy hablando de un sondeo a nivel nacional. 22.1%, Enrique, señala que disminuyeron sus ventas. 11.6% indica que mejoraron y 11.6% también indica que aún no tienen información suficiente. Nos parece que la lectura es clara, ¿no? El mundial genera una gran expectativa, pero el 88.4% al día de hoy no reporta una mejora clara en sus ventas. Este sondeo que se realizó sí tiene una metodología y un margen de error estimado de 5.3% con un 95% de confianza. Y lo vamos a estar haciendo cada semana. Pero también refleja un poco el que, pues, las situaciones que se han venido presentando derivado de los bloqueos, del vandalismo, de la afectación a la propiedad privada y a la propiedad pública, que hemos sido testigos las y los mexicanos, que ha sido un suceso cotidiano, principalmente en la Ciudad de México, pero también en otras entidades federativas, pues por supuesto que genera estos resultados. O sea, sí genera una desmotivación de tanto del visitante nacional como del visitante extranjero, pues para disfrutar de esta Copa Mundialista en todos los espacios que existen en cada una de las sedes mundialistas y también de los campos de entrenamiento que tienen los equipos de los representantes en este torneo mundial de la FIFA, Enrique.
0: ¿Qué tal, Octavio? Te saluda Fernanda Caso.
9: Hola,
0: Preguntarte sobre la diferencia que hay entre los lugares que están siendo sede mundialista de aquellos que no, porque entiendo que este análisis a nivel nacional. ¿Han visto que hay alguna derrama mayor en la Ciudad de México, en Guadalajara y en Monterrey?
8: No tenemos el cálculo exacto, son parte de la de las encuestas de salida que estamos haciendo, pero sí, por supuesto que las ciudades que tienen como sede al Mundial de la FIFA, pues tienen un mayor atracción, principalmente de visitantes, tanto nacionales como extranjeros. En la dentro de los de las ocasiones en las que estén llevándose algún juego en los estadios que son mundialistas, tanto en Guadalajara como en Monterrey como en Ciudad de México, ahí hay un tema también. Los negocios que se encuentran en la última milla, pues también han venido señalando que las restricciones que se han dado para la venta, pues también les han tenido un impacto, porque finalmente estaban con la intención de que en este mundial, pues tenían una locación privilegiada para poder recibir visitantes tanto nacionales como extranjeros, pero que pues con las restricciones que se dan en términos de última milla, pues también tienen un impacto. Ahora, ¿qué es lo que también ven ellos? Pues lo ven en el sentido positivo, porque son dueñas y dueños de negocio, son los negocios que se encuentran en las comunidades. Lo ven que, bueno, que el flujo de visitantes ha sido interesante y que ese flujo de visitantes, si bien es cierto, no lo pueden aprovechar el día que se lleva a cabo un encuentro, bueno, pues que esperan que dentro de los días subsecuentes, que no haya encuentros, pues visiten también sus comunidades, sus experiencias. ¿Qué hicimos nosotros para tratar de anticipar esta situación? Primero, pues promover programas en cuanto a buscar que el consumidor tuviera claro que no fuera sujeto de un fraude. Segundo, que buscar propiciar que el consumo se diera dentro del comercio o el establecimiento formal. Y tercero, esta semana, este 18 de junio, arranca lo que denominamos la Gran Escapada, el Buen Fin del Turismo, que es la segunda edición que realizamos de este programa que hacemos con todos los secretarios de turismo de todo el país, con la Secretaría de Turismo Federal y con la Profeco, en donde promovemos las experiencias turísticas en nuestro país. Ojo, no para que viajen ese fin de semana, que es el que sigue, sino para que adquieran vacaciones anticipadas y también tratando de aprovechar el flujo de visitantes extranjeros para que quieran regresar.
7: Bueno, pues ahí está la información y estaremos muy pendientes de cómo va evolucionando esto. Esperemos que un mayor porcentaje de negocios, de comercios, empiecen a registrar pues beneficios tangibles de este evento y de esta presencia de personas en el primer cuadro de la ciudad, pero también en los sectores servicios, en toda la actividad económica que acompaña la organización de este mundial. Muchísimas gracias a Octavio de la Torre, presidente de la Concanaco. Muchas gracias.
8: Al contrario, Enrique, muchísimas gracias a ustedes.
7: Bueno, pues ahí está la información. Pues,
0: esto que dijo del Buen Fin de las escapadas, como que sí me movió algo. Sí, dije, bueno, no estaría tan mal ir planeando un viajecito pronto.
7: Ya, ¿no?
0: Con esta cantidad de información que ha habido este año, es una locura, ¿no?
7: ¿Qué te digo? Ve mi cara. Sí. Ve mi cara.
0: Las ojeras.
7: Sí, sí, sí. Por ahí me decían el viernes en el noticiero que tenía los ojos ya como muy irritados y toda clase de especulaciones. No, estoy tronado desde la semana pasada, pero bueno, en fin, el asunto está ahí y en todos los frentes. Por cierto, pues está muy bueno el partido que se está realizando en estos momentos del Mundial de Fútbol, un partido entre dos grandes selecciones con grandes nombres del fútbol mundial, la selección de Bélgica, la selección de Egipto, las naciones africanas con buen desempeño. Hasta ahora Sudáfrica el peorcito, la verdad, la peorcita de las selecciones africanas, pero Marruecos, pues para mí el equipo que mejor está jugando junto con Estados Unidos hasta este momento. El caso de Costa de Marfil, pues una muy digna presentación con un triunfo, ¿no? Sí. Ante Ecuador. ¿Qué otra selección? Bueno, soy la sorpresa.
0: Cabo Verde
7: empatando a cero con España y Egipto que iba ganando, y bueno, pues ahí está el asunto muy interesante.
0: Y también muchas selecciones europeas con muchos jugadores africanos jugando entre ellos, ¿no? El caso de Bélgica es uno particular. Sí. Me parece que 13 de los jugadores belgas son naturalizados, ¿no? Ni siquiera con doble nacionalidad de nacimiento.
7: Bueno, lo que se viene con Francia-Senegal, ese es un juegazo, porque Francia-Senegal es, o sea, o puedes verlo de las dos formas. O la selección A y B de Senegal o la selección A y B de Francia.
0: Sí.
7: O sea, ese va a ser un juegazo, vas a ver. Y hay mucho, se traslapan mucho esta idea de la naturalización y la nacionalidad y los orígenes de los jugadores entre estas dos naciones en particular.
0: Y países que fueron colonia uno del otro, etcétera.
7: Así es. Bueno, pues este asunto. Se está dando esta información desde el fin de semana. Avanza el juicio político contra el gobernador de Nuevo León, Samuel García. La Comisión Anticorrupción del Congreso del Estado aprobó el inicio del juicio político por presuntos actos de triangulación de recursos públicos. Le agradezco, como siempre, me da mucho gusto poder platicar de esto con Luis Mendoza Obando, periodista, columnista del Diario El Norte. Querido Luis, pues me llamó la atención la cobertura que se le dio a este hecho. Lo vi por todos lados.
9: Enrique, buenas tardes. Pues sí, es esa temporada en el gobierno de Nuevo León. Ya nos ocurrió hace 6 años, precisamente en 2020, que inició un juicio político contra el Bronco por las broncofirmas, te acordarás. Y ahora, pues este inicio, ¿no?, de juicio político contra Samuel García por el desvío de recursos, que de hecho platicábamos hace apenas unos días en mayo, ¿no? Si lo recuerdas, a propósito de una denuncia que hizo el Comité Estatal de Morena ante la Fiscalía General de la República. Y bueno, estamos inmersos en este momento, está, por así decirlo, todo por ver, porque el gobernador tiene que responder, digamos, ante este inicio de juicio político, a más tardar el 23 de junio a las 4 de la tarde. Antes pueden ocurrir muchas cosas, puede solicitar un amparo, suspender el proceso de juicio político, y además hay que decir que pues viene todo un proceso de recabación de pruebas que termina en una votación en pleno por ahí del 10 u 11 de agosto, donde pues habrá que ver si el PRIAN, que en este caso en el Congreso local tiene 21 votos de los 28 que necesita, logra sumar a Morena a este proceso. Y lo pongo justamente en tela de juicio porque lo que vimos en la Comisión Anticorrupción fue que pues los 6 votos que tiene PRI, PAN y PRD en la comisión votaron a favor de iniciar, pero de los 3 votos que tiene los partidos de la 4T, pues 2 diputados de Morena decidieron ausentarse, una diputada del Verde también, y solo Grecia Benavides de Morena estuvo ahí en la sesión de la comisión para votar a favor.
7: Entonces, ¿tiene posibilidades, tú lo ves, conociendo como conoces profundamente la política local en Nuevo León, tiene posibilidades este juicio político de desafuero?
9: Yo veo complicado, para empezar, que lleguemos a esa votación de pleno el 11 de agosto, porque si algo hemos visto con Samuel es que litiga y mucho, ¿no? Todo este tipo de procesos lo ha hecho, digamos, cuando se ha inconformado el Congreso, con el presupuesto, cosas por el estilo. Entonces yo lo veo complicado. Y por otro lado, creo que seguir adelante con el desafuero, no sé si le salga bien a los partidos de la oposición, porque Samuel sigue conservando pues una popularidad muy alta en el estado, ¿no? De entre el 60 y 70%, y creo que esto puede tener una lectura en contra para los partidos de la oposición.
7: Si no, es que termina hasta fortaleciéndolo. Gracias, Luis Mendoza Obando, un abrazo.
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12: El majestuoso pavo real es un ave llamativa por su plumaje e iridiscente cola en forma de abanico decorada con ocelos en tonos azules, dorados y rojos. Su cola forma parte del 60% de su cuerpo y la utiliza para apareamiento. Se dice que las hembras eligen a su pareja en función del tamaño, color y calidad de la cola. Cada macho puede tener hasta 5 hembras. En el macho, el plumaje es mucho más vistoso que el de la hembra. Aunque se cree que no puede volar, el pavo real puede volar distancias cortas.
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13: El Parque Nacional Serengeti, Tanzania. Famoso por la gran migración anual de millones de ñus y cebras, este parque es el corazón de la vida salvaje africana. Sus llanuras interminables son el escenario donde depredadores y presas interactúan diariamente en el ciclo natural de la vida. Es uno de los ecosistemas más complejos del mundo, ofreciendo safaris que muestran la naturaleza en estado puro.
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14: El secretario de Economía, Marcelo Ebrard, afirmó que se tratarán temas de agricultura, trabajo, medio ambiente y automotrices en las conversaciones del T-MEC. El titular de la dependencia precisó que las reuniones se llevarán a cabo este lunes, miércoles y jueves. La Fiscalía de la Ciudad de México informó sobre la detención de Gregory N., alias El J., objetivo prioritario de la célula criminal La Unión Tepito. El detenido es acusado de delitos contra la salud en la modalidad de narcomenudeo en la alcaldía de Coyoacán. La presidenta de la mesa directiva del Senado, Lauritzel Castillo, informó que se enfocará en lograr que la sociedad mexicana sea paritaria, igualitaria y respetuosa de los derechos de las mujeres. Lo anterior luego de que la presidenta Sheinbaum anunciara su titularidad al frente de la Secretaría de las Mujeres. Informó Daniel Wellbanks. 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
7: Ya estamos de regreso en tiempo real. Gracias por continuar con nosotros. Fabián Vázquez, coordinador del Servicio Meteorológico Nacional, nos consintió mucho la lluvia el día de la inauguración del partido porque por lo menos el espectáculo y el juego estuvieron muy soleados, con muy buen clima. Después de eso, pues sí, una tormenta muy fuerte, la caída de árboles, el viernes también, llovió, y ahora calorcito, bueno, al menos en la zona del Valle de México.
15: ¿Qué tal, Enrique? Sí, la verdad es que corrimos con bastante suerte, pero sí estuvo así muy bien pronosticado de que dijimos, híjole, salen terminando el partido, se va a soltar, y se vino durísimo, ya ves la parte de Reforma, cómo se puso muy fuerte la tormenta. Y esperamos que así pues sigamos todavía. La verdad es que estamos en plena temporada de lluvias, no hay nada de qué espantarnos, pero por lo pronto ahorita sí se ve una disminución en la cantidad de lluvia, sobre todo aquí para el Valle de México. El centro de México va a estar ligeramente más cálido, en el sentido de que no se espera tanta lluvia como en días pasados, y ahorita lo que tenemos bajo vigilancia es la parte del noreste de México, la región ahí de Nuevo León, de Coahuila y de Tamaulipas. Van a tener un temporal ahí un par de días. Sí. Con lluvias que van a ser puntualmente torrenciales. De hecho, en la mañana cayeron casi 170 milímetros ahí en una parte en Coahuila, en el norte de Coahuila, en los límites con Texas, y estas lluvias van a continuar. Afortunadamente tampoco empezaron cuando fueron los partidos del partido de Monterrey.
7: Bueno, anoche en el partido de Monterrey estaba siguiendo la transmisión y en algún momento tenían una imagen preciosa de este estadio que les quedó muy bonito, y se vio un pues que el término no voy a dar el científico, pero pues un rayo, ¿no? Un relámpago en el fondo, y dije no vaya a ser.
15: No, de hecho estuvimos en reuniones con ellos y con Protección Civil ahí del estado para ver pues todo, ¿no? Lo que tiene que ver con si podían salir a calentar los jugadores y demás, porque había la amenaza de tormentas. Afortunadamente se quedaron a los alrededores, digamos, del estadio. No llovió propiamente, pero sí estamos bajo vigilancia. Cuando se activa el partido, digamos, empezamos a hacer vigilancia. Nosotros de casi cada hora estamos mandando información y actualizando todo para que vayan tomando decisiones. Pero bueno, hemos corrido con suerte. En Estados Unidos, por ejemplo, en Arkansas tuvieron hasta alerta de tornado en uno de los juegos, y ha sido complicado. Digamos que es una temporada compleja, no solamente para México, sino también para Estados Unidos. Pero bueno, hay que estar ahí previsores y anticipando lo que pudiera ocurrir. Para esta semana, como te digo, al menos hoy y mañana, muy lluvioso el noreste de México, abusados ahí en el norte de Nuevo León, de Tamaulipas y de Coahuila, van a seguir lloviendo, las lluvias muy fuertes, te digo que estamos pronosticando torrenciales probablemente para el día de hoy. Y ya después, ¿qué prevemos? Que comienza a disminuir la cantidad de lluvia. Y aquí para la Ciudad de México, al menos lunes, martes y miércoles sigue lloviendo, estamos dando chubascos, quiere decir que no van a ser lluvias nada extraordinarios como lo que vimos en los días pasados, que se inundó todo, pero a partir del jueves sí vemos que nuevamente comienza la tendencia a verse más lluvioso nuevamente aquí en Ciudad de México, y Guadalajara pues también podríamos tener algo de nubosidad, pero no se ve lluvia para los juegos que vienen esta semana ahí en Jalisco, así que creo que esa sede no tenía ningún problema esta semana.
7: Sí, y ahora todo mundo pendientísimo del Servicio Meteorológico Nacional siempre, pero ahora más que nunca, ¿no?, por los juegos y para ver cómo va a estar el clima en la Ciudad de México, en Guadalajara, en Monterrey, haciendo un trabajo extraordinario, no solamente en la difusión de esta información, sino en la coordinación con las autoridades competentes para poder realizar un evento de la talla del Mundial con el nivel de organización que se requiere. Como siempre, Fabián Vázquez, coordinador de este Servicio Meteorológico Nacional, felicidades por ese trabajo y gracias por acompañarnos en tiempo real.
15: No, hombre, gracias, Enrique. Pues aquí andamos a la orden y seguiremos aquí hasta que termine esto del Mundial y seguiremos con la temporada de lluvias y huracanes.
7: Ciclones,
15: acá,
7: claro.
15: En México.
7: Claro, no es un asunto para nada menor. Gracias.
15: Esperemos que no se nos crucen.
7: No, ya, que se te haga la boca chicharrón. Ahorita que ya se va la comida. Gracias.
15: Cuídate, Enrique. Hasta luego. Buenas tardes.
7: Hasta luego. Buenas tardes. Vámonos con otros temas.
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7: Querido Emilio Pisu Saldaña, un gusto saludarte, Pisu analista en tecnologías de la información. Pues este anuncio en el Reino Unido, en donde buscan ampliar la prohibición al acceso, al uso de redes sociales para personas menores de 16 años, pues está funcionando al parecer esta estrategia y algunos países no solamente están empezando a diseñar sus propios planes, sino intensificando medidas como esta que se da en el Reino Unido.
17: Es correcto, señor. Muy buenas tardes y buenas tardes a toda nuestra audiencia. Una medida importante porque además el Reino Unido está anunciando que van a llevar a cabo esta prohibición para el uso de redes sociales y de medios digitales adicionales que ahorita comentamos para menores de 16 años. Esto a partir de la primavera del año que entra, el 2027. Muy interesante, señor, que hay una diferencia importante. En el caso del Reino Unido, no solamente quieren prohibir cuentas de redes sociales a menores de 16, sino regular funciones de riesgo, como las están denominando, en todo el ecosistema digital, es decir, prácticas que conllevan acercamientos por parte de menores que derivan en acercamientos con contenidos no deseados, con adultos que se hacen pasar por menores. Todo esto dentro de temas como el gaming, live streaming, la transmisión en vivo de eventos, el contacto justamente a través de aplicaciones o servicios de mensajería dentro de las mismas plataformas, el scroll infinito, los horarios nocturnos y hasta los chatbots románticos de inteligencia artificial. Es más agresiva que la versión que actualmente está en Australia, de la que han reportado, como bien comentabas, buenos resultados, y es más directa que la Unión Europea en términos de el avance que quieren tener de manera muy granular. Esto ha despertado ciertas inquietudes porque, importante, 9 de cada 10 papás, señor, en Reino Unido están de acuerdo en que haya una legislación similar que acote el uso en general de medios digitales. Pero, por el otro lado, expertos en temas de tecnología e incluso en términos de pedagogía, lo que están alertando es, uno, un acercamiento mayor a temas técnicos de identidad por parte de los menores. Y esto lo que significa en la vida real, señor, es que para poder garantizar que eres menor de edad y poder prohibirte el acceso o brindarte el acceso, van a ser necesarios ciertos sistemas de validación como pruebas de vida. Esto es como cuando hacemos con nuestra aplicación bancaria, que te piden poner el teléfono frente a tu cara y acomodar tu cara dentro de un ovalito. Bueno, ese tipo de función es parte de lo que tendrían que utilizar para validar las edades. Lo que preocupa mucho es que este tipo de funciones usen datos biométricos y tus hijos o menores de edad, niñas y niños, tengan que estarlos usando constantemente para validar si en efecto tienen o no la edad correspondiente. Pero esto conlleva el uso de datos biométricos de manera constante con múltiples plataformas, incrementando la posibilidad de un accidente con los datos, que es al final lo que están resaltando en términos de preocupación, es lo que más están resaltando, que probablemente esta medida pueda obligar a menores de edad a dejar de utilizar YouTube, Facebook, Instagram, TikTok, Snapchat, que son las plataformas que estarían involucradas, pero los obligaran a migrar a otras plataformas menos conocidas y que tengan menos controles de este estilo, lo que incrementaría el riesgo inherente para los menores de edad.
0: Pisu, ¿qué tal? Te saluda Fernanda Caso.
17: Hola, Fer. Buena tarde.
0: Muy buena tarde. Pues Has hecho referencia a la experiencia ya de Australia, donde también se implementó una medida similar, pero justamente ahí habían tenido el problema del que hablas, y es que es muy difícil detectar si un joven tiene 14, 15, 16 años con sus datos biométricos, y bueno, pues lo que se ha reportado es que muchos menores de edad siguen pudiendo tener acceso a redes sociales a pesar de las restricciones, ¿no?
17: Sí, fíjate que hay dos comentarios que he estado escuchando y revisando mucho, Fer, de esto que estás comentando. Este primero, el que en muchos casos son medidas que no están logrando al final del día el objetivo por completo, pero también he estado escuchando otra cosa adicional a reconocer que Australia es un gran antecedente, y es lo siguiente, que lo que están provocando adicionalmente es que papás en un momento dado tengan que literalmente recoger o decomisar los equipos, y la mayoría de los jóvenes lo que están diciendo es: nos están cortando toda opción de comunicación que teníamos. Escuchaba una de las entrevistas que le han hecho a jóvenes en Reino Unido, y uno de ellos decía con una cara evidentemente muy muy seria, pues que las horas que le iban a regresar de uso de redes sociales, cerca de 9 horas al día, decía que iba a vivírselas pues viendo a una pared, porque sin poder conversar con sus amigos, no hay otra plataforma o no hay otro medio de comunicación que no fuera el digital que les permita continuar con todo este tipo de relacionamiento. Y me llama la atención.
0: Tenemos que regresar a la mensajería de texto a la que estábamos acostumbrados hace unos años, y a los iPods, ¿no? Para poder escuchar música.
18: A la ICQ.
17: Exactamente. Algo importante: México hoy no tiene una prohibición nacional para redes sociales para menores de 16 años. Han habido un par de iniciativas. Querétaro es el estado que más ha estado cercano a ello. Pero sí hay algo importante: están encontradas las comunidades en términos de la efectividad que tenga esto, porque al mismo tiempo hay una buena parte de las comunidades que dicen: estamos prácticamente condenando a menores de edad a tener un tema de alejamiento del entorno digital, que hoy querrías que fuera exactamente al revés. Entonces, hay múltiples ahí como sentimientos encontrados. Yo les digo que yo, como papá de 14, de Julia de 14 y de Diego de 10, me parece bueno que tengan cierto tipo de controles, que en las escuelas, por ejemplo, haya cierto tipo de limitante, pero veo muy complicado el lograr desconectarlos por completo, hasta por seguridad en términos de ubicación, pero en el caso de ellos, pues hasta por convivencia con todos sus pares.
18: Sí, a mí lo que me aterra es un poco la secuencia de eventos que vimos con, por ejemplo, el uso de medios sociales, ¿no? Al inicio, todo súper esperanzador, muy optimistas, una experiencia comunitaria, positiva, incluso de impulso democrático en algunos lugares del mundo, y de pronto pues aprendimos a malutilizarla, a entender también los alcances negativos que tiene la plataforma, el provecho que se le puede sacar, el negocio político, y llegamos a donde estamos hoy, que es terrible. Y me pongo a escuchar cuando la gente me dice algunas de las formas en las que utilizan los modelos, los agentes de inteligencia artificial.
17: Sí, sí, sí,
18: no,
17: sí,
18: es que
17: sí,
18: yo
17: sí.
18: Le pregunto hasta qué contestarle a no sé quién. Y dices, o sea, estás endosando tu capacidad de relacionar, de crear, de todo a una máquina, y lo celebramos. Ah, es que yo lo puse en ChatGPT y me hizo todo. O sea, me parece que si esa es la evolución que va a tener eso, esta tecnología, estamos fritos.
0: Hasta de ya era una relación amorosa, ¿no?
18: Eso está bien.
17: Totalmente.
18: Eso
17: está bien. Bueno, ¿sabes que hay algo importantísimo que estás comentando ahorita, Enrique? Esto que describes, Tristan Harris, a quien entrevistaste justamente con temas de inteligencia artificial, Tristan Harris lo describe, este experto en estos temas, como la promesa rota de las redes sociales, lo bonitas que nos dijeron que iba a ser y lo tóxicas que resultaron, y precisamente él previene y alerta mucho que querríamos evitar la promesa rota de la red, de la inteligencia artificial, que promete justamente mucho conocimiento, mucho avance, mucha rapidez en resolver problemas, y si se convirtiera en una promesa rota, estamos viendo que se va a convertir en deepfakes, en desinformación, en abuso de los datos y de las personas, y esto es lo que estaríamos tratando de detener alrededor de este tipo de medidas como la que anuncian hoy en Reino Unido. Detrás está esta amenaza que estás comentando muy atinadamente, señor.
18: Sí, y la renuncia a lo que nos hace únicos, ¿no? Que es nuestra voz, nuestra
17: identidad,
18: nuestro
17: crítico.
18: Acercamiento a la manera en la que generamos y compartimos experiencias, contenidos, conocimiento, ¿no? La posibilidad de eso, de contar con una... todos somos únicos. Nadie se repite en este mundo. Y cuando tú dices, no, pues yo le voy a dar a un modelo de inteligencia artificial o a un agente de inteligencia artificial la agencia de pensar por mí, de escribir por mí, de interpretar mi voz, pues sí, renuncias a algo precioso.
17: Estoy completamente de acuerdo. Y yo resaltaría en todo caso que la nota que nos está dando el Reino Unido es que lo que está cambiando es el tipo de debate. No es si los menores deban o no estar en redes como TikTok, por ejemplo. Lo que está diciendo es, oigan, hay funciones digitales que son peligrosas por diseño, no solamente para los menores de edad, y lo hemos visto en los últimos eventos legislativos que se han llevado en contra de Meta y de todo este tipo de empresas, porque lo que les están diciendo es, a lo mejor no lo hiciste intencional, pero has generado un entorno digital sumamente adictivo y con daños que sobrepasan tu deseo por permanecer o porque estemos con ellos. Eso es lo que tendríamos que cuidar padres y madres de familia al final, señor.
18: Pisu, como siempre, un gusto platicar esos temas contigo. Un abrazo.
17: Es un honor. Que tengan muy bonita tarde.
18: Muchas gracias. Bueno, pues tenemos todavía el resumen de la información. Solamente actualizarle dos temas. Uno que tiene que ver con la protesta que todavía entiendo, se está levantando ya en Constituyentes. Ah, muy bien. Bueno, pues me informan que en este momento ya se está levantando ese bloqueo que mantenía un caos vial en esa parte de la ciudad. Así que se han retirado los trabajadores de la salud de Guerrero que bloqueaban Constituyentes con rumbo al centro, digamos, hacia periférico, de bajada, como diríamos comúnmente. Y esto ha permitido que vuelva a fluir la circulación en esa zona. La selección mexicana sigue su preparación con rumbo al partido de este fin, de este jueves, allá en Guadalajara. Jueves por la noche contra Corea del Sur, a donde estarán viajando próximamente. Vámonos con el resumen.
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0: Claudia Sheinbaum descarta mesas de diálogo entre profesores de la CENTE y las Secretarías de Gobernación y Educación Pública. Dijo que las negociaciones con los maestros disidentes continuarán en las mesas tripartitas y no con los secretarios de Estado.
19: Hay que tener paciencia siempre. No, las manifestaciones sociales no deben traducirse en represión por parte de la autoridad. La verdad es que ahí la policía de la Ciudad de México particularmente pues tiene mucha experiencia en la contención, que es muy distinto resistir, digamos, a golpear, a reprimir, a violar los derechos humanos.
0: Lauritzel Castillo será la nueva secretaria de la Mujer cuando termine su periodo como presidenta del Senado. En un mensaje de ex, dijo sentirse honrada y afirmó que enfocará su energía y vida para lograr que nuestra sociedad sea paritaria, igualitaria y respetuosa de los derechos de las mujeres. Inicia la limpieza de calles ocupadas en el Centro Histórico de la Ciudad de México. La jefa de gobierno, Clara Brugada, miembros de su gabinete, empresarios y comerciantes en pequeño del Centro Histórico participaron en una jornada de limpieza del callejón de Motolinía Pino Suárez, 20 de noviembre, y otras vialidades que habían estado ocupadas por la Coordinadora Nacional de Trabajadores de la Educación. El objetivo, explicó la autoridad, es reactivar la movilidad y la operación normal de los comercios. Podría formarse la primera tormenta tropical del Atlántico en pleno Golfo de México. Un frente frío fuera de temporada genera bajas temperaturas y tormentas en Coahuila, Nuevo León y Tamaulipas. Hasta el momento tiene 30% de probabilidad de que se forme un fenómeno ciclónico, ya que afecta el noreste del país con fuertes lluvias en la región. La Fundación James Beard reconoció este fin de semana a destacados personajes en Chicago, entre ellos la chef mexicana Patty Hinich, creadora del popular programa Patty's Mexican Table. En este espacio, la chef habló de la importancia y satisfacción que le da promover la cocina mexicana en Estados Unidos y en el mundo.
20: Ya son 15 años de Patty's Mexican Table. Me siento de verdad que honrada y privilegiada. Y ha sido increíble no solamente llevar esta gente, comunidades, historias que no han tenido la oportunidad de tener un micrófono o una cámara que venga y enseñe lo que hacen, lo que cocinan, lo que son.
0: Con esto llegamos al final de esta emisión. Hoy, lunes de la primera semana que va a terminar, como se mandan a mundialista, todos los ojos puestos en el fútbol, pero sin dejar de lado lo que también sucede en México, lo que está sucediendo en el mundo. Gracias por habernos acompañado. En nombre de Enrique Acevedo, le doy, pues le deseo que tenga buen provecho, que coma rico si todavía no lo ha hecho, y que no se vaya porque se queda aquí, es Risco.

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13: Alcides Guilla contra Brasil, 1950. El gol que silenció al Maracaná. A 11 minutos del final, el uruguayo Guilla batió al portero Barbosa con un disparo raso, sellando el definitivo 2-1. Uruguay provocó la mayor tragedia deportiva brasileña, el histórico Maracanazo.

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1: 3 de la tarde en punto en este lunes 15 de junio. Yo soy Javier Risco y gracias, gracias por darme la oportunidad de llegar hasta su casa a través de Telefórmula, por escucharnos en el 104.1 de FM, por vernos a través de YouTube y, por supuesto, por descargar el podcast y formar comunidad esta tarde, mañana por la mañana. Queremos que sea de ida y vuelta esta comunicación, @jrisco@radio-fórmula y en el 55-5279-2291. Si está usted comiendo, bueno, pues buen provecho, se acaba de terminar de comer. Gracias por acompañarnos en la sobremesa y cuéntenos también cómo le fue el fin de semana. ¿Qué tal la fiebre mundialista? ¿Vio los partidos? ¿Le gustó las elecciones que vio? Hoy, por lo pronto, bueno, pues la sorpresa, por supuesto, de Cabo Verde. El partido de Bélgica también contra Egipto, que se antojaba. Bueno, acaban de quedar 1-1. En fin, es parte de lo que está sucediendo en el Mundial, de todo lo que ha ocurrido. Y, bueno, pues por supuesto, estamos muy al pendiente y con vistas a lo que sucederá el próximo jueves en Guadalajara. Por cierto, tendremos una transmisión especial el próximo jueves. Estaremos transmitiendo en ambas cadenas, tanto en 103 como en 104, mi querida Marion Reimers y un servidor transmitiendo desde Guadalajara. Así que, bueno, ya todo listo también en esta semanas mundialistas. Pero vamos a darle porque hay muchísima información por delante.
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1: Luego de que la presidenta Claudia Sheinbaum descartara retomar el diálogo con la CENTE, los líderes magisteriales reiteraron que seguirán con la huelga nacional que lleva 15 días y dijeron que si los llaman a una mesa de diálogo hoy mismo, acudirían. Vamos a ver qué sucede. No se ve, que el gobierno federal tenga ánimo de reunirse con ellos. Fuerzas federales detuvieron esta mañana en Sinaloa a Iván Raimundo Olivas Reyes, alias El 24, Patricio Albarrán Patiño, alias Pato, Ezequiel Bueno Madero y Jorge Arunjo Madriles, integrantes de la facción Chapo Isidro, un golpe fuerte al crimen organizado. Y vámonos directamente con Jenny Valencia, reportera de Grupo Fórmula, porque el secretario de Economía, Marcelo Ebrard, informó que se reunirá con el embajador de Estados Unidos en México como parte de la renegociación de estas pláticas del T-MEC. Adelante, Jenny.
2: Hola. Adelante. Hola, ¿qué tal, Javier? ¿Cómo estás? Muy buenas tardes. ¿Me escuchas?
1: Sí, te escucho. Adelante.
2: Te comento que el secretario de Economía, Marcelo Ebrard, declaró que si el presidente de los Estados Unidos, Donald Trump, hubiese decidido salirse del tratado, ya lo sabrían y, por el contrario, continúan los trabajos con su contraparte. Informó que este lunes iniciaron en Washington los trabajos de la segunda ronda de conversaciones rumbo a la revisión del T-MEC. Los equipos técnicos de ambos países se encuentran sesionando. Al igual comentarte que el secretario de Economía anunció que el jueves se reunirá con el embajador Jameson Greer, representante comercial de los Estados Unidos, y destacó que en esa segunda ronda de conversaciones, México insistirá en reducir o eliminar los aranceles al acero, aluminio y automóviles, al ser imposiciones prácticamente que van en contra de lo que es este tratado. También en las mesas de trabajo se abordaron los temas relacionados con la agricultura, el trabajo, medio ambiente, industria automotriz, las de origen. Y solo comentarte que el secretario de Economía aseguró que encuentran en tiempo y forma para la revisión formal del T-MEC entre México, Estados Unidos y Canadá, que estipula el mismo tratado tiene que darse el 1 de julio. Así las cosas, estamos atentos, Javier.
1: Gracias, Jenny, por tu reporte. Un abrazo.
2: Hasta pronto, buena tarde.
1: Ahí está Jenny Valencia. Bueno, y vamos con información también internacional. Estados Unidos e Irán han firmado un memorándum de entendimiento para poner fin a una guerra de casi 4 meses. Esto lo dijeron altos funcionarios estadounidenses y agregaron que la ceremonia de firma será el próximo viernes y que el tráfico marítimo en el Estrecho de Hormuz aumentará gradualmente. Así está la información, por supuesto, internacional. ¿Le creemos o no a este pacto? ¿Cuántos han sido en las últimas semanas? Nosotros vamos a una pausa y regresamos. 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
15: Territorio Animal.
16: El majestuoso pavo real es un ave llamativa por su plumaje e iridiscente cola en forma de abanico decorada con ocelos en tonos azules, dorados y rojos. Su cola forma parte del 60% de su cuerpo y la utiliza para apareamiento. Se dice que las hembras eligen a su pareja en función del tamaño, color y calidad de la cola. Cada macho puede tener hasta 5 hembras. En el macho, el plumaje es mucho más vistoso que el de la hembra. Aunque se cree que no puede volar, el pavo real puede volar distancias cortas.
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0: 3 de la tarde con 8 minutos. Gracias de verdad a toda la gente que nos acompaña, que ya está conectada a través de Twitter sobre todo. Ahí tenemos los saludos y por supuesto también a la gente que nos ve por YouTube. Muchísimas gracias por su preferencia. ¿Cómo inicia la semana? También cuéntenos. Y también si ha tenido la oportunidad de ver los partidos, si en el trabajo los dejan ver los partidos o no. Y también si en las escuelas, también sé que en algunas cafeterías, sobre todo de preparatoria, de universidad, en fin. Bueno, pues cuéntenos su crónica mundialista de todos los días. Por supuesto, hoy también nos detendremos en el cuarto bloque para hablar del Mundial y de qué pasó también este fin de semana en la actividad mundialista. Pero bueno, vamos con información relevante. No nos habíamos podido detener sobre este tema, pero insisto, hay que detenernos y es importante. El periodista Luis Ángel López Valdés fue asesinado de 18 balazos el jueves en el municipio de Poza Rica, Veracruz, una de las ciudades más importantes del estado. El periodista laboraba en el medio Vanguardia de Veracruz, contaba con medidas cautelares de protección tras denunciar amenazas, convirtiéndose en el segundo comunicador asesinado en el estado durante 2026. La Fiscalía de Veracruz informó que al momento del ataque, Luis Ángel conducía un taxi y viajaba acompañado, por lo que se investiga para identificar al pasajero, el cual podría ser también el agresor y el homicida. Además, añadió que se está haciendo un análisis de la telefonía celular de la víctima y de las comunicaciones que mantuvo previo a los hechos para determinar si había pactado un encuentro con alguna persona. Este no es el único caso de violencia contra periodistas en Veracruz. Hay que recordar que el viernes pasado la Fiscalía General de la República ejerció su facultad de atracción en la investigación relacionada con la desaparición de la periodista Roxana Guzmán. Esto lo informó la fiscal de Veracruz, Lisbeth Aurelia Jiménez, quien fue sacada de su casa por un comando armado, hay que decirlo, el pasado 2 de junio, la periodista que está en pantalla. Y aquí hay tantas cosas. Bueno, esto, por supuesto, en el video que tal vez hemos visto hasta el cansancio, la manera y el día en el que secuestran a esta periodista. Sin embargo, por supuesto, me tengo que detener también en la precariedad de lo que significa ser periodista al interior de la República, en los diferentes estados. Tuve la oportunidad hace algunos años de hablar con un fotoperiodista también de Poza Rica, Veracruz, y me decía que ganaba el triple de dinero fotografiando eventos como 15 años, bodas, pero que su pasión era el periodismo y la nota roja. Así que de lunes a viernes ejercía la labor periodística y sábado, domingo hacía la labor social. Eso, insisto, como para conocer o para tratar de entender un contexto, en este caso el de Veracruz, y la falta de protección a periodistas en todos los sentidos. Hace unos minutos, periodistas del norte de Veracruz hicieron un llamado a las autoridades del estado ante la violencia que viven, pero les pido por favor que escuchen las palabras del periodista de Poza Rica, Veracruz, Eli Martínez. Vamos a escucharlo.
1: Sí. Por ello hoy hacemos un llamado urgente y enérgico a la gobernadora del estado de Veracruz, la ingeniera Rocío Nale García, para que se garanticen las condiciones de seguridad necesarias para ese libre ejercicio del periodismo y se instruya ante las corporaciones de seguridad a respetar el trabajo de los representantes de los medios de comunicación. Los acontecimientos registrados recientemente, donde compañeros de la fuente policíaca fueron objeto de acoso e intimidación por parte de elementos de la policía estatal, son una muestra preocupante de la falta de entendimiento sobre la labor periodística, porque documentar un hecho, tomar fotografías, grabar videos o transmitir información no constituye ningún delito, ni mucho menos una actividad ilícita. Resulta inaceptable que aún portando identificaciones oficiales, gafetes de medios de comunicación y acreditaciones periodísticas, compañeros sigan siendo señalados, cuestionados o tratados como presuntos delincuentes por servidores públicos cuya obligación es garantizar el orden y proteger a la ciudadanía. También dirigimos este posicionamiento a la Comisión Estatal para la Atención y Protección a los Periodistas del Estado de Veracruz.
0: Bueno, le agradezco que me acompañe esta tarde justamente a quien acabamos de escuchar. Él es Eli Martínez, él es reportero, justamente periodista de la zona norte de Veracruz. Eli, muchísimas gracias por estar con nosotros en los micrófonos de Grupo Fórmula esta tarde. ¿Cómo estás? Buenas tardes.
2: ¿Qué tal? Buenas tardes, compañero. Pues bien, acompañando aquí, trabajando en la ciudad de Poza Rica, zona norte del estado, donde, bueno, pues totalmente lamentable y reprobable, ¿no?, la situación que sucede hoy en día.
0: Cuéntanos un poco de Luis Ángel López Valdés. No sé si conocías su labor periodística, si lo conocías personalmente como compañero de Fuente. Cuéntanos un poco de la figura de Luis Ángel.
2: Claro, mira, te platico. Luis Ángel y yo, al igual que varios compañeros aquí en la ciudad de Poza Rica, pues compartíamos el día con día el tema de la labor periodística en la Nota Roja, en la Fuente Policiaca. Platicarte que precisamente 2 horas antes de los hechos acontecidos durante la madrugada de este jueves 11 de junio, habíamos acudido juntos a cubrir precisamente una nota aquí mismo en la ciudad de Poza Rica. Luis Ángel era sin duda un gran compañero, un compañero dedicado a trabajar, un compañero que colaboraba con todos nosotros, al igual que nosotros con él, un muy buen trabajo en equipo, a pesar de ser representantes de distintos medios o de diferentes medios de comunicación. Él trabajaba para la casa editorial del periódico Vanguardia, un servidor trabaja para el periódico Noreste Veracruz. Y bueno, así como con otros colegas, Luis Ángel siempre un compañero que, pues, día con día demostró su esfuerzo, su desempeño por esta labor. Él precisamente contaba con una ingeniería en sistemas, si no me equivoco.
0: Sí.
2: Además, él fungía también como subdelegado de la Corporación de Paramédicos de Cruz Ámbar Poza Rica, pero lo que a él le apasionaba era el periodismo. Él comenzó hace aproximadamente

0: Seguramente conoces del tema. El 8 de enero de este mismo año, otro compañero de nombre Carlos Castro fue precisamente asesinado en la misma avenida 20 de noviembre aquí en Poza Rica. Pues fíjate que hace un par de años el compañero Carlos Castro y Luis Ángel López, en una cobertura policiaca, tuvieron una discusión, de alguna manera fueron amedrentados por elementos de la policía municipal de Poza Rica en ese entonces, y de manera inmediata solicitaron el apoyo a la Comisión Estatal de Atención y Protección a Periodistas en Veracruz, quienes pues dieron seguimiento a su caso, brindaron algunas medidas de protección y en coordinación con la Secretaría de Seguridad Pública brindaban algunas medidas de cautelares, ¿no? Sin embargo, bueno, el caso del compañero Carlos Castro, ustedes ya lo conocen, hace 6 meses, y es por ello que él contaba, que Luis Ángel también contaba con medidas de protección debido a la misma situación que el compañero que fallece en el mes de enero. Actualmente, hace aproximadamente 1 mes y medio, recuerdo que Luis Ángel nos comentó que la misma SEAP lo había buscado para poder renovar sus medidas de protección, y él, por supuesto, que solicitó la renovación, incluso acudieron a su domicilio, hicieron entrega del documento oficial de esta pues renovación de alguna manera de sus medidas cautelares, y asimismo colocación de algunas cámaras de seguridad en su domicilio. Él contaba con estas medidas desde aquel entonces, con el tema de los elementos de la policía municipal, pero sí puntualizar, compañero, que esa misma noche, te decía yo que 2 horas antes lo vi en una cobertura, y en este lugar, que fue en la colonia Santa Emilia, aquí en Poza Rica, antes de que yo llegara, el compañero Luis Ángel López, al igual que 2 compañeros más, tuvieron otra discusión ahora con policías estatales. Esto debido a que los elementos policíacos trataron de amedrentar y evitar que se difundiera y se diera cobertura al aseguramiento de un taxi que había sido encontrado en esta colonia Santa Emilia. Tras los hechos de tratar de hostigar y amedrentar de los elementos policíacos hacia la prensa, volvieron a reportar de manera inmediata los compañeros 2 horas antes, precisamente alrededor de las 10:30, 10 de la noche, dieron conocimiento a la Comisión Estatal de Protección a Periodistas, y bueno, afortunadamente lograron reportarlo a tiempo, ¿no? Fue después de esta situación que pasó con los elementos estatales cuando pues sucede.
1: No. Y es que, perdón, Eli, que te interrumpa. Gravísima la descripción y la crónica que nos estás haciendo. Lo que nos dices es, él contaba con medidas cautelares de protección porque había recibido amenazas de elementos de la policía municipal de Poza Rica. Por eso contaba con protección. Y no solo eso, nos das un dato fundamental también, Eli, que es, hay una discusión el día en el que es asesinado el periodista Luis Ángel López con policías estatales. Vamos a ir una pausa, pero es fundamental seguir escuchándote. Estamos hablando con Eli Martínez, periodista de Poza Rica, Veracruz.
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6: Una vuelta al mundo.
7: Bangkok, Tailandia. Es famosa mundialmente por poseer la mejor comida callejera del planeta. Sus puestos ofrecen un baile de sabores dulces, salados, ácidos y picantes en platos como el pad thai o el curry verde. La intensidad de sus especias y la frescura de sus hierbas crean una experiencia sensorial vibrante. Es una ciudad donde el lujo y la calle conviven sabrosamente.
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10: 3:23 p.m. El jueves pasado, el periodista Luis Ángel López Valdés fue asesinado de 18 balazos en el municipio de Poza Rica, Veracruz. En enero pasado, el periodista Carlos Castro, también de 23 años, fue asesinado. Ambos fueron asesinados en una de las avenidas principales de la ciudad de Poza Rica, la avenida 20 de Noviembre. El día de hoy, un grupo de periodistas de la zona norte del estado de Veracruz levantan la voz. Y le agradezco que haya permanecido en la línea Eli Martínez. Como lo decía, él es un periodista de la zona norte del estado de Veracruz. Eli, escuchábamos antes del corte que las amenazas por las cuales Luis Ángel López Valdés, el periodista asesinado el jueves pasado, por las amenazas por las cuales había recibido atención y medidas cautelares de protección, era por amenazas de los policías municipales de Poza Rica. Y nos das un dato fundamental también, Eli. Ese mismo día en el que fue asesinado Luis Ángel López, había habido un registro de un problema, de una pelea, digamos, de un descontento por parte de policías estatales ahora con Luis Ángel López Valdés. Y en tu discurso que acabamos de escuchar, Eli, lo que dices es: seguimos como periodistas del estado de Veracruz siendo acosados e intimidados por parte de elementos de la policía estatal. Eso es lo que acabas de decir hace unos minutos. No es que estemos hablando en pasado, sino que hay un grupo de periodistas organizados, de la cual sé que tú levantas también la voz, diciendo: estamos sufriendo acoso e intimidación por parte de los policías, Eli.
11: Así es, compañero. Precisamente el discurso que ustedes vieron lo di el día que sepultamos al compañero Luis Ángel, el día sábado, en una coordinación con los compañeros reporteros de la zona norte de Veracruz, principalmente Poza Rica, pero cabe mencionar que hemos demostrado la unión, porque sabemos que el caso de Luis Ángel es lo más reciente y ha sido de lo más grave que ha pasado en los últimos meses, me atrevo a decir años. Sin embargo, sabemos que en todo el estado de Veracruz la situación con los periodistas es bastante delicada y más con el tema de su seguridad, ¿no? Es por ello que en el comunicado se menciona que en representación de la zona norte, porque hemos tenido esa unión y coordinación con compañeros reporteros del municipio de Papantla, Cuatzintla, Tihuatlán, Tuxpan, Tantoyuca, Álamo, Naranjos, que pues son municipios de la zona norte del estado, y quienes también se unen y reprueban totalmente lo acontecido con Luis Ángel. Es por ello que alzamos la voz y como bien lo dices, mencionamos que hemos sido, o seguimos siendo más bien, de alguna manera intimidados y de esta forma amedrentados por elementos policíacos, porque no es la primera vez que sucede, porque no es la primera vez que perdemos a un compañero, que un compañero pierde la vida precisamente tras haber tenido discusiones o altercados con elementos policíacos. Y asimismo, pues mencionar que hoy en día los compañeros y un servidor, que somos reporteros y que cubrimos la fuente de la nota roja, la nota policíaca, pues ya no podemos salir a las calles tranquilos, ya no podemos trabajar tranquilos, lo hacemos con el temor, y es por ello también que al alzar la voz exigimos al gobierno del estado de Veracruz que nos dé una respuesta, que nos puedan garantizar esas condiciones de seguridad necesarias, pues para ejercer, ejercer nuestro libre ejercicio del periodismo, ¿no? Y sobre todo el poder instruir a esas corporaciones de seguridad a respetar el trabajo de los representantes de diferentes medios de comunicación. Es eso lo que pedimos a la gobernadora, a las autoridades estatales, por los hechos o acontecimientos registrados recientemente, ¿no?
10: Sí, a ver, Eli, después del discurso, después de lo ocurrido, de la gravedad, por supuesto, del hecho, ¿han recibido alguna comunicación por parte de las autoridades estatales, por parte de autoridades federales, algún tipo de medidas de protección tras la denuncia de estas amenazas, Eli?
11: No, para nada. Déjame comentarte que el día que estábamos precisamente brindando el acompañamiento en el velorio del compañero Luis Ángel, precisamente ese día habría asistido el representante jurídico por parte de la Comisión Estatal de Protección a Periodistas. Comentó que habría en los próximos días una reunión con el resto de los compañeros para ver de qué manera garantizaban medidas de seguridad, pero hasta la fecha esto no ha sido posible. Reiteró en varias ocasiones que en ese momento el único interés por parte de la CEAP era el acompañamiento y el diálogo con la familia de Luis Ángel, lo cual supimos entender y dijo que de manera posterior se acercarían con nosotros. Hasta el día de hoy, ninguna autoridad, ningún representante de la Comisión Estatal de Periodistas o asimismo gubernamental se ha acercado para tratar de atender a nuestras peticiones.
10: ¿Trabajaba también Luis Ángel como taxista? Eli, es uno de los temas también que ha llamado la atención, y hablamos también, y yo empezaba esta plática hablando de la precariedad también del periodismo en los estados, del tener que dobletear porque no hay otra manera de sobrevivir también, Eli.
11: Sí, realmente quienes ejercemos esta labor aquí en Veracruz, aquí en Poza Rica, desconozco en otras partes de la República, pero yo creo que lo hacemos más pues por amor a lo que hacemos, por amor a esta labor, a lo mejor que algunos estudiamos o que algunos empezaron a ejercer y aprender con el paso del tiempo, no realmente porque sea una labor o profesión bien pagada. Hay que buscarle por todos lados la manera de poder, pues, de alguna manera generar, ¿no? Con otras cuestiones. Luis Ángel, precisamente tú lo decías, era... también ejercía su labor como taxista. Él, por las noches, que era su tiempo libre, después de ejercer el trabajo periodístico, se dedicaba precisamente a dobletear y a trabajar ahora en modalidad de taxi, donde hasta el momento, hasta ese día más bien, yo sabía que no había tenido ningún problema, ninguna situación complicada en el tema de conductor o de un taxi o trabajador del volante. Sin embargo, te reitero, bueno, pues cuestión necesaria, ¿no? Por los temas económicos que se viven en todo el país, claro, pero en el tema de los periodistas en Veracruz, yo creo que, pues sí, principalmente eso, ¿no? Que la fuente no es totalmente...
10: Eli, no soltemos la conversación y que sepas que como periodista local, como periodista de Poza Rica, tienes el micrófono abierto, en estos micrófonos, los de Grupo Fórmula. Vamos a molestarte a lo largo de esta semana para ver cómo va el caso, qué les han dicho, se han acercado a algo, a alguna autoridad. Pero te agradecemos el habernos regalado esta fotografía también sonora de Luis Ángel López, de lo que lo conocías, de lo que significaba también para ti, de lo duro que ha sido. Vimos también lo difícil que fue, que fueron esas palabras del sábado. Pero sobre todo también, Eli, tu valentía, tu valentía en una circunstancia en la cual... el acoso y la intimidación por parte de policías municipales es brutal, es día a día, y también por policías estatales. Se está levantando la voz un grupo de periodistas y los micrófonos de Grupo Fórmula se los ponemos también porque es una señal de alerta, es una señal de emergencia y de urgencia que tendría que ser atendida. No te soltamos, Eli, te agradecemos de verdad este reporte y un abrazo, por supuesto, a todos los colegas de la zona norte de Veracruz. Gracias, Eli.
11: Gracias, buenas tardes, y claro, aquí estaremos con gusto acompañando, y como tú lo has dicho, sin temor a nada, alzamos la voz, y pues solamente pidiendo lo que es, ¿no? La seguridad, la justicia, y que nos dejen ejercer nuestra labor, que a eso nos dedicamos.
10: Gracias, Eli. Un abrazo.
11: Buenas tardes, igualmente.
10: Buenas tardes. Es el periodista Eli Martínez de Nota Roja de Poza Rica, Veracruz. Es particularmente, en lo personal, es un tema que, por supuesto, me toca durante muchos años. Para gran parte de mi infancia la viví en Poza Rica, Veracruz, así que conozco perfectamente la avenida 20 de Noviembre, lo que fue en la década de los 80, en la década de los 90, la avenida principal en donde crece el comercio, en donde la gente sale los fines de semana, y cómo se ha degradado, hay que decir, Poza Rica, tomada por el crimen organizado. Y ahora no solamente el crimen organizado, sino la denuncia de periodistas locales diciendo, empezó la protección en contra de policías municipales. Y ahora tenemos la amenaza, la intimidación y el acoso por parte de policías estatales. Es un llamado directo a la gobernadora Rocío Nale. ¿Qué está haciendo? ¿Qué niveles de o filtros de seguridad se tienen en las policías? Particularmente, detengámonos en Poza Rica. ¿Cuántas están coludidas con el crimen? La manera en la que había iniciado las amenazas era porque los periodistas estaban cubriendo el haber encontrado un taxi con droga. Y a partir de eso fueron amenazados. Y bueno, discusiones, por supuesto, por la labor periodística. No se tiene prensa libre en el estado de Veracruz. Y eso es absolutamente claro. Un llamado, por supuesto, a la gobernadora Rocío Nale. Y también lo piden a nivel federal, quienes sean responsables desde la Secretaría de Gobernación, la secretaria de Gobernación, también como encargada justamente de esta oficina de protección a periodistas después de haber denunciado estas amenazas. En fin, vamos a lo que sigue.
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10: Querida doctora Tania Mueller, qué gusto tenerte por acá. Te pido una disculpa, la verdad era un tema en el cual nos había costado muchísimo trabajo encontrar una fuente, alguien que nos platicara sobre esta violencia contra los periodistas y tuvimos que aprovechar esta conversación, Tania, pero gracias de verdad por acompañarnos esta tarde y sé que también estamos ahí en un horario distinto. Muchas gracias, Tania, y bienvenida.
1: No, al contrario, y mi más sincera solidaridad a la familia de Luis Ángel, digo, sin duda, pues una sociedad democrática sabemos que no solo requiere espacios de calidad, pero requiere la seguridad para que los periodistas puedan ejercer su labor.
10: Sí, caray, sí, la verdad, sí, es algo que no se puede negociar. En fin, nos vienes a hablar, Tania, de un tema muy importante, sobre todo, cada vez, afortunadamente, lo hemos visto más en la Ciudad de México, debería de haber más inversión también para eso, y son los famosos techos verdes. Ahorita nos vas a platicar de esta solución que es cada vez más relevante para combatir los efectos del cambio climático. Lo vamos a ver como una tendencia mundial, pero sobre todo, ¿de qué manera están ayudando a la Ciudad de México? Vamos a ir a una pausa y regresamos con esta conversación con Tania Mueller. Regresamos.
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13: Aprendamos juntos.
14: La Nintendo fue fundada en 1889 como una empresa que fabricaba cartas de juego tradicionales japonesas.
13: El apunte del día.
15: Carlos Alberto contra Italia 1970. La culminación perfecta del fútbol arte. Tras una secuencia colectiva donde participaron casi todos los jugadores brasileños, Pelé sirvió un pase medido para que el lateral Carlos Alberto llegara a toda velocidad y fusilara con un derechazo.
13: Datos relevantes.
15: El encendedor de bolsillo se inventó antes que los cerillos, facilitando la creación de fuego de una manera mucho más rápida.
13: Territorio animal.
14: El dromedario habita en zonas desérticas y solo tiene una joroba en su espalda. Puede soportar temperaturas extremas de frío y calor. Cuando corre, alcanza una velocidad de 65 kilómetros por hora y es capaz de cargar 170 kilogramos. No almacena agua como se piensa, sino que la obtiene metabolizando grasa almacenada en tejidos, principalmente en la joroba, misma que funciona como aislante de la radiación solar. Aunque está hecho para soportar la sequía, si no toma agua en un gran tiempo, pierde fuerza y peso. El dromedario puede estar sin comer hasta 7 días, pero se recupera si beben hasta 100 litros de agua en un solo día.
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7: La dirigencia nacional de Morena promovió un juicio electoral para solicitar la nulidad de la elección de 16 diputaciones en Coahuila al denunciar una presunta compra masiva de votos, propaganda calumniosa, uso electoral de programas sociales, violencia e intimidación. Más de 6.500 elementos del Ejército, la Marina y la Guardia Nacional fueron desplegados como parte del plan DN3E en 8 municipios del estado de Veracruz. Estos municipios son más susceptibles a sufrir inundaciones, deslaves y afectaciones por la temporada de lluvias y ciclones. Desde 2022 a la fecha, al menos 6 alcaldes, alcaldes electos o exalcaldes han sido asesinados en Oaxaca. Solo este fin de semana fueron asesinados Joel Ángel Bravo, presidente municipal de San Miguel Amatitlán, y el expresidente municipal de San Juan Quiaije, Carlos Orocio.
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10: 3 de la tarde con 38 minutos. Gracias, Tania. Regresamos, por supuesto, a la conversación. Y cuéntanos qué nos traes el día de hoy a la mesa, estos techos verdes. ¿Por qué son tan importantes? ¿Por qué nos tenemos que detener en este tema?
1: Pues mira, justo estuve en Berlín la semana pasada en uno de los congresos internacionales más importantes. Alemania tiene más de 50 años implementando esta tecnología, pero lo hicieron en los años 70, Javier, justamente para resolver problemas serios de escorrentía urbana. Y lo que vemos hoy en día es que ciudades en Estados Unidos como Filadelfia, Washington, Portland, justamente lo que han hecho es toda una política pública en términos de retención de agua de lluvia, manejo de agua de lluvia. Y aquí es donde se vuelve muy relevante, porque sabemos que los patrones de lluvia que tiene la Ciudad de México son muy diferentes hoy en día a los que se tenían cuando se construyó el sistema de drenaje, y donde las cubiertas verdes no son un tema de jardinería estético, sino que más bien brindan funciones de adaptación al cambio climático, temas de resiliencia, de biodiversidad y de bienestar para los usuarios de los edificios. Pero específicamente, yo te diría, hoy con las lluvias atípicas que vemos, con las inundaciones, los techos verdes son una opción real para el manejo de agua de lluvia, para las inundaciones, en donde un metro cuadrado permite retener el 80% de la lluvia.
10: Ah, mira.
1: Y evidentemente lo que llega ya al drenaje no llega de golpe, sino que llega de una manera pues mucho más pausada y lenta. Y por eso es que estas ciudades norteamericanas dan incentivos fiscales importantes en temas de manejo de agua de lluvia. Y aquí vemos algunos casos que tenemos en la Ciudad de México espectaculares.
10: A ver, ¿qué, en la Ciudad de México, por ejemplo, cuáles son, digamos, estas cubiertas verdes? ¿Hacia dónde tendríamos que voltear de algo bien hecho, Tania?
1: Pues sin duda alguna Plaza Satélite, el Banco HSBC, Spar Plaza. En el norte del país, en Monterrey, hay unos hospitales que tienen unas cubiertas impresionantes también. Pero lo que falta, Javier, es una regulación a nivel nacional. Falta justamente una norma técnica a nivel nacional. Lamentablemente, como iniciativa muy buena, el Congreso del nuevo edificio del Congreso de Puebla en 2024 instaló un techo verde, que por falta de esta normatividad y estándares nacionales, hoy en día, al parecer, tienen que retirar toda esa inversión que hizo el Congreso de Puebla, porque no funcionó la instalación. Y no es que la tecnología falla, es que no tenemos una normatividad, regulación y obligatoriedad para la instalación de esta infraestructura, que claramente es un tema ya de resiliencia y de manejo de agua de lluvia tan necesaria para nuestra ciudad.
10: Y no solo eso, contribuye a disminuir la temperatura urbana. ¿Cuánto nos hemos quejado también en los últimos meses y años en la Ciudad de México? Pero me parece que nos quedamos con eso, Tania. A ver, es una buena idea, es una tendencia europea, pero esto no solo puede estar del lado de la iniciativa privada. Tiene que haber incentivos, tiene que haber políticas públicas que inviten a... pues bueno, los grandes proyectos arquitectónicos de vivienda también, pero también de privados, que se incentiven estas cubiertas verdes, estos techos verdes, que insisto, son una tendencia. Pues mira, Tania, nos quedamos con esto, estaremos al pendiente de lo que significa y sobre todo si hay algún tipo de respuesta ante estas temperaturas altas, estas lluvias intensas y cómo se pueden aprovechar. Aquí nos pone sobre la mesa algo importantísimo. Tania, muchísimas gracias por acompañarnos este lunes.
1: Gracias, Javier.
10: Un abrazo, Estania Müller. Nosotros vamos a lo que sigue.
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10: Hablando de lenguajes y de palabras, me parece absolutamente provocador que el día de hoy, mi querida Yasnaya Aguilar, nuestra extraordinaria colaboradora, especialista, por supuesto, lingüista, escritora. Nos hables también, querida Yasnada, de separar el lenguaje del fútbol y el lenguaje de la FIFA. Son dos cosas distintas. Separemos lo que puede ser cultura y deporte, que es este deporte llamado fútbol que está en cada rincón de este país, y un lenguaje muy distinto también, el que se ha apoderado de este deporte y de lo que significa el lenguaje de la FIFA. Hablemos un poco de eso, Yasnaya. ¿Qué sacar de esta reflexión también mundialista?
17: Buenas tardes, qué gusto estar otra vez contigo. Y bueno, aquí en plena fiebre mundialista, viendo siempre las implicaciones geopolíticas de los partidos, no es inevitable hacerlo. Para mí, como una persona que ha practicado el fútbol y que además en procesos regionales ha tenido un impacto muy importante entre las comunidades mijes a la cual pertenezco, es difícil, como se hace también en la literatura, separar el autor de la obra, ¿no? Uh-huh. Y tal vez un poco podríamos pensar lo mismo del mundial. ¿Cómo separar la FIFA del fútbol y de todo lo que se genera alrededor de ese deporte? Bueno, creo que es importante tal vez ver la FIFA en términos de los intereses políticos y económicos que persigue una organización como la FIFA, y por otro lado, ver todos los significados que puede generar el fútbol para las naciones que están en situaciones de opresión, en situaciones de guerra, y todo el simbolismo sociopolítico que se mueve alrededor del fútbol. Creo que es importante generar dos gramáticas distintas para leerlo. Por un lado, podemos pensar en las alianzas de la FIFA con Infantino, por ejemplo, entregando esta muy polémica medalla de la paz a alguien como Donald Trump en diciembre pasado, que generó también un gran debate y que lamentablemente nos evidencia cómo una organización como la FIFA, que siempre ha estado, digamos, cercana al poder, en este caso, en cuanto hay un alzamiento de las ultraderechas, bueno, establece una alianza sin mayor reparo, ¿no? A pesar de todo lo que está sucediendo en el mundo. Vemos también las cuestiones sociopolíticas que genera, por ejemplo, la estancia de un país como Irán, cuando Estados Unidos está en guerra con Irán. Entonces, todo esto que se va a mover con las resistencias, yo creo que nos permite generar esos dos tipos de gramática y que podemos seguir disfrutando del fútbol, de las jugadas, de todo lo que pasa dentro de la cancha, al mismo tiempo que cuestionamos profundamente las consecuencias del uso político y capitalista de intereses de acumulación del fútbol. Creo que aun cuando es incómodo, es importante hacer ambas cosas.
10: No, tienes razón. Yo creo que, a ver, lo pones en la justa dimensión, Yasnaya. Podemos disfrutar, podemos apasionarnos de lo que sucede en una cancha, podemos enojarnos, podemos llorar, podemos tal, pero también tenemos el poder de señalar la manera en la que se lo dijeron al propio presidente de la FIFA en la conferencia de prensa previa a la inauguración. Un reportero de la BBC se lo cuestionó y dijo: había mencionado usted que este iba a ser el mundial más inclusivo de toda la historia, y el ejemplo de Irán lo puso sobre la mesa. Dice: ¿qué tipo de inclusión es esta si ni siquiera se le ha permitido, por ejemplo, a un árbitro poder entrar por los problemas migratorios en Estados Unidos, una delegación entera que se tuvo que ir a quedar a México, a la frontera? Entonces, ¿qué tipo de inclusión? La respuesta de Infantino fue, ahora sí que, bastantes malabares para poder contestar. Habló del 2035, del 2040, no se enfocó en una respuesta, pero vaya que lo han hecho evidente también. Era un reportero de la BBC, y ahora lo pones tú también sobre la mesa, Yasnaya, el tema de decir: oigan, podemos extrañarnos, podemos decir lo que está mal también dentro de la FIFA, y separar, digamos, lo que significa también para millones de personas. Y me llama la atención lo que dices también para la comunidad mije, este deporte de 11 contra 11, Yasnaya.
17: Sí, en nuestro caso, por la propia serranía, es de 7 contra 7. Aquí practicamos sí. Nivel con 7, porque imposible tener una cancha de las dimensiones de un 11 contra 11. Y creo que va a ser bien interesante ver lo que sucede en adelante con los pesos simbólicos de los encuentros entre naciones europeas, entre naciones que históricamente han sido llamados de tercer mundo, ¿no? Y siempre la reivindicación que hay ahí. Yo decía que yo siempre le voy al país que tiene menos oportunidades de ganar, por la misma razón por la que yo siempre le iba a Troya en la Ilíada, aún sabiendo que no lo iba a lograr.
10: Pues seguramente has estado festejando el Cabo Verde España, el 0-0, oye, muy bien jugado, el portero haciendo el partido de su vida. También vale la pena mencionar el 1-1 de Qatar contra Suiza también. Digamos, ahora
17: el
10: sí que
17: Egipto
10: contra Bélgica ahorita. Pues ya, Naya, de verdad, muchísimas gracias. Para nosotros, por supuesto, siempre es muy valioso escucharte aquí en tu sección, que le entras de verdad a todos los temas, siempre con una mirada fresca. Te mandamos un abrazo, Yasnaya, y suerte en el próximo partido. ¿De qué juegas, Yasnaya, por cierto? ¿Defensa, portero, delantera?
17: Jugaba de defensa.
10: Ah, bueno, pues está bien, ahí, última línea. Un abrazo, Yasnaya.
17: Siempre la resistencia, hasta
10: eso.
17: Luego.
10: Ahí está Yasnaya Aguilar. Vamos a lo que sigue.
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10: Bueno, pues ahí está. Y nosotros justamente vamos a cerrar con información de lo que ha sido este último día del Mundial, pero también lo que ha sido también este fin de semana. Muchísima actividad. Por supuesto, ha llamado la atención los juegos, sobre todo de Brasil contra Marruecos. Parecía, o había quienes apostaban por Brasil 100%. Otros también dicen que el partido, por lo menos el mejor partido hasta el momento del Mundial, ha sido Holanda contra Japón. No sé si coincidas, y para mí, de verdad, lo admiramos desde hace muchos años y es un privilegio que esté con nosotros esta tarde John Sutcliffe. Lo conocen bien, analista de ESPN. Querido John, qué gusto verte. ¿Cómo estás?
20: Bien, bien, Javier. Pues aquí ya sabes cómo es la chamba de reportero, en la banqueta, afuera del centro de alto rendimiento. Hoy, fuera de unas inundaciones y mucha policía en la caseta de la Cuernavaca, México, para lo que nos tocó la semana pasada, podemos decir que estamos tranquilos. Puerta cerrada de la selección mexicana. Yo creo que hoy fue día de parado, día de determinar cómo van a jugarle a los coreanos el próximo jueves en Guadalajara.
10: ¿Cómo lo ves eso, John? ¿Cómo ves? ¿Es el equipo a vencer, al menos en esta primera fase, Corea?
20: No, sin duda alguna, Javier. Es un gran equipo. Nos quedamos pensando en el 3-1 del 98, ¿no? Cuando tenían dos coreanos jugando fuera. Hoy tienes a Song, tienes a jugadores en Turquía, Francia, Alemania, Inglaterra. Sin duda, es decir, el equipo mexicano, dicho por Javier, se puso nervioso por momentos contra Sudáfrica. No se pueden dar el lujo. Corea es un gran equipo y no va a ser nada fácil sacar la victoria, ¿eh? Aparte están acoplados a Guadalajara. Te puedo decir que la selección ha estado entrenando en una cancha, la cancha 1, que está hecho de pasto Bermuda, que es el parecido al estadio de Guadalajara. Normalmente se entrena con otro tipo de cancha, híbrido sintético, con Kentucky y Rye, y por más que estés entrenando con el mismo pasto, pues la altura de la Ciudad de México contra Guadalajara son 700 metros de diferencia, ¿no? Entonces, yo espero una cancha dura y rápida, y eso le gusta a los coreanos.
10: Sí. Sí, vamos a ver qué sucede el próximo jueves, querido John. Por supuesto, estaremos muy al pendiente de tu análisis. ¿Qué te llamó la atención del fin de semana? Y tomemos todavía por acá el lunes, por supuesto, Cabo Verde, España, la sorpresa del día. El partido que decía Holanda-Japón también, qué buen partido nos echamos. El Marruecos-Brasil, ¿por dónde o dónde te quedarías, querido John, en esta geografía del Mundial?
20: Ayer yo decía en mis redes, ¡top! Touchdown, ¿no? Porque ya habíamos visto el primer touchdown. Yo creo que Infantino debe estar feliz, porque cuando se van a 48 equipos diluyes la calidad. Entonces, el hecho de que Cabo Verde empató con España y Egipto hizo lo suyo y Japón hizo lo suyo, pues se habla que las diferencias, por más rollo que suene entre los más grandes y los de abajo, es un poco como en la NFL, cualquiera le puede pegar a cualquiera, por algo son mundialistas, ¿no? Eso no quiere decir, ¿sabes lo que nomás no?
10: ¿Qué? A ver.
20: Nomás, bueno, hay muchas cosas, ¿no? Pero 3 minutos de pausa comercial, y eso que yo soy de fútbol americano y entiendo el business y la comercialización.
10: El de hidratación, justo por ahí del minuto 21, 22, rompe el partido.
20: Entiendo un minuto, mete un spot, hazlo bien, pero no te atasques con 3 minutos, ¿no? Y aparte ves cómo las televisoras pues lo están aprovechando. Mira, sigo pensando que hay que mejorar muchas cosas en el Estadio Ciudad de México, en el Azteca. La experiencia no fue fácil para muchos aficionados. Pero bueno, a final de cuentas también es un momento para que se hable bien, Javier, de México en el mundo. Nos urge, ¿no? Todo lo que ha pasado en los últimos meses pues afecta, ¿no? Sobre el partido del jueves, mira, yo de lo que he podido recabar, el tala va a ser el portero titular. Edson entra con Montes por necesidad, porque Montes fue expulsado. Veo a Gallardo, la información, mi feeling de reportero es que va a ir Jorge Sánchez en lugar de Israel Reyes para tener más profundidad, y aparte Reyes le puede funcionar de bombero en caso que necesita meter ayuda, ya sea en la central o en la media cancha. Lira está pasando un gran momento. Yo veo a Lira. Yo no veo que a Brian Gutiérrez lo saque.
10: Mira,
20: le encanta este chavo al Vasco. Yo veo más que alguien pueda suplir a Fidalgo. Y adelante, pues sigue el Piojo Alvarado, Julián Quiñones y Raúl Jiménez. Y aprovecho para tu auditorio sus comentarios y hicimos una historia muy bonita de vida de Julián Quiñones.
10: Sí.
20: De lo que significa, de dónde viene Magui Payán, de una zona de narcotráfico, de terrorismo, y a dónde ha llegado, es increíble. Ahí se la recomendamos en el YouTube de ESPN México.
10: Siempre preguntan, y eran una de las camisetas más repetidas en el estadio, en el Azteca. Gil Mora, ¿cómo lo ves?
20: Yo no creo que Gil Mora esté de titular todavía.
10: Okay.
20: O por lo menos contra Corea. Yo no lo veo de titular. Ese es mi feeling. Y mira, el grito de Gil Mora es la necesidad que tiene el aficionado mexicano de tener ídolos.
10: Sí.
20: Hoy los dos ídolos que tenemos es Canelo y es el Checo. Y el Chucky, por andar agrediendo al técnico en el San Diego FC, se quedó sin mundial. Entonces, cuando entra la hormiga, entra Mora, pues la gente quiere gritar, ojalá le griten más a Julián. Raúl en su momento declaró algo en Torreón, entonces la gente medio se enojó, pero creo que es más el reflejo de la necesidad que tiene el aficionado,
10: claro.
20: Ahora sí, como en la lucha libre, de gritar y festejar algo, ¿no?
10: Nos urge, querido John, y vamos de tu mano, querido John, de verdad extraordinario, por supuesto, el trabajo, el reporte, y lo mucho también que te quiere la gente, John, me ha tocado por ahí estar viendo cómo se te acercan, así que qué gusto, de verdad, y un privilegio que estés en este espacio, John.
20: Con muchísimo gusto, estamos también en ESPN Radio Fórmula a las 4 de la tarde, estamos muy contentos que ya estamos en televisión, Javier, en el YouTube de Grupo Fórmula, entonces nos pueden ver, comentar, dar su opinión, y aquí estamos, ¿no? ¿Qué falta? La selección mexicana tendrá otro entrenamiento, viajará a Guadalajara, la muy zona bien. Mixta y la entrevista, la conferencia será hasta el miércoles, ojalá. México necesita ganar
10: necesita,
20: este partido.
10: Y así será.
20: Si quiere jugar. Gracias, Javier. Te mando un abrazo.
10: Un abrazo, John.
20: Gracias.
10: Ahí está John Sutcliffe en este Monday Night Risco le tocó. Nos vemos mañana.
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31: Hablemos de mamá a mamá y también a papá, con Gina Ibarra.
32: Tener un papá o una mamá con rasgos narcisistas puede ser muy confuso para los hijos, porque a veces sus necesidades, emociones y deseos parecen estar siempre primero. En estos casos, los niños pueden crecer sintiendo que no son vistos, escuchados o validados del todo, lo cual puede generar dolor emocional, inseguridad y dificultad para confiar en sí mismos. Reconocer esta dinámica no es para juzgar, sino para comprender lo que ocurre dentro de este vínculo familiar y poder sanarlo con conciencia. Entenderlo permite romper patrones que se repiten de generación en generación. A partir de ahí, se puede elegir criar de una manera diferente, basada en una empatía, el respeto mutuo, límites sanos y un amor más consciente, donde las emociones de todos sean tomadas en cuenta y los hijos se sientan realmente valorados. 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
34: Las estrellas de mar no tienen cerebro, pero pueden realizar acciones complejas y aprender.
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0: las próximas semanas, en este torneo de fútbol, todos serán directores técnicos desde el sillón.
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4: Bangkok, Tailandia. Es famosa mundialmente por poseer la mejor comida callejera del planeta. Sus puestos ofrecen un baile de sabores dulces, salados, ácidos y picantes en platos como el pad thai o el curry verde. La intensidad de sus especias y la frescura de sus hierbas crean una experiencia sensorial vibrante. Es una ciudad donde el lujo y la calle conviven sabrosamente.
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5: El ácido del estómago es lo suficientemente fuerte como para disolver una cuchilla de afeitar de acero inoxidable en horas.
3: La importancia del saber.
5: Los cerdos no pueden mirar hacia el cielo físicamente debido a la estructura muscular y ósea de su cuello rígido.
3: Las cosas que ignoras.
5: El encéfalo humano es el órgano más graso del cuerpo, compuesto por casi 60% de lípidos esenciales.
3: El apunte del día.
5: El papel moneda no es de papel, sino de una mezcla de algodón y lino para hacerlo más resistente al uso.
3: Información sorprendente.
5: El veneno de la avispa de mar es tan potente que puede matar a un humano adulto en pocos minutos.
3: Fórmula del conocimiento.
5: La piel de los tiburones está cubierta de escamas diminutas que actúan como dientes.
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5: Las estrellas de mar no tienen cerebro, pero pueden realizar acciones complejas y aprender.
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6: El Instituto Mexicano para la Competitividad informó que en 2025 el costo de la corrupción llegó a su nivel más alto en 10 años, ya que el promedio por ciudadano alcanzó los 5.432 pesos, un aumento del 15% respecto a 2023. El tipo de cambio se mantuvo en 17.20 pesos por dólar americano, de acuerdo con el Banco de México, mientras que el dólar interbancario se ubicó en 17.22 pesos y el dólar en ventanilla finalizó la jornada en 17.60 pesos a la venta. El índice de precios y cotizaciones de la Bolsa Mexicana de Valores cerró la jornada con ganancias de 0.37% para ubicarse en las 68.207.6 unidades. El precio de la mezcla mexicana de petróleo se ubicó en 81.92 dólares por barril. Informó Itzel Vanegas. 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
2: La película de live action de Hello Kitty ya tiene directores confirmados. David Derrick Jr. y Jonah Oshima encabezarán el proyecto que llegará a cines en 2028. La producción contará con Bo Flynn y Ramsey Naito, porque incluso los íconos más tiernos también quieren conquistar Hollywood. 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
2: La sátira de The Voice vuelve a encender redes. La cuenta de Back International anunció que hacer memes de Homelander será crimen. El mensaje en tono irónico refleja el poder del mensaje y su paranoia. La nueva temporada ya está en emisión, porque en este universo, hasta el humor puede ser castigado.
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2: El planeta de los simios entra en una nueva etapa. Disney decidió abandonar los planes de continuación de la historia reciente y reiniciar por completo la saga con una nueva versión encabezada por Matt Sackman y Joss Friedman. Noah y May quedarán fuera mientras la franquicia busca reconectar con el público desde cero. Porque al final, reiniciar una historia no es empezar de nuevo.
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3: Apple Martin, hija de Chris Martin y Gwyneth Paltrow, debutará en cine en una nueva película de Nancy Meyers. El proyecto contará con figuras como Penélope Cruz, Jude Law y Owen Wilson. Porque Hollywood siempre encuentra nuevas generaciones listas para entrar en escena.
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3: Amazon MGM Studios confirmó que la esperada versión live action de Voltron, Defender of the Universe, no llegará a los cines y debutará directamente en Prime Video. La película, dirigida por Russell Marshall Turber y protagonizada por Henry Cavill, adapta la clásica serie animada de los años 80 sobre pilotos que controlan leones robóticos capaces de combinarse en el gigante Voltron. El elenco también incluye a Sterling K. Brown, quien interpretará al villano Sargon. La decisión sorprendió a fans, especialmente porque la producción construyó enormes sets prácticos para recrear las batallas mecánicas con menos dependencia de CGI. La franquicia llevaba años atrapada en Development Hell, antes de que Amazon obtuviera los derechos en 2022. Porque en Hollywood incluso las franquicias más gigantes pueden terminar aterrizando primero en streaming.
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3: Lionsgate confirmó que una secuela de Michael ya está en desarrollo. Adam Fogelson adelantó que la nueva película sobre Michael Jackson podría romper el orden cronológico tradicional para explorar distintas etapas de su vida y catálogo musical. Porque algunas leyendas no pueden contarse en línea recta.
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3: James Cameron quiere cambiar por completo la forma en que terminará la saga de Avatar. El director reconoció que las películas finales siguen en desarrollo, pero aseguró que deberá encontrar nuevas tecnologías para reducir costos y tiempos de producción.
4: Quiero hacerlas en la mitad del tiempo y con dos tercios del costo,
3: explicó Cameron durante una entrevista promocionando su documental sobre la gira de Billie Eilish. Aunque la franquicia sigue siendo una de las más exitosas de la historia, cada entrega ha generado menos dinero que la anterior, aumentando las dudas sobre si realmente llegarán Avatar 4 y Avatar 5. Cameron incluso bromeó con que, si las secuelas no ocurren, simplemente hará una conferencia de prensa para contar toda la historia planeada. Porque

0: incluso en Pandora, el futuro también depende de los números.
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2: Territorio animal.
3: El dromedario habita en zonas desérticas y solo tiene una joroba en su espalda. Puede soportar temperaturas extremas de frío y calor. Cuando corre, alcanza una velocidad de 65 kilómetros por hora y es capaz de cargar 170 kilogramos. No almacena agua como se piensa, sino que la obtiene metabolizando grasa almacenada en tejidos, principalmente en la joroba, misma que funciona como aislante de la radiación solar. Aunque está hecho para soportar la sequía, si no toma agua en un gran tiempo, pierde fuerza y peso. El dromedario puede estar sin comer hasta 7 días, pero se recupera si beben hasta 100 litros de agua en un solo día.
2: Cuida lo que comes.
3: La hoja santa es una hierba que se utiliza con fines gastronómicos y médicos. Su forma de corazón es perfumada con un fuerte aroma, pero de sabor dulce. Forma parte de la familia de las pimientas. En la cocina, se usa para preparar carnes, salsas, caldos y quesos. Por su aroma, se usa también para aromatizar tamales y chiles rellenos, entre otros platillos. En la medicina, contribuye a disminuir la fiebre e inflamación de los riñones. La infusión de hoja santa es usada para tratar problemas respiratorios como el asma.
2: Explorando la naturaleza.
4: Los fiordos noruegos, Noruega. Estas profundas entradas de mar, rodeadas de montañas altísimas, fueron esculpidas por antiguos glaciares. Sus aguas tranquilas y de color azul intenso contrastan con las laderas verdes y las cascadas que caen desde las cumbres. Es un paisaje de una tranquilidad absoluta, donde la naturaleza se muestra en su forma más pura, atrayendo a viajeros mundiales.
5: Fórmula Deportes. La selección de Bélgica no pudo vencer a Egipto en su debut mundialista en la edición 2026. El combinado belga recurrió a Romelu Lukaku apenas para alcanzar el 1-1. Neymar aún no ha podido estar en el entrenamiento de Brasil, y es que después de su convocatoria se confirmó que el astro brasileño no está al 100% y sigue en duda para poder estar en el segundo duelo de la verde amarela el próximo viernes ante la selección de Haití. Ney sigue recuperándose de una lesión muscular de grado 2 en el gemelo derecho. Se ha repetido el examen al que se sometió hace una semana, cuyos resultados aún no fueron confirmados por la Confederación Brasileña de Fútbol. Tras su sorpresivo empate a cero ante Cabo Verde, España ha sido severamente criticada por la prensa de aquel país. Marca, uno de los principales diarios del país, tituló su crónica del partido como un desastre para empezar y determinó que se había ganado el Mundial antes de tiempo. 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

comienza el torneo donde algunos sufren más frente a la tele que los jugadores en la cancha. ¡Dios!

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2: Lionsgate confirmó que una secuela de Michael ya está en desarrollo. Adam Fogelson adelantó que la nueva película sobre Michael Jackson podría romper el orden cronológico tradicional para explorar distintas etapas de su vida y catálogo musical, porque algunas leyendas no pueden contarse en línea recta.
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1: Quinta Brunson desarrollará y protagonizará una película inspirada en Betty Boop. Proyecto junto a Fleischer Studios buscará reinterpretar al personaje desde una mirada moderna, explorando también la relación entre Max Fleischery y su creación. Porque algunos íconos animados siempre encuentran la forma de reinventarse.
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1: La película de live action de Hello Kitty ya tiene directores confirmados. David Derrick Jr. y Jonah Oshima encabezarán el proyecto que llegará a cines en 2028. La producción contará con Bo Flynn y Ramsey Naito, porque incluso los íconos más tiernos también quieren conquistar Hollywood.
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5: Son las 6 de la tarde, soy Juan Becerra Costa, estamos en Fórmula Noticias y le voy a dar a conocer los sucesos más importantes, más destacados del país y del mundo ocurridos hoy, lunes 15 de junio. Una semana más de protestas de la CENTE. Hoy tomaron las casetas de San Marcos en la México-Puebla, la de Naucalpan y la de Tlalpan en la México-Cuernavaca. Isael González, representante de Chiapas, dijo que estarán más organizados y con más coraje.
6: La CENTE se va a organizar mucho más y con más coraje. Es un gran error cerrar, pero que no lo digan allá afuera, que lo digan de frente. Nosotros no tenemos ningún detalle que se dé una reunión solo para decirnos eso, pero de frente, formal, como debe ser.
5: El gobierno federal no tiene previstas reuniones con la CENTE. La presidenta Sheinbaum aseguró que el diálogo será en reuniones tripartitas con los estados.
7: Por lo pronto no. Lo que está planteado son reuniones tripartitas en los estados para la problemática de los estados. Pero ya el secretario de Educación y la secretaria de Gobernación pueden dar más información.
5: Duro golpe al cártel del Chapo Isidro. Cayó uno de sus líderes, Iván Raimundo Oliva Reyes, el 24. Con él fueron detenidos otros 10 generadores de violencia. Se les decomisaron armas y droga. Fueron desmantelados narcolaboratorios. Lo quieren barrer con una cadena perpetua de facto. La Fiscalía de Tabasco solicita una condena de 154 años de prisión para Hernán Bermúdez Requena. Fue secretario de Seguridad del Estado durante el gobierno de Adán Augusto López. Se le atribuyen los delitos de secuestro, asociación delictuosa y extorsión agravada. Lucha electoral. A una semana de las elecciones en Coahuila, Morena anuncia un paquete de acciones jurídicas para impugnar el proceso. Acusa un ambiente de violencia e ilegalidades. La vivienda como un derecho del pueblo de México. De la meta seccional de construir más de 1,500,000 de casas, 274,000 viviendas ya se encuentran en construcción y 24,500 han sido entregadas.
7: Vamos muy bien y como además de los poco más de 5 millones de créditos ajustados, 500,000 que dejaron, que ya no deben, que ya habían pagado lo suficiente, y el resto una disminución muy sustantiva en sus deudas.
5: La presidenta Sheinbaum destacó que nunca